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el todo sobre el todo, el Padre Eterno, el Dios viviente, el que fue, el que es y el que será eternamente. Todos nacemos para conocer más a nuestro Creador. Todos nacemos para acercarnos más a nuestro Creador. Todos nacemos para volver a nuestro lugar de origen. Dice el Padre Eterno: inocentes habéis salido de mi morada, e inocentes debéis volver. Y el Divino Padre nos da infinitas oportunidades. Todos nacemos inocentes. Nuestro deber es conservar la inocencia. Pero ¿qué pasa, hermanitos? Todos nacemos inocentes y la sociedad nos corrompe. Y nosotros no hacemos nada, hermanos, por evitarlo. Entonces, hay pues grandes culpables y hay culpables menores. Los grandes culpables son el sistema de vida, o sea, los creadores y los sustentadores del sistema de vida, que todos lo conocemos como capitalismo. Luego vienen los

0: religiosos y luego vienen los militares. Ahí están precisamente los tres seis que menciona el Divino Evangelio. El Evangelio de Dios, hermanas, hermanos, es un libro sagrado de estudio. Allí están los consejos de Dios, allí están los estatutos de Dios, allí están las leyes de Dios, allí está, hermanas, hermanos, la doctrina de Dios. Entonces, nuestro deber era estudiar el Divino Evangelio, no solamente leerlo, como la gran mayoría lo ha hecho. Lo han leído superficialmente, pero no han profundizado, no han analizado, no han investigado y finalmente no han sacado conclusiones. Lo único que han hecho, se han dogmatizado, se han fanatizado, se han sectarizado y punto, hasta ahí se ha llegado. Entonces, hermanas, hermanos, el Padre Eterno hace llegar su divina doctrina y nos invita pues a rectificarnos, nos invita a cambiar, a transformarnos. Para nosotros parece un gran problema, que muchos incluso no les interesa. Pero yo lo encuentro sencillo, hermanos. Que dice el Divino Padre, me hace llegar un divino conocimiento, y yo lo leo, lo estudio, lo analizo. Y luego trato de comprenderlo. Si el Divino Padre me dice, hijo, las religiones no son de mi agrado, yo sencillamente, hermano, dejo de ser religioso y me vuelvo estudioso de la palabra de Dios. Si el Divino Padre me dice, hijo, la alimentación cadavérica no es de mi agrado, o sea, comer carne, caray, yo pienso, digo, no, en realidad nadie nace comiendo carne, todos nacemos tomando leche. Entonces yo automáticamente, hermano, dejo de comer la carne y me vuelvo vegetariano. Si el Divino Padre me dice, hijo, la izquierda es de mi agrado, la derecha no es de mi agrado, filosóficamente hablando. Entonces, bueno, yo me vuelvo un hijo del pueblo y dejo precisamente de admirar o de seguir o de aplaudir o de apoyar al llamado, a la llamada derecha, que son los que gobiernan al pueblo. Bueno, eso cambia, hermanito, está en nosotros. El que cambie, hermanos, se salvará. El que no cambie, hermanos, tendrá que repetir el curso, tendrá que nacer en mundos de la carne, nuevamente a vivir las experiencias, hasta que aprenda a discernir, hasta que aprenda a diferenciar, hasta que aprenda a escoger y definirse. Así de sencillo. El Divino Padre hace llegar su divina doctrina para tomar un solo camino, una sola meta, un solo destino. Y bueno, eso está en cada uno de nosotros. Me dieron una hojita de un periódico que ha salido el día de hoy y dice pues, tres soles en el cielo de Rusia serían el inicio del fin del mundo. Bueno, ahí ha salido con fotografías, se ha visto, o sea, tres soles en el cielo de Rusia y lógicamente causa pues desconcierto. ¿Qué es esto? Simplemente tiene que ver con señales en los cielos. Esto se va a ir dando, hermanos, cada vez con más frecuencia, hasta que nosotros mismos vamos a ver y comprobar el derrumbe del sistema de vida. El fin del mundo, ya ustedes lo saben, no es la destrucción física de la tierra, porque Dios no destruye su obra ni permite que se la destruyan. El fin del mundo se refiere al fin del mundo materialista, fin del mundo del oro, fin del sistema de vida creado por hombres ambiciosos, egoístas, usureros, acomplejados a la posesión del oro, más conocidos como los ricos del mundo. Cristo, el Hijo de Dios, también luchó contra los ricos del pasado terrestre. Si ustedes leen la Biblia detenidamente, ahí está clarito, hermanitos, que Cristo era un luchador social. era un revolucionario. Él quería un cambio, una transformación, pero sin emplear la violencia. Nadie lo entendía, nadie lo comprendía, y era un gran problema. Ahora ya más o menos algo se entiende, hermanos. Hermanos, la clave es bien sencilla: ilustración de nuestra fe, unificación a la verdad de Dios y acción colectiva, acción fraterna, acción unificada, cambio de costumbres. Que no cambie pues uno, dos, tres personas, que cambie el pueblo. Hermanos, así, con esas actitudes sencillas, el sistema se viene cuesta abajo. Pero da la impresión que no quisiéramos cambiar. Si no cambiamos, el drama se perpetúa. La injusticia, hermanitos, continúa. Porque este cambio debe salir de nosotros. Porque nosotros lo prometimos a Dios, hacer las cosas de acuerdo a sus divinas leyes, de acuerdo a sus divinos mandatos. Eso es lo que nos recuerda el Divino Padre en su divina doctrina. Bueno, mi tema del día de hoy, hermanitos, es Dios, la creación, la evolución y la perfección. Antes vamos a comenzar, hermanito, como siempre. A ver, hermanitos, ¿ustedes saben qué es un matrimonio? A ver, definan lo que es un matrimonio. ¿Qué es un matrimonio? La pregunta no es tan difícil, hermanitos, porque todos conocemos lo que es un matrimonio, solo que hay que saber definirlo. Bueno, para no hacerla larga, hermanitos, un matrimonio es una comunidad que se compone de un dueño, de una dueña y de dos esclavos, todo ello en dos personas. Un dueño, de una dueña y dos esclavos. Bueno, este lunes 27, o sea mañana, bueno, será pues el fallo de la Haya. Hermanas, hermanos, no se sabe realmente, hermanos, a ciencia cierta, si será un fallo justo o injusto, o será un fallo positivo o negativo, o será un fallo correcto o incorrecto, o será un fallo favorable o desfavorable, o será un fallo histórico o será un fallo histérico. Si el fallo de la Haya no es favorable al Perú, entonces el fallo será una falla, porque a través de los siglos nuestra patria ha sido desmembrada de todas formas y por todas partes. Y si no, veamos los hechos y la historia. Tengo un periódico, hermanitos, donde demuestra con fechas que nuestra patria, hermanitos, ha perdido por todas partes. Ecuador ha quitado terreno a Perú. Colombia ha quitado terreno a Perú. Brasil ha quitado terreno a Perú. Bolivia ha quitado terreno a Perú. Chile también, hermanito. Veremos, hermanitos, a su momento por la radio lo voy a compartir esa nota. Es bueno saber, es bueno conocer. Y lógicamente mucha injusticia no convence. Bueno, hermanitos, comenzaremos con unos pensamientos. Es bueno también, hermanitos, aprender algo, saber algo, conocer algo y sobre todo entender y comprender algo más. Los pensamientos, como lo dicen, es para invitar a pensar. Todo pensamiento es principio del nacimiento de la inteligencia. Cuanto más piensa una criatura, más se desarrolla su intelecto, más activa su cerebro, más vibran sus neuronas. La persona que no piensa, hermanos, su cerebro se estaciona, se detiene, con el riesgo de oxidarse. Y cuando se oxida el cerebro, hay que ir a la ferretería a comprar aceite 3 en 1, para echarle unas gotitas por la oreja para que se ablande de nuevo ya. No, ese es para sonreír, hermano, no se lo vayan a creer, ¿eh? Bueno, a ver, hermanitos, a ver, si hay algún pensamiento que de repente no les convenza o les llame la atención, levanten la mano y exprésense, ¿no? Esto no me gusta por esto, no estoy de acuerdo con ese pensamiento por esto, es bueno porque estamos para aprender, ¿no? Bueno, una conversación perfecta rara vez se puede lograr, porque los sabios rara vez saben hablar, y los que saben hablar rara vez son sabios. ¿Sí lo entienden o no lo entienden? Una conversación perfecta rara vez se puede lograr, porque los sabios rara vez saben hablar, y los que saben hablar rara vez son sabios. Nosotros sabemos lo que somos, pero no sabemos lo que podemos ser. Nosotros sabemos lo que somos, pero no sabemos lo que podemos ser. Si a cada cual se le diera su merecido, ¿qué hombre podría escapar al látigo? Si a cada cual se le diera su merecido, ¿qué hombre podría escapar al látigo? Miedoso es aquella persona que ante un peligro eminente lo que hace es pensar con las piernas. Miedoso es aquella persona que ante un peligro eminente lo que hace es pensar con las piernas. El que tiene fe en Dios y en sí mismo no necesita que los demás crean en él. El que tiene fe en Dios y en sí mismo no necesita que los demás crean en él. Lo que ha sido creído por todos y en todas partes tiene todas las posibilidades de ser falso. Lo que ha sido creído por todos y en todas partes tiene todas las posibilidades de ser falso. La felicidad no está en la ciencia, sino en la adquisición de la ciencia. La felicidad no está en la ciencia, sino en la adquisición de la ciencia. La única manera de ser feliz es vivir para los demás. La única manera de ser feliz es vivir para los demás. El hombre ha inventado el orgullo para evitar el dolor de conocer y reconocer sus propias imperfecciones. El hombre ha inventado el orgullo para evitar el dolor de conocer y reconocer sus propias imperfecciones. Hay tres clases de mentiras: las mentiras simples, las mentiras sagradas y las mentiras piadosas. Hay tres clases de mentiras: las mentiras simples, las mentiras sagradas y las mentiras piadosas. Hay tres clases de ignorancias: no saber lo que debemos saber, saber mal lo que creemos que sabemos y saber lo que no deberíamos saber. Hay tres clases de ignorancias: no saber lo que debemos saber, saber mal lo que creemos que sabemos y saber lo que no deberíamos saber. Hay tres formas de reírse de la ignorancia: reírse de la misma ignorancia, reírse de la ignorancia de los demás y reírse para disimular nuestra ignorancia. Hay tres formas de reírse de la ignorancia: reírse de la misma ignorancia, reírse de la ignorancia de los demás y reírse para disimular nuestra ignorancia. Todos los revolucionarios carecen de humor. y esta es la causa principal de sus fracasos. Todos los revolucionarios carecen de humor, y esta es la causa principal de sus fracasos. Saber que uno sabe lo que sabe y que no sabe lo que no sabe, he ahí la verdadera sabiduría. Saber que uno sabe lo que sabe y que no sabe lo que no sabe, he ahí la verdadera sabiduría. Quien anda con sabios, sabio será, y el amigo de los necios, necio terminará. Quien anda con sabios, sabio será, y el amigo de los necios, necio terminará. Los ingleses creen que irán al cielo si dan toda su fortuna a los pobres, pero ninguno lo hace hasta ahora. Los ingleses creen que irán al cielo si dan toda su fortuna a los pobres, pero ninguno lo hace hasta ahora. Al hombre perverso se le conoce en un solo día. Para conocer al hombre sabio hace falta tiempo. Al hombre perverso se le conoce en un solo día. Para conocer al hombre sabio hace falta mucho tiempo. Bueno, para terminar, hermanos, Cristo es el camino, Dios es nuestro destino. Nos falta fe, amor, inteligencia y conciencia. Cristo es el camino, Dios es nuestro destino. Nos falta fe, amor, inteligencia y conciencia. Bueno, para ir avanzando, hermanitos, se me ha dado por repasar. Hace tiempo conseguí un librito que se llama El Kybalión. Si lo conocen, seguro, pues. A ver, ¿cuántos han leído el librito El Kybalión? Sí, por ahí hay dos, tres. Sí, sí, exacto. Bueno, en El Kybalión, hermanito, se lee: si bien es cierto que todo está en el todo, no es menos cierto que el todo está en todas las cosas. El que comprende esto debidamente ha adquirido gran conocimiento. El Kybalión. Eso lo he transcrito para compartirlo con ustedes. En realidad, desde siempre hay espíritus profundos, antiguos, espíritus estudiosos, sabios, entendidos, que quieren realmente saber más, conocer más. Y todo lo que ellos van aprendiendo lo dejan escrito para compartirlo con los demás. Y bueno, hay cositas, lógicamente, que hacen pensar, hacen meditar. Yo hace tiempo lo leía, pero no terminaba de entenderlo. Hoy, gracias al Divino Padre, con la Divina Revelación, el cerebrito se amplía un poco más y se entiende más y se comprende mejor. Entonces, por aquí comenzamos, hermanos. Si bien es cierto que todo está en el todo, no es menos cierto que el todo está en todas las cosas. El que comprende esto debidamente ha adquirido gran conocimiento, el Kybalión. Esto significa que el todo está en todas las cosas y todas las cosas están en el todo. Significa a la vez que Dios es el todo y la nada es parte del todo, porque el todo, para que sea todo, es decir, el todo, para que sea un todo completo, debe incluir a la nada. De no ser así, el todo sería un todo incompleto, porque para que el todo sea todo, no debe faltarle nada. Entonces significa que la nada también está incluida en el todo. Y eso significa que la nada también existe. El Padre Eterno nos hace comprender, dice: nada y olvido es una misma cosa. Así que todos nosotros tenemos también una partecita de la nada, Ahora, el Padre Eterno también nos explica, en la nada también hay vida. Y habiendo vida en la nada deja de ser nada para ser la nada viviente. Y de la nada el Divino Padre lo crea todo, para que ese todo se integre al todo, pero respetando sus divinas leyes, cumpliendo sus divinos mandatos, haciendo su divina y santa voluntad. Si no se cumple, volvemos a la nada para comenzar de nuevo. Y así, hermanos, hasta lograr lo que nos proponemos lograr. Porque el Padre Eterno dice en la Divina Doctrina, mis hijos tienen toda la eternidad a su disposición para que todos lleguen a ser lo que desean ser. Así de sencillo. Lo que significa también que en la infinita y maravillosa creación de Dios, todo existe, todo es posible, todo es factible y todo puede suceder en el momento menos pensado, porque todo está subordinado a Dios. El todo infinito está controlado por Dios y todo depende de Dios. Entonces, comenzamos explicando lo que es Dios, poco desde luego para no saturar. Dios es el punto de partida. Dios es el punto de llegada. Dios es el principio y el fin. Dios es el origen y el destino. Dios es el todo infinito y eterno. Dios es el principio de principios. Dios es la causa suprema de todas las causas. Dios es el creador del todo infinito y eterno. Dios es el creador de la nada viviente y relativa. Dios es el divino autor de la vida y supremo creador del infinito universo. Dios, en su infinita sabiduría y humildad, se creó él mismo, a sí mismo, por sí mismo y para sí mismo. Significa también que Dios, en su infinito saber y poder, de la nada lo creó todo, y todo lo puede reducir a la nada, porque nada, absolutamente nada, es imposible para Dios. Estos puntitos, hermanitos, se puede explicar, hermanitos, de mucha forma. Por ejemplo, Dios es la causa suprema.
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0: De todas las causas. Entonces se entiende, hermanitos, que Dios es la causa y el universo es el efecto. Así de sencillo, hermanas, hermanos. Todo tiene una causa y toda causa tiene un efecto. Entonces eso significa, hermanitos, que nosotros también somos dioses. Pero somos dioses chiquititos, somos dioses infantes, somos dioses microscópicos. Somos aprendices de dioses. O si quieren entenderlo, somos dioses en pañales. Y con todo respeto, hermanos, somos dioses aún ignorantes, que no sabemos ni lo que hacemos ni lo que queremos. Eso tenemos que reconocerlo por principio de humildad. En realidad, hermanos, hay muchas cosas que desconocemos. Y desconocer una cosa significa ignorar. Es por eso que el divino Cristo en el pasado terrestre, cuando Él expiraba en la cruz, Él estaba viendo este presente que estamos viviendo. Lo veía como un futuro lejano. Y viendo en lo que íbamos a caer, división, confusión, injusticias, corrupción, vicios, etc. Todo eso viéndolo, elevó sus ojos al cielo y dijo: Padre, perdónalos porque no saben ni lo que hacen. Y no saber ni lo que hacemos demuestra pues ignorancia, nos guste o no, y tenemos que reconocerlo. Entonces, hermanito, lo que nos hace falta es un poquito más de conocimiento. El conocimiento, hermanito, nos acerca a Dios. Lo opuesto al conocimiento se llama ignorancia, y la ignorancia nos aleja de Dios. Al único que le conviene la ignorancia es al enemigo de Dios. A Satanás le conviene la ignorancia. Y pensar, hermanos, que dentro de los humanos hay muchos discípulos de Satanás, hay seguidores de Satanás, hay sirvientes de Satanás. De ello nosotros tenemos que alejarnos, porque si no, nos magnetizan y se acabó la historia. Entonces, hermanitos, esto significa a la vez, hermanitos, que en la infinita creación de Dios, todo es dual. Todo tiene su polaridad, su lado opuesto. Así es la creación de Dios, hermanas, hermanos. Esto es lo que tenemos que comprender. Como ejemplos, hermanitos, el bien, el lado opuesto del bien es el mal. El amor, el lado opuesto del amor es el odio. El día, el lado opuesto del día es la noche. La vida, el lado opuesto de la vida es la muerte. La verdad, el lado opuesto de la verdad es la mentira. El trabajo, el lado opuesto del trabajo es el ocio. La alegría, el lado opuesto de la alegría es el enojo. La perfección, el lado opuesto de la perfección es la imperfección. Así, hermanitos, ustedes proyectense, hermanitos. Todo lo que ustedes piensen, hermanitos, tiene su lado opuesto. Digamos, hermanito, el blanco, el lado opuesto es el negro. Digamos, el frío, el lado opuesto es el calor. Digamos, el dulce, el lado opuesto es el amargo. Así, hermanito, en todo proyéctense, y el Divino Padre nos enseña: existe el macrocosmos y existe el microcosmos. Lo importante es saber, entender y comprender que nosotros estamos en el microcosmos actualmente. Venimos, sí, del macro, estamos en el micro. Y del micro se puede volver otra vez al macro, pero repito, respetando las divinas leyes, cumpliendo los divinos mandatos y haciendo la divina y santa voluntad de Dios. Eso es lo que no enseñan nuestros hermanos religiosos. Ellos solamente leen la Biblia, hermanitos, así al pie de la letra, capítulo, versículo, repiten y nos hacen dormir. Nos estacionan, nos detienen. Y ustedes piensen un poquito más amplio. Cristo, el divino maestro de maestros, no enseñó religiones, no enseñó políticas, no enseñó esoterismo, no enseñó filosofías que dividen y confunden, filosofías especulativas. El Hijo de Dios dejó doctrina cristiana para cristianos verdaderos. Esa divina doctrina teníamos que estudiarlo, aprenderlo, entenderlo, comprenderlo y aplicarlo. Si lo hubiéramos hecho, hermanos, otra sería la historia. Esta tierra ya sería un paraíso. Todos estaríamos unificados. Estaríamos viviendo la vida como una gran familia. Y no necesitaría, hermanos, ni gobiernos, no necesitaría senadores, diputados, jueces, nada, hermano, todos seríamos una sola familia, hermanitos. Pero surgieron seres, dice el Padre Eterno, ¿no? Seres desequilibrados, acomplejados al oro, ambiciosos, inventaron su sistema de vida y lo implantaron. Y el pueblo, prácticamente, algunos quisieron protestar, desde luego, lo hicieron, pero fueron perseguidos, capturados, encarcelados, deportados y hasta asesinados. Entonces el pueblo, un poquito, como dice, retrocedió y el sistema creció, pues. Y precisamente, hermanos, actualmente estamos viviendo un sistema de vida que no es del agrado de Dios. Este sistema de vida está llegando a su fin. Y el Divino Padre desea que nos impongamos, que sepamos, hermanitos, por qué termina este sistema de vida. Todo tiene su tiempo. Arriba se planifica todo, se controla todo, se programa todo. Y ese todo se va cumpliendo en la medida que va pasando el tiempo. Ese es el plan de Dios. Bueno, entonces, hermanos, tenemos que entender y comprender que existe el cielo y existe el infierno. Existe lo visible y existe lo invisible. Existe lo creíble y existe lo increíble. Existe lo posible y existe lo imposible. Existe lo eterno y existe lo relativo. Existen mundos espirituales y existen mundos materiales. Existen mundos de los vivos y existen mundos de los muertos. Existe el gran macrocosmos y existe el gran microcosmos. Todo lo que podemos imaginar existe, y lo que no podemos imaginar también existe, hermanas, hermanos. El Divino Padre nos concede infinitas oportunidades, llamadas vidas planetarias, vidas relativas, o llamado también, hermanos, encarnaciones y reencarnaciones. Y allí iremos aprendiendo cada vez más y más. El conocimiento, hermanos, no tiene límites. El conocimiento es amplio, vasto, profundo, infinito. De tal manera, hermanos, que cuanto más se sabe, menos se sabe y más hay que aprender. Y jamás lo sabremos todo. Hermanas, hermanos, para aceptar el todo infinito, simple y llanamente necesitamos fe. Necesitamos tener una mente abierta, ser receptivos, analíticos, y finalmente, hermanitos, no ponernos límites, porque todo existe, todo lo que ustedes puedan imaginar existe. Lo que ustedes no pueden imaginar también existe. Hasta la fantasía es una realidad en la creación de Dios. Es por eso que el divino Jesucristo, el divino maestro de maestros, en el pasado terrestre nos enseñó y nos aconsejó, diciéndonos la divina parábola: bienaventurados sean los que creen sin ver, porque de ellos es el reino de los cielos. Quiso decirnos que la verdadera fe consiste en creer para ver, creer para lograr, creer para encontrar, creer para recibir. Es la fe con ciencia, la fe con moral, la fe con sabiduría, la fe con humildad, la fe con obras. La otra fe, que dice ver para creer, esa fe es imperfecta. Es una fe mundana, es una fe materialista, es una fe condicionada. La condición es ver para creer. Si veo, creo. Si no veo, no creo. Esa forma de fe no es del agrado del Divino Creador, porque la verdadera fe, la fe que es del agrado de Dios, es la fe incondicional. La fe que cree en todo, aún sin ver. Esa fe lo tienen los niños de hasta los 12 años de edad. Es por eso que el divino Cristo dijo: dejad que los niños vengan a mí, porque de ellos es el reino de los cielos. Lo que significa que solo creyendo y haciendo se logra lo que deseamos. Y para terminar el tema de la fe, el Divino Padre dice en su divina revelación: el que creyó poquito recibirá poquito, el que creyó en el infinito recibirá el infinito, y el que no creyó en nada no recibirá nada. Como ustedes verán, la justicia de Dios Padre es justa y perfecta. Es una divina justicia molecular. Y para terminar sobre el tema del todo y la nada, dice Dios: para verlo todo, para conocerlo todo, para saberlo todo, para comprenderlo todo, para experimentarlo todo y para disfrutarlo todo, hay que pasar por todo. Y el todo pasa, porque en la divina e infinita creación de Dios, todo es infinitamente relativo, evolutivo y consecutivo. Todo nace, todo crece, todo se desarrolla, todo evoluciona, todo se expande, todo envejece, todo perece y todo desaparece para volver a aparecer. Es por eso que se dice que hay que nacer para vivir, hay que vivir para morir y hay que morir para volver a nacer. Significa que todo marcha hacia la infinita perfección y la eternidad. De la eternidad venimos y a la eternidad volveremos. Hermanas, hermanos, esto es lo que tenemos que comprender, porque hay muchos hermanos que creen que con la muerte se acabó todo. Se equivocan. Es consecuencia de su límite mental, es consecuencia de su poca fe. Más propiamente es consecuencia de su ignorancia. Cuando la criatura va ilustrando su fe, va logrando sabiduría, se da cuenta que realmente, hermanos, estamos aquí en forma relativa, que estamos solamente de paso y que el objetivo de la vida es aprender, saber, conocer, hacer. Porque escrito está, hermanitos, en la Biblia: por vuestras obras seréis juzgados. Hay muchos que afirman que no es necesario las obras, cree y ya eres salvo. Eso no es así, hermanos. ¿Saben por qué? Porque hasta el diablo cree, pero el diablo hace cosas opuestas, pues, ¿no? El diablo hace cosas malas, cosas negativas. Entonces lo que tenemos que entender es que debemos hacer el bien, solo el bien y nada más que el bien. Hermanas, hermanos, el Padre Eterno dice: quien hace el bien termina bien y finalmente recibe el bien, y quien hace el mal lógicamente termina mal, porque el mal siempre termina mal. Es cuestión de entender, es cuestión de comprender. El Padre Eterno es un Padre justo, perfecto, y Él premia el bien y castiga el mal. Así de sencillo. No hay por qué complicarnos, hermanas, hermanos. Entonces, hermanitos, en la creación de Dios es el todo infinito. La creación de Dios es todo lo que vemos y todo lo que no vemos. La creación de Dios es todo lo que fuimos en el pasado, que por el momento no nos acordamos, porque estamos con la prueba del olvido del pasado, que nosotros mismos lo pedimos, porque Dios no impone nada a nadie. El Espíritu pide, el Divino Padre concede el pedido, y se acabó la historia. Lo demás sale del Espíritu, para bien o para mal. Entonces hay muchos que piensan que el Padre Eterno impone, que el Padre Eterno obliga, el Padre Eterno condiciona. No es así, hermanos. Nosotros pedimos, por ejemplo, aquí a la tierra, nadie viene obligado. Todos nosotros pedimos a Dios venir a la tierra y le prometimos hacer del planeta un paraíso. El Divino Padre, en su amor y bondad de Padre Creador, nos da pues una ayuda, nos da el Evangelio, la Biblia. Ahí en la Biblia está, hermanos, en forma de parábolas, está el recuerdo de todo lo que hemos prometido. Número uno dice Dios: buscad primeramente el reino de Dios y su justicia, y todo lo demás se os dará por añadidura. Pero, como les dije al principio, no lo hemos interpretado. No hemos conocido en profundidad el significado de esa divina parábola. Y lógicamente, hermanos, hemos fallado, porque caímos en rutina, caímos en comodidad, caímos en conformismo, hemos caído en indiferencia, hermanos. Vivimos, bueno, cada uno vive como puede o como quiere, pero nadie se preocupa de agradar a Dios, de hacer la voluntad de Dios. Entonces, esa divina parábola que dice, primeramente buscad el reino de Dios y su justicia, quiere decir que nosotros, primeramente, hubiéramos luchado por sacar un sistema de vida justo, igualitario, con más moral, tomando en cuenta las leyes y mandatos de Dios. Repito, si lo hubiéramos hecho desde un principio, actualmente la tierra sería un paraíso. Y como añadidura, habría alimento para todos, hermanos, en abundancia. Pero si no hemos hecho la voluntad de Dios, la misma naturaleza, que también es viviente, está enojada, está resentida con nosotros. Y lógicamente los elementos comienzan a manifestarse de diferentes formas. Hoy por hoy ya no sabemos en qué estación estamos, porque en pleno verano llueve, ¿no? Y el verano está muy caluroso. ¿Eso qué significa? Está anunciando que más adelante va a haber más calor. Y Dios no lo permita, podemos vivir lo que están viviendo en la Argentina. 50 grados de temperatura, hermanos. Con este calorcito nomás, hermanito, nos sofocamos, nos aburrimos. Uy, che, qué calor, qué calor. Creo que estamos en 26, 28 grados nomás, ¿no? Ahora imagínense 40 grados, 50 grados. Bueno, que el Divino Padre, hermanitos, se apiade de sus criaturas. Yo lo he dicho hasta el cansancio, muchas veces por la radio incluso lo he dicho. Si nosotros, hermanitos, tomáramos la decisión de hacer la voluntad de Dios, hermanitos, el Divino Padre se conmueve y Él da orden a los elementos. Los elementos obedecen a su Creador. Entonces, hermanitos, el Divino Padre podría atenuar las consecuencias del divino juicio. Pero si nosotros seguimos como estamos, hermanitos, dispersos, seguimos con nuestros caprichos, con nuestras costumbres, seguimos como se dice, con nuestras tradiciones, dicen algunos, ¿no? Porque tradición suena a traición. Al seguir con nuestras tradiciones, le estamos traicionando a Dios. Entonces el Padre Eterno nos da un tiempito más. Primer tiempo, segundo tiempo, tercer tiempo y medio tiempo. Y se acabó la historia. Siempre ha sido así, hermanos. Yo no estoy contándoles cuentos, fábulas, utopías, nada por el estilo, es la realidad. Y si no, hermanos, retrocedamos al tiempo, hermanitos, al pasado terrestre. Miremos la historia. Desde que el mundo es mundo, hermanos, aquí en este planeta se han desarrollado muchas civilizaciones, muchas culturas, muchos imperios. ¿Pero qué pasó? Se olvidaron de la ley de Dios, vivieron la vida digamos, como animalitos, ¿no? Vivieron la vida solo por sensaciones, cumplieron su tiempo y el Divino Padre los sacó de la tierra, ¿no? Hasta donde me acuerdo, hermanos, la Lemuria, la Laponia, la Atlántida, los Hiperbóreos, Sodoma y Gomorra, los pueblos del diluvio universal, los egipcios, o sea, los faraones, los babilonios, los romanos, los griegos, los incas, los mayas, los aztecas, y muchas, hay muchas civilizaciones, dice Dios, incluso de antes de Adán y Eva, hubieron otras civilizaciones, y nosotros estamos lejos de conocerlo, pero lo vamos a conocer, porque el Padre Eterno promete la divina televisión solar. Para muchos, ¿qué será eso, no? Hermanitos, esta bóveda celeste que nosotros llamamos cielo, que por lo general es de color celeste o azulado, se va a convertir en una gigantesca pantalla de televisión solar. Y allí se va a mostrar la auténtica historia del planeta Tierra, desde su nacimiento. Y allí se van a ver todas las civilizaciones que pasaron por la Tierra. Hermanas, hermanos, esto es algo maravilloso, pero hay que estar preparado, al menos si quiere, para aprender, porque el que no está preparado se asusta, se descontrola, enloquece y hasta se mata. Eso es lo que quiere evitar el Divino Padre, comenzando por el conocimiento, comenzando por la ilustración. Ya de nosotros depende, pues, que tanto nos interesamos por saber más, por conocer más, por aprender más y comprender mejor. Entonces, hermanas, hermanos, la creación cumple la ley de la evolución, porque no puede haber evolución sin creación, como no puede haber creación sin evolución. La evolución es una ley que significa crecer, desarrollarse, expandirse, camino a la perfección. Todo busca la perfección, tanto el espíritu como la materia. Todos nacemos para ser mejores de lo que somos, porque eternamente, hermano, no vamos a ser lo que somos. Por ejemplo, si somos, hermanitos, con todo respeto, ¿no?, si somos ignorantes, eternamente no vamos a ser ignorantes, pues, hermanos. Eso dura un tiempo nada más. Ya de nosotros depende. Si nos preocupamos algo, vamos rompiendo la ignorancia, vamos venciendo la ignorancia, finalmente vamos superando la ignorancia. La ignorancia, hermano, no nos conviene, pero existe. Todos somos, repito, hermano, con todo respeto, todos somos ignorantes en diferentes grados. Nadie puede decir yo no soy ignorante, porque con una sola pregunta se demuestra, hermanitos, que tal estamos ignorando. Si preguntamos, por ejemplo, ¿qué somos? Nosotros, ¿qué somos? ¿O quiénes somos? ¿O de dónde venimos? ¿O por qué estamos aquí en la tierra? ¿Hacia dónde vamos? ¿Qué sigue después de la muerte? ¿Qué hay más allá de la tierra? Unos cuantos tal vez lo van a contestar, ¿no? Van a dar la respuesta, pero la mayoría se queda en el aire. Entonces, hermanito, hay muchas cosas que ignoramos. Y el Divino Padre, hermanito, quiere sacarnos de la ignorancia hacia el conocimiento. Esa es la voluntad del Divino Creador, que muy pocos lo comprenden, muy pocos lo aceptan, muy pocos lo entienden y lo comprenden. Entonces, hermanitos, vamos a compartir, hermanitos, estos conocimientos en forma de preguntas y respuestas, hermanitos. Más adelante este va a salir en una separatita para los que desean llevárselo. La divina revelación Alfa y Omega es una divina doctrina ciencia de origen solar que viene de Dios y lo revela todo, lo explica todo y lo juzga todo. Porque precisamente viene de Dios y tiene el sello inconfundible de Dios. Porque solo Dios tiene la potestad de revelarlo y explicarlo todo. Porque creación y explicación marchan paralelos en el conocimiento de las cosas. hermanos, si realmente somos seres inteligentes y conscientes, demos respuesta a las siguientes preguntas. ¿Quién es Dios? ¿Cómo es Dios? ¿Dónde está Dios? ¿Por qué no vemos a Dios? ¿Cómo se llega a Dios? ¿Y cuándo vendrá Dios a la tierra? Vamos a responder esta pregunta y vamos a ir avanzando, hermanos. Bueno, primeramente, ¿quién es Dios? Muchos preguntan esa pregunta, ¿no? Y bueno, pues hermano, cuando se logra un poquito de conocimiento, tiene más o menos ya la capacidad de responder la pregunta, de satisfacer la inquietud de las personas. ¿Quién es Dios? Dios es un ser supremo que llegó a ser Dios precisamente pasando por infinitos tiempos, espacios, dimensiones, psicologías, filosofías, geometrías, vivencias, experiencias, hasta llegar a ser Dios. Y eso es lo que nosotros también estamos pasando. Lo que nosotros estamos pasando actualmente, Dios ya lo pasó hace eternidades. Es por eso que Él está, como se dice, en la cúspide. Y Él es el primero en todo y está por sobre todo. Es cuestión de entender, cuestión de comprender, hermanos. No hay por qué hacernos problemas. Entonces, hermanitos, como dice Dios, nadie es desheredado. Significa, hermanitos, que el gusanito también va a llegar a ser Dios. La hormiguita también va a llegar a ser Dios. Pero primero tiene que pasar por lo humano. Tiene que aprender lo que hace el humano y otra geometría más en el infinito universo. Así vamos avanzando poco a poco, de menos a más. Lo importante es no dormirnos, no contentarnos con lo poquito que sabemos, sino que hay que buscar, que aprender más, saber más, conocer más, entender más y comprender mejor. Ese es nuestro deber como seres vivientes, pensantes, inteligentes y conscientes de la creación. Así de sencillo, hermanas, hermanos. Entonces, Dios es un ser supremo que comenzó también, hermanos, desde pequeñito y fue avanzando más y más y más, y así se hace inalcanzable, se hace infinito, se hace todopoderoso. Luego, hermanos, ¿cómo es Dios? Dios es como un niño. Él tiene la psicología de un niño. ¿Cómo se comprueba? En la Biblia hay una parábola que dice, el anciano de días. Así, el anciano de días. Se entiende que Dios, siendo infinitamente antiguo, Él conserva la psicología de un niño. Es alegre como un niño, hasta juguetón es. Pero cuando Él habla de la creación, cuando Él habla de la justicia, lo hace con autoridad, lo hace con base, con fundamento y sobre todo con justicia. Él es infinitamente paciente, nos tiene una paciencia como ustedes ni se imaginan. Pero cuando llega el momento de actuar, también, hermanitos, se acabó la historia. Entonces, hermanitos, comprender a Dios es nuestro deber. Conocer a Dios es nuestro deber. Hacer la voluntad de Dios es nuestro deber. Porque haciendo la voluntad de Dios, seremos felices. Si no hacemos la voluntad de Dios, seremos felices, pero a medias.
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1: Amables oyentes, sean ustedes muy buenos días. A partir de estos instantes, su tan esperado noticiero Justicia. Siempre bajo la dirección y conducción de Nicolás Velasco. Por supuesto, un abogado, un periodista, un capitán del ejército, siempre en defensa de Arequipa y del pueblo peruano. Nosotros, como ustedes, no hayamos qué hacer con los partidos que llevan

los vecinos, ladrones, choros, y lo peor, que pertenece a una organización criminal. Por eso será que desde hace tiempo ha habido 4 especialistas que han dado sus puntos de vista respecto a si una organización política puede ser calificada como un grupo criminal. Esta figura está tipificada penalmente en el Perú desde el año 2002. Es que el término criminalidad, de lo que hablan las emisoras, los canales de televisión, los periódicos, el término criminalidad organizada comenzó a emplearse con carácter oficial a partir de la segunda mitad del siglo XX. Y en nuestro amadísimo Perú recién se tipifica penalmente en el año 2002, 6 años después, ha servido como base para las investigaciones a las cúpulas de 3 de los principales partidos políticos de nuestro país. En un documento académico, amables oyentes, el Poder Judicial ha explicado que la criminalidad organizada contemporánea continúa siendo pues un fenómeno delictivo, nebuloso, y que si bien la etiología no está del todo identificado, resultan evidentes sus conexiones con el abuso del poder, como la que estamos viviendo ahora, porque hay un abuso del poder del Congreso, porque como ustedes verán, hay cualquier cantidad de delincuentes, con honrosas excepciones que la regla amerita. Sí, amables oyentes, hasta la fecha la Fiscalía investiga bajo esta figura delictiva a varios líderes o cúpulas del partido. Y, amables oyentes, en especial del Partido Nacionalista, del Partido Aprista y Fuerza Popular, que han sido los primeros en ser investigados. Sí, amables oyentes, desgraciadamente, esto ha provocado un pronunciamiento de otros 7 partidos que expresaron su preocupación e indicaron que constitucionalmente un partido político tiene una existencia autónoma y no es responsable de las acciones individuales de sus integrantes, ya que afectaría los derechos de todos los militantes y electores. Pero como estamos viendo ahora, los partidos políticos han llevado y seguirán llevando, como lo dijimos

0: a delincuentes avezados, porque por una campaña electoral se les necesita a estos que tienen el billete, el dinero mal habido, porque no van a llamar a un vecino que no tiene dinero. Ellos llaman al que tengan dinero para ganar las elecciones y comprar los votos. Pero desgraciadamente se ha descubierto que están llevando delincuentes avezados en sus listas y que ahora han sido todavía elegidos. Entonces uno y el pueblo dice, por fin, ¿en quién confiamos? ¿En quién confiamos? Porque si han robado, han asaltado, han amasado dinero, entonces ahora en la bicameralidad, o sea, de diputados y senadores, van a asaltarnos más. Están yendo a asaltar y no a solucionar los gravísimos problemas que tenemos todos los peruanos, peruanas y los compatriotas. Sí, amables oyentes, y cómo no recordar al abogado penalista, el doctor Luis Lamas Pucio, que ha sostenido que parece una contradicción metafórica compatibilizar un partido político con una organización criminal. En teoría, una es la máxima expresión de la democracia y la otra es la máxima expresión del crimen. Pero lo que estamos viendo es cómo estas pueden cruzar interés con dimensiones económicas y políticas que antes no había. Esto se ha visto, amables oyentes, en mayor expresión con el caso Odebrecht, del que se han olvidado ya. El caso Odebrecht, que donde han picado, han aprovechado el ofrecimiento de esta otra organización criminal, que es la Odebrecht, que les ha dado plata como cancha a todas las organizaciones políticas que son criminales también, para ganar las elecciones y luego tener obras grandes, millonarias. O sea, la política, de la política se han aprovechado, se han agarrado una palabra, gente de mal vivir, gente delincuencial, que son los únicos que pueden participar en las elecciones y que los partidos políticos buscan al que tengan dinero y que si es mal habido, mejor. ¿Por qué? Porque lo necesitan. Entonces, ¿qué tenemos que hacer los peruanos y peruanas, y en especial nosotros de anticorrupción, que lo has dicho? Amables oyentes, según Lamas Pucio, un abogado penalista muy reconocido en la capital y a nivel país, en los casos peruanos se observan esquemas de partidos políticos que son desnaturalizados y se utilizan en forma paralela para realizar actividades criminales, como la que estamos viendo en la televisión, en los medios de comunicación masivo, como es la radio, se transmiten todos los días las bandas y ahora dice que los pulpos están haciendo noticia en el que tienen diputadas ya electas de los partidos criminales. ¡Qué vergüenza nacional! Estamos pues en el Perú, dicen todos. Así todo puede suceder. Porque ¿cómo es posible, amables oyentes, según el penalista doctor Lama Cucio, en los casos peruanos pues se observan esquemas de partidos políticos que son desnaturalizados y se utilizan en forma paralela para realizar actividades criminales? En teoría, toda agrupación humana, societaria o política puede ser utilizada con fines criminales. No en términos exclusivos, por lo que pueden seguir siendo un partido, pero amables oyentes, con fines criminales. ¿A quién le interesa, amables oyentes, en ningún espacio radial o televisivo van a analizar esos problemas como lo estamos haciendo nosotros? Por ejemplo, tenemos que hay que ver con la visión partidaria. Si nosotros nos acordamos de Percy Medina, director de IDEA Internacional, coincide también con nuestro abogado penalista, el doctor Pucio, en que no se puede acusar a un partido político como organización criminal, porque no solo están formados por una cúpula, sino por cientos o miles de militares. Por ello, resalta, amables oyentes, la importancia de que las investigaciones fiscales individualicen las responsabilidades de los integrantes de las cúpulas que cometen los ilícitos, que cometen los delitos. Así estamos, amables oyentes, porque estamos en el Perú. Desde un punto de vista partidario, también, si recordamos a Víctor Andrés García Belaunde, que en esa época era congresista y dirigente de Acción Popular, ha asegurado que las normas sobre lavado de activos y crimen organizado son muy generales y pueden aplicarse a cualquier caso. El Acción Populista hace una reflexión en ese entonces y responsabiliza al mismo Congreso y responsabiliza al mismo Congreso de introducir muchos cambios generales y contradictorios al Código Penal. El Código Penal ha sido remendado cualquier cantidad, modificado igual que la Constitución delincuencial que tenemos. Robar un celular tiene más pena de cárcel que el ejercicio ilegal de una profesión. Y robar un celular tiene más pena de cárcel que el ejercicio ilegal de una profesión. Sí, así es, amables oyentes. Estamos en el Perú. O sea, si un veterinario opera a una persona y ésta muere por la mala praxis, va a la cárcel por menos años que alguien que roba celulares. Así se ejemplifica. García Belaunde en ese entonces ha asegurado que la presencia de delincuentes en un partido no hacen a este una organización criminal. Sí, amables oyentes. Mañana se descubre que un malhechor o uno de Odebrecht financió la campaña, amables oyentes, de un alcalde o de sus regidores. Espero que no sea así, o mejor dicho, estoy convencido de que no será así, pero en ese escenario, amables oyentes, van a acusar a Acción Popular de ser una organización criminal por culpa de un integrante. La pregunta es obvia. Es que nosotros tenemos que ver, amables oyentes, las dimensiones por considerar. Una postura distinta es la que tiene el politólogo de la Pontificia Universidad Católica del Perú, en ese entonces Eduardo Dargens. Para él no se puede llegar al extremo de decir que un partido es un cartel de la droga que juega a la política, pero a su vez considera que es ingenuo pensar que el ser un partido los libera de los vínculos criminales. En el caso de Fuerza Popular, no de ahora, sino estamos hablando desde qué tiempo ya de Fuerza Popular, amables oyentes, Dargen ha considerado que la situación es más complicado por dos factores. Es un partido que ha sido vinculado en sus campañas electorales a economías no solo informales, sino ilegales. Y el fujimorismo tiene una historia de corrupción en los años 90, en que se demostró la existencia de una cúpula dedicada a lucrar a través del Estado. ¿Sabía usted? Pues ahora ya lo sabe. porque nos ha costado encontrar esta historia. Es una paradoja interesante la del fujimorismo. Nace como antipartido con Alberto Fujimori, pero su hija opta por la ruta partidaria, ojo, para llegar al poder. Sin embargo, hay una cosa muy interesante para apreciar, es que ya desde el poder en el Congreso, en vez de tener lógicas partidarias, ha terminado tomando decisiones desde una pequeña cúpula. Hoy en día vemos los resultados que han tenido en los comicios subnacionales. Así lo ha explicado el docente de la Pontificia Universidad Católica del Perú y el politólogo también ha explicado que en ese contexto las decisiones partidarias toman otra dimensión, como la de la semana que estamos viviendo, pero pasada cuando se blinda, sí, amables oyentes, cuando se hace el blindaje, si se acuerdan que blindaron al fiscal de la nación, Pedro Chávarri, en la subcomisión de acusaciones constitucionales, si se acuerdan, es importante la dimensión de ilegalidad y criminalidad en estos casos. La decisión sobre Chávarri puede entenderse en lo partidario como la necesidad de protección ante prácticas partidarias poco claras. Sí, amables oyentes. Organización criminal, tenemos que llegar a una definición, porque a través de este medio de comunicación masivo como es la radio, nosotros tenemos que educar a nuestro pueblo, y en nuestra calidad de profesor egresado de la mejor universidad del país, la San Agustín de Arequipa, por estudios de doctorado, tenemos que educar a nuestro pueblo y llegar a una definición de organización criminal, porque es lo que estamos viviendo en estos instantes y que siempre ha habido. Es un documento, en un documento académico, tenemos que decir, el Poder Judicial ha señalado que una organización criminal se configura en base a las premisas. Uno, la existencia de una estructura organizacional, una capacidad operativa de cobertura internacional. Y para finalizar, ha dicho el Poder Judicial en ese entonces, porque ahora no se pronuncia, en ese entonces, que las actividades ilícitas ligadas a la provisión de bienes y servicios de circulación prohibida o restringida, pero con una demanda activa o potencial en continuo crecimiento, que viene a ser una definición de organización criminal que en ese entonces el Poder Judicial ha ayudado a entender, a explicar al pueblo peruano. Que tenemos en los partidos políticos choros, ladrones, que sí lo tenemos. Alguien puede decir que no. Por eso es que nosotros no hemos participado en estas elecciones. Imagínense, más de 35 partidos políticos que tenían, y todo el mundo sabe que llevan a gente de billete, pero con dinero mal habido, para ganar las elecciones. ¿Qué le interesa al pueblo? La cuestión es que el pueblo que vote y que vaya como ganado a votar y punto. Porque hay que invertir dinero. ¿Ustedes creen que van a invitarnos? ¿Ustedes creen que van a invitar a gente que no tiene plata para una campaña? Así que sea inteligente, que tenga hard, no, sin interés. Lo que les interesa es la plata. Y finalmente van a jurar ahora, ¿ya? No por la patria, van a jurar por la plata. Y punto, amables oyentes. Adelante, estudio.
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2: 6:38.
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2: Toma, 6 y 39.

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0: Esta emisora del pueblo que nos da la oportunidad de llegar a sus hogares para decirles también que la justicia, este espacio que pide justicia para todos los peruanos y peruanas y compatriotas, es que la justicia privada y los mecanismos alternativos para la resolución de conflictos, ¿acaso nosotros no sabemos que el Estado moderno, desde que se constituyó, ha monopolizado la administración de justicia? Es decir, la composición de los conflictos, pues corresponde al Estado, por medio del Poder Judicial, resolver las controversias entre las personas. ¿Es esto cierto? Les preguntamos a ustedes, ¿es cierto? ¿Esto es cierto? Sobre todo si tomamos en cuenta que la institución del arbitraje, que consistía en el sometimiento que hacían los particulares en el medio evo y en la transición hacia la modernidad, a lo que decidían sus partes, es fue anterior al propio Estado moderno. La intervención del Estado en componer las controversias interparticulares se justifica en el hecho que nadie puede hacerse justicia por sí mismo. Ojo, que nadie puede hacerse justicia por sí mismo. Eso lo dice el Estado. En el hecho que nadie puede hacerse justicia por sí mismo, sin embargo, debe recordarse que la justicia tiene pues un origen privado, porque unívoca o tumultuosa no deja de ser una imperativa voz interior que clama por venganza en el fondo. Esta es su real naturaleza y no los pretendidos fines loables que se le arrogan. En la guerra, el vencedor se vuelve a su vez en juez de sí mismo y del vencido, pero debe procurar pronunciar un fallo tal que esté al margen de sus pasionales inclinaciones. Es decir, debe evitar confundir lo suyo con lo justo. Es cierto que el fallo puede resarcirlo, pero no debe ir más allá de lo justo, en detrimento de la parte vencida. Para garantizar esto, amables oyentes, es que el Estado, el tercero imparcial, se ha erigido como el resolutor de los pleitos entre privados, surgiendo de esta manera la justicia pública. La justicia pública. Tenemos llamadas anteriores, adelante, ustedes lo estamos copiando, buenos días.
1: Sí, buenos días, señor. Pero con las instituciones Chullón es tomada por Fujimorismo, señor. Mira, por ejemplo, también el Ministerio del Interior, tomados la PNP, o sea, esa tropa que no son peruanos, que son peruanos traidores, esa tropa también de los militares, comandado por comandantes fujimoristas, ¿no? Mire, señor, en las protestas, cada vez que la gente quiere levantarse, ahí están yendo. Son conscientes también los, sobre todo los comandantes, los generales que llevan las tropas de la PNP. Mire, señor, hasta eso hemos llegado. Ahora, el Poder Judicial también tomado, señor, o sea, ese cuello blanco de Tomás Gálvez. Claro, va a permitir que haya poscorrupción, silenciamiento, o sea, que no haya juicios, o sea, al partido de Fuerza Popular, Renovación Popular, Avanza País, Alianza por el Progreso, ¿no? Ahora, señor, esa justicia que queda con la señora Patricia Benavides, y también hay, pues, o sea, malos jueces, fiscales, abogados dentro de ese Poder Judicial. Ese es un poder perjudicial, señor. Ahora, en lo mismo, cuando ya, ahora pasando a los legislativos era una mayoría el fujimorismo, ¿no? Ahora, pero ¿qué han hecho con el partido Perú Libre? Allá en el mismo poder legislativo, señor, lo han terminado destruyendo, pues, al partido Perú Libre. Al final han salido fujimoristas, porque en vez de hacer algo por el bien del país, se han prestado, pues, para ponerse en las comisiones, ¿no? Y por otro lado también la prensa naranja, oye, ¿cómo defiende esa prensa naranja a los fujimoristas, a la corrupción que hay, al fujisicariato, a la fujistorsión, señor? O sea, nosotros todos los días vemos lo que hacen los delincuentes, tanto nacionales como extranjeros, que han venido sobre todo los venezolanos, y no pasa nada, señor. O sea, solamente la Fujipolicía Nacional del Perú es una cuestión informativa, pero de ahí no pasa para nada, porque estos señores, en vez de luchar contra los delincuentes, meterlos a la cárcel y bien, ¿no? O sea, darles el castigo necesario, no lo están haciendo, señor. Se le está brindando a los delincuentes, después de ingresar a la cárcel, todo, o sea, prácticamente viven como reyes ahí en las cárceles. Ahora, señor, ese fiscal de la nación también, no hay una lucha contra la corrupción realmente, porque si los peces gordos no van a la cárcel, pucha, están también, o sea, están coludidos con la corrupción, señor. Ese Tomás Gálvez y todos los malos jueces y fiscales, señor. O sea, ahora el partido Nueva Constitución le corresponde, pues, pero como invitados, como bien dice, no somos parte del partido de Juntos por el Perú, como invitados, podrá hacer algo, porque se ha metido también con Patria Rosada, tanto que criticaban, o sea, esa Nueva Constitución está con los Patria Rosadas, que van a hacer, pues, van a colocar sus ministros, y de nuevo, o sea, va a repetirse esto, van a decir, no, somos solo invitados, ¿no? Porque van a poder contra el fujimorismo, señor, metidos en todas esas instituciones. O sea, prácticamente cuando se habla de Velasco, se debería hablar de una PNP, unos militares que estén, pues, en favor del país, no en favor del fujimorismo. Entonces, acá, el país estamos así, en esta situación, y no va a cambiar nada.
0: Muchas gracias por su colaboración, y efectivamente es lo que estamos viviendo. Por eso que nosotros, a través de este medio de comunicación masivo, queremos despertar en nuestros peruanos y peruanas y compatriotas de qué justicia estamos hablando, cuando la división de poderes fue una construcción que buscó amparar al individuo y sus libertades del poder arbitrario del monarca, si recordamos en tiempos antiguos, que concentraba las tres funciones parlamentarias de gobierno y jurisdiccional. De esta manera, con la división, se desmantelaba aquel despotismo, siendo que las tres funciones en adelante serían ejercidas por grupos distintos de individuos. Lo que se busca en un inicio fue establecer un sistema de pesos y contrapesos en el que los tres poderes se controlaran, pero entre sí. Con el paso de los años, diferentes experiencias se han configurado como ahora, y con el comentario que ha hecho el oyente, siendo que los ingleses han edificado un modelo parlamentario en el cual existe una integración por coordinación entre el gobierno y el parlamento. En cambio, acá en el Perú, el gobierno y el parlamento o el congreso se dan duro entre ellos y ahora están queriendo hacer lo mismo con estas elecciones, que seguramente el que va a estar elegido no va a durar tampoco y se repite la historia. ¡Qué vergüenza! Dicen, estamos en el Perú, que puede suceder cualquier cosa. Tenemos colegios profesionales a nivel país, tenemos eruditos, gente que piensa, no les interesa. Peor el pueblo abandonado a su suerte, que se está muriendo formando colas, que no hay trabajo. Es una desgracia ya vivir en este país, en nuestro amadísimo Perú, el Perú de verdad. Por eso, para solucionar estos gravísimos problemas, el pueblo se tiene que organizar. Cualquiera que salga elegido, tenemos para eso el partido anticorrupción velasquista, con nuestro plan Inca que nos ha dejado como heredero el general de generales Juan Velasco Alvarado. Quiere inscribirse en nuestro partido, lo puede hacer en la calle Colón, 211, segundo piso, oficina 212, letra A. ¿Ya? 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Tenemos que participar en estas elecciones regionales y municipales para poner orden, disciplina y veracidad y justicia en la blanca ciudad de Arequipa. Usted quiere participar con nosotros, puede venir para inscribirse y registrarse, porque tenemos 3 o 4 partidos que nos han invitado para participar en estas elecciones y nosotros estamos deshojando esa idea, Margarita. Pero el pueblo ha dicho no. El único que puede poner orden es la gente del general Juan Velasco Alvarado y no de Morales Bermúdez que tenemos en el Congreso. Y punto, amables oyentes. Adelante, estudio.
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3: 6:58.
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3: Seis y 59.
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3: Y uno.
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3: 7 y 4.
8: Tejada les ratifica los Alimpunche. Estamos saliendo por Metropolitana 710, amplitud
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8: modulada.
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8: También salimos por Más Arequipa 1000, amplitud modulada. 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Salimos también por Radio Escarabajo en la provincia de Islay, Valle de Tambo, Agrosí, Minanó. 106.9 de la frecuencia modulada. 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Bien, vamos a empezar el programa y hay abundante información. Empezaremos con las noticias en desarrollo. Están todos los días allanan las casas, pero la corrupción se sigue expandiendo por todos lados. Ahora allanan las casas de la congresista de Podemos Perú, la organización criminal de Pepe Luna, llamada Francis Paredes. A la hermanita la están interviniendo porque a la congresista no la pueden tocar. Pero la congresista es la jefa de la organización criminal. Resulta que la señora es de Ucayali y había estado haciendo contratos irregulares con el Seguro Social, por ejemplo, en la contratación de aviones ambulancia, en contratos millonarios, pero no solamente con ello, también tenía que ver con infraestructura, seguridad, transporte, etcétera. Hablamos de 20 a 25 millones. En este momento se está interviniendo a la organización criminal que tenía Francis Paredes. A ella no la detienen porque es congresista. Detienen a la hermanita. Vaya, vaya, vaya. Uno se pregunta si los partidos políticos que han participado en elecciones no eran en mayoría organizaciones criminales. Bien, yo ayer informaba, bueno, esta es la noticia en desarrollo, ¿no? Pero siempre uno recuerda el rol de la Policía Nacional. Hemos visto un video donde 10 efectivos policiales rodean un auto de unos delincuentes, una camioneta, y la camioneta se va como en su casa. El grado de profesionalismo de la Policía Nacional es realmente impresionante. Es realmente impresionante. En comentando una anécdota que nos pasó el fin de semana, ahí en el distrito de La Joya, donde fuimos a visitar a la base de JP Juntos por el Pueblo, ¿no? También ocurrió algo parecido frente a nosotros mismos cuando observamos cómo un auto no hacía caso a la policía hacía disparos al aire y lo único que tenían que hacer era tirar una rueda a la pista, viendo que había otros autos que se estaban desplazando por la Panamericana. Incidente que me parece que no ha tenido mayor difusión, pero nosotros lo hemos visto, ¿no? Si os digo, el grado de profesionalismo de la Policía Nacional, pero francamente sorprende, ¿no? Con razón los delincuentes hacen lo que quieren. En Arequipa, el día de ayer, han asaltado, y creo que ha sido una noticia nacional, a 5 horas de mi casa, en la Avenida Dolores. En la Avenida Dolores, a las 12 del día, plena luz del día. La Avenida Dolores, para quienes no son arequipeños, es pues la avenida del movimiento aquí en Arequipa de restaurantes, discotecas. Es una avenida donde está el local de la Municipalidad Distrital de Bustamante y Rivero. O sea, es muy concurrida. Y a las 12 del día, con la cámara, atacan 3 fascinerosos a una camioneta, le quitan a la señora el morral donde estaba el dinero de una transacción inmobiliaria. Que indudablemente todo el mundo se sabe que los empleados del banco, ¿quiénes van a filtrar la información de la transacción financiera? Los señores pues del banco. No podemos generalizar, pero lamentablemente hay un soplo muy claro, ¿no? Y en menos de 48 horas ha habido dos asaltos Y en este distrito, que supuestamente es un distrito de la seguridad, de la clase media, de los emprendedores, que se ha convertido en zona roja. Es zona roja, Bustamante Rivero es zona roja. Y aquí hay un alcalducho que es ex coronel de la policía, el señor Black, que pretende, creo, ser candidato a la alcaldía provincial. ¿Con qué cara? Si a cuadras de su municipio roban a mano armada a las 12 del día, ni siquiera en la noche. Entonces, uno se pregunta, ¿no? ¿Cómo estamos?

está haciendo costumbre que la policía allane casas, detenga personas, pero uno se pregunta si esas investigaciones van a llegar a buen puerto, ¿no? En este caso se hablaba del alcalde del distrito de La Victoria en Lima, Rubén Cano, militante de Renovación Popular. Miren, pero miren cómo la noticia se deforma. Resulta que una de las trabajadoras, funcionarias de la municipalidad que ha sido detenida, ha sido candidata a diputada por Lima por Juntos por el Perú. Creo que en el puesto 16, 17. Toda la prensa ha estado señalando que la señora era militante JP y por lo tanto candidata a diputada de JP, ¿no? JP. La cuestión era ensuciar a JP. Si ustedes se dan cuenta, no hablaban del alcalde de La Victoria.

Muchas gracias por nuestros colaboradores. Estamos saliendo adecuadamente. Y lo que indicaba era, todo el mundo hablaba de la señora que ha sido candidata a JP y nadie hablaba del candidato, del alcalde Rubén Cano, que era militante de Renovación Popular. Nadie decía, ¿usted ha visto las noticias? Todos los noticieros han dicho, la señora es candidata de JP, JP, JP. La cosa es ensuciar. La cosa es ensuciar, calumniar, difamar. La prensa concentral limeña está en una campaña sucia contra JP, evidentemente. Sucia. Especialmente ya ubicaron a nuestro candidato Roberto Sánchez para que se le haga bullying. Ahora, al respecto, ¿qué podemos decir nosotros? Evidentemente hace quedar mal a JP. Y creo que se debieron tener algunos filtros necesarios, ¿no? Creo que cuando uno es candidato a diputado se tiene que filtrar el propio partido. Ernesto Zunini, el secretario general de JP, mi colega sociólogo, ha dicho que si se amerita prueba objetiva se le va a expulsar. Yo creo que ahorita ya se le debe separar del partido y evidentemente que rinda cuentas a la justicia, y si hay un grado de culpabilidad se le tiene que expulsar sin duda ni murmuraciones. Hace quedar muy mal a JP en este momento. Pero la prensa utiliza este caso y ya. No es el caso de la Victoria, los fiscalizadores y todo lo que yo he hablado, o el alcalde Rubén Cano de Revolución Popular. Es la señora de JP. ¿Ah? Miren ustedes cómo se está trabajando en este momento. Seguimos con noticias en desarrollo, y como el oso perezoso, ¿no? La OMP nos da el último reporte hasta estas horas. No hemos llegado al 100%. Yo pensé que íbamos a llegar en la noche al 100%. No, señores. Y esto ya es peligroso, ¿eh? Miren, a las 7 y 11 de la mañana, al 99.927, no avanzamos nada en la noche, ¿eh? No hemos avanzado nada. Es impresionante. Estamos a 25 días del proceso electoral. Porque Aliaga tiene 1.993.000. Roberto Sánchez tiene 2.012.000. Quiere decir que la distancia, pues, es 12.719.000 votos. Está dado. Pero no se puede avanzar. No se avanza. Los jurados electorales especiales al 50% ya han proclamado sus resultados, incluido Arequipa al 100%. Pero ocurre otros jurados que todavía no. Por ejemplo, el de Ucayali, donde pertenece Francis Paredes. La señora que estaba comentando de la fracción de Podemos que está siendo involucrada hoy día por corrupción. Está al 98% y no sé qué más. Pero ya molesta. ¿Y saben por qué? Porque tiene una influencia directa en la campaña. ¿Quién está haciendo campaña? Keiko Fujimori. Ha estado en Tumbes. En su campaña ante los pescadores, mintiéndoles. ¿Cómo les miente? Jaime Quito ahí tendría que aclarar. Porque Jaime Quito creo que ha sido presidente de la Comisión de Pesca. Esta señora está indicando que apoya al pescador artesanal cuando la bancada de Fujimori apoyaba los privilegios que tiene la gran pesca industrial en contra de la pesca artesanal. Y miren cómo esta señora se sube a un barquito y va a tratar de apoyar hipócritamente a los pescadores artesanales cuya su bancada está en contra, ha estado a favor de la pesca industrial. Por favor. Pero está haciendo campaña.

0: nuestro candidato. El problema de nuestro candidato es que no hay proclamación, pues. No hay proclamación. Y a nuestro candidato le están haciendo bullying por todos lados. Está más preocupado, creo, del problema que se le quiere hacer de dos procesos y de estas noticias que están saliendo por todos los, a cada momento. Vaya. Noticias, seguimos en noticias en desarrollo. En la UNSA cierran la Facultad de Ciencias Contables. Bueno, Ciencias Contables y Administrativas era, ¿no? Así se llama. Ciencias Contables. La contabilidad no es una ciencia, amigos de la universidad. No se molesten, amigos contadores. Tranquilos, no se molesten. Pero absolutamente, ¿ah? Hay una unanimidad en la doctrina académica sobre estos temas. La contabilidad no es ninguna ciencia. La contabilidad es una tecnología social, pero le ponen ciencias, un poquito de cuidado, ¿no? No, la contabilidad no es una ciencia, es una tecnología. Bueno. Han cerrado la Facultad de Contabilidad por el contagio de una señorita de primer año de sarampión en este país. Ya somos un país bananero. Hay contagios de sarampión en Puno. 214 casos, según informaba ayer la Defensoría del Pueblo. Y esto llega a colación de lo que he estado haciendo el día de ayer, el dossier sobre los virus, el antivirus, que voy a continuar ahora, porque parece que es importante, ¿no? Es relevante. Mucha gente me decía, hable usted de la campaña. No, esto es relevante, señores, es relevante. Y tiene que ver con la campaña electoral, pues, porque tiene que ver con la educación y salud, las propuestas de JP o de Fuerza Popular en educación y salud. Yo ya me he leído las 92 páginas del plan de gobierno del Buen Vivir de JP. Ya, entonces hay que entender esa relación. Y tiene que ver en la campaña electoral los temas básicos de educación y salud. Entonces vamos a continuar ya. Ayer hablé de los virus, ¿no? Y mucha gente se sorprendió de entender que los virus, primero, no son ni animalitos ni plantas, ¿no? Son microorganismos que necesitan una célula para vivir, por eso tienen que tener un huésped, que es una planta, un animalito o el ser humano. O sea, recuerden, dije que las bacterias también ni son ni buenas ni malas, porque hay bacterias muy beneficiosas que forman la flora intestinal o la probiota, ¿no es cierto? Eso he informado increíblemente que, según los científicos, hay hasta 1 kilo de bacterias en el intestino de cada ser humano. Provecho por nuestras bacterias. Y hay virus que son bacteriófagos, o sea, se eliminan las bacterias malas que afectan nuestro organismo. Y que solamente un pequeño porcentaje son virus que nos traen o transmiten enfermedades. Y que lamentablemente estas nuevas enfermedades que tenemos o nuevas cepas de virus se da por el fenómeno llamado zoonosis con Z, que significa el traspaso del virus que se transmite de animalito a animalito, ahora de animalito a ser humano y de ser humano a ser humano. Porque el antivirus se transmitía de ratón a ratón o de ratita a ratita. Y ahora pasó de rata a ser humano. Y ahora de un ser humano, con la cepa Andes. Una cepa que tiene influencia en Argentina y Chile, no en el Perú, dicho sea paso. En el Perú hay antivirus también, en Europa también, en el Asia. Es mundial, pero es una transmisión de ratita a ratita y de ratón a ratón. Solo que el virus de la cepa Andes, el antivirus de Chile y Argentina, tiene la capacidad de transmitir de hombre a ser humano, de ser humano. Entonces, en un barquito, en un crucero, que estaba en la ciudad de, como me dijo la profesora Karen, Ushuaia, de Argentina, en la zona más austral, estaba pues el crucero de varias nacionalidades, los turistas, en este turismo espoleador, que no me parece un buen turismo, ¿eh? Un turismo que utilizan ahí para los icebergs. Miren, solamente el crucero en combustible derrama mucha contaminación. No estoy tan de acuerdo. Bueno, van ahí a ver los pingüinitos, etcétera, etcétera. Y en alguna de estas bajadas que hacen a ciudades, los llevan al campo, turismo vivencial lo llaman, y bueno, como he indicado, el antivirus está en las deposiciones o en la orina de la ratita de campo. Entonces, a veces esa deposición se seca y literalmente cuando se levanta por el viento, por una escoba, el hombre pues lo aspira. Pero hasta ahora no había transmisión, ahora sí hay transmisión. Y un turista se infectó a la esposa y los dos murieron en el trayecto. se generó una alarma, murió un tercer paciente y hoy tenemos un cuarto paciente en Francia en unidad en la UCI. Y ahí se informaba, después de lo que yo he expuesto, que ha aumentado a 9 los contagiados en Francia y en Estados Unidos. ¿Alerta y alarma? Sí, pero ha habido tratamiento y protocolo, porque el barquito ha llegado a la isla de Tenerife, en España, y los señores han hecho cuarentena, el barco lo han vaciado de pasajeros, y cada pasajero en cada país ha sido llevado a un hospital. Están ahorita en cuarentena porque demora 5 o 6 semanas el proceso de contagio. Y bueno, se han cumplido todos los protocolos. Yo creo que esto no pasa más. No hay ninguna posibilidad de una pandemia, según han dicho los especialistas. Pero hay una tremenda alarma. Y los medios de comunicación, de la prensa mermelera, te asustan con la pandemia del miedo, sin informar, sin educar. Como ayer he estado haciendo una educación ciudadana, informando a la gente lo que debe ser el Ministerio de Salud, indicando que hay virus buenos, que bacterias buenas, que los virus siempre han existido en el ser humano, que nos produce un beneficio, que las bacterias, etcétera. Y estaba también aclarando que ha habido muchos errores en la pandemia del COVID, empezando por el miedo. Por eso se genera el pánico, la población sale a comprar papel higiénico, algo usted habrá visto, ¿no? Y no se educa a la población. No se educa a la población. El antivirus, por ejemplo, como es de ratita de campo, no tiene nada que ver con nuestros ratoncitos y de las ratitas que hay en Arequipa y en todas las ciudades por los desagües, ¿no? Y hay ratitas en todos los establecimientos públicos, también en la USA, muchas ratitas. Bien, entonces, por cada ser humano puede haber 6 ratas en una ciudad, usted sabe, ¿no? Bien, entonces, hasta ahí esa información que yo he estado resumiendo el día de ayer. Y quería hacer una comparación, porque quiero ver cómo se maneja la noticia para generar miedo, así como hacen con JP. No, JP, la candidata JP, ya todo JP es una organización criminal. Pero no ven a Podemos o no ven a Renovación Popular. Nada que ver. El gobierno, no ven la compra de los aviones F-16, yo pregunto, $3,500 millones, la Lockheed Martin, la empresa transnacional, $3,500 millones para... usted se imagina, en los próximos años se descubre algo de coima sobre la compra-venta de los aviones chatarra F-16. Pregunto sobre la nueva carretera central en la región central del país. Pregunto sobre la línea 2 del metro que nunca la terminan. Pregunto. Estoy hablando de las obras de concesión privada que son más onerosas o caras para el gobierno peruano. Pregunto. Pregunto sobre Covisur aquí en Arequipa, sobre la empresa ecuatoriana que es la que maneja la Covisur. Hidalgo Constructores, pregunto, que ha sido denunciada por corrupción en otros países y en el propio Ecuador. Pregunto, no, nada. No escucho nada. Pregunto sobre las municipalidades y las gerencias de fiscalización. Pregunto. Pregunto sobre la gerencia de transportes aquí en el gobierno regional. Pregunto. No pasa nada, por favor. Pero le hacen bullying a JP. Igualito pasa en este tema del virus, la pandemia del miedo. Lo primero que hacen es generar miedo, aprovechando la ignorancia de las personas. Yo ponía, cuando hacía exposiciones sobre este tema, colocaba del periódico El Trome, el periódico más popular del Perú, cuando se empezó a informar del virus del COVID, el COVID-19. Y tremendo carátula, con un monstruo redondo, con unas lentejuelas o antenitas rojas que venían como una especie de gran planeta a destruirnos. Así fue. ¿Y cuál fue el resultado de este mal tratamiento que hubo del COVID en el Perú? 220,000 muertos. El país con más muertos en el planeta, número uno, y lo he revisado en varias fuentes. Por número de habitantes, el Perú tuvo más muertos. Porque si bien en Estados Unidos murió 1 millón o en la India, hay que tener en cuenta que Estados Unidos tiene más de 200 millones de habitantes, o que la India tiene 1.500 millones de habitantes, o que Rusia tiene tanta. El Perú solo tiene 32 millones y murieron 220,000. Hasta ahora no hay una comisión de la verdad sobre el negocio de las clínicas privadas, el negocio del oxígeno, los temas de Exsalud, el Ministerio de Salud, etcétera. La encerrona que se hizo. Ya ayer aclaré, no voy a ahondar sobre el tema. Y ahora viene, y justo viene ayer la noticia del sarampión. Y ¿qué han hecho en la UNSA? Han cerrado la universidad, perdón, la Facultad de Contabilidad y vuelven los jóvenes a clases virtuales, que es un engaño. Las clases virtuales son un engaño. Pongo como testigo a la mayor parte de maestristas o la gente que está estudiando doctorado en Arequipa, porque es un chiste. Esos que estudian maestría sábados y domingos es un chiste de mal gusto. No voy a generalizar, pero la verdad es que la mayoría son ya gente que trabaja, profesionales. No tienen tiempo, pues, entonces... Esas jornadas de 8 de la mañana a 8 de la noche es un chiste, pues, porque ¿quién va a aguantar tanto? Es por ello que cuando hacen los estudios de maestría o posgrado, prenden el celular y dicen, presente, doctor, ¡poc! Lo cierren y están haciendo cualquier otra cosa que atender una clase. Y solamente ponen atención cuando tienen que exponer o alguna intervención directa. ¿O no es así, señores? ¿No es así? Por favor. Así estamos en el Perú, en los famosos estudios de posgrado, ¿ya? Pero ahora que han puesto en estudios virtuales en contabilidad, y me dicen que se pregunta también tienes estudios virtuales, no puedo creerlo. O sea, es como una estafa, pues. Y yo diría, ¿por qué? ¿Por qué
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0: tiene estudios virtuales? Porque no tiene infraestructura la universidad. La educación es una interacción de persona a persona. El estudio virtual, al poner la X en la camarita y el audio, desconecta al alumno y el alumno puede hacer lo que le da la gana. Es que es así. Yo creo que está muy mal. Y así pagan ese pregunto. En fin. Bueno, se ha cerrado la escuela de contabilidad por un contagio de sarampión que me permite continuar hablando de los virus, ¿ah? Me permite continuar hablando. Pero antes de ello, ya, el antivirus entonces es un problema mundial, lo ponen en titulares, es antivirus por acá, antivirus por allá. Pero yo quiero decirle que en el Perú hay una enfermedad que se llama leptospirosis, que en los últimos años se ha llevado a 19 peruanos y este año a 6 en la zona norte del país. ¿Ya? No encuentro mayor información. No genera un problema para el ministro de Salud. Todo el mundo habla del antivirus que está controlado. Es una noticia internacional. Tiene 3 muertos. Pero en el Perú, la leptospirosis se ha llevado a 19 peruanos. Y no es noticia. La tosferina se ha llevado a 63 niños en general. Este año, 63 la tosferina, no pasa nada. Me doy cuenta de la enorme discriminación. Como son turistas gringos, como es un crucero, todo el planeta tiene que ver el tema del antivirus. Eso es lo que yo quería explicarle al ciudadano peruano para que entienda el origen de la enfermedad. No le eche la culpa al virus y a la bacteria. No, échele la culpa a los gobernantes y a los políticos. Eso es lo que yo voy. Alguna gente me decía, estamos en segunda vuelta, hay que hablar de contra Keiko Fujimori. Es que primero tienes que explicar, pues tienes que fundamentar. Si tú crees que la campaña es decir muerte a la China, eso no avanza mucho. De hecho, se está demostrando que las campañas propositivas basadas en propuestas alternativas, diagnósticos, son mucho más contundentes. Así que sacarle la madre a Keiko Fujimori no va a dar más votos, mi estimado. Mucho cuidado con ello. Tal vez te convenza a ti. Te vas a evangelizar a ti que eres antifujimorista, pero nosotros necesitamos evangelizar a los que han votado por Belmont, por Nieto, por López Chao, son mayoría en Arequipa, para empezar. Y también son mayoría en Cusco, son mayoría en la ciudad de Juliaca, son mayoría en Tacna. Cuidado, ¿eh? Continúo entonces. La leptospirosis es una enfermedad infecciosa causada por una bacteria llamada Leptospira, que vive en muchos animales silvestres y domésticos y puede pasar a los humanos, sobre todo en zonas de mucha lluvia, inundaciones y agua estancada. En los últimos años en el Perú ha habido fuertes brotes de leptospirosis, sobre todo en temporadas de lluvia, inundaciones y crecidas de ríos, donde se han registrado varios casos de muertes y miles de casos. En el 2025 solo se notificaron 4.500 casos. En solo 3 meses, y en el primer trimestre de este año 2026, escuche bien, ya se había superado la barrera de los 1.000 casos, y al menos 6 muertos reportados en índice Salud en Lupa. ¿Ya? ¿Qué es la leptospirosis? Es una zoonosis, es decir, una enfermedad que estaba de animalito a animalito, ratas, perros, vacas, cerdos, caballos y otros animales de granja. ahora pasó de animal humano. Como hay inundación, como se abren los desagües, ¿no? Y ha habido en el norte inundaciones y lluvias, entonces se pone en contacto la orina de animales infectados, ratas, perros, vacas, con el ser humano. Esto no lo origina un virus, sino una bacteria llamada Leptospira. Entra al cuerpo humano, se reproduce y puede afectar varios órganos, especialmente el hígado, riñones y pulmones. Y en los casos graves llegar a insuficiencia renal, hepática o incluso la muerte. ¿Cómo se contagia el ser humano? Se contagia al caminar, trabajar o jugar con agua estancada, inundaciones, ríos, zanjas, canales, ríos de arrastre o cloacas donde animales infectados hayan orinado. Si tienes cortes, rasguños, picaduras de mosquitos o piel irritada en pies o piernas, la bacteria puede entrar por esas heridas, sobre todo si vas descalzo. Contacto directo con animales o su orina. Si tocas la orina, sangre o otros líquidos corporales de animales infectados, por ejemplo, limpiar un corral, un establo, un gallinero, un lugar donde hayan vivido ratas, trabajar con ganados, cerdos, caballos o perros, ingerir agua o alimentos contaminados, escúcheme bien, tomar agua de río, canal, pozo de agua de lluvia no tratada que haya estado en contacto con orina de animales infectados, comer frutas o verduras que se lavaron con agua contaminada o que se cayeron en suelo húmedo infectados. Y aquí estoy yendo a algo concreto. Leptospirosis no hay en Estados Unidos ni en Europa, hay en el Perú. ¿Por qué? Porque tenemos una infraestructura deficiente en agua, desagüe y agua potable. A eso voy. Quiero que usted comprenda el tema económico con una enfermedad. Sí, señor, la economía tiene mucho que ver con la enfermedad. En un país como el Perú, donde tenemos una lluvia de un día y todos los desagües se abren en Arequipa, por ejemplo, a eso me refiero, donde no tenemos un desagüe para esto, para como se había informado, temas de inundación en Arequipa, basta una media hora de lluvia y los desagües rebasan por todas las avenidas de Arequipa, concreto, ya lo sabe, y también en el Perú, ¿no? Esta relación de economía, de falta de agua potable, de falta de infraestructura de agua y desagüe, que generan enfermedades como el cólera, la leptospirosis, etcétera, tiene que ver entonces con la economía de un país y con el gobierno y con las políticas públicas. Entonces, como usted está aplaudiendo al BCR y está aplaudiendo a las reservas internacionales y a Julio Velarde, usted no se da cuenta que esa política monetaria, que es parte de la política económica en general, no está al servicio del ser humano, del ciudadano, como dice Roberto Sánchez. Crecimiento económico unilateral, sin desarrollo económico social, no es verdadero crecimiento económico, lo dicen los premios Nobel de Economía. A ello me refiero. Las enfermedades, mis estimados amigos, tienen una base económica. Es por eso que los grandes médicos dicen que la principal medicina tiene que ver con la economía del país. Y yo diría con la educación que se brinda en los colegios. Con el rol de los medios de comunicación que en vez de asustar deben conocer y tratar estos temas con absoluta rigurosidad científica. Sigo entonces. ¿Qué síntomas tiene la leptospirosis? Fiebre alta, dolor de cabeza, dolor muscular, sensación de cuerpo roto, náuseas, ojos rojos. Color amarillo en la piel, orina oscura o escasa. ¿Ya? ¿Qué se recomienda? No caminar descalzo en agua solo mojado, pero hay que ser bien tonto, ¿no? Cuando se inunda la calle, como hemos visto en hemos visto aquí en Arequipa. O sea, no puedes caminar en agua mojada, porfa, en agua de inundación, pues es medio tonto, ¿no? Usar botas de goma, guantes y ropa. Sí, Ministerio de Salud, vamos a tener botas de goma, guantes y ropa adecuada cuando se inunda hasta el primer piso aquí en Yanahuara, zona Pituca. ¿Y qué pasa cuando se inundó en Apipa, que es zona popular que recién están instalando el desagüe? Evitar que los alimentos y el agua de consumo entren en contacto con agua o suelos de ríos y canales. Señores, en Arequipa todavía hay gente que vive con agua de tancada. ¿Y cómo mantienes tú limpio el agua de tancada? Lavar bien frutas y verduras, desinfectar superficie y controlar la presencia de roedores en casas y alrededores. Los roedores viven en toda Arequipa. Si hasta en Nueva York viven. En las ciudades modernas, en los desagües, viven las ratitas. Por eso hay que tener claro que tiene que ver, señores, con el sistema de alcantarillado, el agua potable, el sistema de defensa civil, de prevención. Si eso fracasa, la enfermedad sale. no le eche la culpa al virus, échele la culpa a los gobernantes, a los fujimoristas que mantienen este modelo económico neoliberal que establece este sistema económico que a la vez afecta las políticas de salud pública. A eso me refiero. No hablan de esto los amigos politiqueros, ¿no? No hablan. ¿Cuál es la relación de una enfermedad como la leptospirosis o como el cólera o como fue el COVID en su momento con la desigualdad capitalista? Yo les había informado hace 4 años en las exposiciones que hice sobre el COVID a nuestros alumnos de la Universidad Popular José Carlos Mariátegui que la revista más importante del mundo en medicina, en ciencias de la salud, se llamaba La Lanceta o The Lancet, y que su director, un antropólogo médico, era médico y a la vez era antropólogo, porque es así ahora. Este antropólogo médico desarrolló el concepto de sindemia. Sindemia, ¿ya? ¿Qué es la sindemia? La sindemia es cuando en una sociedad concreta se une el daño de un elemento patógeno, virus o bacteria, con la interacción de una crisis en la estructura social y económica. La sindemia es cuando el virus no mata por igual en países como México, Haití, Perú o Estados Unidos, ¿ya? Por ejemplo, la obesidad y la diabetes se da en el Perú con un, por ejemplo, la diabetes tiene a 2 millones a 3 millones de peruanos en el tipo 2. En Corea del Norte, ese país que usted dice, vamos a hacer como Corea del Norte, en Corea del Norte hay cero diabetes. Cero. Así como usted está diciendo, cero. ¿Por qué? ¿Ha visto ustedes a los de Corea del Norte? No ve usted a ningún gordito, salvo nuestro amado líder Kim Jong-un. Por su muy buena alimentación, basada en vegetales. En el Perú, la obesidad y la diabetes están presentes como una verdadera pandemia que nadie dice nada. Que nadie dice nada porque en el Perú se permite publicidad comercial de las gaseosas. ¿Ha visto? Un 20% de la publicidad es gaseosa y nadie dice nada que se puede controlar o regular esa publicidad porque se debería decir que cada vaso de gaseosa es tomarse 10 cucharadas de azúcar. 10 cucharadas de azúcar. Pero eso no se dice en el comercial y se permite. Se permite. Entonces, no me diga que la diabetes sale por la mala suerte de las personas, sino es por la estructura económica de tipo neoliberal capitalista que tenemos. En el Perú, la precariedad del sistema de salud, el capitalismo neoliberal que quieren mantener en la constitución de Fujimori y que no quieren que JP gane para hacer la asamblea constituyente, mantiene que siendo el Perú una población actual, 34.9 millones de habitantes, tenga la misma cantidad de muertos con naciones con el doble, triple, quíntuple de habitantes. Esto ocurrió porque en este sistema de una salud precaria y una educación absolutamente crítica, se genera una sindemia donde el factor económico profundiza el daño del elemento patógeno. La sinergia por la falta de servicios, porque no tenemos agua potable, porque no tenemos infraestructura de agua y desagüe, porque no tenemos una adecuada educación a niños, a jóvenes y adultos. En resumen, donde hay más desigualdad socioeconómica, el virus será más letal. A eso me refiero, leptospirosis. En Estados Unidos no mueren de leptospirosis, en nuestro país sí. A ver, y continúo, porque esto de la sindemia me parece muy importante, ¿ya? Muy importante. Merle Singer fue el antropólogo médico, director de la revista más afamada de ciencias de la salud, La Lanceta, The Lancet, que utilizó una combinación de las palabras sinergia y epidemia para explicar qué es una sindemia, donde dos o más enfermedades interactúan biológicamente entre sí, empeorando el pronóstico, con un contexto social y económico de pobreza, desnutrición, falta de educación, estrés por violencia. Actúan como combustible que potencia esta interacción. En contextos de desigualdad, la leptospirosis, que no genera alarma social. Todo el mundo habla del antivirus, Pero señor, tenemos nuestra leptospirosis en el Perú, con 6 muertos. Han muerto 3 turistas y es un gran escándalo mundial, pero en el Perú ya murieron 19 en los últimos años y 6 este año en el norte del Perú y nadie dice nada. La leptospirosis no llega sola, se suma a la desnutrición, a la anemia y a enfermedades crónicas no tratadas. El efecto, una persona bien alimentada, no con gaseosa, ni con alimentos ultraprocesados, con acceso a salud rápida, puede sobrevivir a la leptospirosis. La realidad de la sindemia es que en un barrio marginal, la bacteria de la leptospirosis ataca un cuerpo ya debilitado por el hambre y el estrés. En un ambiente donde no hay agua limpia para lavarse la herida, el resultado es una mortalidad mucho más alta. Desde esta perspectiva, la leptospirosis no se cura. Se cura con justicia social, con inversión de servicios públicos en las periferias. ¿Qué significa eso? Significa que la plata que tenemos en reservas internacionales, como dice el plan de gobierno JP, debe ser desplazado a atender salud y educación que no quieren los desgraciados de Fujimori. Que la plata que pagamos por la tasa de interés al sistema financiero debe bajar para que el ciudadano peruano tenga mayor capacidad adquisitiva. Y eso tiene que ver con sacar a Julio Velarde del BCR. ¿Lo entiende? Así sea usted fujimorista. Usted paga una tasa de interés elevada al sistema financiero, a los bancos y a las cajas municipales. El BCR tiene la necesidad de regular la tasa de interés. Y Julio Velarde ha mantenido una tasa de interés muy alta a favor de los bancos. Por eso lo protegen, por eso lo consideran un Buda viviente. Para evitar que la amplificación de la enfermedad biológica sea grave, necesitamos que el peruano tenga una capacidad económica. Y uno de los factores es bajar la tasa de interés. ¿Entiende usted que hay relación entre economía y salud? Si la salud pública está como el Hospital Goyeneche, el Hospital General, hasta las patas, como están estos dos grandes hospitales que tenemos en la ciudad de Arequipa, ¿qué diré yo de los postas de salud? ¿Qué diré yo de los centros de salud marginales? Ya no tienen ni médicos, no tienen nada. Por eso es importante que la salud urbana y rural en un país tendrá que tener que ver, mucho que ver con la economía, con el capitalismo y con la constitución. El cambio del marco jurídico constitucional permitirá políticas públicas que atiendan la economía, cuyo beneficio será directo en la salud de los peruanos. Voy a poner el caso del COVID. ¿Sabe cuántos murieron del COVID en el Perú? 221.189 peruanos. La tasa de mortalidad más alta del mundo por habitante fue el Perú. Y no hay comisión de la verdad. Y Martín Vizcarra, tremendo delincuente, reactiva a Perú. ¿Se acuerdan? Le dio plata a las empresas. Y vamos a pagar en 100 años, ¿ah? En reactiva a Perú. ¿Se acuerdan? ¿Saben cuántos murieron en Cuba cuando dice, quiero ser como Cuba? Así te dicen. Sí, quiero ser como Cuba. Responde. Claro, quiero ser como Cuba. ¿Sabe por qué? Porque usted mismo, que quiere votar por Fujimori, que dice ese argumento, quieren que seamos como Cuba, y yo le respondo si quisiera ser como Cuba, porque comparando al Perú con Cuba, escúcheme bien, amigo fujimorista, amigo de Renovación Medieval, amigo de Nieto que está híbrido, que no sabe por quién va a elegir, le voy a informar que en Cuba también hubo COVID. ¿Y sabe cuántos murieron en Cuba que tenía 11 millones de habitantes? 8.530 personas. Compare con el Perú, 221.000. ¿Por qué? Porque Cuba tiene un sistema preventivo centralizado de salud en primer lugar. Lo que gasta el gobierno, primero es salud. Hoy tienen varios problemas. Ya sé, no hay combustible, pues no hay. Cuba no tiene petróleo, no tiene gas como Camisea, es cierto. Pero la salud cubana protegió a su población. Así, datos duros y objetivos. Cuando alguien me compara a Perú y a Cuba. Y así puedo continuar, pero quería hablar de la campaña electoral. Entonces, dejo ahí, y ahora viene el sarampión, y seguramente ya van a asustar a los chicos de la universidad. Ya, el sarampión, y la chica está en el sarampión, y hay 200 casos de sarampión en Puno. El sarampión es una enfermedad viral extremadamente contagiosa, potencialmente grave, que afecta principalmente a niños y a jóvenes. Es una infección causada por el virus de la familia paramyxovirus. Se transmite a través de gotitas respiratorias, al toser, estornudar y hablar. Puede sobrevivir en el aire, en superficies, hasta por 2 horas. Una persona infectada puede contagiar a entre 12 y 18 personas sanas. Por lo tanto, los chicos de la clase de la señorita de primer año de contabilidad, supongo que la universidad y la dirección de regional de salud ya están haciendo su test, ¿no es cierto?, para determinar si hay un grado de contagio, digo yo, o simplemente han cerrado la universidad y creen que ya así nomás. No, los virus no se matan, porque los virus no son entidades vivas. ¿Entiende usted, amigo universitario que estudia contabilidad? El virus no es un animal ni una planta. Es en realidad un patógeno que tiene una secuencia de órdenes genéticos que interactúa sobre una célula. Necesita un huésped, un vegetal, un animal o un ser humano. Y a través de ello, con su orden genética, se replica en millones y millones. Hace que la célula trabaje para el virus. ¿Me entendió? Le he hablado en términos técnicos, ¿sabes? Porque me dicen, no, somos universitarios. Muy bien, ya les expliqué. El sarampión se genera fiebre alta, puede llegar a 40 grados, tos seca, moqueo nasal, ojos rojos y manchas de Koppi, pequeños puntos blancos con un centro azulado. Comienza en la cara, detrás de las orejas, finalmente en las piernas y en los pies. A inicios del 2024, el MIS emitió una alerta epidemiológica. Y en el año 2026, hay un virus del sarampión, una cepa que se ha vuelto autóctono. Está circulando libremente en el Perú. ¿Ya? Entonces, en el Perú no se ha logrado superar el 95% de inmunización que se requiere para lo que se llama inmunidad de rebaño, donde el virus puede circular, pero como somos inmunes no pasa nada. Cuidado, señores, ¿eh? Cuidado. Entonces, lo que se tiene que hacer es aislar a la persona, no acudir al colegio ni al trabajo por lo menos 4 días después de que aparezcan las manchas, porque el virus en superficie solamente vive 2 horas. Por eso han cerrado la escuela de contabilidad. Si, digamos, la chica ha utilizado el baño, ha utilizado una clase, el mobiliario universitario, ese virus que ha dejado al hablar, porque al hablar ha botado las gotitas de saliva, en ese caso, el virus va a desaparecer en 2 horas. No automedicarse. La gente toma antibióticos. Antibióticos antivida. No funciona, a los virus no se les puede matar, por eso la gripe no se cura, no se elimina los virus de la gripe, ¿entiende usted? Se trata, que es diferente, ¿no? Bien, entonces, en este caso, que se da en Arequipa, y ojo, pero estamos hablando de Arequipa y Puno, tiene 214 casos, cuidado, amigos de Puno. Si tenemos una educación de salud en primaria, en colegio, instituto, universidad, creo que podemos atender estos problemas de salud adecuadamente con una población culta. Segundo, si tenemos un sistema económico basado en desarrollo social humano, plan de gobierno JP, y no necesariamente en la tasa de inflación, podemos atender estas enfermedades. Si tenemos en cuenta, por ejemplo, los fujimoristas dicen que hay que comprar los aviones F-16 chatarra. Nosotros los JP decimos no. ¿Por qué no discutimos en el país y esos 3.500 millones de dólares los damos para salud? ¿O a educación? ¿Por qué no? ¿En qué nos va a beneficiar? ¿Nos va a proteger frente a Chile si Chile tiene esos aviones desde el año 2006? Y los Block 70, versión Block 70, FG6 y Block 50, Chile tiene ya los mejorados. Pregunto, ¿no? Entonces, es importante. Ahora en la campaña electoral, cuando hablemos, ¿cuáles son las propuestas de salud y educación de Fuerza Popular y de JP? Tiene que ver con lo que estoy hablando. Porque nosotros, los que apoyamos a JP, señalamos claramente el tema de economía como base para una adecuada salud y una adecuada educación. Y eso tiene que ver con la modificación del capítulo económico de la Constitución. Porque si el Estado no tiene una capacidad de actuar en economía, pues estamos fregados. Entonces, amigo de Renovación Medieval, o que vas a votar por Keiko, cuando hagas fila en el Goyoneche, en el General o en el Seguro Social, y en el Seguro Social te digan que te van a operar de acá a 6 meses, agradece para Keiko Fujimori, porque ellos quieren mantener este esquema de salud desvinculado de la economía. Y nosotros, los de JP, te decimos, la enfermedad tiene que ver con el bolsillo y con la economía. Un ciudadano que tenga capacidad adquisitiva, una sociedad que tenga un buen sistema de salud sistema de desagüe, sistema de agua potable, evidentemente se protegerá con mayor frente a los patógenos que pueden generarse de virus y bacterias que afectan a nuestro organismo. ¿Se entendió? Muy claro, ¿no? Bien, y la campaña. Mucha gente me está preguntando, ¿y por qué no hacen? Miren ustedes. Veo aquí que Fujimori hacer campaña. En Tumbes estaba ahí con los pescadores mintiéndoles, porque el fujimorismo no apoya la pesca artesanal. En la bancada fujimorista ha apoyado a la gran pesca industrial, la pesca de la anchoveta para hacerla fertilizante. Ojo, ¿eh? No se dejen engañar, amigos pescadores. Pero JP está haciendo prácticamente... ¿En qué está el candidato? El candidato, primero, hasta ahora, con esto de que la OMP no nos da el resultado concreto, estamos en una situación complicada. En una situación donde no sabemos a qué atenernos. Estamos a 25 días de las elecciones. Y me dicen, ojalá que no sea así, me dicen que si es que no se, si es que el jurado electoral especial proclama, tienen 3 días para apelar, a partir del 100%. Eso me dicen los abogados. Yo digo, pucha, no puede ser. ¿Qué? O sea, ¿hasta cuándo? O sea, 2 semanas antes. No, yo pediría a la dirección de JP, yo no soy integrante de Juntos por el Perú como partido político, ¿eh? Apoyo a la coalición Juntos por el Pueblo, que es diferente. Que empecemos la campaña. La gira castillista debe empezar ya. Tengo entendido que Roberto Sánchez empieza la campaña este sábado en Ica, en Barrio Chino. Y está muy bien. Y hay que empezarla ya, porque no podemos estar en esta situación. Pero me parece que al candidato Roberto Sánchez lo han empezado a hacer una especie de bullying o de meme en una situación muy complicada, en la cual lo están acusando y le están sacando expedientes del olvido. Y eso me parece muy peligroso, muy peligroso. ¿No? Tengo acá la... Miren, porque todos los medios de derecha y la prensa central le han sacado de 2 procesos que tiene. Sánchez está aclarando, pero no le sacan la aclaración. Qué graciosos, ¿no? Te tiran lodo, pero no te permiten. Así como aquí en algunas redes de Arequipa, nos han tirado lodo y nunca nos han permitido una capacidad de poder responderles, ¿no? Mira lo que dice. Durante años, voy a leer la publicación de Roberto Sánchez porque hay que socializar. Durante años han intentado instalar una mentira para desacreditarme políticamente. Hoy los hechos hablan más fuerte que cualquier titular manipulado o campaña de miedo. La justicia ya archivó las acusaciones sobre un supuesto uso personal de recursos económicos del partido porque jamás existió fraude ni apropiación indebida. Existe una resolución judicial que así lo confirma. No se puede pretender construir una condena mediática sobre hechos que el propio Poder Judicial descartó. También rechazo categóricamente la acusación de falsa declaración ante la OMP. Como representante legal del partido, mi función era trasladar documentación e información oficial conforme a ley. Durante más de 5 años he asistido a todas las diligencias dando la cara, colaborando con cada investigación y actuando siempre con transparencia y respeto al orden jurídico. No encontraron delito porque no hubo delito. Respecto a mi hermano Ricardo Sánchez, militante izquierda y de Juntos por el Perú durante más de 15 años, es importante aclarar que fue elegido democráticamente como integrante del comité electoral en un congreso nacional del partido. Ese órgano era autónomo y autogestionaba sus propias funciones. Su caso también ha sido archivado y no mantiene ninguna investigación ni proceso pendiente ante el Ministerio Público ni el Poder Judicial. Además, está plenamente acreditado que durante los años 2018-2020 no se recibió ni un sol de financiamiento público. Esa es la verdad documentada, aunque algunos sectores intentan repetir lo contrario para confundir a la ciudadanía. Lo que estamos viendo no es justicia, es guerra sucia. Cada vez que una candidatura popular crece, aparecen ataques coordinados, titulares tendenciosos, operaciones políticas impulsadas por quienes tienen miedo de perder privilegios. La vieja derecha sabe que cuando el pueblo despierta, sus campañas de miedo ya no funcionan como antes. Quieren sembrar dudas porque no pueden derrotar nuestras ideas. Quieren cansarnos con ataques porque saben que seguimos firmes, organizados y cada vez más cerca de la gente. No me van a detener con mentiras, no me van a callar con campañas mediáticas y no voy a renunciar a luchar por un país más justo. Seguiremos adelante con la frente en alto porque la verdad está de nuestro lado y porque millones de peruanos ya no se dejan manipular porque ni siempre gobernaron para unos pocos. La esperanza no se archiva y la dignidad no se persigue y este proyecto sigue más fuerte que nunca. Muy claro la declaración de Roberto Sánchez, pero esta declaración la ha visto en los medios de la prensa concentrada, absolutamente nada. Ahora, a la militancia de JP, de Juntos por el Pueblo, y a todos los ciudadanos que quieren apoyar la campaña electoral, están muy preocupados, todos estamos preocupados, que Roberto Sánchez es el que maneja el tema de la OMP y su lentitud de oso perezoso, y todas las triquiñuelas que está haciendo Renovación Medieval y Fujimorismo o la prensa concentrada, también tienen que entender a qué enemigo nos estamos oponiendo. Lo que se está haciendo es una estrategia. Y en estos días lo que se está articulando son los comités de campaña provinciales y distritales, que ya ha salido, creo que ya, la resolución en Arequipa sobre los comandos provinciales. ¿No es cierto? Y no, y se está trabajando. Y la campaña se empieza este sábado en Barrio Chino, ahí con los obreros de la agroexplotación. Ahí va a estar la gira castillista. Así que estamos empezando, o sea, yo creo que se está trabajando. Yo sí me parecería que los que van a ser prisioneros se inscriban en los locales oficiales de JP, aquí en el centro de Arequipa, para ya prepararse. Por nuestra parte, queremos indicar, a mí me dicen, no, actividades, pero que no sé, ni se han enterado. El día lunes, a las 11 de la mañana, en el Tuturutu de la Plaza de Madera Equipa, Jóvenes en Lucha, que es nuestra agrupación juvenil de Nueva Constitución, ha desarrollado Chapa tu Chocolo con Queso. Han regalado kilos, así kilos, ¿ah?, de motecito y de queso a los ciudadanos, haciendo una respuesta a la campaña racista y discriminatoria que nos acusaban de ser come mote, come cuy o come queso. Y les hemos respondido que sí, que nos encanta. Nos encanta el queso, nos encanta el mote y nos encanta el cuy, aquí en el sur del Perú y en todo el país. Esa es una campaña propositiva, alegre, ha sido con música, con mucha iniciativa de parte de los jóvenes. Antes de criticar, yo le quiero preguntar a los críticos criticones, ¿y qué estás haciendo tú para la campaña? Ya nosotros en la Constitución indicamos. Yo he estado el día sábado en Majes y La Joya, con Jaime Quito. Hemos visitado las locales de JP, hemos estado con la militancia, hemos afirmado y hemos dado informes. Eso es campaña, pues. Así que a mí me van a decir, no, ¿qué están haciendo? Estamos haciendo, pues, campaña. Y todos los días, ayer ha sido un taller de oratoria. ¿Para qué sirve la oratoria? Para poder hablar en público a nuestros militantes. Y hoy voy a dar una conferencia sobre estos temas, hoy día, a partir de las 6:30, en el local de la Avenida Independencia 923. Continuamos. Mañana hay taller juvenil. Y yo creo que ya la campaña va a entrar, con todo, este fin de semana. Ahora, ¿usted necesita autorización, credencial para hacer una actividad en la Plaza Humachiri, en la Plaza Metacapac, o en la entrada de Ciudad Municipal, entrada de Apipa? ¿Usted necesita a esta gente que es de partidos políticos que fueron a las reuniones y dijeron, nosotros queremos apoyar? ¿Y quién a usted le cruzan los brazos para que usted haga una nota en el paradero 25 de Hunter? ¿Qué espera que no lo hacen? ¿O no tienen gente? Porque van a las reuniones, estamos acá presentes. Ya, empiecen acá en 13 de enero, aquí en el Badén, en el Inca de Pocarpata, les estoy dando, ¿no? Hagan quequeña a los peregrinos, hagan el cruce de la joya. ¿Qué esperan? ¿Que necesitan autorización de JP? No, se necesita voluntad política. Nosotros, estoy hablando de lo que nosotros hacemos, ¿ah? Porque con autoridad tenemos que decirlo. Este sábado hemos estado en Majes con nuestra militancia. Ahí. Y también hemos estado en Cruz de la Joya con nuestra militancia, articulando los comandos distritales y provinciales. Entiendo que también nuestro coordinador general, el ingeniero Rodolfo Fernández, ha estado en Camaná instalando el Comité Provincial de Camaná. Me parece muy bien. ¿No? Y hablando de actividades de campaña, ¿usted qué cree? Esa actividad de Chocolo con Queso es potente en la campaña. Es potente porque en vez de decir muerto Fujimori, porque nos quieren ver como que somos los que de la muerte, de la violencia, así nos quieren terruquear. ¿Y cómo han ido los jóvenes? Han ido con queso, con mote. Y han ido ahí a hablar con la población y a darle. La población ha consumido, ha salido muy bien. Que la prensa concentrada regional no la ha sacado, ese es problema de ellos. Pero hemos hecho la campaña y vamos a continuar haciéndolo. Vamos a continuar con esas campañas tan interesantes. Ponte sombrero, chapa tu chocolate con queso y también con debate ideológico programático. ¿Qué he explicado en estos 40 minutos a todos los oyentes que piensan votar por JP? ¿Por qué se debe cambiar la Constitución? Es la moraleja. ¡Claro! Porque para modificar el capítulo 5, que es el rol del Estado en la economía, hablando de economía y de salud. Estoy utilizando el caso del antivirus, leptospirosis, sarampión, para que la gente comprenda por qué se debe cambiar. Me estoy dirigiendo al público universitario. Ese público universitario que dice, voy a votar por Keiko Fujimori, porque este país va a ser como Cuba. Le estoy dando un dato. ¿Cómo ha sido el COVID en Cuba y en el Perú? ¿Cómo es el sistema de salud en Cuba y en el Perú? Y estoy explicando cómo se debe relacionar la economía, la capacidad adquisitiva de todo peruano con la tasa de interés, en el caso de BCR. Porque consideramos que el señor Velarde debe irse y tiene que cambiar un cambio en la política monetaria de este país. y siguen hablando. Ay, no, va a estar como Bolivia. Pero Bolivia, compadre o comadre, entérate, está gobernado por el señor Paz, que es un señor derechista. El hijo de Paz es el asesor, es el presidente actual de Bolivia, de derecha. Si hay actualmente bloqueos es porque la gente está peleando contra un gobierno de derecha. Entérate, pues. Evo Morales hace años no es presidente de Bolivia. ¿Qué pasa? Un poquito más de cultura general. Y en Ecuador, donde acaban de matar una jueza en la provincia de Machala, está dirigiéndole un ultraderechista como es Daniel Noboa. Entérate. Y en Argentina, señor, no están los Kirchner, está Javier Milei, y actualmente hay paros y marchas en Argentina. Entérate. Y entérate que Lula va a ir a la reelección ahora en octubre y va a ganar en Brasil, la izquierda, el Partido de los Trabajadores. Entérate. Entérate que el próximo mes va a haber elecciones en Colombia y va a ganar el compañero de izquierda Iván Cepeda. Entérate. Por favor. Me vienen a hablar, ay, vamos a terminar con Bolivia, claro, con los gobiernos de Áñez, con el gobierno de Paz y Tansoro, actual en Bolivia, claro. La derecha, claro. En Ecuador, la derecha, claro. En Argentina, Milei, la derecha. Entérate, cultura general. Por eso, ciudadanos. Y el día sábado vamos a hacer un taller de capacitación a nuestros coordinadores digitales y provinciales. Atentos, coordinadores que me escuchan. De Arequipa, de las provincias, las 8 provincias y de los distritos de nueva constitución, vamos a hacer un taller de capacitación. ¿Qué vamos a explicar el sábado? Oratoria electoral. Así es. Legislación electoral aplicable a la segunda vuelta. Tienes que saber, pues, si vas a ser coordinador digital provincial. Campaña electoral y movilización. ¿Cómo hacer las actividades de campaña? No estoy hablando de pintar, colocar posteras, eso todo el mundo lo sabe. Estoy hablando de hacer campaña cualitativa, que es la campaña que da más éxitos ahora. Y finalmente, yo voy a explicar los fundamentos de la nueva constitución. Los fundamentos de la nueva constitución. Este taller se da a los coordinadores distritales y provinciales de nueva constitución JP. No me digan que no estamos haciendo nada. Pregunto yo a los demás, ¿qué estás haciendo?
1: Incluso como ciudadano, más.
0: ¿Qué estás haciendo? Vamos a masificar
1: una
0: banderita
1: y uno.
0: De contra Keiko, porque ya no vamos a colocar banderas, no tenemos plata, vamos a colocar banderitas en toda la ciudad. Apúntese, sí, creo que la vamos a regalar las banderitas, ¿ya? Para que todos coloquemos una bandera contra Keiko. Vamos a ver.
1: Entonces, ocho empezar, y casos, uno.
0: La campaña va a empezar, ciudadanos. Nada más, este programa se repite a las 6 de la tarde en Alfa Digital. Venimos a recapitular al vice por justicia y dignidad, Fujimori, Fujimori.
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amigos, ¿cómo estamos? La más cordial bienvenida a esta nueva cita con el trabajo periodístico para hoy. Estamos en mitad de semana, miércoles 13 de mayo 2026, años del

Vamos de inmediato alcanzando el compendio periodístico. Reiteramos la fecha, miércoles 13 de mayo 2026. Todo está consumado, todo está consumado. Mañana Jurado Nacional de Elecciones proclamará resultados al 100% de la primera vuelta electoral. Keiko Fujimori de Fuerza Popular y Roberto Sánchez de Juntos por el Perú. El próximo domingo 7 de junio definirán en segunda vuelta quién llegará a Palacio de Gobierno. 27 millones de peruanos estamos aptos para decidir cuál de los dos candidatos representan y defenderán los intereses de una gran mayoría de peruanos. O queremos seguir como estamos y hasta peor, o vamos por los cambios que se necesitan para atender tremendas demandas de carencia en salud, inseguridad, educación, entre otros. ¿Qué va a ser el próximo 7 de junio? ¿Ya lo tiene decidido? ¿O vamos por más de lo mismo y empeorando inclusive la situación de una inmensa mayoría de peruanos? ¿O vamos por un cambio real? Domingo 7 de junio. Oye, ¿cuánto tiempo nos quedan? Simplemente días que van a pasar volando. Mañana debemos conocer ya de manera oficial la proclamación de estos resultados por el Jurado Nacional de Elecciones. Y la prensa internacional también terminó desnudando narrativa fraudista de López Aliaga y su prensa concentrada limeña. El gran perdedor nunca presentó las pruebas del supuesto fraude. Terminó la entrevista con el rabito de cerdo entre las piernas. Al 99,93%, la diferencia entre Sánchez y López Aliaga se incrementa prácticamente ya a 20.000 votos. Ya han sido revisadas el total. ¿Cuántas quedan? Simplemente 60 actas por revisión. El 0,07%. No estamos hablando de...

Claro que gobierna el fujimorismo Keiko Fujimori desde el Congreso de la República. La lideresa del gran pacto mafioso y con Fernando Rostigliosi en la presidencia del primer poder del Estado toman venganza contra el exfiscal de la Nación, Delia Espinosa, y pretenden inconstitucionalmente que asuma como decana electa del Colegio de Abogados de Lima. Esta es una afrenta al Colegio de Abogados de Lima. Se están pronunciando los abogados en Lima. Bueno, y entendemos que debe haber una posición solidaria desde el resto de colegios de abogados en el Perú. No pueden permitir este atropello que pretende la mafia fujimontesinista. Miren lo que está haciendo Keiko con los abogados. Los están ninguneando, señores abogados. No es posible. Tienen que pronunciarse. Keiko Fujimori los maltrata, los tira al suelo. Abogaditos a mí, abogaditos conmigo, abogaditos de Sosta. Oye, ¿qué está pasando? Un poco más de respeto con nuestros amigos abogados. Ahora se mete con los abogados. Les dice quién debe estar ocupando qué una decanatura. Esto ya es lo último que se puede aceptar y permitir. Intromisión en decisiones de colegios profesionales. ¿Eso ha hecho quién? Keiko Fujimori. Qué duda cabe que estamos enfrentando estas mafias en el poder. Y la señora el día de hoy es candidata a la presidencia de la República. ¿Qué van a hacer nuestros amigos abogados? Y el día de hoy, este mismo Congreso, con su lideresa Keiko Fujimori, escúchese bien, han aprobado en las últimas horas desde la Comisión de Constitución. ¿Quién maneja esa Comisión de Constitución? El Fujimorato, la señora Keiko Fujimori. Han aprobado la inclusión en el Código Penal del delito de lesa humanidad. Claro, diremos seguramente muchos, ¡qué bien! ¡Mira lo que están haciendo! Han aprobado incluir en el Código Penal el delito de lesa humanidad, pero cuidado, cuidado, como siempre, con trampa. No son delitos de lesa humanidad de los cometidos por militares durante etapa del terrorismo. ¿Qué? Miren lo que está haciendo el Fujimorato, el Fujimontesinismo. Otra ley para complementar la impunidad en favor de quienes generaron el terror desde el Estado. Esto no se puede aceptar de ninguna manera. No son delitos de lesa humanidad los cometidos por nuestras Fuerzas Armadas durante la etapa del terrorismo. Inclusive pretenden limpiar de la masacre contra el pueblo 60 muertos a

Esto es increíble. Contravienen el Estatuto de Roma. Aprueban impunidad para los genocidas. Esto, ¿quién está haciendo esto? La mafia fujimontesinista, la señora Keiko Fujimori. ¿Por qué no le preguntan sobre estos temas? No, a la señora hay que tratarla con guante blanco, manos de seda. ¡Qué terrible! Esperemos que el populorum, el pueblo, entienda lo que estamos enfrentando. Impunidad para los genocidas. Impunidad para quienes han sometido al pueblo a masacres. Estamos en mitad de semana. Hoy es miércoles 13 de marzo. No, estamos en mayo. 13 de mayo 2026. 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Y tras cuernos palos, esta misma comisión de constituciones. Miren todo lo que está haciendo la mafia fujimontesinista, como ya se van. Claro, y se sienten perdedores, pero quieren dejar cuantos candados en la constitución. Tras cuernos palos, decíamos, esta comisión de constitución también aprobó ayer. ¿Qué han aprobado ayer? Dejar vacía la curul de Guillermo Bermejo, sentenciado en primera instancia. Y no le permiten asumir a su accesitaria Zaida Arias. ¿Qué cosa? Claro, pues, como es gente de izquierda, están vulnerando su propio reglamento al interpretar caprichosamente el artículo 15A. Lo vamos a revisar y con ustedes, claro que se los vamos a alcanzar. Miren cómo este mismo Congreso han interpretado caprichosamente el artículo 15A, afirmando que mientras no se confirme sentencia a Bermejo, no puede ser ocupada esa curul. Interpretación auténtica, como siempre, pues, interpretación auténtica del pacto mafioso para cerrarle el paso a una Zaida Arias, quien sería duro hueso político que los encararía en su accionar mafioso para la captura del Estado. Saben lo que hacen. Estas son las mafias. Van a votar por la mafia, por más de lo mismo. Peor todavía, que se nos viene en verdad para los peruanos. Si no estamos entendiendo, no estamos lecturando lo que hoy estamos enfrentando. Estamos transitando una dictadura cívico-militar, el autoritarismo. Pero hay gente que no lo entiende, pues no. Hay quienes dicen, habrá que darle la oportunidad. Bueno, ¿cuántas veces más? O sea, le están queriendo victimizar a quién. Cuidado lo que están pretendiendo hacer alguna gente nuestra. Ese sentimentalismo absurdo, por Dios. Ya basta, oye, despierta, peruano. ¿Qué estamos haciendo? ¿Qué vamos a hacer? Estamos en mitad de semana, miércoles 13 de mayo. El Poder Judicial continúa afectando intereses de algunos congresistas implicados en actos de corrupción escandalosos. ¿Qué ha pasado ahora? Resulta que, a pedido, a solicitud del Ministerio Público, el Poder Judicial ha aprobado el allanamiento de los inmuebles de Luisa Paredes Castro, hermana del congresista Francis, quien goza de inmunidad parlamentaria. Igual, ambos personajes estos comprometidos en contrataciones millonarias con el Estado. Están en juego, ¿cuántos? Más de 25, 26 millones. Claro, sin embargo, al mismo tiempo, todos estos malandros que tenemos en el Congreso, estos señores congresistas, están protegidos, hacen espíritu de cuerpo. El pacto mafioso que tenemos en ese primer poder del Estado, ese Congreso de la República. Ya basta de tanta tropelía. ¿Quién maneja ese Congreso de la República? ¿Quién encabeza, quién lidera el pacto mafioso en el Congreso? ¿Quién va a ser, pues, la señora Keiko Fujimori, la lideresa? ¿Alguien lo va a negar? Oye, por allí escuchamos algunas vocecitas. ¿Acaso están gobernando? La misma Keiko nos dijo, ¿no? En primera vuelta. Nosotros no gobernamos, no somos nada, no somos nadie. Oye, por Dios, ¿cómo se burla del peruano? Esto es una mofa a la inteligencia media de los peruanos. Así que no gobiernan. Nada tienen que ver con este tipo de medidas que se están implementando. El cambio que le han hecho a la constitución, más de 50, 60 artículos. Ya tenemos nueva constitución, nos dicen, ¿no? ¿Para qué más cambios todavía? ¿Para qué quieren nueva constitución si ya la hemos cambiado? Y nos viene a decir la señora que ellos no gobiernan. ¿Quién diablos ha cambiado, pues, la constitución? ¿No es la mafia fujimontesinista? Claro, encabezadas por la lideresa esta de Keiko Fujimori y las pandillas que tenemos allí, ¿no? Los satélites, los otros grupos parlamentarios.
Felizmente varios de estos ya no los vamos a ver, esperemos nunca más. Nunca más. Bueno, Alianza para el Progreso, Cecitar Acuña, oye, dedícate, no sé, a seguir cosechando más dinero. Y también esperemos que el nuevo Congreso aperture investigaciones contra esta gente mafiosa. Involucrados, vaya usted a saber en qué tipo de ilícitos. El narcotráfico, el narcotráfico. Bueno, también desaparece Somos Perú. Nunca más Somos Perú. ¿Son Perú o qué cosas son? Mercantilistas, mercenarios, aprovechados. Oye, ¿cómo estos viven a costillas del pueblo? También desaparece. ¿Quién aparece ya nunca más por el partido aprista? La APRA desaparece finalmente. ¿Quién más está fuera del cotarro electoral? No, de la vida política de nuestro país. Acción Popular, los chapulines, no van más. Bueno, pero han quedado vivitos y coleando los más peligrosos. Aquí los tenemos y miren, estos son los que manejan los hilos del Congreso de la República. Aquí está Keiko Fujimori, aquí está el Fujimorato, el Fujimontesinismo presentes. También está presente ¿quién? La otra mafia, esta pues de los serviles. Estamos hablando de Renovación Popular. Total, ¿qué cosa hemos hecho? Hemos dejado fuera a unos cuantos, pero oye, seguimos sosteniendo a los más peligrosos. ¿Y ahora qué vamos a hacer? Y bien curioso, estos dos partiduchos que quedan de la derecha más rancia, de la derecha entreguista, prácticamente tienen ya bajo control el Senado de la República. Esa Cámara de Senadores que tiene un poder omnímodo. Entonces, ¿van a cambiar las cosas? ¿Cómo le vamos a hacer? No tenemos de otra. Equilibrio de poderes. Tenemos que poner en ejecutivo a gente nuestra. Ya veremos más adelante cómo vamos a enfrentar, no, a la gran corruptela, a las mafias que tenemos enquistadas en este poder. 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En sus 475 años de creación de la decana de América, no, la decana de América, la Universidad Nacional Mayor de San Marcos. Estudiantes han tomado los claustros universitarios en protesta, ¿por qué? Por la ley que pretende... ¿Quién? Este Congreso. A ver, miren todo lo que está haciendo este Congreso. El Congreso de las Mafias. Bueno, están pretendiendo ya aprobar, ha sido aprobada. No, van a aprobar, ¿no? La ley que pretende la reelección. Todo es reelección ahora. Reelección de rectores. Buscando que la señora Gerín Ramos, tan cuestionada con tantas denuncias, se quede otro periodo más. Eso no quieren los estudiantes. Pesan sobre la cabeza de esta señora. Uy, Dios. Manejo autoritario de la San Marcos. ¿Cómo va a terminar la historia? Y hablando de universidades, la San Agustín también hace noticia. ¿Qué está pasando en los claustros universitarios? Se ha presentado un caso de sarampión. Oye, pero no tenemos controlada la sarampión, no hay vacuna contra la sarampión. Bueno, y ese es un tema de los amigos médicos, no nos metemos en temas, no podemos profundizarlos porque no los conocemos, ¿no? Este es un tema propiamente que tiene que ser... respondido pues por los especialistas en medicina. Lo cierto es que han cerrado la facultad de la escuela de contabilidad por temor al contagio. Ha aparecido un caso, un estudiante, bueno, que recién ha ingresado, una cachimba, ha sido contagiada. ¿Dónde? En Puno, entendemos, estuvo en Puno. En Puno, ahí está, no sé, tomando fuerza este brote del sarampión. Más de 200 casos de sarampión se han presentado en Puno. Bueno, y nos han exportado el sarampión, ¿cómo es esto? Muy bien, amigos, estamos aquí en el noticiero del pueblo, frecuencia 1000, amplitud modulada 105.9 en la frecuencia modulada Radio Más, tu mejor alternativa. ¿Se acuerdan del gordito Tarola? De Alberto Tarola, el superpoderoso, ¿no? En el primer tramo del gobierno de la mamacha Boluarte. Este caballerito que se llevó a trabajar a las queridas, a las amantes. El mismo era un chapatín, pero de aquellos explosivos. Este no dejaba pasar nada. ¿Se acuerdan de Yaciré Pinedo, esta simpática dama? Bueno, pues terminó trabajando ¿dónde? En la presidencia del Consejo de Ministros. ¿Quién la llevó? ¿Quién la puso allí? ¿Quién? Este Alberto Tarola. Oye, se dio el lujo, la pana, ¿no? De llevarse los carros. Sí, se llevó los carros
del gobierno, los carros que tenían matrícula del gobierno, pues esto es increíble. ¿Y para qué no movilizaba los carritos del Consejo de Ministros para ir a recoger y dejar la casita a Yacyre Pinedo? ¿Habráse visto esto? ¿Qué creen, que el poder es por siempre? Tremendo, ¿no? El día de hoy la Subcomisión de Acusaciones Constitucionales va a ver este caso delicadísimo. Bueno, lo más probable es que, ¿cómo lo van a salvar? Y esto es el colmo. Claro, este Otárola estuvo al servicio de esas mafias, uno de los discípulos de la señora esta, de la mamacha Boluarte. Pero no nos olvidemos que también al final tuvieron sus encontronazos, ¿no? Terminaron denunciándose unos y otros. Por eso, no sé, cabe cierta duda de lo que va a pasar en el Congreso de la República. La Subcomisión de Acusaciones Constitucionales el día de hoy puede aprobar esos delitos que le está imputando ¿quién? El Ministerio Público. Delitos de colusión, delitos de peculado de uso. ¿Qué va a pasar con este Alberto Otárola? Claro que debieran someterlo a la justicia. Le van a levantar. ¿Tiene cierta inmunidad todavía? Pero esta gente no debe quedar en pie, estos tienen que terminar en la cárcel. Esto es increíble, cómo haciendo uso y abuso de poder, utilizando recursos del Estado, recursos de todos los peruanos, oye, se permiten contratar a sus amantes, a sus flaquitas. Dios, esto solamente puede pasar en el Perú. Este Otárola ya lo hubiesen hecho pedacitos, cuadraditos, en otro tipo de sociedades donde realmente se enfrenta pues la corrupción. Hay un pedido, ¿no?, que lo está trabajando, que yo lo he presentado. ¿Quién? La exfiscal de la Nación, la señora Delia Espinosa Valenzuela. ¿Qué dice Delia Espinosa Valenzuela? Oye, tiene ya una iniciativa legislativa, ¿para qué? Para que los delitos de corrupción tengan cadena perpetua. Bueno, en eso hace buen tiempo atrás, creo que vamos lecturando la misma forma, ¿no?, de actuación que debiéramos tener para enfrentar la tremenda corruptela que hoy destila esta patria nuestra. Claro, pues cadena perpetua, lo hemos dicho, un sol ya es corrupción. No, no, que solamente ha levantado 1000 solcitos, el otro te ha levantado 1 millón. No, señor, porque las ventajas son tremendas. Los funcionarios, oye, saben y conocen perfectamente bien cuál es la chamba que tienen que desarrollar. Pero si haciendo uso del cargo de confianza que se les otorga desde el Estado, nos van a robar encima, no pues. Uy, todavía los premiamos, ¿no? Porque cumplen sus años de, bueno, cuando son sentenciados y nuevamente los devuelven al poder. ¿Cuántos de estos casos tenemos el día de hoy? ¿Cuántos de esos pericotes delincuentes de alto vuelo el día de hoy nuevamente los vamos a tener en el Congreso de la República? ¿Qué? Parece mentira, en verdad. ¿Cuántos de estos sentenciados? Allí aparece encabezando la lista, ¿quién? El Fujimorato, el Fujimontesinismo. Ese Alejandro Aguinaga, ya nos hemos olvidado, por Dios, qué desmemoriados que somos los peruanos. Por eso somos un país de tercer mundo, por eso somos un país de los enanitos naranjas, nos dicen. Somos los enanos naranjas. Oye, por Dios, un poco más de respeto para con nuestra gente. ¿Pero qué le vamos a hacer? Esto es realidad nacional. Aquí no estamos contando cuentos, no somos ilusionistas. No tenemos una tremenda capacidad, ¿no?, de fantasear pues con temas tan delicados como estos. Esto es realidad nacional. Esas son las cosas que hoy estamos enfrentando los peruanos. Entonces no podemos dejarnos estar pues un poco más de respeto por nosotros mismos, un poco de cariño, un poco de amor por la patria. Pero hay gente realmente que ni le va ni le viene. No, al final no, es igualito, no es lo mismo, pues no puede. Es lo mismo porque nosotros lo estamos permitiendo. Porque la derecha nos dice, oye, ¿para qué te metes en política? No seas tonto, dedícate a lo tuyo. Jovencitos, dedíquense a enamorar, dedíquense a gozar de la vida, de los placeres. Son jóvenes, la juventud se pasa, la juventud se termina. Así que es ahora o nunca. Oye, ve conquistando a la flaquita de la esquina. A eso, dedícate. ¿Qué te vas a meter a la política? Y si te alcanza el tiempo, te pones a estudiar. Oye, y si no, después, ¿qué? ¿Cómo van a terminar estos jóvenes? ¿Cuántos de estos chicos no están metidos el día de hoy, Dios, en ese tipo de actividades ilícitas? Metidos en el sicariato, en las extorsiones. ¿Dónde diablos está el Estado? Este, pues, el trabajo de esas mafias. Pero, no, como estamos en el Perú, no se entiende, ¿no?
creen que todo esto es de producto de la casualidad nada más. No, no, no, todo esto está muy bien diseñado. Al pueblo le han quitado, le han restado, no sé, su capacidad mínimamente de poder entender, ¿no?, cómo se mueve la política, cómo se mueve la economía de un país. Ya nos han dicho cuántas veces, ¿para qué te metes en política hoy? Ese no es tu tema, deja que nosotros nos encargamos. Al final ellos mandan y el pueblo simplemente tiene que obedecer. Somos un pueblo borreguil, somos una sociedad de borregos. En eso nos han convertido. Entendemos que duele. Muchos que nos están escuchando probablemente se molestan. ¿Cómo pueden hablar así? Es que, señor, señora, joven, entendámonos de una buena vez. ¿Usted sabe en realidad lo que está haciendo, lo que hoy estamos enfrentando? Algunos, muy pocos, poquísimos somos probablemente, pero el grueso de nuestra gente vive el día a día. A eso nos han llevado, a esta situación nos han empujado. ¿Quiénes? Los que gobiernan, pues, y nosotros se lo hemos permitido. Por eso es que nos dicen, por Dios, hay un poco de respeto por uno mismo. ¿No los hemos escuchado que esos políticos de la derecha cuántas veces te han dicho, oye, oye, ¿qué le vas a consultar al pueblo? ¿Le vas a consultar a las llamas, a las alpacas? No entienden nada. Esta gente simplemente está para obedecer. Nosotros aquí mandamos. Pero cada 5 años, bien que nos llevan al matadero. ¿Para qué? Para degollarnos. Con tremenda campaña publicitaria que hacen y obviamente contando con sus medios de comunicación, esta prensa basura que tenemos en Lima, sobre todo, cómo nos mienten, nos engañan y efectivamente nos llevan de las naricitas, nos llevan del rabito. ¿Para qué? Oye, nos convencen de que la única salida, la única opción que tenemos es seguir votando por la derecha, es seguir apostando por el sistema por el modelo económico neoliberal. Y nosotros, ¿cómo nos calificamos? ¿Cómo te defines? A ver, amigo mío, ¿cómo te defines tú? Estamos en lo mismo, aquí no ha cambiado absolutamente nada, más allá que han llegado, dice que algunos gobiernos de izquierda, pero nunca hasta el día de hoy, nunca se ha puesto sobre la mesa o mínimamente no se ha aplicado una metodología de izquierda. No, para nada, por eso estamos así, estamos fregados. Pero no se entiende, pues. 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Y ahora entiendan bien y escuchen, por Dios. Aquí tratamos de ser lo más objetivo posible. No seremos dueños, pues, de la verdad, y aquí no nos vamos a sentir eso, ¿no? No, aquí somos los paladines de la justicia, somos lo más en absoluto, para nada. Aquí es más, los escuchamos, participamos también con ustedes de sus opiniones. Y claro que no hay una verdad absoluta, pero la realidad la pintamos, la realidad no es que la dibujemos en función de nuestros intereses propios. No, no, no, simplemente la delatamos, la desnudamos. Y miren lo que ha pasado, escuchen bien y con atención. Ya lo habíamos adelantado, Keiko Fujimori desconoce, ignora la realidad nacional, lo que hoy vivimos los peruanos. La han escuchado ayer a la señora, pero hay que prestar, pues, con atención lo que dicen estos amigos candidatos, ¿no? Hoy que tenemos ya en segunda vuelta a la señora esta, Keiko Fujimori, y al otro de Roberto Sánchez. ¿La han escuchado ayer o no? Tienen que mirar, pues, por lo menos un poquito de televisión o escuchar. Bueno, por lo menos están escuchando este medio de comunicación donde tratamos de alcanzar toda la información que se destila. A ver, ¿qué ha dicho Keiko Fujimori? Qué pena, en verdad, la señora desconoce, oye, la realidad que hoy vivimos los peruanos. Habla, cuestiona la defensa de Petro Perú. Le preguntaron sobre Petro Perú y, claro, el aval que ha dado el gobierno para poder, pues, reflotar, para de alguna manera salvar, ¿no?, la situación de esta empresa de petróleos del Perú, Petro Perú. Oye, ¿qué ha dicho la señora? Bueno, la señora simplemente dice, miren, ya quiere cambiar el discurso porque sabe que es su talón de Aquiles. Ya no habla directamente de la privatización, pero te dice, no, tienen que ser partícipes los grupos privados, ¿no? La empresa privada tiene que entrar a tallar a Petro Perú. ¿Qué cosa? Ya te habla de una APP. ¿Qué? Hoy está hablando de Alianza para el Progreso. No, no, está hablando de la Alianza Público-Privada. ¿Qué cosas, en verdad? No, de todas maneras quiere que meta la mano a Petro Perú el sector privado.
Ya, esa es la posición de Keiko. No, no va a dar pues un vuelco de 180 grados, imposible, pero está queriendo dorar la píldora. En el fondo, ya sabemos si lo ha dicho todas las veces, sino que hoy, como ha empezado ya la segunda vuelta, y sabe que mucha gente hoy tiene el panorama más claro de lo que realmente representa para los peruanos Petro Perú, y por tanto debe seguir sosteniéndola el Estado como empresa estratégica. Ahora la señora dice, no, bueno, pero hay que darle cabida al privado, ¿no? Vamos a convertir Petro Perú en una asociación público-privada. Los privados van a manejar Petro Perú. Oye, ¿qué pasa, pues, señora mía? Esos son temas de fondo y ya sabemos, hemos entendido, hemos comprendido lo que realmente hoy representa, significa para los peruanos Petro Perú como empresa del Estado. No la puedes vender, no la puedes privatizar, pero la señora dice, porque es parte pues del modelo. No, la derecha, más allá de que estos entiendan que el Estado tiene que manejar este tipo de empresas, ¿no? Al final te dicen, no, el Estado no sirve para manejar empresas, el Estado no puede hacer empresa y por tanto, esto tiene que venderse, esto lo tenemos también que privatizar. O sea, no les interesa en el fondo, oye, ¿cuál es el trabajo, la labor que cumple, no, está Petro Perú? Pero le preguntan sobre el tema y ¿qué dice la señora? Bueno, además de señalar de que debe ser manejada, ¿no?, bajo la modalidad de una alianza público-privada, dice la señora, no, yo no sé cómo van a manejar, estamos cuidado haciendo mayores desembolsos del Estado para este tipo de empresas que hasta el día de hoy significan solamente pérdidas. Le vamos a dar 2,000 millones de soles más. No nos olvidemos que ya la deuda del Estado para con Petro Perú alcanza los 30,000 millones de soles. Señora, ¿qué estás hablando, oye, mamacita? Ayer, miren, todos estos últimos días, ella misma está demostrando su ignorancia. Esta señora no sabe en verdad dónde está parada. Un tema tan sencillo como este, pero que ni siquiera maneje las cifras. Oye, ¿qué pasa, Dios? ¿Qué está pasando con el Fujimorato, el Fujimontesinismo o con la señora propiamente? Porque, claro, el equipo técnico que tiene, ya tiene equipo técnico, bueno, tiene sus grandes asesores, ellos saben lo que están haciendo. O sea, tal pareciera que esta señora simplemente es una marioneta. Eso es, al final, es una marioneta, ¿no? Esta mujercita la están utilizando y, claro, y pone su carita. ¡Qué tremendo! No son 2,000 millones, escuchen ustedes mismos. Y lo ha repetido, no sé, 2, 3 veces, 2,000 millones de soles. No son 2,000 millones de soles, oye, japonesita. Son 2,000 millones de dólares, infórmate bien. Y luego, también es mentira cuando dices, oye, el Estado se ha perjudicado porque desde el Estado hemos sacado. Solamente le faltó, ¿no?, decir ello, porque si le preguntan, doble contrasencillo, que va a afirmar que esos dineros son del presupuesto general de la República, porque también ya lo ha dicho cuántas otras veces, con esa platita, oye, cuánta obra social hubiésemos hecho en favor de nuestra gente, hubiésemos atendido la demanda que tenemos, las carencias que tenemos en salud, más hospitales, en educación, en servicios básicos. ¿Se dan cuenta de la ignorancia de esta mujer? No conoce, pues, en el fondo, pero yo no, ¿qué le han visto a la japonesita? Bueno, simplemente porque es la heredera, porque es la hija de ¿quién? De Alberto Fujimori. Le están utilizando, la titiritean a esta pobre señora. Luego te dice, son 30,000 millones. ¿Quién te ha dicho? ¿De dónde has sacado esas cifras, oye? Claro, porque todo el mundo pretende inflar pues las cifras para buscar hacer quedar mal, ¿no?, a Petro Perú, el Estado, tanta plata, tantos miles de millones, ¿no?, decía el periodista ayer, antes de ayer, y quedan mal parados, en verdad. Cuando alguien sabe y conoce, los enrostras y se callan, y van a otro tema, porque no tienen pues consistencia, no hay argumento. No tienen ese elemento técnico para realmente demostrar lo que ellos quieren y pretenden, ¿no? No, que cuánta plata, miles de millones. Pero cuando tú les hablas y cuando les reprochas lo que están diciendo, simplemente se asustan y van a otro lado. Decía este Álvarez Rodríguez, una defensa cerrada, ¿no?, del modelo económico. No debe privatizarse, tanta plata que hemos gastado. ¿Estaba con quién? Creo que estaba con Zunini. Bueno, mismo Zunini, como que es que hay que manejar pues toda esta información estadística.
Y decía él, oiga, pero hay que tener cuidado, hemos gastado ya 26 mil millones, es la deuda que tenemos del Estado, ¿no? Y con esa plata, ¿cuántas cosas hubiésemos hecho? Pero seguimos manteniendo una empresa que solamente genera pérdidas y pérdidas, como es Petroperú. Por eso están apostando, eso es lo que quieren hacer. Miren, ah, para ser periodista viejo, con tantos años, ¿cómo puede caer, no sé, en una situación como esa, no comprender lo que realmente representa? Bueno, ya le estamos pidiendo peras al olmo, como se dice, ¿no? Como reza el refrán populacho. No, esa gente o peca de ignorancia supina o realmente desconoce, no creyéramos, debe ser la ignorancia supina. ¿Qué es eso? Dirán muchos. La ignorancia supina es cuando tú ignoras algo a propósito, adrede, simplemente ya direccionas una posición cuando entiendes que las cosas no son así, pues. ¿Sí? ¿Se comprende, verdad? Dice el caballerito, son 26, 27 mil millones. No, pues, amigo mío, son 22 mil millones. Tú mismo no estás diciendo y tampoco tienes las cifras claras. Fue con Zunini, pues, le dijo... Oye, pero esa deuda, pues, viene de hermano de haber repotenciado, ¿no?, la modernizada refinería de Talara, que el día de hoy está operativa y no la estamos aprovechando. ¿Cuánto? Oye, es que nos dijeron que esa refinería de Talara costaba 1.000 millones de dólares y al final terminamos pagando 5.000, 6.000 millones de dólares. Oye, tú que eres periodista, mi querido Álvarez Rodríguez, ¿quiénes nos han gobernado? Oye, desde Ollanta, ¿no? Nace la refinería, la idea, se va plasmando. ¿Cuántos gobiernos no hemos tenido? Oye, todos esos están involucrados, pues. ¿Todos han sido gobiernos de derecha? ¿Cómo han terminado con la hoja de ruta? Todos bajo el sistema, el modelo económico, este neoliberal. De 1.000 millones, creció a 5.000, a 6.000 millones. Oye, ¿quiénes estaban en el gobierno, pues? Hay que investigar, pues, y poner sobre la mesa estos podridos y corruptos, estos delincuentes que han llegado al gobierno. Por algo no están siendo procesados, Ollanta está en la cárcel, Pedro Pablo igual, ya por los años, un poco de consideración, pues no, cárcel allí, como le dicen, prisión domiciliaria, el otro de Toledo, bueno, Toledo viene de más atrás, pero igualito, ¿no?, metido en el negocio del gas, la política entreguista de nuestras reservas, recursos naturales como el gas. ¡A la cárcel, pues! Ya Fujimori, bueno, ya se lo cargó la pelona igual. El mismo Alan García Pérez también tomó la mejor decisión de suicidarse porque no quería enfrentar la justicia. ¡Pucha! Y los últimos que hemos tenido. ¡Qué terrible, verdad, no! El mismo San Martín Vizcarra. Hoy ya sabemos cuál es su situación también en la cárcel. ¡Diablos! ¡Al paredón! Esos corruptos, como dice Deni Espinosa, estos corruptos que han gozado de la confianza, del voto del pueblo, debieran tener cadena perpetua, cadena perpetua. ¿Ya cuándo vamos a aplicar penas duras, drásticas? Y le van a creer a Keiko cuando te dice, bueno, en materia de corrupción, en materia de seguridad, ¿no? Es hablar, pues, de corrupción, de crimen organizado, vamos a poner orden. ¿Cómo le vas a poner orden si tú eres parte de las mafias? Tú eres la lideresa de la tremenda organización criminal que hoy opera en el país. No estamos entendiendo, no vemos, por Dios, la realidad que estamos enfrentando el día de hoy los peruanos. ¿Cómo entonces hoy escuchar a alguna gentita que te dice, ¿qué vamos a hacer? Le daremos, pues, la oportunidad. Y porque, oye, el cuco, no, pues, porque dice que va a llegar un comunista, va a llegar alguien que me va, ¿qué te van a quitar? Oye, el grueso de peruanos estamos jalatos, ¿qué te van a quitar? Somos 25 millones de peruanos que estamos, miren en qué situación nos encontramos. Pero es Dios incomprensible, ¿qué nos pasa, oye? Pues bien, somos un país de tercer mundo. Si una gran mayoría de peruanos, iba a decir una manga de bueno, una gran e inmensa mayoría de peruanos estamos en una situación como esta, ¿no? De inestabilidad social, económica, porque sabemos, nadie nos va a venir a dorar la píldora. ¿Cuál es la situación que estamos confrontando? Y encima nos vas a decir, oye, me van a quitar, ¿qué te van a quitar, Dios? ¿Qué es lo que tienes tú? La mayoría, la inmensa mayoría de peruanos, que tienes dos casas, tienes cuántos carros, tienes empresas. No, pues, entonces, diablos, ¿quién te entiende?
me van a quitar lo poco que tienen. O sea, que llega un gobierno de izquierda y te va a quitar el plato de comida que tienes una sola vez al día. ¿Quién te ha hecho creer eso? ¿Dónde está la cabeza? Oye, piensa por lo menos, razona. ¿Qué está pasando con nuestra gente, Diosito? Dios lindo, acógenos alguna vez, apiádate de nosotros. Bueno, ¿qué metemos a papá Dios en temas como estos? Eso es pues la ignorancia, ¿no? De un peruano. Finalmente, ¿quién nos ha empobrecido? ¿Quién nos ha llevado a una situación de precariedad? ¿No es la derecha? ¿Quiénes nos han gobernado? Todos estos partidos de derecha, todos estos gobiernos de derecha, todos, algunos de aquellos que dicen han llegado, no con las promesas de izquierda, pero al final han seguido manteniendo y sosteniendo el sistema, el modelo. La derecha, el modelo económico, ese es el tema de fondo. ¿Cómo te gobiernas? ¿Con qué tipo de estrategias? ¿Con qué tipo de medios? ¿Qué tipo, cómo instrumentalizas el Estado para gobernar? A ver, ¿cuáles son las medidas que se adoptan? ¿No es cierto? Eso es, ese es el modelo. ¿Y cuál ha sido? Este es el modelo económico neoliberal. Entonces, lo tienes claro, pero a veces te confunden, pues. ¿Qué te van a quitar? Oye, ¿quién nos ha empobrecido? ¿Quién nos ha llevado a una situación como esta? La derecha, su sistema, su modelo económico. Eso es lo que queremos cambiar. ¡Claro que se puede cambiar! Pero, oye, ¿cómo nos siguen mareando la pava, no? Y para eso se prestan pues los grandes medios de comunicación, la prensa limeña, la prensa basura. Tú miras el periódico, cualquier periodicucho que miras de Lima, la mayoría pues son de Lima. Acá tienes también prensa escrita, prensa televisiva regional. Pero igualito es, estos tartamudeando, bueno, pero básicamente los de Lima, ¿no? Son los que te han inyectado, sí pues, ese virus letal de la ignorancia, de la ignorimia, para ignorar, desconocer temas como estos. Qué patético, en verdad, pero es pues realidad nacional. Así que, señora mía, no mienta, pues, ¿cómo? No conoce, ¿qué digo, no? Oye, mamacita, son 2,000 millones de dólares por si acaso, ya no son 2,000 milloncitos de soles. No está de acuerdo. 30,000 millones, dice que no se significa, representa el día de hoy Petro Perú en pérdidas. Ayer hablaba el mismo Pedro Gamio. ¿Quién lo entrevistaba? Lo estaba entrevistando este otro amigo de Frecuencia Latina, sí, sí. Ese programa que va después de las 10, 11 de la noche, entiendo. Porque hay varios programitas de esos, ¿ah? ¿Eh? ¿No? De análisis político, claro, en contienda política, pucha, aparecen, pues, en Panamericana, creo que desde este próximo lunes, también le van a dar otro espacio. ¿A quién? A esta otra señorona, ¿cómo se llama? Milagros Leiva. ¿Y para qué creen? Obvio, pues, para seguir paliando a quién, al candidato de la izquierda. Todos los esfuerzos que hace la prensa limeña son para denostar, para aplastar, ¿no? Han echado a andar toda su maquinaria. O sea, no es novedad. Siempre ha pasado lo mismo. Cuando queda para segunda vuelta o tiene posibilidades un candidato de izquierda, y es clarísimo, todo el mundo se le ve encima. La prensa, pues la prensa, ¿no? La televisión sobre todo. Todos eran filas. Pucha, y hacen ver al demonio, satanizan, hacen ver los infiernos con el candidato de la izquierda. ¿La gente ya aprendió? ¿Se va a volver a repetir la historia? No, entendemos que no. Pero eso hace pues la prensa limeña. ¿Ya? Y sin embargo, al otro candidato, al de la derecha, carambas, hay que tratarlo con manos de seda, ¿no? Con guantes blancos, ¿no? Aquí no pasa nada. Al final, para ellos es el mal menor. No sigamos nomás con más de lo mismo. ¿Cómo vamos a continuar con más de lo mismo? Miren lo que hoy estamos viviendo los peruanos. Necesitamos los cambios ya. Bueno, en el tema este de Petro Perú decíamos, miren, qué falta de información. Si no conoces la realidad, no tienes un diagnóstico claro de este problema, ¿cómo diablos entonces piensas que le vas a dar solución? Ya, ese es el tema. La señora ignora, desconoce. Simplemente habla pues porque no sé quién le habrá pasado las cifras o por su cabecita hueca, de pronto, no sé, le aparecen los numeritos y habla nomás pues. 2,000 milloncitos, 30,000 millones. ¿De dónde sacas, oye, 30,000 millones? Y decíamos, Pedro Gamio, que ha sido expresidente, uno de los miembros del directorio,
O sea, gente que sabe y conoce. Y ojo, es gente de derecha. Es gente que en el fondo también quiere la privatización, pero ya tiene algunos reparos. Anoche mismo lo entrevistaba este Hood Walker. Bueno, y él le decía, no, no, es que hay que tener en consideración, oye, ¿por qué la deuda? ¿Por qué? Porque claro, todo ese dinero significó pues la modernización de esta refinería de Talara, que los corruptos gobiernos que hemos tenido la hayan inflado, y a esos malandros, esos delincuentes del gobierno, gobiernos de turno, a la cárcel. Lo que está pasando, lo que estamos viendo, ya debieron estar en el paredón. O sea, ¿cuánto inflaron los costos de esa refinería? 2, 3, 4 veces más. De 1,000 millones a 2,000, 3,000, 4,000, 5,000. Finalmente, ¿cuánto terminó costando? 6,000 millones de dólares. Eso es lo que representa los 23,000 o 24,000 millones de soles. Pero es que estos no hablan con propiedad. Se hablan nuevo porque tienen que abrir el pico y decir lo que mejor les parece, ¿no? Inflan las cifras. Ese es el tema. Por eso es la deuda. Pero mismo Gamio reconocí y le decía al periodista, oye, oye, pero ten en consideración que se cometió un gravísimo, un craso error. ¿Y cuál fue? Que tú no podías cerrar la refinería antigua. O sea, esa de Talara tenía que seguir operando. ¿Y qué hicieron? 2 años la cerraron. ¿Qué? O sea, no estaba produciendo, no estaba refinando el petróleo. 2 años, ¿cómo vas a sobrevivir así? ¿Y por qué lo hicieron? ¿Quién lo hizo? La mafia, las mafias, pues. Y ya sabemos que las mafias, ¿quién las encabeza? El Fujimorato, el Fujimontesinismo. O sea, lo hicieron adrede. Miren, por un lado, inversión del Estado, plata del Estado, plata de todos, millones de millones. Y para que al final te digan, oye, mira cuánto hemos gastado. Entonces lo único que nos queda es venderla, rematarla, privatizarla. La derecha sabe lo que está haciendo. Entonces, no podemos ser tan obtusos, o sea, tenemos que entender que esto no es simplemente la casualidad, ¿no? Ellos saben lo que están haciendo. Esperemos que la gente lo entienda, ¿ya? Creo que ha quedado bastante claro. Sí, esperemos que sí.

Bueno, y para este fin de semana, ¿qué va a pasar este fin de semana, el día viernes? El candidato de la izquierda, bueno, la derecha, bueno, no te saque información, ¿no? De la gente que esté en el otro lado de la vereda. Roberto Sánchez ha anunciado que este día viernes, mañana, pasado mañana, miren, ya las horas vuelan, pues, va a presentar a su equipo técnico. Su equipo técnico. Ahí vamos a conocer a la gente de peso, a la gente de valor, quienes realmente van a trabajar en esta nueva propuesta de cambio. Tiene que ser gente seria, gente que realmente de fuego. Y hay algunos nombres, mejor no los adelantemos, porque en el transcurso de las horas seguramente van a darse algún tipo de cambios, de movidas. Pero hay gente valiosa, gente que ahí estuvo en el gobierno y que lamentablemente, cuando estaban, ¿no?, buscando este tipo de cambios para atender las demandas de la población, igualmente fueron removidos. No, pues hay que ser consecuentes desde el gobierno, ¿no?, para atender este tipo de necesidades de la población, que tienen que tomarse decisiones, como algunos dicen, ¿no?, radicaloides, pues hay que tomarlas. Si no, ¿cómo vas a cambiar esto? No vas a afectar intereses. Esto es la lucha del poder, esto es la lucha del poder político. ¿Estás luchando contra quién? Políticamente hay dos fuerzas. Fuerzas de la izquierda y fuerzas de la derecha. La derecha hoy nos ha encimado. La derecha está aplicando sus políticas de defensa de los intereses de ellos. Eso es la derecha. Y nosotros hoy queremos llegar al gobierno para imponer condiciones. O sea, defender los intereses del pueblo, de las mayorías. Eso tiene que entender. Hay una confrontación de intereses, intereses de unos y otros, intereses de los grandes grupos de poder económico que no quieren soltar la teta del Estado, quieren seguir succionando el Estado, aprovechar el Estado para beneficio de ellos. Y nosotros que estamos en el otro lado, efectivamente, queremos el Estado, pero un Estado que esté al servicio de los peruanos, al servicio de atender las necesidades de un grueso, de millones de peruanos que ya sabemos cómo estamos. Ya, eso es lucha política. Allí tenemos que llegar. Entonces, tienes que tomar decisiones. ¿Dónde te ubicas? ¿Cuál es la lucha política que hoy vas a aceptar? Muchos seguramente sin entenderlo, sin comprenderlo. Políticamente, ¿dónde te ubicas? ¿Vas a seguir defendiendo los intereses de los ricachones? ¿De los multimillonarios? ¿O vas a buscar el cambio, no, defendiendo los intereses tuyos, de tu familia, de tu comunidad, de tu sociedad? ¿Ah? ¿Dónde estás? Tienes que ubicarte. Pero te hacen creer, no, oye, ¿cómo vas a, apostar por los cambios? Peor, te va a ir mal. Las cosas van a ser todavía más tremendistas, ¿no? O sea, te vas a terminar de fregar por total. No, pues, o sea, ¿cómo vamos a caer en ese juego, en ese cuento de la derecha? A veces escuchar a estos trogloditas, estos enfermitos. Oye, esos streamers, ¿los han escuchado? Ahí están los chicos, ¿no? Nuestros hijos, de repente, viendo tontera y media, por no decir estupideces. Esos racistas, estos buenos para nada, hijitos de papá, hijitos de mamá, hablan cada estupidez. Pucha, pero es terrible, ¿no? ¿Qué tal discriminación? ¿Qué tal racismo? ¿Qué esos cholitos? ¿Qué esos indiecitos? ¿Qué esa gente del Perú profundo? No piensan, no razonan. ¡Oye! Todavía gritan. ¡No puede ser posible! Es que no les llega el oxígeno a sus cerebros y por eso es porque hacen estupidez y media. Cuando los estúpidos, bueno, no queremos caer en ese juego de palabras, de insultos o diatribas, pero es que escucharlos realmente ya esto es denigrante. Bueno, ha salido la señora esta congresista Ruth Luque y claro, también quiere penalizar ese tipo de intervenciones. Claro, pues eso es discriminación abierta. Eso no se puede aceptar de ninguna manera. Pero a ver si conversamos con esa gentita. ¿Qué cree? ¿Entenderán siquiera algo de política, de economía? ¿Qué van a entender estos renacuajos de la derecha? Ay, Diosito, no queremos que se nos abra la boca. Pero en verdad, han escuchado algunos de estos, ¿no?, famosos streamers, entre comillas. Hablan cada pachotada, no entienden ni lo que dicen, pero son manejados como borreguitos, pues son los operadores políticos. ¿En qué operadores políticos? Son cualquier cosa estos tipejos, ¿no?
hijitos de papá, porque tienen platita, porque tienen su canalucho, porque tienen, en fin, porque hay poder económico pues detrás de ellos. Y miren cómo los manejan. Pero realmente es algo asqueante no escuchar a esta gentita. Bueno, nosotros no vamos a caer en el juego de estos pobres diablos que no entienden ni el ABC de la política, de la economía, no. En fin, vayamos con lo nuestro, pero siempre es bueno atender este tipo de situaciones que se presentan, ¿no? No podemos dejar pasar por alto este tipo de actuaciones. A ver, decíamos que este fin de semana vamos a conocer al equipo técnico, ya vamos a ver el perfil seguramente, o cómo van perfilando los ministerios, ¿no? ¿A quién le van a dar economía y finanzas, por ejemplo? ¿A quién? Hemos tenido algún ministro o exministros que ya pusieron sobre la mesa, ¿no? Por ejemplo, una reforma tributaria. ¿Para qué? Para que paguen más impuestos los grandazos, los multimillonarios. Un tema como ese tan sensible, por Dios, que la gente de pueblo tiene que aprobar, tiene que apoyar, tiene que hacer una campaña en favor de lo que se está proponiendo. Pero sin embargo, escuchar, oye, gente nuestra, gente del popular, aunque te diga, no, ¿cómo van a aplicar más impuestos? Oye, seguramente que se van a ir las inversiones. Dios, no puedes caer en el juego de la derecha. No van a aplicar, no se está buscando aplicar un impuesto a los pobres. Lo que quiere hacer Keiko Fujimori. Ahí está en su plan de gobierno. Vamos a seguir revisando el plan de gobierno, ¿eh? Esta próxima semana, otra vez, ahora sí, de cajón, porque mañana se confirma, mañana ya vamos a conocer ya formalmente los que quedaron en segunda vuelta y esto sí va a reventar. Esos planes de gobierno, la de Roberto Sánchez, creo que tiene algo de 90 páginas, no llega a los 90 hojas hemos revisado, pero la de Keiko tiene más de 130, tiene más hojas. Y alguien, oye, tiene más basura, bueno, ya lo que fuera. ¿Y Keiko qué está proponiendo? Keiko está queriendo ampliar la base impositiva tributaria para que todo el mundo pague más impuestos. O sea, la gente, los informales, los que no tenemos chamba, los que comen una sola vez al día, tienen que todavía pagar más impuestos. ¿Qué? Y sin embargo se opone a que se apliquen impuestos a los multimillonarios. Miren, para que entendamos las cosas claras, ahí hay otra gran diferencia. La izquierda está proponiendo, ¿y para qué más impuestos? Obviamente para potenciar las arcas del Estado. Esas son las arcas del fisco, ¿no? El fisco. Plata que va a permitir al Estado atender todas las demandas que tenemos, pues salud, educación, ¿correcto? De algún lugar tienes que sacar el dinero. Entonces, hay dos formas. La derecha te dice, Keiko Fujimori te dice, no, vamos a hacer crecer la base, está bien que crezca la base tributaria, pero no imponiendo y perseguir a los que prácticamente ya no tienen nada. Les vas a aplicar más impuestos. No, que todo el mundo pague por el pan que se come, pague impuestos. Por la medicina que se compra, paga su 18%. No, tienen que pagar, todos tienen que pagar. Pero la propuesta de la derecha dice, no me toques a esa gente. Aquí quien tiene que pagar los impuestos son los multimillonarios. Por un lado, aplicar nuevo impuesto a las sobreganancias de los grandes empresarios. Impuestos a las sobreganancias mineras, básicamente. Pero ¿cuánto de plata no están generando? Que paguen pues ese impuesto a las sobreganancias. Ya, eso dice la izquierda. ¿A quién le vas a aplicar el nuevo impuesto? A los multimillonarios. Entonces, ¿tú no estás de acuerdo con eso? O sea, ¿quieres que a ti, pobretón, ¿no? Te sigan metiendo la mano al bolsillo y te arranquen el centavo que tienes en, no sé, ahí en tus mismas cuentas? ¿Eso quieres? ¿Eso aplaudes? ¿Quién nos entiende, por Dios? Ya, esas son las otras grandes en materia económica tributaria. La izquierda propone eso. Y la derecha dice, no, ¿por qué? A ver, pregúntenle a Keiko Fujimori, ¿de cuántas cosas por hablar, por preguntar, ¿no?
¿Qué creen que Keiko va a decir? Sí, hay que aplicar impuesto a las sobreganancias, hay que aplicar impuesto a los multimillonarios. No, ¿para qué? No, no, no te metas con esa gente, porque son los grandes inversionistas, porque ellos generan empleo. No, no, por el contrario, te dice, hay que darles mayores flexibilizaciones. Ya basta, pues, ¿qué está pasando, por Dios? Oye, tienes que entender, peruano, conciudadano, tú que eres nuestro, tú que eres del pueblo, tienes que aprender a discernir. Tú tienes que desarrollar juicio crítico. Eso es juicio crítico, entender qué está pasando. Evalúas una y otra cosa. Entonces, rapidito, las cosas tampoco son tan difíciles o tan complicadas. ¿A quién tienes que aplicar impuestos? ¿Al grandazo, al multimillonario o a la gente que a las justas está defendiéndose? Obvio, pues, al grandazo. Pero ¿cómo entonces alguna gentita te dice, no, ¿para qué le vas a aplicar más impuestos al multimillonario? Seguramente que se va a ir del país, nadie se va a ir, nadie va a sacar sus capitales. Por Dios, ya que aquí nos miran la cara de, somos pavos, somos gallinas, ¿qué cosas somos los peruanos? Entiéndelo, por favor. Hay que entender las cosas, hay que saber lecturarlas. Miren, esas son las diferencias entre la derecha y la izquierda. Entonces, ¿por dónde vamos? Obvio, pues, al tremendo ricachón, al que sigue haciendo crecer sus miles de millones de soles, de dólares, que pague, pues, más impuestos. Tiene que pagar. Pero no, la derecha le aprueba. ¿Qué le aprueba? Oye, restringir ese tipo de impuestos. O sea, hay que aprobar exoneración de impuestos. O sea, que no paguen impuestos, que paguen la mitad nomás. Dios, ¿dónde? ¿En qué país? Este es un país de multi... ¿Todos somos ricos? En el Perú, los 35 millones de peruanos, pucha, tenemos una calidad de vida envidiable. Somos un país de primer mundo, ¿no? Somos un país de primer mundo. Aquí, oye, la salud, tú vas al hospital, pucha, encuentras lo mejorcito, el médico al toque nomás te atiende. Oye, necesitas una operación, te programan para el fin de semana, los medicamentos, no te preocupes, todo está a la mano. Dios, oye, entiende, pues... Realidad nacional. Esto es lo que estamos enfrentando el día de hoy los peruanos. Parte de las propuestas que alcanzan unos y otros, la derecha y la izquierda. Hablemos en esos términos. Aunque algunos te dicen, no, ¿qué cosa es eso de derecha? ¿Qué es eso de... La misma Keiko. No, no ha dicho la Keiko. Aquí el enemigo es la izquierda. Lo ha dicho, lo ha repetido cuántas veces. Ella misma, si tú quieres votar por ella, ¿no te está diciendo? Nosotros, si hay una izquierda, es porque hay derecha. El enemigo es la izquierda. Entonces, ¿ella qué representa? La derecha. ¿O estamos faltando a la verdad? No, pues. Simplemente estamos tratando de ubicar a nuestra gente. A ver, la línea está marcada. Aquí está la izquierda y sus propuestas. Y en este otro lado está la derecha y lo que quiere hacer o quiere seguir manteniendo. ¿Dónde te ubicas? Y otra vez la misma pregunta. Tú tienes que elegir, tienes que saber tomar tus decisiones. Miren, ¿cuántos temas ya vamos abordando? Esto es lucha política. Tú tienes el deber. Tú con tu voto, finalmente vas a permitir que llegue o esta señora o este caballero. ¿Qué representa? ¿Qué tipo de intereses son los que defiende la señora Keiko? La señora, no la estamos ofendiendo. Te lo estamos explicando y te lo estamos demostrando. No es simplemente hablar porque se nos ocurre, porque le tenemos tirria, porque... No, no, no, no, no, no. Aquí, por lo menos creo que, bueno, te alcanzamos información fideligna. Te alcanzamos fundamentación de lo que estamos sosteniendo. Está probado lo que hace uno y lo que hace el otro. O la una y el otro, o el otro y la una, como fuera. Entonces tienes que saber discernir. No se tratan de caprichos, no se trata simplemente, como escuchamos algunos, ¿no? Ah, igualito es. ¿Qué va a cambiar? No va a cambiar nada, todo va a seguir igual. Sea lo que fuera, tenemos que sentar las bases. Somos conscientes de que somos un país con alta dependencia, que por nosotros mismos no valemos nada. No valemos nada, te dirán algunos seguro. Pero por Dios, ¿qué? ¿Quieres vivir así toda la vida sometido? ¿Quieres seguir viviendo toda la vida sojuzgado? ¿Quieres seguir siendo toda la vida? Dios, tú pues tienes que cambiar. Y para eso, tú que nos escuchas,
tú, oye, ciudadano, tú poblador, tú que eres peruano, tú que eres arequipeño, tú tienes que tomar tus decisiones. Nosotros, por nosotros mismos, tenemos que buscar el cambio. Y para eso tenemos que ir sentando las bases. Nadie te está diciendo que vamos a cambiar esto de la noche a la mañana. Esto nos va a costar, es sacrificio. Pero ya no lo hagas por ti. Hazlo por tus hijos, hazlo por las nuevas generaciones. Oye, el tiempo vuela. Van a pasar 5, 10, 20 años y vamos a seguir en lo mismo. Estamos más de 30 años con esta constitución. Algo ha cambiado. Peor nos han desgraciado la vida. Entonces ha llegado el momento. Piensa bien lo que vas a hacer. En fin, en fin. Creo que más elocuente no puede ser el ejemplo, la muestra, una muestra, ¿no? Del conjunto de plan de gobierno que tiene uno y otro partido. Bueno, si hablamos de izquierda y de derecha, ¿quedó clarito? Tiene que pagar pues más impuestos el grandazo. ¿Cuántos millones de millones no tendríamos? Por eso decíamos, lucha política, lucha de intereses. Están en juego los intereses de unos y otros. ¿Vas a afectar tú con tus políticas, con tus medidas? Claro que vas a afectar. ¿A quién? Al enemigo, si quieres hablar en esos términos. En este momento, miren, ¿eh? Real pues, los multimillonarios, Forbes, la revista Forbes, ya no son 12, 15, 20, ¿cuántas familias son? Y todos los que se sostienen, ¿no?, de esas familias multimillonarias. Por eso es que se habla de un 10, 15% de peruanos que de alguna u otra manera, ahí están, pues como están con el sistema, se favorecen. Pero el grueso, el 80, más del 80%, la inmensa mayoría de peruanos, no gozamos de ese modelo económico. Y decíamos, miren, ese tipo de medidas que se adoptan para satisfacer los voraces intereses de los todopoderosos caballeros, de los grandes empresarios privados, de los grupos de poder privados. Ellos sí ven crecer, pucha, sus millones y millones y más millones. ¿Y a quién se afecta? ¿A quién afectan? Afectan al pueblo, a las grandes mayorías. ¿Por qué? Porque les estamos quitando su derecho a también gozar de todas estas riquezas. Eso estamos haciendo. ¿Y qué va a suceder? Oye, si tomamos nuevas medidas y les aplicamos más impuestos. ¿A quiénes? A esos grandazos. A esos que nadan en billete, en plata. Les vamos a afectar parte de sus riquezas. No es que se van a convertir en pobrecitos, pero que compartan pues toda la riqueza. Los vamos a afectar, ¿verdad? ¿Y quién va a ser favorecido? Nosotros, el pueblo. Porque vamos a tener algo más de ingresos para atender todas las demandas que hoy estamos enfrentando.

¿Quién? Alfonso López Chao. Y ha aparecido para confirmar su adhesión, su apoyo, ¿a quién? A Juntos por el Perú y Roberto Sánchez. Pero además también para solidarizarse con la doctora Delia Espinosa Valenzuela. Sí, sí, sí. Obvio, pues. Ya sabemos que Delia... No, para el otro... correcto, ahí estamos. Objeto del abuso, de la prepotencia, ¿no? De las mafias, pues, que están en el poder. Ya, eso no se puede permitir de ninguna manera. ¿Quién está enfrentando a Delia Espinosa? Esta misma derecha. El pacto de las mafias. La señora Keiko Fujimori. Todo tiene nombre propio. Y obviamente, alguien tiene que salir al frente. Ya lo hemos señalado. Ni siquiera están midiendo consecuencias. No sé, ¿se sienten tan seguros? Como algunos otros dirían, probablemente, ¿no? Oye, bueno, ya, fraude, habla este López Aliaga, que no le ha funcionado. No sé si el fraude propiamente para una segunda vuelta vaya a operar. Y claro, pues resulte triunfante la señora Fujimori. En fin, todo puede pasar, por eso hay que estar alertas a lo que vamos a enfrentar. ¿Ok? Muy bien, es interesante, ¿no? Miren, se va sumando a esta campaña de la izquierda o las izquierdas, porque es ya un conglomerado. Acá no se trata simplemente de JP Juntos por el Perú. Aquí se trata de sumar fuerzas. Aquí se trata de todos los sectores progresistas, de todos quienes buscan estos cambios, porque no hay otra salida. Y aquí aparecen figuras como la del mismo José Domingo Pérez. No, lo quieren hacer pasar como loquito, pero no. Donde va José Domingo Pérez, tiene la aceptación de la gente. Lo miran como un hombre y lo reconocen como alguien que efectivamente estuvo luchando contra la tremenda corrupción que tenemos en el país desde el Ministerio Público. Pero ya sabemos cómo las mafias igual lo han sacado. Las mafias, el pacto mafioso desde el Congreso, miren lo que ha hecho. Han llevado los cuellos blancos al Ministerio Público y desde allí lo han dinamitado a José Domingo Pérez. Real lo que hoy estamos enfrentando. Miren lo que acaban de hacer con Delia Espinosa. Desde el mismo Congreso de la República, los famosos cuellos blancos también la han sacado, ¿no? Esa Junta Nacional de Justicia. Y el Congreso la ha inhabilitado para que pueda ejercer por 10 años función pública. Y cuando la señora, bueno, pues miren, ese es un síntoma de cómo no la mafia maneja y controla el Estado. Se han permitido el ir más allá de las atribuciones propias que le confiere la Constitución al Estado. La reivindicación que ha tenido la señora Delia Espinosa con los amigos abogados. Sí, los señores abogados en Lima. En primera y en segunda vuelta. Casi la hace en primera vuelta. Pero no diremos la pateadura que le ha dado al otro candidato. Bueno, aunque el hombre, como este Abanto, ¿no? Ya sabemos que el hombre también es de derecha. Pero al final, la diferencia ha sido fuerte, pues 60, casi 70-30 prácticamente. O sea, allí se está demostrando, a través de los amigos abogados, que la clase intelectual, sí, la clase intelectual, bueno, por lo menos a través del Colegio de Abogados, está con esta gente. La hubiesen vapuleado, pues, los abogados, ¿no? Oye, esta señora ha sido sancionada, suspendida por la Junta Nacional de Justicia, porque está involucrada en cuantos actos, qué sé yo, de desobediencia, de desacato a la autoridad, como ha fallado, pues, la Junta Nacional de Justicia. O esta señora simplemente ha cometido, miren cuántos atropellos, abuso de autoridad, en fin, ¿no? Está involucrada en actos de corrupción. Y por eso, oye, ¿cómo la vamos a aceptar, pues, aquí en el Colegio de Abogados de Lima? ¿Cómo la vamos a hacer nuestra decana? Un colegio profesional de abogados de Lima, que tiene un poder tremendo. Al final, terminan eligiendo a la señora Delia Espinosa. No hemos ido lecturando este tipo, ¿no?, de intervención de un colegio, de los colegios profesionales, si quieren, porque si la señora se manda al Conrede para presidir

0: los colegios profesionales del Perú. Doble contra Sencillo, que igualito se la lleva. Y con amplia ventaja, lo que hemos visto en el Colegio de Abogados de Lima. ¿Eso qué cosa está demostrando? Que la intelectualidad, la clase intelecta de nuestro país, entiende cómo se está manejando un Estado que está en situación de putrefacción. Eso está clarísimo. Miren, ¿no? Un Estado capturado por las mafias, cobrando venganza de aquellos que estos creen son sus enemigos, de quienes están luchando contra la corrupción. Pero las instituciones tutelares, desde los ámbitos de la institucionalidad democrática, como este colegio de abogados, han adoptado, ¿no?, de manera clara y contundente, porque entienden que efectivamente la señora Delia Espinosa representa al grueso de peruanos, que estamos totalmente contrarios a la forma como se gobierna y cómo se ha capturado el Estado. Eso ha quedado clarísimo. Entonces, mal fue cuando se pretende, ¿no? Oye, que el fiscal José Domingo Pérez es un loquito más. Ahora dirán, pues, que la señora Delia Espinosa es otra loquita más. Bueno, y está claro, ¿no? La señora Delia Espinosa lo ha dicho clarísimo. Si no hubiese sido inhabilitada, lo más probable es que la señora, de repente, ¿no?, si es que llegase JP al gobierno, podría estar tranquilamente ocupando la presidencia del Consejo de Ministros. De hecho. Pero la señora está identificada con estos sectores. Otra loquita más, dirán, que se suma, no sé, al grupo este, ¿no?, de los loquillos que tenemos en JP. Bueno, terminaremos diciendo, porque somos, no, ya no son dos, no son cinco, no son diez, somos millones de locos. Oye, que vamos a apostar por la izquierda, ¿no? Que vamos a apostar por JP y por Roberto Sánchez. ¿Cuántos millones vamos a hacer? No sé, seremos 7, 8, 10, 15 millones. Tenemos que ser la mayor cantidad. En fin. Amigos, ahí lo dejamos. Ya tenemos invitados aquí en los estudios de la radio. Atenderemos estas dos comunicaciones. Por favor, entiéndanos. Y ya más adelante vamos igual a poder copiarlos también a ustedes. A ver, vamos al teléfono fijo y luego pasamos al teléfono celular. En el 625174, buen día, le estamos copiando.
1: ¿Cómo está usted?
0: Buenos días.
1: Aló. Ah, ya.
0: Sí, señor Arango,
1: muchas gracias por ponernos tanto, informarnos. A veces nosotros, yo soy una madre, con todo el ajetreo, hay veces no me da tiempo informarme mucho, pero escucho a usted y nos da mucho, nos abre los ojos. Y sí, somos millones de locos, como ellos lo dicen, que vamos a votar por el cambio, por JP. Otra cosa, señor Anco, no pude escucharle su primera hora. Llegué al final. Si usted pudiera resumir o otra fecha tocar al respecto de la refinería de Talara, un poquito pude escuchar al final. Por favor, seguro que estuvo muy interesante. Se lo suplicaría, señor Ancón.
0: Listo, madrecita, no se preocupe, no,
1: muchas
0: igual.
1: Muchas gracias.
0: No, a usted las gracias.
1: Lo felicito.
0: No tiene que felicitar nada, mamita.
1: Por ponernos a tanto esta realidad, que esta señora que no se cansa de saquear el país, ponernos usted al día, informarnos. Gracias, señora.
0: No, igual, a usted las gracias, madre, por la participación. Rapidito, mire, estas dos comunicaciones y cerramos, sí, por favor. Vamos al 989 y terminamos en el 974. En el 989, sí, buen día.
2: Buen día, compatriota. A ver, vamos a ir a la refinería. En América, solamente el Perú tiene, en este caso, ¿no?, la Pampilla, que lo regaló los 17 delincuentes de Fujimori, 180 millones. ¿Ahora cuánto cuesta? Pero había que comprar Repsol, mire usted. Tengo dos refinerías, ¿no? Talara y Conchal, etcétera. Pero mire usted, Chile tiene tres refinerías y todos son del Estado. México tiene 8 del Estado. Petrobras, Brasil, 16 refinerías son del Estado. Argentina, 6, YPF del Estado. Chile, como repito, tiene 4. Pero, ¿y por qué Perú no podemos tener? Eso me da mucha pena. O no es necesariamente comunista o socialista para, ¿no?, para tener nuestro propio petróleo, ¿no?, refinado y sacar de la gasolina y derivado. Yo no sé,
0: Dime, no, igual, las gracias a usted por la participación. Vamos, en el 974, buen día.
3: Aló, señor Ancón, muy buenos días.
0: ¿Cómo está, caballero?
3: Señor Ancón, estoy informando todo lo que es la verdad, Ancón. Usted tiene que seguir informando, la única radio, señor Ancón. Hay unos cuantitos también, pero no informan así. Y hay muchos radios, señor Ancón. Está en Lima, señor Ancón, es exitosa, creo que radio el señor más. Camacho, único que dice, parece que alguien le ha quitado ya, no está en las noches, señor Ancón, porque él ingresaba a la 1 de la noche, ingresaba todas las noches y no, ya no está. Pero todos ahora los de Exitosa dicen que Petro Perú son quebradas, una empresa que esta inversión está andando por uso, ya debe privatizarse, no, entregar a otra compañía, dice, una verdadera sería, señor Ancón, una comisión nacional del pueblo, ver a investigar, dice, cuántos trabajadores hay, cuántos cada partido pusieron, señor, a la energía, todo eso, sí, todo es una estructuración.
0: Claro, clarísimo. Gracias, amigo mío. Sí, entiéndonos, por favor, tenemos invitados y la hora avanza rapidito. Ya, con esta cerramos para que nadie se moleste. Ya, por favor, entiéndanos. Sí, sí, buen día, le estamos copiando. Adelante.
4: Aló, ¿me escucha?
0: Sí, sí, adelante, por favor.
4: Señor periodista, yo solamente agradecerle por esta ventana democrática y decirle que la señora Susel Paredes, congresista de la República, ¿no?, está buscando información sobre cuánto exactamente le debe la policía y las Fuerzas Armadas a Petroperú. Y es una deuda millonaria la que debe, ¿no? Porque, claro, los generales y coroneles tienen gasolina gratis. Y, sin embargo, no nos informa, la prensa corrupta no nos informa. Y también pienso yo que otras autoridades tienen la gasolina gratis, y eso nos deben informar. Y por supuesto, como usted dice, han reinvertido, Petroperú ha reinvertido en la refinería de Talara, y allí está el capital. Y fíjese, los de la derecha están diciendo solamente que quieren conseguir dinero del extranjero, que no se va a tocar el erario nacional, que no se va a afectar la economía. No, señores, no queremos eso. Simplemente no queremos que privatice el Petroperú. No queremos. Gracias.
0: No, a usted las gracias por la participación. Ahí nomás, por favor, cerramos de teléfonos ahora. Sí, por favor, entiéndanos. Luego vamos a seguir conversando o escuchándolos. Rapidito. Hay 3.000 millones y más de soles, 3.000 millones, que le deben las Fuerzas Armadas a Petroperú. ¿Y por qué no pagan? Miren, deuda del mismo Estado para con Petroperú. ¿Y eso se va a quedar así? No, pues. Ayer mismo, miren cómo la derecha se protege y las mafias en el poder. ¿Han visto, no, la noticia de cómo han intervenido la Municipalidad de La Victoria y todos los canales de televisión? Claro, daban cuenta de que efectivamente ahí tenemos una organización criminal encabezada por quién, el alcalde, pues, pero sin embargo decían, hay una regidora y esa regidora pertenece a quién, a JP, es de Juntos por el Perú. Y para nada han dicho que el alcalde Cano es de Renovación Popular. Han llegado a la alcaldía de La Victoria, ¿quién es? La gente de Renovación Popular. ¿Quién? Ese señor Cano. Oye, nada, la prensa limeña. Se dan cuenta, tremendo sesgo, cómo se manipula a la gente, ¿no? O sea, te están haciendo ver que hay un corrupto de JP en esa gestión, una regidora, pero no te dicen que el principal corrupto, el que mueve todos los hilos de esa organización criminal, es el alcalde. Y ese alcalde es de Renovación Popular. ¡Qué simpáticos que son! Y hablando de corrupción, miren, aquí en Arequipa, pucha, cuánta corruptela no se destila. Y vamos de frente al tema este, de un alcalde, oye, que ha sido procesado cuántas veces, que ha sido sometido a la justicia y que finalmente ha terminado sentenciado. Y este pacto mafioso, bueno, pues al final ha logrado liberarlo. ¿De quién estamos hablando? Bueno, hay algunos, están contaditos con los dedos de la mano. Pero uno de esos casos emblemáticos de cómo se maneja la justicia en este país nuestro y en esta Arequipa se va para Cerro Colorado. Manuel Vera Paredes, el gran Manolete, este sujeto que alguna vez tuvo la desfachatez de decir, ¡ja! La justicia, en esta mano tengo a los fiscalillos y en esta otra mano tengo a los juececillos. ¿Qué? Así, así. O sea, sintiéndose seguro y firme de lo que estaba hablando. Y efectivamente, oye, el día de hoy el hombre está libre. Sigue haciendo de las suyas. Y es más, continúa con sus ambiciones políticas. ¿Qué cosas, no? ¿Cuál es la última de este caballero? Ya anteriormente tuvimos aquí a los amigos dirigentes de Semirural Pachacútec, estaba Carlos Cayo y otros amigos que conocemos, ¿no? Dando cuenta de lo que se pretendía, lo que quería hacerse, ¿no? Con la entrega al Ministerio Público, en una suerte, yo no sé si de sobonería, como decimos, ¿no? Criollamente, para evitar que lo sigan investigando y, claro, al final lo metan al Poder Judicial para que sea sentenciado una vez más. Cediendo terrenos, instalaciones que están al servicio de la población, de los vecinos. Finalmente, esto se ha materializado. Y aquí tenemos una vez más a nuestros buenos amigos de esta urbanización semirural Pachacútec para dar cuenta de esos últimos actuados y hasta dónde en realidad se afecta a los vecinos y por qué una actuación tan nefasta como esta de un alcalde que lamentablemente todos entendemos está pues por la pata de los caballos. Juan Carlos Cayo, ¿cómo estás, Juan Carlos? Bienvenido aquí al Noticiero del Pueblo.
5: Muchas gracias, Luis Ancón Patiño. Correcto periodista, respetado periodista por las bases populares, donde se puede hablar libremente, como decía, ¿no? Yo saludo este espacio, primeramente, Lucho, permíteme, porque a veces uno se dedica más a la prensa y no da una mirada, ¿no? Estrictamente al medio de comunicación. Yo estuve en varias oportunidades en tus actividades que has hecho, yo con profundo sentimiento considero que debemos apoyar a estos medios de comunicación que se enfrentan directamente a estas mafias, sin ningún tipo de condicionamiento. Y justamente, Lucho, hemos venido hoy día, yo vengo personalmente acá con Ronald, Abel Tejada también ha sido presidente de Pachacute. Nosotros no venimos movidos por nada. O sea, nadie nos financia, nadie nos paga. Es más, estamos quitándole tiempo a nuestro trabajo, de repente un pan más a la familia, pero lo hacemos con nuestra vocación de justicia social, de igualdad, de luchar por el pueblo, ¿no? Sabemos que hay muchos pobladores que te sintonizan en los rincones de Arequipa y fuera de Arequipa, y fundamentalmente aquí en Cerro Colorado que acabas de mencionar, y por eso hemos venido hoy día, porque ya Cerro Colorado está secuestrado por mafias que han hecho obras sobrevaloradas, obras que no sirven, obras que se malogran, obras como el drenaje que no funciona. Pero vamos a llegar a este punto, Lucho. Mira, estamos hablando de un hecho que se pretende consumar, pero felizmente ante nuestra lucha, gracias a ti también porque nos has dado espacio, ya la Contraloría ha hecho un informe, ya sacó un informe de más de 20 páginas, que aquí lo tengo, un informe de orientación de oficio número 012 2026, que fue publicado el día 30 de abril, y la misma Contraloría le ha cursado un oficio a este elemento que funge de alcalde y le ha dicho: señor, tiene usted 5 días hábiles contados a partir del primer día hábil, ¿no es cierto?, de mayo, para que usted tome las medidas correctivas. ¿De qué? De esta afectación en uso, de esta entrega de dos edificios. Un edificio de un gimnasio de dos pisos completísimo que tiene todos los servicios, acá servicios higiénicos, mira, por ejemplo, aquí está área de recepción, ingresos, servicios higiénicos, duchas, espacio, sala de máquinas, segundo nivel, área de instruccionistas, área médica, ¿no es cierto? Tenemos acá servicios higiénicos, salón de baile, entre otros. El otro edificio, de dos niveles también, primer nivel, área de actividades de creación artística, actividades culturales, pasatiempo, servicio higiénico, sala de espera, actividades culturales, o sea, todos estos módulos, tremendos edificios que han costado casi 2 millones de soles, no estamos contando el equipamiento, solo la infraestructura. El equipamiento es otro tanto de soles. Entonces, ¿qué ha pasado? Este elemento que prácticamente yo no quiero mencionar su nombre porque ya me da asco, ha pretendido pues lavarse la cara con la fiscalía.
0: Pero esas instalaciones, Juan Carlos, ¿están siendo actualmente utilizadas?
5: No, mira, justamente, buena pregunta, Lucho. Esta obra ha sido aprobada por nuestro pedido del pueblo en el año 2006. Uh-huh. Nosotros, con la necesidad, aquí está el expresidente, hemos pedido cuántas veces necesitamos complejos deportivos, áreas recreativas. Recién en el 2019, el alcalde de ese entonces, Benigno Cornejo, ejecuta la obra. Se llama Mejoramiento del Complejo Deportivo de Sembrar Pachacuti, con código 2113340. Se ejecuta la obra. Cuesta 9 millones todo. Y, mira, no se termina de entregar la obra en la gestión de Benigno. Pero ya estaba terminado todo, faltaba agua y desagüe, nada más. Eran tres módulos, tres edificios. Ya uno lo están utilizando ahora para mesa de partes y agencia municipal, la otra seguridad ciudadana. Entonces, ¿qué ha hecho este elemento? No lo ha inaugurado, pasó 2020, 21, 22, 23, su gestión 24, llegamos al año 2025, el año pasado. Uh-huh. Le hemos estado pidiendo que inaugure, que entregue, que se cumpla la finalidad por el cual ha sido diseñado este proyecto de inversión pública.
0: Tantos años desperdiciando semejantes instalaciones. Usted sabe
5: que ha estado prófugo Manuel Vera, sí, ¿correcto? Sí, sí. Uh-huh. Y desde la clandestinidad hay que decir bien claro que este señor estaba dirigiendo los hilos allá. Uh-huh. Y justamente no se ha entregado. Al final buscó una salidita por ahí. ¿Recuerdan ustedes el año 2016? Voy a recordar el 2016, Lucho. Tenemos un terreno ahí de 7000 metros cuadrados en Pachacute. Pachacute tiene grandes terrenos y hay áreas comunales que nuestros fundadores hace 77 años, dicho sea paso, hoy día cumplimos 77, el 17, mañana cumplió, el viernes cumplimos el 15, ¿no? 77 años cumplimos.
0: Caramba.
5: Mucho más antiguo que el distrito tiene 72 años, recién va a cumplir. Nuestros fundadores han diseñado nuestro crecimiento poblacional y tienen todas las áreas comunales, comercio, educativo, todo, todo. Y nuestra área comercial, que era 7000 metros cuadrados, toda una manzana completa, este sinvergüenza, en el año 2016, ha entregado en afectación en uso a la Fiscalía y al Poder Judicial todo ese terreno. Como que estos señores han pasado casi 10 años, hasta el año pasado, no han construido nada, la ley de bienes nacionales dice tiene que revertir. Entonces, ¿dónde está la astucia de Manuel Vera? Acá viene la astucia. Cuando empieza la reversión el año pasado y le pedimos que nos entregue inaugurado esos módulos, ¿sabe qué viene? Con una cartita dice, miren, y no nos muestra la carta. Dice, el Ministerio Público nos está diciendo que nos va a devolver ese terreno de área comercial de 3.000 metros. Y a cambio, dice que le demos oficinas y ese edificio, esos dos edificios construidos. Así, pero eso es falso y mentira. Yo le puedo decir al Manuel Vera, donde sea, no existe ese documento.
0: ¿Nunca lo presentó?
5: Nunca. Lo único que han dicho, que no tenemos plata para construir nuestra infraestructura en ese terreno, nada más. Y en otro documento dicen, quisiéramos que de repente nos apoyen con unas oficinas. No dice dónde y cómo. Entonces, aquí viene el delito. Aquí viene el delito. Llega a la sesión, las asambleas, él quiere hacer su asamblea en el pueblo, o sea, divide a la gente, trata
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5: a escondidas, a espaldas del pueblo, hacer todas sus reuniones. Pero vamos a la sesión de consejo de este año, enero. Ahí hace aprobar la afectación en uso de estos dos edificios, con su mayoría de sirvientes, de alfombras, de regidores que tiene ahí, hace aprobar por mayoría esa afectación en uso. Sale el acuerdo de consejo, el 20 de febrero le entregan así en un acta al Ministerio Público, pero ahí no queda todo. Nosotros hemos presentado ya documentos a la Contraloría, a todo sitio. Entonces, la Contraloría, el 23 de abril, hace la inspección. Uh-huh. Hace la inspección al local y encuentra que hay máquinas de gimnasio, pesas, hay escritorio, etcétera, etcétera. Y no hay nada, ¿no es cierto?, que esté funcionando cumpliéndose el proyecto de inversión pública. Por lo tanto, la Contraloría saca un documento, aquí está, fuerte, caliente, totalmente rotundente. En pocas palabras, lo que dice la Contraloría, Lucho, y el pueblo de Arequipa debe saber, en el entender de la Contraloría de la República, en su informe de orientación 012, señala que el acto, o sea, el acuerdo de consejo otorgado, inobserva y vulnera lo descrito en el reglamento de la ley 29.151, toda vez que las actividades del Ministerio Público no constituyen un servicio complementario ni son compatibles con la naturaleza deportiva del predio obstaculizado permanentemente para uso público. Uh-huh. En otras palabras, ¿qué está diciendo la Contraloría? Señores, usted me está metiendo acá gato por liebre, porque claramente, ¿qué dice el reglamento de esta ley de bienes estatales? Dice que las municipalidades, las entidades públicas, amigos, dice, toda entidad pública puede entregar en cesión en uso, cesión en uso es de público a privado, afectación en uso de público a público, puede entregar, alquilar bienes de su titularidad que administra, siempre y cuando, acá está el pero, siempre y cuando no afecte el fin para el cual ha sido diseñado ese bien.
0: Clarísimo.
5: Clarísimo. Uh-huh. Ahí la Contraloría le dice, señor, corríjame esto. Ahora, no solamente esto, Lucho. Hay otro delito, segundo delito. La ley de gestión multianual de inversiones.
0: Ajá.
5: ¿Qué dice la ley de gestión multianual de inversiones? Dice que todo proyecto pasa por presupuesto participativo. Proyecto por resultados, ¿correcto? ¿Qué es proyecto por resultados? Yo hago una obra, tiene que generar un impacto. Tiene que mejorar al pueblo, ¿correcto? Entonces, este proyecto por resultados de inversión pública tiene cuatro fases. La fase primera, número uno, la fase que se llama de programación. Ahí vamos todos, nos sentamos en los talleres de presupuesto participativo, decimos cuánto cuesta, qué contiene, luego hacemos el expediente técnico, validamos todo eso. Una vez que aprobamos el proyecto con su presupuesto, mándese a la ejecución. Obras públicas ejecuta, la unidad ejecutora. Lo ejecuta, termina de construirse todo, viene la tercera fase. ¿Cuál es? La operatividad de ese proyecto. ¿Y la operatividad qué es? Brindar el servicio para el cual ha sido diseñado. Ahí es que se corta brutalmente el ciclo de proyecto de inversión pública y por lo tanto está colisionando con la ley de gestión multianual de inversiones del Ministerio de Economía. Señores de la Municipalidad de Cerro Colorado, funcionarios, regidores y alcalde comprometidos en estos dos delitos graves. Y para redondear el pastel, como dice, y colocar la cereza, acá hay otro elemento. Por eso yo decía, es ilegal y ilegítimo. Ilegal por lo que ya he explicado, ¿correcto? Ajá, ajá. Ahora viene lo ilegítimo. ¿Por qué lo ilegítimo? Porque todo esto se ha hecho a espaldas del pueblo. No tiene licencia social. No se ha consultado al pueblo.
0: Pero no ha convocado a sesiones, no sé, públicas, ha convocado a asamblea general, algunos dirigentes, entiendo, por allí se han prestado al juego del alcalde, ¿no? Porque el hombre no camina solo, tiene su gente.
5: Así es, tiene sus asalariados que trabajan en obras públicas, abriendo zanjas, ahí atendiendo oficinas de social para llevarlos a su portátil, pero son minoría, son unos cuantos, porque ellos pues responden a ese asalariado. Entonces, nunca se ha convocado, digamos, a los dirigentes, decir, no, señores, hagamos conjuntamente los dos un acuerdo donde hagamos esta afectación en uso. Muy por el contrario, Lucho, yo te he entregado ahí un documento.
0: Ajá, ajá.
5: Hay un acta de una asamblea del 6 de julio del año 2025. Esa acta de asamblea también lo firma este sujeto, alcalde. Ahí está la firma. ¿Y qué dice en el punto 1 y el punto 2? En el punto 1 dice que va a apoyar la reversión de ese terreno que hablé más antes. Y en el punto 2 dice, vamos a inaugurar estos edificios el 20 de junio de 2025 de acuerdo al expediente técnico. Ya está. El hombre se ha puesto la soga al cuello, él mismo. Ahí está firmado el acta, acá lo tengo. Y voy a pasarlo mañana en conferencia de prensa que se ha convocado. O sea, no se ha convocado al pueblo, no hay licencia social. Otra cosa elemental, mi estimado Lucho, y los que trabajan en la administración pública también lo saben. Cuando se trata de hacer una sesión de consejo, ¿no es cierto? Cuando se quiere hacer un acuerdo de consejo, los regidores pues no conocen nada. Entonces, ¿a dónde acuden? A los funcionarios que hacen los informes técnicos.
0: Justamente por ahí queríamos entrar. O sea, hay dos situaciones de fondo, ¿no es cierto? La cuestión legal y la cuestión de legitimidad, como bien se acaba de expresar. Como usted está señalando, en esa sesión de consejo de enero, donde se aprueba la afectación de uso, es obvio, ¿no? Se presentan sendos informes. Hay un informe, en todo caso, de asesoría legal.
5: Efectivamente.
0: ¿Quién es el asesor legal y no concluyó, no hizo ese tipo de observaciones?
5: De, re, Definitivamente ese señor está por gusto ahí. Por
0: ¿quién,
5: gusto.
0: ¿Quién es ese caballero?
5: Sinceramente no tengo gusto de conocerlo ni sé su nombre.
0: ¿Dónde está el amigo Acosta? Ese caballero lo vemos. Él es uno de los principales asesores que tiene
5: ahí.
0: Es
5: abogado y es gerente municipal, que también
0: hace estas gerente. Cosas.
5: Pero tú sabes, Lucho, estos funcionarios que trabajan bajo, digamos, la sombra y sometidos a una gestión de este tipo de calaña, van a firmar todo. Uh-huh. Firman todo, porque esa es la condición.
0: Con el mayor respeto de los amigos regidores, ¿no? Uno que otro se salvará, pues, pero la mayoría simplemente terminan siendo los secuaces de la autoridad, ¿no? Y firman, ¿no? Levantan la manito y listo. Sin entender que también se están poniendo en algún otro momento la soga al cuello, claro. Porque terminan siendo cómplices de actos ilícitos. Vamos a ver cómo termina. Esperemos que la Contraloría llegue hasta el final, porque lo que se está demostrando, y con documentos, es este tipo de ilícitos. Entonces, ese informe, obviamente entendemos, fue hecho, no sé, bajo la pata de los caballos, sin el respeto a lo que manda las ordenanzas, en este caso, la norma de la Superintendencia de Bienes Nacionales, nunca, entiendo.
5: Nosotros hemos estado en sesión de consejo ese día, cuando el 20 de enero, cuando se hizo, y llevaron pues una portátil, llevaron los comedores populares, llevaron gente que no tenía nada que ver.
0: Recordamos que estuvimos por allí.
5: Nada
0: que ver. Bullicio, pero
5: nada que ver con Pachacute, del Cono Norte, comedores, construcción civil. O sea, llevaron así gente, con respeto a sus amigos de construcción civil, pero hay unos que se dejan pues manipular. Con respeto a las señoras del comedor popular, también se dejan manipular algunas.
0: O sea, son las portátiles asalariadas, como alguien dijera.
5: Llenaron el salón, nosotros no tuvimos espacio, a la justa nos arrinconamos por ahí, nos empezaron pues a hacer todo el bochinche, todo, ¿no? Pero aún así, nosotros pues tenemos preparación y hicimos prevalecer nuestra posición. Sin embargo, ellos prosiguieron con este delito. Y ¿sabes qué? Yo escuché toda la sesión del consejo. En ningún momento se habló que se iba a entregar por 30 años. En ningún momento se habló de informes técnicos de especialistas de cada área. Por ejemplo, Lucho, a lo que voy. Para hacer una entrega de esta magnitud, tiene que tener pues la licencia social del pueblo. Tiene que haber una asamblea, un acuerdo de la población. No se mostró nada. Segundo, no hay informes de la Gerencia de Desarrollo Social y Cultura y Deportes. La entidad, la oficina especializada que dice cuáles son los problemas que tiene el distrito, cuáles son las brechas, cuál es el diagnóstico sobre la falta de complejos deportivos, no participó, ni dio, ni siquiera le han avisado. Te aseguro que ni siquiera sabe de esto. Ellos debían opinar, ¿no? El señor alcalde decía, un alcalde correcto le dice, a ver tú, gerente de Cultura y Deportes, ¿qué te parece? Mira, vamos a entregar estos dos edificios que han sido construidos nuevos, vamos a entregarlos para la fiscalía. ¿Qué te parece? ¿Usted cree que Cultura y Deportes va a decir sí, entrégalo nomás?
0: A ver, Juan Carlos, tratemos un poquito de ir más allá. Creo que queda claro, porque los documentos están, ¿no? De que la ilegalidad cometida por Manuel Vera Paredes está puesta sobre la mesa. La ilegitimidad, porque obviamente no ha tenido el respaldo de la población. Pero
5: no lo tiene.
0: Yendo más allá, uh-huh. O sea, ¿ustedes han tenido en algún momento acercamiento con el Ministerio Público? Con el, no sé, el fiscal, ¿cómo le llaman aquí? El fiscal decano, el fiscal superior. ¿Ha habido algún tipo, no sé, de intencionalidad, por lo menos, de escuchar a los vecinos para no generar y provocar este tipo de problemas?
5: Mira, dos cosas, Lucho. Tal como van las cosas, el Ministerio Público, como institución, lamentablemente se ha hecho una mala fama. Como institución lo digo. Porque lo ha demostrado con estos casos de Manuel Vera, que cada vez, ¿no?, que se presentan mal. ¿Por qué es que el Poder Judicial anula sus juicios? Porque el fiscal, los fiscales hacen mal su trabajo. Ahora, no solamente eso, porque también son parte de interés en esta situación. Y en tercer lugar, pues, usted sabe que el Ministerio Público, pues, es conocido harto en Arequipa, que está soltando delincuentes, no está defendiendo al pueblo. Sí, a uno que roba una gallinita o comete una infracción pequeña, al toque lo impapelan, lo golpean y es más. Pero cuando son estos grandazos cuello blancos, por eso nosotros... Ahora, otra cosa, Lucho. Nosotros hicimos a varios medios de comunicación en su momento. No creo que los ministerios públicos sean sordos. Ellos tienen,
0: claro,
5: su
0: que
5: aparato
0: están copiando
5: de prensa. Ahorita están grabándonos todito. Ellos saben lo que decimos, lo que hablamos todos los días. Pero ellos no dicen nada. ¿Y por qué no dicen nada? ¿Por qué? Porque justamente son parte de este problema.
6: porque ellos, si fuesen tan rectos, dirían: señor Manuel Vera, deje usted de tonteras, ese módulo no lo queremos porque está en cuestionamiento, ¿sí o no?
0: Claro.
6: Eso sería lo más razonable, lo más, digamos, lo más moral que puede hacer un funcionario público. Pero este señor, ni sé cómo se llama, ¿qué está haciendo ahí en la fiscalía? Si este tema es bien sonado, ya salió, ¿cuánto tiempo? Desde el año pasado estamos con esto, y mucho más años atrás estamos con este problema. O sea, por eso que a mí, sinceramente, no me mueve nada de ir al Ministerio Público, porque sabemos que ahí va a ser todo a favor de los grandes, ¿no es cierto? Ahora, Lucho.
0: Y por el lado del alcalde, entendiendo, Manuel Vera, sí, de que efectivamente toda esa infraestructura, el inmobiliario, porque ya están implementados, debiera ponerlas al servicio, pues, de los vecinos de Cerro Colorado, ¿no? De semirural Pachacútec. ¿Por qué no lo hace y por qué prefiere terminar entregando esto en favor, mire, del Ministerio Público? En el fondo, ¿qué persigue? O sea, es algo incomprensible, ¿no?
6: Mira,
0: algo está pasando.
6: Yo creo que es una persona de mala fe. Es una persona que es enemigo de los niños, de los jóvenes. Porque quitarle un gimnasio, un dos edificios, eso ya es, lo enrostra totalmente, que solamente él está para qué, para buscar sus apetitos personales, para solucionar sus problemas. Ahora, no solamente es el Lucho, y hay que decirlo, voy a decir públicamente hoy día, no tengo ningún problema. Desde el momento que nosotros hemos salido siempre a defender al pueblo, en varias ocasiones, tú sabes, ¿no? Desde el año 2010 que está este señor en la alcaldía, hemos tenido un problema de Valle Blanco, los desagües, todo ello. El drenaje, por ejemplo, de casi 40 millones que hemos denunciado, ya nos tiene ya a nosotros, como se dice,
0: en la mira.
6: En la mira, hace mucho tiempo. Pero también nosotros no somos cualquier cosa, pues. Tenemos nuestros vecinos que nos respaldan, pero también tenemos argumentación técnico-legal que estoy mostrando. Entonces, nosotros también no somos cerrados. Nosotros hemos ido a sus reuniones, a la sesión de consejo, vamos a opinar, pero no nos dejan hablar. Nos meten la bulla y nos cierran el micrófono y nos hacen hablar cuando ya se acordó todo. Esa es la táctica. Y cuando vamos a sus cabildos, a sus reuniones que hace, ellos preparan todo, dicen: no, inscríbanse de tal fecha a tal fecha. O sea, ya tú no te inscribes días antes, no puedes hablar. Ahora, si tú vas en otra reunión, quieres hablar, por ejemplo, tú preguntas, ¿sabes cuál es la táctica de este elemento?
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6: Ya lo he estudiado ya. Su táctica es: a ver, señores, opiniones. Hable uno, habla dos, siga anotando. Habla tres, y una esa tres le cuestiona, perdón, le dice: estas veredas que no sirven, este proyecto que usted no sirve para nada, así le dice en su cara. Le dice: a ver, mamita, usted habla, y así se va tapando. Al final no responde nada, al final termina de recibir 10 preguntas y dice: bueno, señores, caballeros, he recibido sus inquietudes, voy a hacer llevar los funcionarios de obras públicas mañana mismo para que me solucionen todo. Esa es la táctica. Y después viene: mamita, papito, toma tu canastita, tu panetoncito. Esa es la
0: clásica
6: política, la política de este tipo de gente. Ahora, que tú me decías, Lucho, ¿qué pasa en la cabeza de esta persona que actúa en contra de su pueblo, en contra de su distrito, entregándole infraestructura nueva construida a otra institución que no tiene nada que ver aquí en el proyecto de inversión pública? ¿Qué está pasando ahí? Realmente, en otras palabras, alguien decía por ahí, escuchó a un periodista, decía: Cerro Colorado no tiene alcalde. Sinceramente, esa sería, yo creo, mañana, hoy día, el titular principal. No tenemos alcalde, no tenemos regidores en Cerro Colorado. Lo que tenemos, Lucho, son dirigentes, algunos valientes de la parte baja. Mira, en la parte baja, ¿qué ha pasado, Lucho? Eso también te voy a contar, y la población que lo sepa. En la parte baja, este tipo se ha entrometido en todas las urbanizaciones. No ha hecho ninguna obra ha hecho en Cerro, en la parte baja.
0: ¿Y cómo se
6: entrometió? Hay una obra de Mariscal Casilla, el complejo deportivo de nuestros vecinos, que el año pasado ha puesto la primera piedra, hasta el día de hoy no la termina.
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6: Ahora, en Pachacute, que es nuestro pueblo, dice, hay un dicho por ahí que nos ha dicho, ¿no? Ah, como están así, vamos a castigarlos. ¿Saben qué han hecho? Al Colegio Gran Pachacute, que es el colegio emblemático, le ha quitado el presupuesto. No tiene presupuesto. El centro de salud de Pachacute, que el gobierno regional lo iba ya a ejecutar, este señor ha dicho: no, no lo hagan, yo lo voy a hacer. Hasta el día de hoy no se hace nada. ¿Se dan cuenta cómo se actúa? ¿Se dan cuenta de la mezquindad? ¿Hasta dónde ha llegado el nivel, la catadura de esta persona?
0: Lo más calamitoso es como alguna gente todavía lo sigue respaldando. Y muchos otros se preguntarán, y otros obviamente también se responden, ¿no? Pero si saben de estas amargas experiencias con este personajillo, ¿cómo es que lo siguen religiendo? Lucho, ¿y cómo le permiten?
6: La verdad, pues, para tú sabes, para las alcaldías municipales, para ser
0: sí, pues,
6: alcalde,
0: no hay
6: no se requiere
0: de una mayoría, vuelta, ¿no?
6: Ni mayoría, o sea, se sale con 14%, 20%. Este Lemón te salió con 20%, 15%, uh-huh. El 80%, pues no. ¿Dónde están sus votantes? Ya sabemos dónde está, pues, en la parte de arriba, ¿no? Donde los engaña con borracheras, ¿no? Con caja de cerveza. Aquí está, por ejemplo, mi amigo es presidente.
0: Sí, vamos a hablar un poquito
6: él
0: con Abel.
6: Un poquito de Pachacute, va uh-huh. a llegar a la nobleza, porque, Lucho, Pachacute no es cualquier cosa. Estamos denigrando a un pueblo y a un nombre.
0: Abel, ¿cómo estamos? Buenos días, Abel Tejada. Abelito, vamos por favor al otro micrófono. Ese es operativo. Correcto, 77 años que va a cumplir, no sé, van a celebrar, ¿qué van a celebrar? Pues este día 15, nos dice, ¿no? Mañana, pasado mañana. A ver, ¿cómo estamos? Buenos días.
7: Buenos días, estimado Luis Ancón Patiño. Aquí su hermano Abel Ronald Tejada Castro los saluda cordialmente a todo el distrito de Cerro Colorado y especialmente a la urbanización semirural Pachacute, que este domingo 17 estamos celebrando los 77 años... de fundación. Sí, y tenemos una serie de actividades, ¿no? Protocolares, uh-huh. ¿no? Tenemos la serenata, el reinado, campeonato de fulbito, mesas, concurso de comidas, etcétera, etcétera, etcétera.
0: ¿Y quién está financiando esto, el consejo?
7: No, efectivamente, no todo es
0: autofinanciado.
7: Autogestionado, los vecinos, los pobladores, nosotros también como vecinos estamos apoyando con lo que podemos, ¿no? Con nuestra actividad, con nuestra mano de obra, etcétera, etcétera, ¿no? Entonces, lo que quería llegar es a lo siguiente. Nosotros tenemos 77 años de vida institucional. Ya, somos más antiguos que el distrito. El distrito cumple 72 años. Nosotros cumplimos 77 años. Y en ese sentido, nosotros, es una vergüenza, ¿no? Yo lo digo así, para todos los alcaldes que han pasado por Cerro Colorado, especialmente desde el primer periodo del señor Benigno Cornejo Valencia hasta el día de hoy. Es una vergüenza. ¿Por qué? Porque cuando se hizo la construcción de la plaza cívica de Semirural Pachacute, que es una plaza chiquitita que no sirve para nada, porque a las juntas se reúnen un grupo de personas y no podemos tener ni siquiera ahí asambleas grandes, cabildos abiertos, ni nada por el estilo. Estos alcaldes sinvergüenzas lo que han hecho, han construido un Inca Pachacute del tamaño de 20 centímetros.
0: ¿Qué?
7: Siendo el Inca Pachacute el hombre más grande que ha dado la historia del Perú.
6: ¿Quién fue Pachacute? Eso queremos saber.
7: Así es, y claro. El continente americano. Estas tierras americanas tienen el orgullo de haber dado al hombre más grande de la historia de América, del continente americano, que es el Inca Pachacute, que fue el gran transformador, estadista, sabio, conquistador y reorganizador de un sistema político, económico, social, cultural, religioso, económico, etcétera, y le dio la grandeza a esta tierra. Y no es posible que en Semirural Pachacute, haciendo honor al nombre de este gran ser, tengamos un Inca de 20 centímetros. Y es más, en otras asociaciones llamadas Pachacute ni siquiera existen estatuas. Tenemos estatuas a otros pseudo héroes, ¿no? Que son pseudo héroes porque jamás hemos ganado una guerra.
0: Ajá.
7: Tenemos una estatua a Miguel Grau, Francisco Bolognesi, pero son héroes que hemos perdido. Héroes de, claro, que han dado su vida, pero son héroes de guerras que hemos perdido.
0: A ver, dicen ustedes que tienen espacios por ahí, ¿no es cierto?
7: Así
0: que
7: es.
0: Pueden ser aprovechados. ¿Podría darse, no sé, con otro gobierno municipal, el hecho de levantar o construir una nueva plaza tal como se merece la población de Semirural Pachacute?
7: Sí, efectivamente. Nosotros tenemos un terreno grande que todavía nos ha quedado. Uno que es para la comisaría,
0: uh-huh.
7: y otro que es para la plaza cívica y para el mercado.
0: Ah, correcto.
7: Entonces, ahí tenemos un espacio de 3.000 metros cuadrados. Y yo pienso que ahí podría hacerse, aparte de que tenemos que construir también nuestro mercado, lógico, y nuestra plaza también. Y ahí podemos realizar, construir un busto, no sé, o una estatua ¿no? Totalmente grande, ¿no? Unos 5 o 6 metros, del Inca Pachacute, ¿no? Ajá. Porque es una vergüenza. Mira, yo conozco en Puno, en Sandia. Yo he ido a Sandia, la selva de Puno, y ahí a la entrada de Sandia están los 14, los 13 incas, ¿no? O sea, siendo un distrito pequeñito de la selva peruana de Puno, ahí hay 14, 13 incas en fila, grandotes. Grandes, ajá, grandes. Y acá en Semirural Pachacute no tenemos un inca. Tenemos un inquita.
0: ¿Y quién hizo esa plaza? ¿Quién la construyó?
7: Eso lo han construido, creo que me acuerdo que ha sido el señor Benigno Cornejo Valencia.
0: Benigno Cornejo.
7: El señor Benigno Cornejo Valencia. O
0: sea, también pues lo arrastramos a Benigno Cornejo, ¿no?
7: Claro.
0: ¿Cómo va a construir una plaza? ¿Hace cuánto tiempo construyó esa plaza?
7: Será más de 20 años. 20, 30 años. Desde que empezó el primer periodo de Benigno Cornejo, uh-huh, tenemos un inquita y ninguno de los alcaldes que ha venido hasta el día de hoy se ha atrevido siquiera.
0: Es pues la ignorancia, ¿no? De autoridades como estos caballeros que, claro, poco y nada sabrán de la cultura de nuestros pueblos, de nuestro Perú profundo, y lo que representan nuestras figuras importantes como el gran Inca Pachacute. Qué pena, ¿no? A ver, tratemos, mire, tenemos escasos minutos. Lo que más nos conmueve a nosotros, como arequipeños, porque Cerro Colorado es parte pues, de esta Arequipa nuestra.
6: Es el distrito que recibe más canon.
0: Efectivamente. Se mueve cuánto de billete, pero dinero mal invertido. Es obra emblemática del drenaje pluvial que costó, oye, ¿cuánto? 30, 40 millones. ¿Sirve el día de hoy?
7: No, para nada. No tiene desfogue. Se colapsan. Cuando hay lluvias, se sale, se mete toda la tierra, se tapa. Y no funciona. O sea, es una obra que no sirve para nada. No sirve. Uh-huh.
0: Vecinos así como ustedes, miren, hace cuánto, cuando en plena ejecución nos llevaron, fuimos y mirábamos y decíamos, ¿qué es esto? No sé, con el perdón de los términos a veces, ¿no? Era un adefesio de obra la que se estaba construyendo. Y se advirtió desde entonces. Oye, pero yo no sé hasta dónde realmente es el poder de alguna gente como este Manuel Vera, que no le pasó nada.
6: Lucho, esta última lluvia que ha habido de este año...
0: Sí, sí, y cómo llueve en Cerro Colorado.
6: Justamente, muchos vecinos o arequipeños sabrán que la entrada de Arequipa, el zanjón, se inundó de agua. Es justamente producto y causa de este drenaje inconcluso. Este drenaje que no sirve para nada, lo digo con letra mayúscula. ¿Por qué está inconcluso? Porque el último buzón de este drenaje termina una cuadra antes de la variante. Ahí termina el último. No tiene punto de descarga de las aguas pluviales. Uh-huh. La ley de aguas dice, las aguas pluviales deben ser conducidas a río o al cauce de una torrentera. ¿Sabe dónde se van? A la acequia. Y la acequia revienta la ladera de diamante, ahí sale todo, llega casi a metro y medio, y los trabajadores, las tiendas que están de baterías ahí de la avenida de Evitamiento con variante, han hecho forados al muro que contiene el zanjón, han hecho huecos para que el agua caiga al zanjón. Esa es la realidad. Yo hice un comentario, hice un documento técnico, y ¿saben quién respondió? Ahorita el actual gerente del gobierno regional dijo que en efecto, el culpable era Manuel Vera. Después habló Yamil Osorio y dijo, en su momento también yo le dije, cuando era gobernador, y este señor nunca se acercó. Este alcalde nunca se acercó para coordinar conmigo para que conduzca su drenaje a río. Ahí está, pues. Ahí están las obras de ese tipo de gente que improvisan. Solamente le interesa, ¿qué? Los arreglos. Pero no le interesa el impacto que debe generar una obra. Ahora, Lucho, para...
0: Tremendo.
6: Un minuto. Todas las actividades que tenemos de aniversario no son para bailar, no. Son para recordar. Para recordar y reflexionar el aniversario. ¿Por qué? Y lo vamos a demostrar, que con autogestión, por ejemplo, con nuestros hombros, con nuestro aporte, vamos a hacer el mejor aniversario. En segundo lugar, en Pachacute existen muchos problemas, Lucho. De repente hablaremos en otro momento. Tú decías, ¿no? ¿Qué necesidades? No solamente una plaza. Yo diría todavía secundario la plaza. Hay necesidades, por ejemplo, tenemos muchos colegios, tenemos jóvenes que salen de la secundaria y no tienen oportunidades dónde ir. ¿Usted sabe cuánto cuesta una academia, un instituto, una universidad? No tienen, están ahí deambulando.
0: La población más grande es la de Cerro Colorado. Y en Semirural Pachacute, más o menos, ¿qué población tienen?
6: Hablaremos para los 15.000, 20.000. Algo de 20.000, por ahí estamos. Pero tenemos juventud. Y estos módulos estaban, pues, totalmente adecuados para ayudar, ¿no es cierto?, darle oportunidad a los jóvenes. ¿Qué más, qué necesidad tenemos? No tenemos mercado, un centro comercial, no lo tenemos. Tenemos terrenos. No tenemos seguridad ciudadana, la comisaría, hay un terreno también. O sea, tenemos muchas cosas, muchas necesidades, muchos problemas. Radio, pero parece que hay sordos, mudos, que actualmente están gobernando la municipalidad. Y fatalmente, pues, para ellos les va a caer la justicia.
0: Juan Carlos. Juan
6: y para
0: Carlos.
6: Nosotros, Luchito, muchas gracias por
0: no, no,
6: por
0: qué ocurrencia. Este
6: espacio. Te agradecemos.
0: Conversaremos más adelante.
6: Te agradecemos.
0: No, qué
6: y te traigo el saludo de todos los pobladores de Pachacute, que siempre nos abres la puerta y sabemos reconocer. Y estamos siempre de la manera hermanados. Este importante medio de comunicación y todo el pueblo que te escucha a nivel de la región.
0: Los comprometemos para el día 30, bueno, aprovecharemos por un momento el día 30 de mayo, este sábado 30 de mayo. Sí, sí, sí, tenemos la actividad justamente por el primer aniversario de Radio Más.
6: Ahí estaremos.
0: Queremos, Juan Carlos, ya lo último para terminar. ¿Cuál es la situación legal en ese momento de Manuel Vera?
6: Mira, en este momento, estos procesos que ha habido referente al lavado de activos, ¿correcto? Al enriquecimiento ilícito, porque hay delitos fuertes, graves. Han llegado pues
0: lo de lavado lo limpiaron, pero enriquecimiento ilícito.
6: Claro, porque lo de activos ha sido eliminado, ¿correcto? Con la muerte, ¿no es cierto? De dos, tres sospechosamente han muerto personas en el camino. Bueno, vamos a lo siguiente, que ha habido 20 audiencias últimas ahora y se va a dictar ya una sentencia. Estamos esperando ya. Por eso este medio de comunicación salimos, para que ya el Poder Judicial, la misma jueza del despacho unipersonal, el día de hoy o mañana, saque esa sentencia y tengamos justicia en el país. Y en segundo lugar, que la Contraloría también saque su documento sancionador para el alcalde, regidores, sobre este tema de la entrega de estos edificios a la Fiscalía.
0: Clarísimo. Abel Tejada, expresidente de Semirural Pachacute, igualmente las gracias.
7: Sí, quiero agradecer, Luchito, y vamos a estar presentes en la actividad del 30 que tienes, que vas a tener aquí. Y qué decirles, ¿no? Invitar a toda la población de Cerro Colorado, de Arequipa, y especialmente a mis vecinos de Semirural Pachacute, para que estén presentes en el local social, en la Plaza Cívica, desde este 17 y 16. Son dos días de aniversario, ¿no? Serenata, 16, campeonato de fulbito, y el 17, el gran desfile cívico-militar y la sesión solemne, ¿no? Por nuestros 77 aniversarios. Están todos cordialmente invitados. Muchas gracias, Luchito Ancón Patiño.
0: No, a ustedes las gracias. Mañana tienen conferencia de prensa.
6: Sí, Lucho, muchas gracias. Mañana tenemos 9:30 la conferencia de prensa. Allí,
0: ¿dónde va a ser?
6: En Los Altos. Del portal de San Agustín, hay un restaurante que se llama Portal de San Agustín 105, ahí en Los Altos, es fácil ubicación.
0: Correcto, 105.
6: Estás invitado, Lucho, para el día 17, estés con nosotros.
0: Nos damos un saltito igual, vamos a estar por allí.
6: Y todos los oyentes que están escuchando, los visitamos y se sumen a este esfuerzo, a este trabajo por la igualdad, por la justicia. Muchas gracias.
0: No, mil perdones, habíamos cerrado los teléfonos y mañana los vamos a copiar seguramente. Han sido muy gentiles, gracias, buen día. Nos quedamos aquí en Frecuencia 1000, amplitud modulada 105.9 en la frecuencia modulada. Ya viene el maestro de maestros, Carlos Salas, permiso.
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Le vas a rezar que cuando te juegue las cartas te salga todo lo que quieras saber sobre tu salud, trabajo, negocio, sobre tu pareja también en el hogar, que no hay felicidad. Malogran el hogar, No faltan brujos, hechiceros, maleros, esa persona que hacen daño por plata, por dinero que le pagan tus enemigos, que puede ser tu propia familia, tu enemiga, tu enemigo. Pagan brujos, hechiceros, para que vayan a echar cochinada en la puerta de tu casa, para malograr tu hogar. No quieren verte feliz con tu pareja. No quieren ver que tus hijos triunfen, que tus hijos estudien, que tus hijos sean buenos, obedientes, ¿no? Cuando hay daño en la casa, los hijos se vuelven rebeldes. Usted le resonda, le llama la atención al hijo, la hija, se van de la casa. Dice, ¿por qué mis hijos no me obedecen, ya no me quieren? La madre llora, sufre. Eso es lo que quieren verte tus enemigos. Para eso han pagado brujos, hechiceros, maleros, para que vayan en la noche a echar cochinada en la puerta de tu casa. Malogra tu hogar, malogra tu felicidad con tu pareja, con tus hijos. La felicidad de tus hijos malogran. Usted está llorando, está sufriendo, estás enferma. Hay personas que caen enferma, un año, 2 años, por más que gastan su plata, por gusto gastan su plata, su dinero, no ven mejorías. Toman remedio de fármaco, remedio natural, vas al naturista y dice, puede ser que alguna hierba me cure. No te va a curar, ni la mejor hierba te va a sanar, te va a curar. ¿Por qué? Porque esa persona está con daño. Cuando hay daño, el daño rechaza todo lo bueno del remedio, sea de fármaco, sea de remedio natural, no deja que te cure. 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Yo ya tengo 2 años, 3 años que no puedo caminar. Usted visite con tiempo, también el daño se pasa. No deje que vaya avanzando de día en día. Ese daño va acabando con tu salud, va destruyendo tus organismos, te duele la cabeza, quiere volverte loca, loco, la vista, ataca la vista el daño, cuando te hacen daño a la persona, cuando tiene daño, la vista va bajando poco a poco, la visión va bajando, hasta que te vas quedándote ciego. ¿Cuántas personas pierden la vista? No es castigo de Dios, es castigo de la gente mala, gente envidiosa, que pagan brujos, hechiceros, maleros para hacerte daño. A veces tu propia familia, ahí están la gente mala, envidiosa, a veces cuñada, cuñado, ¿no? A veces hasta hermanas, hermanos que envidian a su propio hermano porque el otro hermano es una persona trabajadora, ha juntado su platita, ha comprado su terreno, ha construido su casa de 3-4 pisos, el hermano que es borracho, el hermano que no ha guardado nada, es envidioso, te tiene envidia tu casa, lo que tienes, si tienes chacra, tu chacra, tienes tu negocio que te está yendo bien, te envidian tu negocio. Pagan brujos, hechiceros, maleros, para que vayan a echar cochinada en la puerta de tu casa, en la puerta de tu negocio, malogra tu negocio. Ya los cuando hay daño en el negocio, cuando malogran, ya no hay venta. Los clientes que entraban a comprar tus productos se van a comprar a otro sitio, a otro lugar, y usted va fracasando. De día en día va fracasando con tu negocio. Usted visite al maestro Carlos. ¿A cuántas personas que me están escuchando le curó su negocio, le curó su chat? ¿Cuántas vienen a veces hasta de Camaná que le curó su chakra a una señora? 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
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Hay que rezar con fe, con mucha fe, para cuando yo le juegue las cartas, los naipes, el tarot, te diga toda la verdad. Cada carta tiene su nombre, tiene su significado, ¿ya? Lo que usted, el problema que usted tenga, quiere saber sobre tu negocio, sobre tu chacrita, por qué tus animales se enferman, se mueren, lo siembras, no cosechas bien, tu salud o tu felicidad con tu pareja, ya no hay felicidad, no hay comprensión, cuántas personas se llegan a separar, en cuántos hogares las parejas se separan, no porque Dios quiera, ni porque tu destino sea así, sino que hay gente mala, envidiosa, pagan brujos, hechiceros para verte separado del ser amado, del ser querido, los hijos que eran buenos, estudiosos, cuando hay daño en la casa, cuando echan cochinada, cuando echan brujería, los hijos se vuelven rebeldes, ya no te obedecen, te ven como si fueras sus enemigos, hija, dice, ¿por qué mis hijos ya no me quieren? Mis hijos no me vienen a visitar, ¿por qué? Porque hay daño en tu casa, usted está llorando, está sufriendo, hoy mismo diga, voy a visitar a mi amigo el norteño, el maestro Carlos Sala, para que me dé la consulta, me juegue las cartas, los naipes, el tarot, y me diga toda la verdad, si hay daño en tu casa, yo le hago traer la tierra, si sale el 1 de copa con el 3 de basto, quiere decir que hay daño en la casa. 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Se va a morir, le sale el 4 de espada, escuche bien, el 4 de espada junto con el 1 de copa. El 1 de copa es la casa, el 4 de espada es cajón, cementerio, tumba. Entonces, quiere decir que va a haber luto, muerte en tu casa, en tu hogar. Han echado tierra de muerto, tierra de cementerio en tu casa. 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
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Ese hombre es mi cuñado, mi primo, a veces hasta hermanas, hermanos que, ¿no?, que pagan brujos, hechiceros para hacerle daño a sus propios seres queridos, a su propia familia, a sus propios hermanos, hermanas. 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Bueno, ahora lo dejo para que escuchen un lindo bolero.

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1: 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Pagan brujos, hechiceros, maleros, para que te hagan daño, para que se encochinen en tu chakra, en tu negocio, en tu casa. 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Cuando menos piensas, ya son tres años, cuatro años que no puedes caminar, estás enferma. ¿Cuántas personas que me han visitado hasta en silla de rueda han venido? Maestro, ¿no? 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Sí, pues ya tengo ya como tres años que no camino, me dice, estás llorando, estás sufriendo. No llores, le digo. Tus enemigos se ríen cuando lloras, te ven llorar, tus enemigos se ríen. Pagan brujos, hechiceros, para verte así postrado en una silla de ruedas, que no puedas caminar. Te duele tu cabeza, te vuelve loca, a otra persona le hacen daño para verlo loca, loco, o ciego, vas perdiendo la vista, poco a poco te vas quedándote ciega. 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No es castigo de Dios. Dios, ¿cómo va a querer que sus hijos se queden ciegas, ciegos? Son castigo, pero de la gente mala, gente envidiosa, que a veces son tu propia familia, tus amistades, vecina, vecino. 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Ya no hay felicidad con tu pareja. Han hecho daño. El 1 de oro es tu felicidad. 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Para cuando yo le juegue las cartas, le diga toda la verdad, si hay daño o no hay daño en tu persona, ¿sí? ¿Por qué no te puedes sanar, no te puedes curar? ¿Por qué los remedios no te hacen nada, ni de fármaco, ni remedio natural? Porque hay daño. Pero tiene que salir el 3 de basto con el 10 de oro, si es mujer, 12 de oro, que es el varón. 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Entonces, hay daño. 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
1: 11 y 1. 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
4: Buenas tardes, bienvenidos y bienvenidas al programa. Esto es Que No Se Te Olvide, a través del canal digital de La República. Gracias por estar con nosotros. Tengo que comenzar el programa rápidamente disculpándome porque todo estaba listo. Teníamos un programón hoy día para enlazarnos inmediatamente con la ex candidata a la presidencia de Chile, Yanet Jara, pero a las 11:13 de la mañana recibí un mensaje de ella que quería compartir con ustedes. Me dice: Carlos, se acaba de suicidar un estudiante y no podré conectarme. Lo siento un montón, pero no tengo fuerzas para eso. La candidata, ahora dedicada a la cátedra universitaria, había recibido esta noticia y esto la había conmovido mucho, y lamentablemente me llamaba a esa hora para cancelar nuestra entrevista. Yo le contesté, le dije: qué pena, lo entiendo, te mando un abrazo y fuerza, porque claro, ya la entrevista se tenía que cancelar. Y me da pena por ustedes, porque habíamos hecho una promoción desde ayer de la conversación, lo habíamos anunciado en redes sociales, pero les prometo que seguiremos intentando tener esa conversación con ella y con otros dirigentes latinoamericanos para seguir hablando de política en el programa. 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A mamás y a papás. Atención. Bueno, comenzamos programa rápidamente. Tengo un recuerdo. Es de los buenos, ¿eh? Pude haberle puesto otra música, pero creo que la música acompaña y hace juego. A ver qué les parece.

0: Luego del golpe militar de Velasco, Belaúnde abandona Palacio Casa en pijama y se va a la Argentina, pero hace toda su vida en el exilio en Estados Unidos, sobre todo en Washington. Al regreso, ya durante el gobierno de Morales Bermúdez, aunque lo había intentado antes, incluso en el Velascato, pero no lo dejaron, llega en olor de multitudes al aeropuerto internacional Jorge Chávez. Tenía dos opciones: o ponía la música para acompañar estas imágenes que estaban en ambiental, el himno de Acción Popular, o ponía la canción de Cooperación Popular, también tan identificada con el gobierno del presidente Belaúnde. Pero esta es una canción que me parecía más conocida o más recordable de los años 80, por eso he querido acompañar estas imágenes. Es la llegada de un expresidente luego que se instaló una dictadura en nuestro país, y el regreso, en tal caso, de quien luego fuera elegido en 1980 presidente de la República, y que enfrentara aquellos años complicados en ese segundo gobierno de 1980 a 1985. Nuevamente en este programa, siempre la fe ciega en la democracia liberal, que siempre garantiza derechos antes que en cualquier necia dictadura que oculta siempre traiciones, vilezas y, por supuesto, intereses subalternos de quienes quieren violar la Constitución y con ello los derechos humanos. Bien, dicho eso, si les ha gustado la imagen, déjenme un like, compartan el programa. Siempre es importante que lo hagan para romper el algoritmo y que el programa pueda seguir creciendo y llegando por todo Internet a quienes quieran ser parte de esta comunidad de memoriosos. Gracias por ello. Lo siguiente que les quiero comentar. ¿Saben qué pensaba ayer? En estos tiempos de tanta polarización, de discusiones, de gente que dice fraude, de acusaciones, algunas sin fundamento, ¿qué importante sería la voz de la Defensoría del Pueblo o de un defensor del pueblo realmente comprometido con los valores constitucionales y con el Estado de Derecho? Lamentablemente, el defensor del pueblo que tenemos es solo un remedo de lo que debe ser un defensor. Así que a nuestro estilo le hemos dedicado una canción.
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4: 11 y 8.
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5: Le doy la bienvenida, señor Zunini. Gracias por estar aquí.
6: Muchas gracias a usted por la invitación.
5: Bueno, queremos empezar primero por los ejes del plan de gobierno de Juntos por el Perú. He leído el plan de gobierno y quisiera que el señor Zunini me pueda explicar, por ejemplo, cuando dicen que el Perú será una república democrática, popular, pluricultural, multiétnica y ecológica, y que se construirá un estado de socialismo andino amazónico. ¿Cómo se traduce este objetivo, este planteamiento, de cara al Perú que actualmente estamos los peruanos viviendo?
6: Bueno, en primer lugar, gracias por la oportunidad nuevamente. Es el plan de gobierno tiene una parte aspiracional, ¿no? En donde evidentemente nosotros señalamos al país cómo quisiéramos que fuera nuestro país a largo plazo, ¿no? Y posteriormente pasamos a presentar las propuestas que tenemos, que evidentemente muchas de ellas no coinciden con este largo plazo, sino que son más de nivel operativo. Nosotros sabemos que
5: perdón,
6: en nuestro país,
5: cuando usted habla de un país que aspira a largo plazo, ¿qué nos está queriendo decir? ¿Que Juntos
6: claro
5: por el Perú de llegar a las elecciones es un proyecto de qué plazo?
6: No, nosotros nos vamos a tener que circunscribir al periodo de gobierno que se estableció en la Constitución, pero para
5: 5 años.
6: Efectivamente, pero para implementar las profundas reformas que requiere nuestro país, evidentemente tenemos que pensar a largo plazo. El mismo Estado peruano, ¿cierto?, tiene políticas de Estado que van hasta el 2050, ¿cierto? Entonces, si nosotros tenemos una mirada de país, ¿no? Justamente parte de esta mirada nos reconoce, y yo digo nos reconoce porque es una realidad, no es un tema de perspectiva, que somos un país pluricultural, diverso, con muchas naciones que tienen sus
5: pero
6: propias
5: somos
6: normas.
5: Pero somos una sola nación, el Perú es un país unitario.
6: somos una república unitaria.
5: Claro.
6: ¿Cierto? Pero, sí. ¿Y los quechua qué son? Los aymara.
5: Son peruanos, partes del Perú. Son peruanos como usted y como yo.
6: Por supuesto que sí. Por supuesto que sí.
5: No, pero son diferentes. ¿O ustedes creen que son distintos?
6: Bueno, hay diferencias. Sí, por supuesto que las hay. Por ejemplo, lingüísticas, culturales, normas consuetudinarias que practican ellos, ¿no? Entonces,
5: pero son esa tan riqueza, peruanos como usted y como yo.
6: Eso, por supuesto que sí. Justamente nosotros queremos reconocerlos como tales, mencionando, reconociendo nuestro carácter pluricultural y multiétnico, ¿no? Nosotros creemos que el Estado se debe declarar como un Estado multicultural, ¿no? Porque en reconocimiento a esa diversidad. Y mire, eso es muy importante porque hoy lo que tenemos son normas consuetudinarias que muchas veces no son reconocidas, ¿cierto?, por el Estado peruano, por la legislación peruana. Tenemos también formas de gestionar el territorio, ¿cierto?, de ejercicio autónomo de estas comunidades que también entran, o sea, en conflicto con el Estado peruano.
5: Claro, el ejercicio autónomo de estas comunidades, como usted dice, efectivamente el Perú es... creo que la riqueza de nuestro país está en su variedad y en su diversidad. Correcto, sí, sí.

0: prácticas. Por ejemplo, el tema de la ley de consulta previa, el tema del reconocimiento de la propiedad de las comunidades campesinas y comunidades originarias de nuestro país. ¿Se da cuenta? Si nosotros reconocemos en la Constitución que somos un país multicultural, con diversas naciones y con diversas etnias, nos va a llevar para efectos prácticos también a reconocer que las comunidades tienen derechos sobre sus territorios. Hoy en día lo que tenemos es que hay muchas comunidades campesinas e indígenas, ¿cierto?, que prácticamente la gestión de sus territorios colisiona con la gestión que hace el Estado, pero, la República Peruana.
1: Pero la gestión de los territorios de una persona que vive, entiendo que usted es de Lambayeque, la gestión del territorio de Lambayeque es del gobierno regional de Lambayeque. No,
0: pero
1: tiene
0: tenemos
1: que
0: en Lambayeque. Pero colisiona. Le voy a poner ejemplos.
1: Pero somos un Estado unitario,
0: pero es que
1: insisto.
0: Eso no está en contradicción. Yo le voy a ejemplificar para que me pueda entender. La comunidad campesina Santo Domingo de Olmos tiene una propiedad ancestral, ¿cierto? Antes de la existencia de la República Peruana. Pero su propiedad, el Estado no la reconoce como tal. Y como ejemplo de ello, tenemos de que su jurisdicción hasta ahora está en litigio y sus propiedades no están inscritas en registros públicos.
1: Pero es un problema del Estado, ¿no? De mal manejo y ejecución de algunas regiones.
0: Es un problema político.
1: Así es.
0: Es un problema político.
1: Pero eso no significa que las comunidades tienen que tener su propio gobierno autónomo.
0: No, a ver, las comunidades tienen su presidente.
1: Claro,
0: ¿cierto? Entonces tienen un
1: pero
0: gobierno.
1: Se rigen bajo las reglas de la comunidad,
0: eso
1: pero
0: no
1: todas
0: está,
1: van,
0: no
1: responden al gobierno peruano.
0: Correcto, eso no está en discusión, okay. Pero lo que yo le estoy planteando, y le invito a que lo veas desde otro enfoque, es que esta conflictividad que hay en la gestión del territorio, más bien es un impedimento para el desarrollo del país. Por ejemplo, para hacer el proyecto Olmos, el Estado peruano tuvo que recorrer a la confiscación de la propiedad de la comunidad.
1: Como
0: y en el caso del proyecto Cañariaco, ¿no? En Cañariaco, en la zona alto andina de Lambayeque, la misma situación. Entonces, ¿cómo es posible?
1: Pero eso no solo pasa en Lambayeque, hay muchos proyectos grandes que requieren la confiscación de terrenos, se llega a un acuerdo con los propietarios y crecen así, por ejemplo, el Metropolitano, carretera Panamericana, eso ha pasado siempre.
0: Ya, pero en
1: siempre.
0: El caso de las comunidades...
1: No es un caso excepcional.
0: Pero en el caso de las comunidades no estamos hablando de individuos, estamos hablando de personas que comparten normas consuetudinarias, un sistema de organización, un sistema de gobernanza, una cosmovisión y un lenguaje.
1: Ahora,
0: por
1: pero,
0: lo tanto, hay otros elementos que tenemos que reconocer.
1: ¿No será que están generando a esas comunidades, esos individuos, esas personas, expectativas grandes que en la práctica, poniéndonos en el papel al corto y mediano plazo, no se van a poder cumplir? Y sería peor que ustedes generen una expectativa que a la larga o a la corta no van a poder cumplir.
0: Pero podemos dar pasos muy importantes, saneando, por ejemplo, la propiedad de las comunidades, permitiendo que las leyes de consultas previas sean vinculantes y que los recursos destinados para ese proceso de consulta previa sean puestos a disposición en concurso público para que las comunidades elijan, permítame terminar, los entes que tengan solvencia técnica y ética para conducir esos procesos. Mire qué es lo que está pasando hoy en día. Este gobierno central unitario de una república democrática como la que tenemos decide concesionar un territorio, como ha concesionado 20 millones de hectáreas en el país. Se le concesiona al empresario y cuando el empresario...
1: Pero usted sabe que es solo el 16% del territorio peruano. El 16% del territorio peruano está concesionado.
0: En algunas regiones alcanza el 49%. Pero lo cierto es... Justamente lo que usted va, ¿no? Lo decide el gobierno central, otorgar la concesión, pero cuando el empresario va a implementar el proyecto al territorio, la comunidad no lo reconoce. ¿Se da cuenta? Entonces hay un conflicto y es necesario abordar y resolver ese conflicto justamente para promover el desarrollo y el crecimiento de nuestro país. Porque en este país, cada cierto tiempo, producto de esta política de concesiones que no reconocen a las comunidades, ¿cierto? Tenemos
1: bueno,
0: un alto índice de conflictividad.
1: Yo conozco casos de empresas que reconocen a las comunidades, que trabajan con las comunidades y que las incorporan a la gestión. Y eso, lamentablemente, muchas veces no se dice. Pero hay otro tema que nos gustaría abordar con usted, señor Zunini. El proyecto de nueva constitución. Juntos por el Perú plantea además una asamblea constituyente, pero en el papel lo que dice el plan de gobierno de la nueva constitución, ¿qué dice? Quieren una constitución soberana y democrática popular para que la constitución refleje un verdadero espíritu democrático popular. Que se reconozca al país como un país pluricultural, que ya es lo que hemos hablado, y en el que las diversas comunidades expresarán su derecho de formar parte de la organización y conducción

0: Ojo, conducción de los designios del país. Entonces, ¿qué está queriendo decir con que las comunidades van a tener parte en la conducción de los designios del país? Volvemos a la discusión con que iniciamos, señor Zunini, y es que ¿cómo va a colisionar eso? Entonces, ¿para qué hay un Congreso? ¿Para qué hay un Parlamento? ¿Para qué hay senadores regionales? ¿Para qué hay diputados regionales? ¿Para qué hay alcaldes distritales? ¿Para qué hay, digamos, alcaldes de los centros poblados? ¿Cómo va a colisionar eso? Porque pareciera que es que se quiere dividir al Perú.
1: No, por el contrario. Lo que se busca es, sobre la base del reconocimiento de esta diversidad, integrarlos plenamente. Primero, permítame redondear la idea anterior. Efectivamente, nosotros reconocemos que hay gestiones privadas que son exitosas. Y como usted lo ha señalado, y más bien es el Estado el que debería acoger estas políticas, ¿cierto?, de participación. Nosotros lo que estamos revisando aquí es justamente la organización y la gestión del Estado. Yo he participado en proyectos en los cuales el mismo Banco Mundial o la Cooperación Andina de Fomento son mucho más condescendientes con nuestras comunidades que el mismo Estado peruano. Entonces, eso hay que acogerlo. Estamos ahí completamente
0: pero
1: de acuerdo.
0: Pero también reconoce que hay empresas privadas que incluyen a las comunidades en proyectos incluso de inversión que les generan sus propios recursos.
1: Aspiramos a que así sea en todos los casos.
0: Pero eso ocurre. Vuelvo, sí sabe, vuelvo, usted lo reconoce y lo admite.
1: Pero debería ser una política. O sea, debería ser no una excepción, sino una regla.
0: No, es que no es una excepción. Pero bueno, continúe. Pero
1: debería
0: continúe.
1: Ser una regla, ¿no? Y vuelvo, si me permite, porque yo vengo de Lambayeque, yo soy diputado electo por Lambayeque.
0: Conozco bien Lambayeque.
1: Mire, en el caso del proyecto Olmos, por ejemplo, el Banco Mundial, ¿cierto? ¿Qué señala? Que todo proyecto de desarrollo...
0: Pero ¿quién dirige al país? ¿El Banco Mundial o las políticas del Perú?
1: Permítame ponerle el ejemplo. Okay. El Banco Mundial pide que para cualquier proyecto de desplazamiento poblacional involuntario, las personas desplazadas participen directamente de los beneficios del proyecto. En el caso del proyecto Olmos, ¿qué debería ser? Agua, tierra. En el proyecto Olmos, el Estado peruano, pese a que la CAF es su contraparte y le exigía que participe, ha incumplido esos compromisos. Ahora, o sea, somos más papistas que el Papa, aplicando la receta, ¿no?
0: Ya que usted económica. Habla de contratos, en el mismo plan de gobierno de Juntos por el Perú dice que se eliminará en la nueva constitución el aval a los contratos ley y los regímenes tributarios y laborales que solo favorecen a las grandes empresas. Entonces, ¿no creen ustedes que cuando ustedes ponen esto en la Constitución, que se va a quitar el aval de los contratos, están retirando la estabilidad jurídica del país? Entonces, nadie, con este párrafo, nadie va a querer invertir en el Perú.
1: ¿Cuántos países, de la región tienen contratos ley?
0: Estamos hablando del Perú.
1: Pero es uno de los pocos países que tiene contratos ley. Entonces, Brasil, Ecuador, también no tendrían inversión privada bajo la lógica que usted me está planteando. Eso es una de las figuras que existe en nuestro país. Y permítame desarrollar en atención a su pregunta. El contrato ley pudo tener sentido en los 90, pero hoy, ustedes mismos señalan, tenemos una moneda estable, un crecimiento económico, inversión privada.
0: No, yo no lo señalo. Entonces, ustedes mismos señalan quién. Creo que es un hecho objetivo. Que tenemos una moneda estable.
1: Ya es un hecho objetivo.
0: Es un hecho objetivo que lo señala todo el mundo. ¿Usted no cree que hay una moneda estable?
1: Por supuesto que sí, pero yo le pregunto, ¿y no es ese argumento justamente para prescindir de este tipo de mecanismos que blindan al Estado peruano para proteger el interés público? Porque ese es el problema del contrato ley. Nosotros no queremos revisar todos los contratos. Quiero precisar porque se está confundiendo mucho a la población. Nosotros no queremos revisar todos los contratos.
0: ¿Qué contratos quisieran
1: nosotros
0: revisar?
1: Estamos observando los contratos ley que están impidiendo que el Estado ejerce la defensa del interés público y contratos también que están vinculados a actos de corrupción, las concesiones viales, el gasoducto sur, y todos sabemos, el mismo proyecto Olmos, mire la situación en la que se encuentra.
0: Sí, eso no está duda, pero
1: es revisable.
0: Pero ustedes no se pueden cambiar las reglas de juego cuando el partido ya empezó.
1: Bueno, todo contrato es negociable.
0: Ahora,
1: excepto en Perú que tiene rango de ley.
0: En cuanto al modelo de la economía, porque estamos yendo de los ejes de Juntos por el Perú, revisándolos, como estamos viendo aquí con el señor Zunini, revisando algunos de los puntos, porque es un plan que yo he revisado, que tiene más de 90 páginas, si no me equivoco, es un plan grande.
1: Cero IA.
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0: Bueno, está bien, ya. Muy bien, lo felicito.
1: Gracias.
0: Entonces son más de 90 páginas que yo les recomiendo que lean, así como lean el de Fuerza Popular, el de Renovación Popular. Hay que leer, hay que informarse, hay que enterarse para tomar decisiones informadas. Y aquí le vamos a ayudar a desmenuzar estos planes de gobierno. Economía. Una nueva economía solidaria y equitativa, participativa. Necesitamos una alternativa al capitalismo. Este sistema económico en su versión neoliberal viene generando mayor pobreza y desigualdad social en el Perú. ¿Usted cree que después de 33 años los peruanos estamos peor que antes?
1: Mire, el crecimiento de nuestro país es innegable. Pero es
0: el
1: un
0: crecimiento
1: es innegable. Pero es un crecimiento basado, ¿cierto?, en el precio de los commodities, del petróleo, del gas, del oro, del cobre. Cuando los commodities están en precios altos, como ahora que hay guerra y que se nos demanda cobre, etcétera, etcétera, ¿cierto?, nosotros estamos bien y la gente sale de la pobreza monetaria. Pero cuando inmediatamente bajan estos precios, nuestra clase media es tan frágil y tan vulnerable que millones de peruanos en el acto vuelven a la situación de pobreza. Entonces, ya tenemos, como usted bien lo ha señalado, 30 años en el cual se crece, y eso es necesario y es importante,
0: o sea,
1: pero
0: usted
1: no
0: sí
1: hay
0: cree,
1: desarrollo.
0: A ver, usted sí cree en el crecimiento económico.
1: Es que es necesario.
0: Pero su candidato dice que no quiere crecimiento económico, sino crecimiento humano.
1: ¿Lo dice mi candidato o lo ha dicho el comercio? Porque
0: lo,
1: eso
0: lo
1: no
0: ha dicho
1: no ha
0: su
1: sido
0: candidato
1: la declaración de
0: en una entrevista en el podcast Pitucos Marrones.
1: Lo que Roberto quiere decir.
0: Ah, usted lo va a traducir.
1: Por supuesto, para eso soy secretario general.
0: A ver, ¿qué
1: y para eso me han
0: decir?
1: Invitado a explicar.
0: Sí, claro.
1: Es que el crecimiento no es suficiente. Y eso está probado incluso en la teoría económica. ¿Cómo podemos seguir creciendo con 70% de la población en la informalidad? La gente en el ámbito rural alcanza todavía el 40% de pobreza. Somos últimos en educación. Entonces, el crecimiento no es un fin en sí mismo. No podemos presentarlo
0: ahora,
1: como la
0: ayer,
1: última.
0: Ayer aquí en el comercio, el analista Iván Arenas decía que efectivamente quizás el diagnóstico es que no hay buenos hospitales, no hay buena inversión en salud, no hay buena gestión en educación, no hay buena gestión en agua en muchos lugares, no hay agua potable, pero el problema es más bien el modelo del Estado y la gestión, pero el problema no sería el modelo económico.
1: Vamos a observar lo que usted está diciendo. Esa conclusión nos llevaría, ¿cierto?, a determinar que el principal responsable de la crisis que tenemos en el país es el burócrata, el gestor.
0: Los gestores.
1: ¿Cierto? Pero
0: bueno,
1: esa es una perspectiva.
0: Esa puede ser una premisa.
1: Es una perspectiva. Nosotros reconocemos que hay que modernizar la gestión pública, por supuesto que sí. Es necesario, tanto como el crecimiento. Pero fíjese usted, no es la única razón. Lo que tenemos hoy en día es un Estado que no tiene capacidad para garantizar el interés público respecto al interés privado. Un Estado que es vulnerado por grupos de poder privado que acomoda. Yo he estado en la gestión pública y yo me...
0: ¿Y en la gestión privada he estado?
1: Sí, también. En algunos casos también he estado en la gestión privada. Pero mire lo que le quiero decir. ¿Cómo se puede hacer una buena gestión pública en un país donde se cambia cada 6 meses de ministro?
0: Bueno, pero es que esta crisis...
1: Esa crisis política tiene una razón de ser.
0: Bueno, pero su ahora candidato, el señor Roberto Sánchez, estuvo como ministro en todo el tiempo que duró el gobierno de Pedro Castillo.
1: Y durante el tiempo que él fue ministro...
0: No lo cambiaron cada 6 meses, ¿ah?
1: El tiempo que él fue
0: ministro... No lo cambiaron.
1: Seguimos siendo los primeros en espárragos, en arándanos, en paltas.
0: Porque
1: ¿Por qué? Porque se respetó justamente la política comercial
0: de
1: nuestro país.
0: Va a respetar la política comercial del país.
1: Es que hay cosas en las que somos exitosos, pero no podemos seguir sosteniendo eso mientras la gente que trabaja, por ejemplo, en esas grandes empresas, tienen un salario que no les alcanza para cubrir la canasta básica.
0: Ahora, acá hay un tema. Usted habla de la pobreza, y efectivamente somos un país que desgraciadamente tiene todavía... índices de pobreza preocupantes, pero solo en el último año, entre el 24 y el 25, según informe del INEI, no de la empresa privada, no, según informe del Instituto Nacional de Estadística e Informática, en este periodo se ha pasado del 27.6 al 25.7, o sea, ha disminuido, y además en una etapa que hemos tenido inestabilidad política y que todavía no nos recuperamos de la pandemia. Entonces, los peruanos que han salido de la pobreza en este periodo son 877 mil. Casi 1 millón han dejado de ser.
1: ¿Le parece bastante 2 puntos?
0: A mí me parece que, pese a todo, pese a todo lo que usted decía, que los commodities, que la inestabilidad política, que los que 5 presidentes en 5 años,
1: pero es real.
0: El modelo económico está bueno, si no hubiera habido la inestabilidad.
1: Esa población que sale de la pobreza está en riesgo de volver a ella, justamente porque nuestro crecimiento se basa en los precios de las materias primas y no en el desarrollo productivo del país.
0: Pero ¿no cree usted que volvería a la pobreza si se ponen trabas a la inversión privada? Porque seamos claros.
1: ¿Pero qué trabas pensamos poner nosotros?
0: Pero seamos claros, el motor de la inversión en el Perú es la inversión privada, no la inversión del Estado. La inversión, bueno, ¿quién paga los impuestos?
1: El sector privado. ¿Quién financia el sector inmobiliario? ¿Quién financia las concesiones de las...
0: ¿Quién para la olla en el Perú?
1: Bueno,
0: ¿quién no para la olla?
1: Pero hay un mito ahí.
0: ¿Quién para la olla en el Perú?
1: Los trabajadores.
0: ¿Que trabajan dónde? ¿En las empresas privadas?
1: Sí, en su mayoría, muchos de estos proyectos también son financiados con inversión pública. No se puede despreciar el rol de la inversión pública en el desarrollo del país.
0: En los mismos medios de comunicación,
1: si se quita el gasto público, muchos entran en quiebra.
0: Yo no sé de qué medio de comunicación está hablando usted, pero lo que le digo es que la gestión pública es pésima, no tenemos el modelo de Petroperú que hoy día.
1: La gestión pública es pésima, estoy completamente de acuerdo.
0: Inyectar un decreto supremo para comprar combustible. ¿Usted estaría de acuerdo
1: con
0: eso?
1: Para comprar combustible para que Loreto no pare. Porque si no se da ese dinero. Pero es que si no le damos ese dinero a Petroperú, Loreto se queda sin electricidad. ¿Por qué no decimos completo?
0: Pero porque hay una gestión además mala de Petroperú en todos estos años.
1: Porque además Petroperú está mutilado. Petroperú no puede producir crudo y su negocio es vender crudo, y si no puede producirlo y tiene que venderlo, es una empresa que está condenada a la baja competitividad. Ahora, por supuesto que hay que hacer reformas, por supuesto que hay una mala gestión, no se me entienda de una manera distinta, pero eso no impide que revisemos.
0: Claro, y usted también estaría de acuerdo en que se debe seguir con la reorganización de
1: Petroperú. Por supuesto que sí.
0: O sea, ¿usted está de acuerdo en la reorganización de Petroperú?
1: Sí, en la reorganización sí, pero en la venta, como si fuera una chatarra, no estoy de acuerdo.
0: Bueno, pero nadie ha planteado la venta de Petroperú.
1: Hay sectores que quieren venderlo a como dé lugar, como se hizo en los años 90 con muchas empresas públicas.
0: Pero la ley que dio el presidente Jerí para entonces no habla de venta, habla de reorganización. Señor Zunini, vamos a ir un poco ahora también con temas de coyuntura, porque ya hemos, creo, hablado del plan de gobierno, temas de coyuntura. Usted ya ha explicado o ha intentado traducir a su candidato Roberto Sánchez, que dice que él no ha dicho lo que ha dicho y que todos hemos escuchado, que no hay que el crecimiento económico, él quiere crecimiento humano, y una cosa no va separada de la otra. Ahora dice, no firmará una hoja de ruta. Y hay quienes creen, y le pregunto a qué se refiere con no firmar una hoja de ruta, porque hay quienes creen que lo quieren entre
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0: Pero él dice que no, que él se debe a un electorado que, por cierto, le ha dado el 12%. Entonces, ¿qué significa que no va a firmar una hoja de ruta?
1: Mire, nosotros somos conscientes de lo que usted ha señalado, ¿no? Ese 12% es insuficiente para gobernar el país. ¿Eso qué implica? Sobre la base de ese reconocimiento, vamos a convocar a distintas organizaciones políticas para hablar sobre nuestro programa y sobre nuestro plan de gobierno. Precisar, detallar, priorizar, acoger lo que sea necesario. Lo que nosotros estamos diciendo es que los compromisos que vamos a asumir los vamos a asumir de cara al país. Y si firmar una hoja de ruta implica efectivamente hacer lo que hizo Ollanta, ¿no? Es decir, renunciar a renegociar, renunciar a cobrar las deudas, renunciar a lo que lo llevó a él a la segunda vuelta, nosotros no estamos dispuestos a hacerlo.
0: Aquí, a ver, ustedes no van a renunciar a nada de este plan de gobierno, de algunos puntos que hemos analizado hoy día con usted. No van a renunciar.
1: ¿Por qué tendríamos que renunciar?
0: Hay
1: algunos aspectos que son aspiracionales. Lo que sí yo le puedo decir es de que esta semana Roberto Sánchez va a anunciar, ¿no?, personalidades que van a integrar, van a reforzar el equipo técnico y que van a estar en condiciones de absolver las dudas de los medios de comunicación y de la ciudadanía. ¿Para qué?
0: ¿Cuándo?
1: Para esta semana, posiblemente el miércoles.
0: El miércoles.
1: Posiblemente el miércoles, ¿ya? Entonces son personas que se han convocado con amplitud, no con sesgo ideológico, y que están profesional y técnicamente calificadas para dirigir el país. Me privo porque lo va a anunciar el presidente Roberto Sánchez, como corresponde.
0: Ahora, ¿no? Hemos escuchado a usted, al abogado Roy Mendoza, al propio Roberto Sánchez, deslindar del señor Antauro Humala. Dicen, no, es mi amigo, pero no sé nada. Pero el día 8 de abril, y usted debe haber estado ahí en este meeting en Arequipa, el día 8 de abril, a escasos 4 días de las elecciones, el señor Roberto Sánchez presentó Antauro Humala como quien iba a estar encargado de la lucha contra la criminalidad y estar en las fronteras vivas, en una especie de un guardián de las fronteras. ¿Qué pasó?
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1: Es bueno que usted lo que ha precisado, ¿no? Porque algunos decían, va a ser ministro del Interior. Falso.
0: Bueno, ¿quién está a cargo de la criminalidad? Los ministros, ¿no? El ministro del Interior.
1: Claro, pero él habló justamente de la seguridad nacional. Y yo sí creo, al margen de todo lo que le hayan preguntado y todo lo que haya respondido, con lo cual no coincidimos y zanjamos, porque él está aquí por un plan y por una propuesta que es pública, ¿no? Yo sí creo que él, pues, como militar, producto de la Escuela Militar de Chorrillos, tiene una opinión calificada para hablar sobre la seguridad fronteriza del país.
0: Ah, sí cree que tiene una opinión.
1: ¿Sobre ese tema? ¿Por qué no?
0: Y la van a incorporar en su gobierno.
1: Lo escucharemos,
0: Bueno,
1: pero lo escucharon bastante,
0: ¿no?
1: Sí, pero si le preguntan, pues, sobre si la tierra es plana o si hay platillos voladores, y esa es su responsabilidad.
0: No,
1: nosotros
0: pero
1: estamos
0: nadie
1: hablando.
0: Le pregunta eso, pues, señor.
1: Pero si le preguntan sobre religión.
0: Pero se vaya ese extremo.
1: Le han preguntado sobre religión y lo ponen en primera plana.
0: Bueno,
1: ¿no?
0: Entonces, pero también se le ha preguntado.
1: Pero no tiene nada que ver con nuestro plan,
0: Pero también se le ha preguntado por el Andahuaylazo y él dice que ha sido una rebelión, cuando en el Andahuaylazo él está condenado por homicidio de 4 policías.
1: Un hecho completamente lamentable, ¿no? Pero,
0: ¿usted condenaría el Andahuaylazo?
1: Mire, yo condeno la violencia como herramienta para poder resolver los problemas del país.
0: No, pero yo le pregunto por el Andahuaylazo en concreto, no por en general.
1: Bueno, si condeno el Andahuaylazo, tendría que condenar, pues, el Baguazo, el Moquehuazo, el Arequipazo, ¿no? Y también lo que ocurrió en Puno y los responsables.
0: Bueno, entonces condena todo.
1: Condeno la violencia, condeno la muerte de civiles
0: Condenando
1: la muerte de civiles y militares, apostamos. Mire, quiero decirle algo que espero que usted lo pueda escuchar y entender tal cual yo lo voy a decir. Nosotros apostamos por participar en un proceso electoral con la estructura, la arquitectura que han diseñado nuestros opositores desde la mayoría parlamentaria. Y nosotros advertimos que no podemos seguir con este tipo de democracia representativa que cada 10 años nos da, pues, lo que ha pasado en Puno,
0: salga de la respuesta del Andahuaylazo.
1: Es un hecho político. Sí. Si usted quiere mi respuesta, el Andahuaylazo es un hecho político que demuestra y es un indicador de que nuestra democracia languidece. Ahora, y que si nosotros no lo miramos y decimos, no, es que como Luis Antauro es solamente delito común de asesinato. No, fue una rebelión.
0: Que dejó a 4 policías muertos y que quiso subvertir el orden democrático. El presidente era el señor Alejandro Toledo, elegido democráticamente.
1: Que terminó,
0: querían dar un golpe de
1: que
0: Estado.
1: Que terminó con 4% de aprobación.
0: Pero,
1: ¿cierto?
0: Pero eso no lo hace sujeto a que le den un golpe.
1: Completamente
0: de
1: acuerdo. Pero mire usted, así también terminó Llanta, así también terminó Alan García.
0: Y a nadie se le ocurrió. No, Alan García no terminó con esos niveles de aprobación.
1: No llegó a 2 dígitos.
0: En el 2016.
1: No llegó a 2 dígitos.
0: Claro que
1: pero
0: sí.
1: ¿Qué quiero lo que, pero
0: claro
1: lo que yo sí. quiero señalar.
0: Alejandro Toledo terminó su gobierno con más de 30% de aprobación.
1: No, falso.
0: Los presidentes terminan
1: yo recuerdo,
0: así sus gobiernos,
1: no,
0: señor.
1: Discúlpeme.
0: Sí, no terminó
1: pero,
0: en 4%. Yo ahorita lo
1: pero yo recuerdo al señor Alejandro Toledo pidiéndole al Congreso de la República que no hagan, ¿cierto?, con otros lo que hicieron con él.
0: Bueno, pero ¿no? A lo que
1: yo quiero llegar es al tema de fondo, porque no son hechos aislados. La reflexión es, no podemos permitirnos que cada 5, cada 10 años tengamos muertos civiles, policiales, militares, porque no nos entendemos los peruanos hacia dónde queremos ir.
0: Pero ¿no cree usted que es una falta de respeto a los deudos de los 4 policías que usted diga que el asesinato de 4 policías y la subversión del orden democrático es un hecho político?
1: A ver, el señor Porky ha llamado a la subversión. ¿Qué es?
0: No, yo no estoy hablando del señor
1: ¿pero
0: Porky.
1: ¿Pero qué es? Es político.
0: Estoy hablando de Antauro. Ha sido condenado el tema de la subversión. Se ha condenado, está mal. Pero aquí yo no estoy hablando de Porky, estoy hablando
1: señora
0: de Antauro Humala.
1: Respetuosamente le digo, ¿por qué se quiere confundir el sentimiento O sea, se quiere pensar como que hay una desafección por la muerte de peruanos. A nosotros, nosotros lo lamentamos.
0: Lo lamentamos,
1: por supuesto. Nos duele en el corazón cada vez que suceden este tipo de hechos. Nosotros nos estamos comprometiendo, en el caso de los asesinatos de Puno, a dar justicia y reparación.
0: Yo estoy hablando de Andahuaylas.
1: Pero todos los peruanos, todo peruano es peruano.
0: Así es.
1: Entonces hay que lamentar eso. No nos pretendan presentar como indolentes por eso. Lo que yo le estoy diciendo es que la reflexión debe ir más allá y no podemos permitir que los causas institucionales sean insuficientes. Tenemos que reconocer, no están funcionando. Nuestras comunidades no creen en el Parlamento, no creen en el Ejecutivo, no creen en el Poder Judicial. ¿Qué cosa estamos esperando para convocar a un proceso referendario de consulta abierta popular? Sí, por supuesto. O esta crisis política.
0: ¿Y qué quieren poner en el referéndum?
1: O esta crisis política se va a resolver sin consultarle a la gente como lo ha pretendido hacer este Congreso de la República.
0: ¿Qué preguntaría usted?
1: Por ejemplo, preguntaríamos sobre el capítulo económico de la Constitución. Lo consultaríamos con la población. Con el riesgo de que la población, es que esa es la primera pregunta que se le tiene que hacer, si vamos a asamblea o no vamos a asamblea. Bueno. Pero mire, hoy lo que tenemos es un Congreso que se niega a consultar a la gente. ¿Cómo vamos a salir de esta crisis política
0: Martín
1: crónica?
0: Vizcarra hizo un referéndum, ¿no?
1: Sí, lo hizo.
0: Y usted estaba de acuerdo con ese referéndum, me imagino.
1: Por supuesto, como el 85% de los peruanos.
0: Ahora, hay un tema que quiero ir porque ha sido un reportaje anoche de Cuarto Poder. Uh-huh. Y es que el señor Roberto Sánchez tiene que ir pronto ya, en este mes de mayo, a un juicio. ¿Por qué? Porque hay dos delitos, o dos presuntos delitos, vamos a decirlo así, ¿no? El primero es de falsa declaración de aportes ante la OMP. Y el segundo, y es muy grave, y es que en su partido Juntos por el Perú lo denuncian, los afiliados lo denuncian de que pagaban 1,000 soles para ser candidatos, por lo menos eso en el 2020, y al final todo lo que pagaban se iba a las cuentas del hermano del señor Roberto Sánchez. Esta denuncia es muy grave y se está yendo a un juicio.
1: Se iba presuntamente, porque evidentemente hay un juicio, entonces yo voy a decir presuntamente a las cuentas del señor
0: hermano
1: de Roberto.
0: Bueno, hemos visto los vouchers,
1: ¿sabes? Por eso ya. Pero en su condición de presidente del comité electoral, ¿ya? Entonces, yo no voy a pronunciarme más sobre ese tema porque está en juicio. Roberto tiene toda la disposición, como lo ha hecho siempre, de acudir al Ministerio Público, de esclarecer, de dar cuentas a la justicia, y la justicia resolverá. Y lo que resuelva la justicia, eso será.
0: Bueno, yo le agradezco mucho su apertura, señor.
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7: La mentalidad cambiaría, ¿no? Pero lamentablemente así estamos. Es por eso que Roberto Sánchez ha sacado, ¿no?, un alto porcentaje y estamos en segunda vuelta, ¿no? Porque el pueblo nos respalda.
8: Nuestros estudios, Walter Ayala, abogado del expresidente, el profesor Pedro Castillo. Bienvenido, Walter.
7: Gracias, Nicolás, por la invitación.
8: Están ustedes insistiendo en el tema este del indulto. O sea, ¿cuál es la historia de este tema?
7: Bueno, con relación al indulto, ya se presentó en el mes de febrero. En sí, el indulto es una voluntad política por parte del Ejecutivo. Pensamos, ¿no?, que Balcázar, como tanto decía, pregonaba que Castillo es inocente y hay que indultarlo. Pensamos que lo iba a indultar.
8: Exitosa.
7: Pero vemos, ¿no?, de
8: que lo que decía, te refieres, Walter, cuando era congresista.
7: Claro, y también para llegar a donde está actualmente, tengo información de muchos congresistas que él decía, él pregonaba eso, ¿no? En pocas palabras, el indulto es una voluntad política de parte del Ejecutivo, nada más. El resto es puro, digamos, ya bla, bla, bla. El
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9: Doctor Mendoza, ¿cómo está? Bienvenido al programa.
10: Milagro, gracias por la invitación.
9: Le agradezco, señor. Entonces, el Ministerio Público acaba de solicitar 5 años y 4 meses de pena privativa contra el candidato y congresista Roberto Sánchez por presuntamente haber declarado información falsa ante la opinión, ante la Oficina Nacional de Procesos Electorales. Y el caso son los aportes de campaña 2018 y 2020. De acuerdo a esta nueva acusación fiscal, y otros documentos obtenidos por el comercio, el Ministerio Público también ha solicitado la pena de inhabilitación definitiva para seguir ejerciendo cargos, el cargo de presidente del partido político Juntos por el Perú, porque hay un informe que señala que habría recibido más de 200.000 en una cuenta de su hermano. Eso es lo primero que quiero preguntarle. ¿Qué dice usted sobre esta seria acusación de que habría habido desvío de fondos a la cuenta del hermano de Roberto Sánchez?
6: Primero, Milagros, hay que precisar que yo no soy abogado formalmente apersonado en el proceso.
9: Ah, okay.
6: Hay una propuesta para acompañar a Roberto y defenderlo en ese proceso. Yo soy abogado del partido Juntos por el Perú.
9: Perfecto.
6: Y segundo,
9: pero como abogado del partido sí conozco.
6: Sí, claro. Bueno, tengo alguna información, no soy abogado desde el 2018 del partido, ¿no? Pero tengo alguna información.
9: Por favor.
6: Mire, lo que sucede es que en el proceso penal, inicialmente se imputaron 3 delitos. Uh-huh. Fraude en la administración de persona jurídica, falsa declaración en proceso administrativo y falseamiento de información, ¿no?, ante OMPE. Respecto del primer delito, Milagros, el cual se le atribuía a Roberto Sánchez y al hermano Ricardo William Sánchez Palomino, ¿ya?, la judicatura ha dicho que lo que propone Fiscalía no se corresponde en el tipo penal de fraude, con lo cual el Poder Judicial ha sacado por completo a Ricardo William Sánchez Palomino, el hermano, ¿no? Es decir, don Ricardo ya no figura en el proceso penal, no está inmerso en el proceso penal. Y respecto de Roberto, ya no se le puede atribuir fraude en la administración de persona jurídica. Pero, segundo, la etapa del proceso como tal, ¿no? Si bien es cierto, se ha citado una audiencia de emisión de un auto de enjuiciamiento oral, lo cierto es que para esa etapa todavía falta un poco, porque como lo has dicho tú, hay un nuevo requerimiento fiscal. ¿Y por qué se hace eso? Porque en septiembre del 2025 se realizó una audiencia similar, ¿no?, de enjuiciamiento oral, auto de enjuiciamiento oral. Pero el juez observó que Fiscalía no había tomado en cuenta esta excepción de improcedencia de acción, con lo cual se retira, ¿no?, a Ricardo y se absuelve a Roberto. No se le absuelve, ni siquiera se le absuelve, sino lo que dijo el Poder Judicial es que los hechos no se subsumen en el delito penal, ¿correcto? Ajá. Bien, entonces le dijo a Fiscalía, rehaz tu requerimiento, ¿no? O sea, propón un nuevo requerimiento. Y eso es lo que ha sucedido. Ahora, se le ha corrido traslado a la defensa, se le ha dado 10 días hábiles que concluye este 14 de mayo, con lo cual el día 27 de mayo se va a discutir todavía el requerimiento acusatorio por parte de Fiscalía. ¿Qué significa eso? Que la defensa todavía puede plantear observaciones formales. Correcto. Y observaciones sustanciales a ese requerimiento, y el 27 de mayo habrá un debate o una discusión respecto a ese requerimiento.
9: Es correcto, va a haber un debate, ¿no?, sobre la acusación en el Poder Judicial.
6: Pero todavía no vamos a pasar a juicio oral.
9: Ah, no, eso cuando pasará. Y si pasa a segunda vuelta, todo se va a ir complicando.
6: Ese es el estado del proceso.
9: Porque se va a judicializar y van a acusar de que se le está tratando de impedir por la vía. Ya puedo leer la narrativa de por supuesto, del entorno de Sánchez.
6: Es parte del proceso penal.
9: Sí,
6: ¿no?
9: Pero sí quiero preguntarle.
6: Cual, don Roberto ha asistido a todas las diligencias, ha colaborado con todas las diligencias.
9: Como tiene que ser, ¿no? Pero, por favor, permítame seguir aclarando, porque es importante. El fiscal Humberto Ruiz, del segundo despacho de esta segunda fiscalía corporativa, ¿no?, de Lima Breña, él dice que Roberto Sánchez ha incurrido en el delito de falsa declaración en procedimiento administrativo, porque dice que en su calidad de apoderado y representante del partido declaró datos falsos sobre la supervisión de los aportes. ¿A qué me refiero? Él dice que el partido político Juntos por el Perú no gastó nada, que tiene 0 soles. Sánchez Palomino dijo que no se efectuó ningún gasto en el referido proceso electoral y que la caja no había registrado movimiento. Eso es imposible, pues. ¿Cómo el partido no va a gastar nada?
6: No, hay muchos candidatos en procesos electorales y muchos partidos que
9: ¿que no gastan nada?
6: Que no gastan nada.
9: ¿Y de qué viven?
6: Que no gastan nada.
9: ¿Cómo se mueve el candidato? ¿Con su plata?
6: No, a veces sucede porque no hay muchas actividades en los partidos, ¿no? Y suelen declarar. No te digo que siempre pero es así, pero sucede. Lo que sucedió en ese caso, Milagros, no es que Roberto Sánchez Sánchez haya desviado los fondos como se pretende decir, ¿no? Es una hipótesis fiscal, ¿no? El fiscal propone y en el proceso penal eso se evalúa y a partir de las pruebas el juez resuelve. Lo que ha sucedido ahí es que los militantes, ¿no?, aportaron o dieron, sí, transfirieron a una cuenta,
0: sí,
6: donde esa cuenta era del señor Ricardo William Sánchez Palomino.
0: Correcto.
6: Para temas operativos, ¿no? Para temas operativos. El señor
0: hasta 204.000.
6: Permíteme, Milagros. El señor William era presidente del Comité Electoral de Juntos por el Perú. 2018 ellos atravesaban problemas con los directivos, entonces el tesorero no podía actuar. Frente a eso, don William, que había sido elegido por un Congreso Nacional de Juntos por el Perú, no lo puso Roberto Sánchez, ¿eh?, sino el Congreso Nacional de Juntos por el Perú elige un comité electoral autónomo. Entonces, dentro de esa autonomía, de ese colegiado del comité electoral, ellos deciden que se va a aperturar una cuenta para, correcto, temas operativos, no para recibir aportes.
0: ¿Y por qué no? ¿Y por qué no lo cuenta la OMPE?
6: Pero no va a recibir aportes del partido. Se informa la OMPE los aportes al partido.
0: Pero los militantes han contado, ha salido un informe en Cuarto Poder, que ellos le habrían dado dinero a William, que habrían depositado 400, 407, 400 el domingo. No sé si ha visto, claro, el informe para operativizar, en Cuarto Poder.
6: Para operativizar el tema de las elecciones de 2018.
0: ¿Eso no eran aportes?
6: En el tema de las tasas electorales.
0: Ah, okay.
6: Tasas electorales para apelaciones, ¿no? Entonces, los candidatos entendían de que don William tenía que canalizar esos fondos para pagar esas tasas que la ley electoral exigía. Pero no son aportes propiamente al partido. Ese dinero no ha entrado a las cuentas del partido.
0: ¿Y eso no tenía que declararlo ante la OMPE?
6: Lo que pasa es que se declara ante la OMPE los aportes al partido, ¿no? Y también se declara acerca de los gastos que se hace sobre el financiamiento público directo.
0: O sea, los gastos operativos no se tienen que declarar.
6: Es decir, este tipo de tasas, ¿no?, tasas, pasajes, eso son gastos, digamos, minuciosos que operativizan las actividades, ¿no? Que no entran, se declara lo que entra al partido. Obviamente, si el aporte está siendo para el partido y está siendo canalizado por otro lado, podría haber alguna infracción.
0: Pero yo tenía entendido, doctor, y le agradezco además su presencia porque nos permite aclarar cosas. Yo tenía entendido que un partido sí declaraba su situación financiera anual. O sea, la información financiera.
6: La IFA.
0: Correcto, porque imagínese, doctor Roy, que yo soy miembro de un partido, soy la que maneja la plata y de pronto me empiezan a depositar. No estoy diciendo que sea el caso, pero me empiezan a depositar dinero oscuro que puede provenir de la minería ilegal, de algunas organizaciones criminales que ven pues que mi partido puede llegar al poder, lo que sea. Y yo tengo que declarar, o sea, tengo que ser transparente y decir, bueno, si este partido maneja este dinero, que puede ser para la tasa, para lo que sea, para los gastos, para la operatividad, ¿de dónde ha salido? Eso no se tiene que la gerencia de supervisión de fondos de partidos no tiene que conocer, o sea, no tengo que dar esa información financiera.
6: Bueno, en todo caso, ya eso fue revisado judicialmente, Milagros, ¿no? Y no se le ha encontrado ninguna responsabilidad a don Ricardo. Y
0: pero el fiscal dice ahora que sí.
6: No, respecto a don Roberto.
0: Ricardo
6: Sánchez no está en el proceso penal.
0: De Roberto.
6: Roberto, lo que
0: el
6: hace,
0: claro,
6: el presidente es el presidente del partido, lo que hace es refrendar aquello que las otras áreas han realizado. Él no hace la contabilización. Cuando se habla de falsa declaración, ¿no?, se dice porque él consigna su firma, porque la ley le obliga a consignar su firma en el informe financiero anual, ¿no? Uh-huh. Pero quien hace el trabajo son las áreas correspondientes del partido. Roberto Sánchez directamente no elabora el informe, solamente lo suscribe y por eso está involucrado en el proceso.
0: Pero él recibió importes especiales.
6: ¿Roberto Sánchez?
0: Sí.
6: ¿En ningún momento?
0: A ver, entonces, por favor, sigue aclarando. Según el fiscal, hay una información falsa ante la OMPE porque se reporta un aporte privado en especie por el importe de 25.000 soles.
6: Roberto Sánchez aporta al partido. Aporta al partido para la elección congresal 2020, me parece.
0: ¿Y de dónde sale esa plata?
6: Él tendrá que explicarlo, pero son 25 mil soles. Me parece que ha transferido de su cuenta. Él pero no ha recibido
9: nunca
6: aporte del partido.
9: Lo, o sea, que dice el fiscal, jamás, ¿eh? Lo que dice el fiscal es que esto no guarda relación porque se habría recaudado 75.750 soles y que esto debió ser considerado en la declaración de ingresos y gastos.
6: Es que esa es otra cosa, Milagro. O sea, lo que,
9: pues hay demasiada plata que no...
6: No, la imputación fiscal o la hipótesis fiscal es que se habría declarado... O se habría percibido 75 mil soles en cuentas de otros dirigentes, ¿no? Y que se habría declarado ante OMPE 000 soles. Esa es la hipótesis fiscal.
9: Sí, claro.
6: 2018 y 2019 sucede lo mismo. Primero don Ricardo Williams, ¿no? Con 204 mil soles, creo, y después 75 mil soles, pero con otros personajes. Y es lo mismo, o sea, ese dinero ha ingresado para temas operativos, ¿no? Y en eso se ha gastado ese dinero. No se ha declarado porque no ingresó al partido, pero Roberto Sánchez no ha recibido ni un sol del partido como una transferencia indebida.
9: No ha recibido nunca un sol.
6: Ah, por supuesto. Eso, y tampoco esa es la hipótesis fiscal.
9: Okay.
6: La hipótesis fiscal es que Roberto Sánchez ha declarado falsamente en procedimiento administrativo. ¿Por qué? Porque él consigna su firma, ¿no? Al informe que se ha presentado ante OMPE y la ley le obliga a consignar su firma.
9: Entonces, ¿usted considera que esta imputación fiscal se va a caer?
6: Tiene que evaluarse procesalmente, ¿no? Todavía estamos en un estadio donde se evalúa el requerimiento acusatorio. De seguro quien está todavía a cargo de la defensa del doctor Sánchez va a realizar las observaciones correspondientes, ¿no? Como si yo dijera que soy defensa de Roberto Sánchez y según lo que tengo, según los hechos que tengo, podría sostener de que eventualmente Roberto Sánchez sería absuelto. Pero eso es materia de investigación, es materia de evaluación y todavía el proceso recién empieza. Como te digo, y aclaro, no es que el 27 de mayo se vaya a emitir un auto de enjuiciamiento oral, no. Se va a debatir recién el requerimiento acusatorio que ha subsanado Fiscalía.
9: Y hoy día, ¿cuál es la fortuna de Roberto Sánchez? O sea, digamos, si tuviéramos que estudiar financieramente al candidato de Juntos por el Perú, ¿usted nos podría...
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9: Contar o asegurar cuánto dinero tiene este señor, cuál es su fortuna, o sea, cuáles son sus sus bienes, con qué entraría a Palacio de Gobierno si es que llega a ganar.
6: Bueno, todo ciudadano creo que tiene el derecho al secreto bancario y todas esas cuestiones, ¿no? Pero
9: no,
6: yo personalmente no tengo acceso a esa información patrimonial del candidato. No podría decirte cuánto tiene en su cuenta, no podría decirte qué propiedades o patrimonio tiene.
9: Pero no nos podría decir cuál es el patrimonio de Roberto Sánchez.
6: No, claro que no. Yo no tengo acceso a sus cuentas, ¿no?
9: Pero nunca le he contado. Tengo un carro, una casa, no sé, dos patines.
6: Usted, ¿no?, le ha dicho que tiene una casa alquilada, ¿no? En San Borja.
9: Una casa alquilada San Borja.
6: Sí,
9: no tiene propiedad comprada.
6: No, me parece que también tiene una casa. No tengo esa información. Sus padres viven en Guaral. No sé si es la casa de Roberto. No lo sé.
9: De sus padres es. Pero entonces, para que quede claro, toda la cuenta esta que se abrió a nombre de William Ricardo Sánchez Palomino fue para gastos operativos. Sobre esta cuenta, Roberto Sánchez nunca tuvo injerencia, no metió mano.
6: Nunca tuvo nada que ver.
9: Eso es lo que usted me está diciendo.
6: Ese es el comité electoral elegido por un Congreso Nacional del partido.
9: Correcto. Y que si se declaró cero soles es porque no hubo aportes, no hubo nada.
6: No hubo aportes que ingresaron a las cuentas del partido como corresponde.
9: Eso quería sus aclaraciones. Y todo esto se va a debatir en el Poder Judicial porque el fiscal piensa todo lo contrario. Piensa que le han metido cabeza.
6: Es parte del trabajo de Fiscalía presentar hipótesis que luego muchas veces son finalmente disueltas en el Poder Judicial, ¿no?
9: Muy bien. Y finalmente, si metió o no cabeza, se delimitará.
6: ¿Pero quién metió cabeza?
9: El partido Juntos por el Perú.
6: Te estoy precisando que la imputación a Roberto Sánchez es simplemente por firmar el documento.
9: Sí, claro.
6: Firma, pero que le obliga la ley.
9: Sí, no, pero es que uno no firma obligado.
6: La ley obliga.
9: No, pero yo me obligas, pero yo sé que estoy firmando.
6: Pero él no lo he elaborado.
9: Pero confía, preguntas al confía, que confía, bueno, si en confía en su hermano, ya pues ¿no? piña, ¿no? De repente su hermano le metió cabeza.
6: Pero lo que queda claro también, Milagros, es que Roberto Sánchez no desvió ningún fondo porque no tenía ningún manejo sobre esas cuentas.
9: El
6: Roberto
9: que tenía Sánchez, manejo era su hermano.
6: Y ha sido absuelto. No, ni siquiera ha sido absuelto.
9: No, pues, no ha sido acusado todavía.
6: No ha sido acusado recién. Porque el delito penal que postuló Fiscalía no se correspondía.
9: ¿Y qué hace ahora su hermano Ricardo Sánchez?
6: No tengo las actividades a pormenor del señor.
9: Pero sigue
6: señor,
9: trabajando juntos por el Perú.
6: Pero sí he visto que apoya la campaña.
9: ¿Es el tesorero?
6: No. No tiene no. cargo.
9: O sea, ya no tiene manejo de dinero.
6: No. Nunca ha sido tesorero.
9: Pero abrió una cuenta.
6: Era presidente del comité electoral. Entonces y dentro de su, de su autonomía.
9: La cuenta de Dina
6: que,
9: y Vladimir.
6: Lo que sucede es que en el 2018 ese partido, el partido Juntos por el Perú, tenía problemas con el tema del tesorero. Parece que el tesorero renuncia. Entonces, estás en un proceso electoral. No, pero ¿quién dice eso?
9: No, le pregunto, ¿se había agarrado plata?
6: ¿Quién dice eso? ¿El tesorero?
9: No, yo le pregunto, ¿se había agarrado plata porque tenían problemas con el tesorero?
6: Había un problema con Yehude Simón y el tesorero era de Yehude Simón. Entonces, parece que renuncia el tesorero y deja descabezada esa dirección. Entonces,
9: vamos a llamar a Yehude para que nos cuente el problema del tesorero.
6: Ya ha contado de sobra. No,
9: ha dicho que es un traidor y que le robó el partido.
6: Bueno.
9: Eso ha dicho, ¿ah?
6: ¿Y usted qué dice? Sí, lo he escuchado. No, conozco los pormenores. Yo sé que Juntos por el Perú en el 2018 sufrió una ruptura, ¿no? Y quien asumió la presidencia fue Roberto Sánchez. Pero ese
9: claro, que Yehude dice que le quitó el partido.
6: Es una exageración, ¿no?
9: Ya, pero bueno, eso es lo que él dice, ¿no?
6: Bueno,
9: igual lo voy a llamar. Ya.
6: En los partidos políticos son los órganos los que deciden. Y en el 2018 hubo un Congreso Nacional que renovó sus juntas directivas.
9: En los partidos hay unas peleas que usted las debe de conocer. Son de terror. Pero lo voy a llamar al señor Yehude Simons para que explique. Qué bien que pasó con su tesorero. Me encantaría hablar con Roberto Sánchez. Ojalá usted también le extienda.
6: Vamos a transmitirle el
9: pedido. Por favor, siempre lo digo públicamente y a usted, doctor, que finalmente logró entrevistarlo. Pero entonces, ya, ok, el dinero se aclarará. Si hubo algún problema, bueno, pues el Poder Judicial terminará de debatir y vamos a esperar.
6: Es parte del procedimiento.
9: Correcto. Ahora, Roberto Sánchez ha calificado de acción política un asesinato. Sí quiero preguntarle a usted como abogado, ¿qué piensa de esta declaración? Me estoy refiriendo al andahuaylazo. Para Roberto Sánchez esto ha sido un acto de rebeldía social, ¿no? Ha celebrado, ha aplaudido, se ha tomado fotos con Antauro. ¿Usted cree realmente que el andahuaylazo ha sido un acto político? O sea, han purgado prisión y ha habido 4 policías muertos. ¿Cuál es su opinión como jurista, como abogado?
6: Milagros, yo no celebro las muertes, no enaltezco la violencia, ¿no? La violencia es rechazable por donde venga. Pero hay que entender el contexto político del 2004, me parece, el año del andahuaylazo.
9: Lo entiendo completamente, no había por qué matar a policías.
6: Por supuesto, y en eso estamos de acuerdo, ¿no?
9: ¿Y por qué Roberto Sánchez no lo condena?
6: No, lo que ha dicho Roberto Sánchez es que los medios empleados en ese momento no eran los más adecuados. Él nunca ha sido partidario de las muertes, ¿no? Es cierto, él ha acompañado en ese evento y él ha dicho que lo que sucedió en el 2004 en el andahuaylazo fue un acto político, ¿no? Él no refrenda las muertes, él no celebra las muertes.
9: Lo ha enaltecido Antauro, he visto todo su discurso, incluso dice, él no se fugó, él se quedó, bueno, lo capturaron, no, se ha podido fugar.
6: Pero esas son otras cosas, ¿no?
9: Pero no se podía fugar por el hecho, si lo capturaron.
6: Por el hecho en sí.
9: El hecho en sí
6: él lo denomina un acto político, ¿no? Un acto político porque entiende el contexto social y político del año 2004.
9: ¿Pero cuál era el contexto social?
6: Teníamos un presidente con
9: Toledo
6: una
9: Toledo era un demócrata
6: una baja,
9: que estaba, y
6: de
9: ahí
6: acuerdo, pues, teníamos
9: Dina se ha ido con un punto.
6: Teníamos un presidente con baja aprobación, teníamos un modelo que para los etnocaceristas no funcionaba, ¿no? Y recurrieron a métodos, claro, que todo mundo condena. Ajá. Pero como te digo, principalmente lo que dijo Roberto Sánchez respecto de aquel hecho es un acto político, ¿no? Y como te digo, él no celebra las muertes, él lo que hace es entender el momento. Hoy en día, ¿no? Eso jamás se permitiría que se quiera, digamos, discutir frente a las políticas del Estado.
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Hola, hola, ¿qué tal amigos? ¿Cómo están? Buenas tardes, bienvenidos, bienvenidas a esta segunda edición de Noticias del Pueblo para el día de hoy, que estamos día miércoles, mitad de semana. Miércoles 13 de mayo del año 2026. En el año de la esperanza y del fortalecimiento de la democracia. ¿Cómo están amigos? Soy Filomeno Quispe Flores, el popular Pechito. Los acompaño hasta las 13 horas menos 5 minutos. 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Nuestros teléfonos son 625174. Nuestro teléfono celular 974-974-164 para servir los amigos oyentes de El Noticiero del Pueblo.

0: celulares 95 929 8640. Mi celular auxiliar 95 10 309 3. Bienvenido, bienvenido a esta segunda edición de Noticiero Pueblo para el día de hoy. Son las 12 del día con 8 minutos.
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0: A las 12 del día con 8 minutos 30 segundos. La Gerencia Regional de Educación a cargo de Marco Choque Martínez ha declarado que se amplíe el horario de ingreso a los escolares a nivel de la región de Arequipa media hora por el frío fuerte que está haciendo. Hablando de frío, el Senami ha dicho que 14, 15, 16 el frío va a aumentar, aunque ayer ha aumentado, va a aumentar, llegaremos de repente hasta menos 12 grados centígrados a nivel de la región de Arequipa. Hoy, pasadas las 12 de mediodía, debe darse a conocer la relación de los nuevos gerentes de la comuna provincial de Arequipa.

12 el día con 9 minutos en esta segunda edición de El Noticiero del Pueblo en Radio Mami, que lo quieren en amplitud modulada. Ocho meses de prisión de captura a los presuntos integrantes de la banda Ana La Chuceada. 8 meses de prisión preventiva. Oiga, para la comuna provincial de Equipa, 18 candidatos, ¿eh? Hasta el cadáver aprista, sí. ¿Se acuerdan de Romero? Romero Peralta dice que es el candidato. Tremenda rata, ¿no? Para algunos regidores de la mayoría, o de la minoría en todo caso, que están contra la actual gestión, quieren ser candidatos al consejeros. Sí, como el presidente de la Comisión de Transportes, Juárez, ¿no? Quiere ser candidato. Está en la vida una vez más el delincuente de Cerro Colorado. Sí, pues, ya que sobre los polideportivos no se ha avanzado nada. Caso del campo deportivo, el estadio de Maricá Castilla, está abandonada. Está abandonada, por eso la Contraloría General de la República ha detectado graves fallas en su gestión municipal. O sea, ahí te sigue robando, ¿no? No entiendo, y dale la mula al maíz. Los accidentados, los tres muertitos de Imata, Leandro Mamani, Andrea Quispe y Eder Canazo, recién después de 10 horas recién lo han traído a la morgue central de Arequipa.

El alcalde Socaballo también está en la mira de la Contraloría General de la República. Ahí está una serie de irregularidades al autorizar eventos masivos con documentación incompleta sobre el aniversario de Socaballo. Oiga, las ratas, alcalde, son una rata, ¿no? Por aniversario están alquilando, dando licencia por doquier, ¿no?

sucede que ahora, para la segunda vuelta, Fiscalía dice que pide 5 años de prisión contra Roberto Sánchez, actual candidato de JP para la segunda vuelta, porque va a ser el nuevo presidente del Perú. Quieran o no quieran, amigos oyentes, está pidiendo 5 años de pena. A estas alturas, discúlpeme, pero esta es una viveza criolla de la China. El día 14 minutos y hasta aquí nuestros titulares. Amigos, bienvenidos, bienvenidas a esta segunda edición de En Noticiero por el Radio Mami, que lo quieren en amplitud modulada. ¿Cómo están, amigos? Yo soy Filomeno Quispe Flores, como siempre, los acompaño hasta las 13 horas menos 5 minutos.

0: ahora que viene la segunda vuelta, falta 24 días, sucede los fiscales de esta desgraciada como es Keiko Fujimori han solicitado 5 años de prisión contra Roberto Sánchez. Dice por aportes a Juntos por el Perú. ¿Y por qué recién, ah? Este es el año 2020-21, creo, ¿no? ¿Por qué recién? ¿Piensan sacarlo de la contienda electoral? No van a poder. Sí, no van a poder. Si esto se da, la verdad que la situación se va a poner bien difícil en el Perú, amigos oyentes. Porque a puerta de esta segunda vuelta, ¿quién maneja ahí la Keiko? Fíjense la prensa limeña cómo hablan contra JP Roberto Sánchez y no hablan nada de la China. Lo que se ha ido tirándose mi plata al extranjero, nadie dice nada. Es increíble, amigos. ¿Qué pasará? ¿Qué pasará el próximo día? Porque hoy o mañana debe darse ya la relación. O los que van a la segunda vuelta oficial, media oficializan, van a oficializar a Roberto Sánchez y a Keiko Fujimori. Y faltan 24 días para esta segunda vuelta. Porque el domingo 7 de junio del año 2023 son las elecciones de esta segunda vuelta. Y les aseguro doble sobre, estoy apostando en mi cabeza, va a ganar Galope. Quieran o no quieran, porque el mal menor pues viene a ser Roberto Sánchez. Y por eso que la China está tembleque, porque está asustada, dice, me va a ganar. Pero antes que me gane, mejor saquémoslos. Saquemos, ¿cómo lo sacamos? Que la fiscalía pida pena de cárcel a estas alturas. Esto no procede, amigos oyentes, no sirve el pueblo. Pero en el Perú cualquier cosa puede pasar. La corrupción lo maneja quién, la Keiko Fujimori. Esta sí es una maldita, ¿no? Es la mafia, pues, no sé hasta cuándo va a estar viva esta mujer, cuando esta debía desaparecer allí del Perú. Miren todo lo que viene pasando en el Perú. Quiere llevarse toda nuestra riqueza. Y hay gente ignorante que no se da cuenta. Quiere gobernar igual que su padre, dice. ¿Qué hizo su padre? ¿Qué hizo su padre? A ver. Hizo muchas cosas negativas contra el Perú, por eso es que estamos como estamos. 12 el día con 16 minutos.
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0: Bueno, el accidente que se presentó entre Arequipa y Puno, los cuerpos de los tres muertitos llegó recién pasadas las 10 horas de espera. Sí, 10 horas de espera. La familia de doña Julia Quispe Ramos, que es una de las fallecidas, desesperada esperando el cadáver de su hermana. Los hermanos estaban preocupados y no llegaban. El accidente ocurrió 4 de la tarde del día martes. ¿Y cuándo llegó? Después de 10 horas. Donde doña Andrea Julia Quispe Ramos, 40 años de edad, era comerciante que viajaba de Arequipa a Juliaca. Dejan ofrendar a una criatura de 13 años. Qué pena, ¿no?, lo que ha pasado en este accidente. Ella se iba, pues, al negocio que tiene.

0: ella, finalmente le llegó la muerte, amigos oyentes de Noticiero Pueblo en Radio Más. Ella no pensó morir de esa manera, ¿no? A veces uno sabe cómo nace, pero no sabe cómo morir. Pues lamentablemente, don Leandro Mamani Charca y don Eder Canaza, calle 30 años de edad, fueron las otras dos víctimas, amigos oyentes de Noticiero Pueblo. ¿Y quién paga la vida de estos seres humanos? Padres de familia que dejan abandono, hijos, esposa, esposo. Hoy últimamente se está dando muchos accidentes en Arequipa, ¿no? En fin, ¿qué pasará, amigos oyentes? Hay mucha intromisión, ¿no? ¿Cómo no es intromisión? Hay mucha negatividad por parte de los transportistas, los choferes especialmente, ¿no? No sé qué está pasando con mis hermanos choferes. 12 del día con 19 minutos en esta segunda edición del Noticiero del Pueblo.
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0: A cuidarse del frío, el tsunami ha dicho que los días jueves 13 o jueves 14, viernes 15 o 16 de este mes de mayo, Arequipa va a soportar una temperatura hasta menos 12 grados centígrados en los... Este es el aviso que ha dado el tsunami. Por lo tanto, hay que abrigarse, hay que prepararse. Cuiden a nuestros niños, a nuestros ancianos. El frío está aumentando más y más, ¿eh? Y en el día la calor, esta hora la calor está fuerte en Arequipa. De eso también tiene que cuidarse. De la calor. El frío y la calor. Y eso es chocante para nuestros niños. Por eso que Marco Choque Martínez, gerente regional de educación, ha dicho se varía media hora de ingreso a los colegios. Sobre esto la bajada de temperatura, no solamente en la capital del departamento, sino también las provincias altas de Arequipa. Sí, pues la Unión Cotahuasi, Condesuyos, Cayoma, Castilla, amigos oyentes. Los sitios más afectados en Cayoma será Tapay, Lari y Ciballo. En Castilla dicen Orcopampa, Chacha, Choco, Callarina y en Condesuyos, Chuquibamba. En la Unión Cotahuasi, Zapoica, Alca, Huaynacota. También figura ahí Pampamarca. Así que hay que tomar la previsión del caso, amigos oyentes, no cierre pueblo. Y el gerente municipal, el gerente de salud, ¿qué dice? Está en la calle este caballero. En la cochina calle.
2: Depredan.

que ya salen a tomar la presión de casa porque el Cenami está advirtiendo. Jueves 14, viene 15, sábado 16. La temperatura va a bajar en Arequipa a menos 12 grados centígrados, amigos oyentes. Ayuden a nuestros ancianos. Ayuden a los niños en edad escolar, a los pequeñitos. Muy pequeñitos, ¿no? Sucede que hay niños que están llegando a sus clases diarias con gripe. Y eso se está contagiando. Aparte del famoso sarampión, ¿no? Más que todo la gripe, oiga. La gripe fuerte en Arequipa, amigos oyentes. Por eso hay que tomar las previsiones de casa, amigos oyentes, de Noche Urpol en Radio Más.

0: Del día con 24 minutos en esta segunda edición de Noche del Pueblo en Radio Mami, que lo quieren en amplitud modulada. Integran la banda Anala Chuseda. Ya están en la cárcel, 8 meses de prisión preventiva. No solo ha permitido desarticular un laboratorio clandestino de drogas en Socabaya, sino también estaría encontrando una presunta red de protección policial que habría operado durante años en nuestra ciudad. O sea, los policías eran los que cobraban. El juzgado de investigación preparatoria ordenó 8 meses de prisión preventiva contra Rómulo Apolinario Guarache Huiza, Florencio Guarache Huiza, Teófilo Guarache Condori, investigado por tráfico ilícito de drogas. O sea, ahí está la familia. Durante esta audiencia, amigos, el fiscal presentó como prueba la incautación de 42 kilos de pasta básica de cocaína, marihuana, diversos insumos químicos encontrados en la vivienda intervenida en Villa Socabaya, que funcionaba como centro de procesamiento y distribución de la droga. Estos 3 detenidos fueron trasladados al penal de Socabaya mientras continúan las investigaciones. Se ha dicho también, amigos oyentes, que dentro de ellos estaría seriamente comprometido policías. Sí. Uno de los detenidos habría indicado que efectivos de la policía cobraban quincenalmente para permitir que la droga opere sin ser intervenida. Esto se tiene que investigar, amigos. O sea, ¿cuándo los gorilas? Los gorilas son una tira de corrupción. ¿Por qué estamos jodidos en el Perú, amigos oyentes? El policía de hoy no es honrado, es ladrón, es terrorista, pericote alto vuelo, es extorsionador. Eso sabe el general, la Madrid, Aliaga, se hace el cojudo, discúlpenme, no se hace el cojudo. Él debía salir al frente, sin embargo no hace nada. La extorsión, miren, 60 mil dólares ha robado a un hermano de Puno, 60 mil dólares. En plena luz del día, desde el banco que ha sacado la plata, le han seguido. También la gente que trabaja en el banco está metida en la danza. Todo es corrupción por mi madre, amigos, en todo. ¿Hasta cuándo viviremos así con tanto delincuente? Yo no creo en la policía. La policía se vende con los alcaldes. Ahí está Manuel Vera Paredes. Tremendo ladrón, eso sabe la municipalidad, eso sabe los puestos por policiales de Marqués Castilla, Ciudad Municipal, La Libertad, se recordará también el puesto policial de La Libertad, más parece un taller de mecánica. Más de 30 carros alrededor depositados. ¿Y quién sanciona esto, amigos oyentes? ¿Dónde están las autoridades? ¿Qué va a sancionar el alcalde corrupto, ratero, pues de alto vuelo? Estamos jodidos en el Perú, amigos, hay mucha corrupción. Esta maldita corrupción está haciendo mucho daño al Perú. ¿Quién va a ordenar la casa donde hay harto ladrón? ¿Ustedes creen que vamos a el comisario de Cerro Colorado va a meter mano contra el alcalde de Cerro Colorado? No. ¿El puesto policial más que tiene va a meter mano? No. ¿Ciudad Municipal? No. ¿San Marcos? No. Todo está ya negociado. Porque la gestión de este delincuente de alto vuelo, Manuel Enrique Vera Paredes, vuelve a tener cuestionamiento luego de que la Contraloría General del Perú detectara retraso la ejecución del proyecto de mejoramiento de los polideportivos de los pueblos de Túpac Amaru y Mariscal Castilla, que está totalmente abandonado. La obra apenas alcanzaba un avance de un 30%. Pese a que el cronograma establecido que ya debía de encontrarse a un 50%. Un desfase crítico que compromete pues la culminación del proyecto. O sea, este ratero se ha tirado la plata. De acuerdo al contrario, la observación que ha hecho corresponde pues a la valoración número 8 del saldo de la obra, evaluada entre 23 de abril y 5 de mayo del presente año 2026. Ese periodo, amigos oyentes, la Comisión de Control, que ni la supervisión controlaron, ni la entidad municipal, habrían tomado algunas medidas. ¿Correría inmediata frente al retraso? No. Esta situación podría derivar un incumplimiento del plazo, ampliaciones de obra y posibles mayores costos para el municipio. O sea, una adenda. Y después el alcalde ladrón, este delincuente que vivía, está en la cárcel por mi madre. Ahora que viene la serenata o al aniversario de mi distrito, Cerro Colorado, ¿qué va a hacer este? Va a robar. Va a robar porque es otro ladrón. Todo lo ve plata, este maldito. No sé hasta cuándo, diablos, estos jueces de miércoles como Jaime Moreno, que lo han liberado. Este ya debía estar en la cárcel pudriéndose por ladrón, por ratero de alto vuelo. No sé qué va a pasar. Este hace lo que le da la gana. ¿Cómo nos roban, carajo? Todo se lo está totalmente abandonado. No hay obras importantes. Pero hay gente que le den de pleitesía porque le da chambita. Ya, ay, mi alcalde. Alcalde por acá, alcalde por allá. Pero a mí me da, verlo, me da asco. Que si yo tuviera veneno en mis ojos con la mirada, lo mataría. Porque estos desgraciados, estos malditos, no merecen estar vivos, carajo. Miren cuánto nos roban. Cuánto nos estafan, carajo. Sí, nos estafan, que da miedo. Miren, alcalde nomás de Socavalle. Otro sinvergüenza. Otro pericote de alto vuelo. También está en la mira de la Contraloría General de la República. Este Roberto Muñoz, por algo dice Roberto de robo, pues, Roberto Muñoz Pinto, está cuestionado. Luego de que la Contraloría General detectara presuntas irregularidades, escuchen bien, en la autorización otorgada para el evento rumbo a los 231 años de fundación de Socavalle, el próximo 29 de mayo, próximo, este mes de mayo cumple, pero sin embargo realizado el pasado 29 de marzo en el Estadio San Martín de Porres de Socavalle, según el órgano de control, la municipalidad habría permitido el desarrollo del espectáculo, pese a que el expediente presentado por los organizadores no contaba con toda la documentación exigida por el propio Tupa. Y de acuerdo al informe, el trámite fue iniciado el 17 de marzo y complementando el 20 de marzo del año 2016. La Contraloría advirtió la ausencia de requisitos claves, como muestra el boletaje pese a la intersindical de artistas extranjeros y planilla laboral de los artistas nacionales. Pese a ello, el 27 de marzo, la comuna de Socavalle emitió una resolución de gerencia y la autorización municipal permitiendo la realización del evento. Esta comisión de control también observó que el funcionario, escuchen bien, este Pollo y Miércoles, Argelio Ángel Córdoba Espesúa, alias el otro choro del alto vuelo, que pertenece al equipo Avancemos, quien ejercía la función en el área de actividad económica y desarrollo económico local, no habría exigido la totalidad de los requisitos ni sustento técnicamente, por lo que documentos fueron considerados inaceptables. El informe precisa que la publicidad del evento ya circulaba en redes sociales desde el 18 de marzo. Incluso, antes de culminar, amigos oyentes, formalmente el procedimiento administrativo. Estas observaciones fueron cocinadas en un informe que concluyó que existen situaciones adversas que podrían afectar la correcta fiscalización del espectáculo público, generar posibles perjuicios económicos para la comuna digital de Socavalle, derivar la responsabilidad administrativa para los funcionarios involucrados. Entre ellos está, pues, está este el oro, que lo llama, ¿no? Argelio Ángel Córdoba Espesúa. Tremenda rata, ¿no? Benigno rata, sus funcionarios, sus allegados de su movimiento de aquí para Avancemos, también rata. Y este sujeto trabaja, pues, toda esta gestión de Roberto Muñoz Pinto. Ha llegado de Benigno Cornejo Valencia, es dirigente, pues, de Arequipa Avancemos. quien trabaja ahí también como gerente municipal, también está metido en la danza, como gerente municipal. Otro sinvergüenza, amigos oyentes. Por eso que los movimientos políticos independientes deben desaparecer, ¿no? Porque están haciendo... Pues este sinvergüenza pertenece a Arequipa Avancemos. Sí. Pertenece a Arequipa Avancemos. ¿Y qué creen que está pasando allá, amigos oyentes? Están haciendo lo que quieren. Sí, ahí está. Están haciendo lo que les da la gana, amigos oyentes, no cierro el pueblo en Radio Más. El gerente municipal es del Pollo. Sí, el gerente municipal del Pollo. Roberto Muñoz Yáñez es personal legal. Y este Ángel Corres Pesúa, plan de gobierno de Arequipa Avancemos. ¿Se dan cuenta? Pues sí, estamos fregados, ¿no? Así no es la cosa, amigos oyentes, no cierro el pueblo.
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0: Y así como estos alcaldes, hay otros también que están en la mira. Pero lamentablemente la Contraloría, pues también son una tira de los cahuetes. Denuncia públicamente, pero no denuncia para el Ministerio Público. Cuando es lo que se quiere para que el Ministerio Público Anticorrupción, vaya de inmediato a investigar a fondo. Y si merece la cárcel, estos desgraciados tienen que ir a la cárcel, pues. Socabaya, Hunter, Sachaca, aquí en Miraflores. Ayer me encontré con un amigo muy cercano de Guá, Arturo Valderrama Chávez, dice que se presenta a la alcaldía de Miraflores por Fuerza Arequipeña. Él es aprista, pero se va por Fuerza Arequipeña. Y por el APRA se va por el sinvergüenza ingeniero Luis Magno Aguirre Chávez, otro ladrón. Pero la gente va a apoyar a quién. Valderrama Chávez, Arturo Valderrama Chávez, amigos oyentes. Basta el otro aprista, es mucho roba, dicen. En fin, entre apristas se van a sacar los ojos, amigos. Hablando de apristas, ¿se acuerdan tú de Yamé Romero Peralta? Que fue alcalde provincial de Arequipa, corrupto, sinvergüenza, caradura, ¿se acuerdan o no? Ahora se lanza la candidatura de provincial de Arequipa. Lo va a revivir, dice el APRA, en Arequipa. En Arequipa no, este no sale. Porque ya lo conocen. En Arequipa ya lo conoce la gente, de qué patacón, es tremendo pericote. Entonces no va a salir, amigos oyentes. Sí. Sí, pues, no va a salir. O sea, va a ser simplemente para dividir los votos. Porque él y su familia son fujimoristas. Ahí está su hija, su hermana, la Cisa Romero, sí, candidato por el fujimorismo, con el número 10 para ser diputado. Por eso decíamos, ¿no? El APRA y el fujimorismo están ligados íntimamente, como marido y mujer. Entonces, este Yamé Romero Peralta, como sabe que se muere de hambre, no tiene chamba porque nunca ha trabajado, solamente vendía quesitos de su tierra. ¿Cómo se llama su tierra? No me acuerdo ya. Tiene un pueblito. Cuando vaya a su tierra es puneño. Cuando está en Arequipa se pone el sombrero chacarero, dice soy arequipeño. Pero por gusto está, porque es otro ladrón más, amigos oyentes, no sirve pueblo. Arlo, buenas tardes.
2: Buenas tardes, señor periodista.
0: ¿Cómo está usted, señor?
2: ¿A qué va a entrar Yamé Romero a hacer nuevamente esos eventos de concurso de belleza?
0: Sí, pues.
2: Eso es lo que hizo cuando fue alcalde. ¿Y qué va a hacer más? ¿Más zancones como lo que tenemos en la Avenida La Parra? En la Avenida Parra, cuando se presenta el tiempo de lluvias, eso se llena, parece una piscina.
0: Sí, pues.
2: Ahora, también prometió traer, con las disculpas de hacer viajes al extranjero, se fue a España a conseguir esos ómnibus que hasta el día de hoy no se utilizan como deben. Esos tremendos ómnibus que dijo que en su momento de que iba a ser la solución del transporte de Arequipa. y vemos esos ovnis en actividad. Oh, entonces, ¿a qué entraría en el gobierno? Solo a llenarse los bolsillos de plata y a estar inventando cada concurso de belleza para estar con las ganadoras del concurso. Ese es su estilo de Yamel Romero. Ese es el estilo de los artistas que venden cebo de culebra, pero al momento de ofrecen y quieren vender cebo de culebra, pero cuando llegan a ser elegidos, nada se les ve en concreto. Pero ahora, para terminar, el otro viejito que ya es abuelito, este que ha sido alcalde de Miraflores, Valderrama.
0: Arturo Valderrama Chávez, sí.
2: Arturo Valderrama, otro famoso que se hizo conocer por meter a jóvenes al municipio, haciéndolo funcionar como agencia de empleos. Uh-huh. Aquellos que apoyaron en su momento para su campaña, y todos porque afines a él, porque sabemos de qué pata cogea Arturo Valderrama, es que los ha metido a cantidad ahí al municipio. ¿A qué va a entrar nuevamente? A hacer eso mismo que hizo en esos tiempos donde era joven Arturo Valderrama, a llenarse de puro jovencitos en el municipio. Muchas gracias, siempre.
0: Ok, muchas gracias a usted, amigo oyente. Sí, pues todo se puede esperar, ¿no? Todo se puede esperar en este mundo de lágrimas, amigos oyentes. Ay, estamos fregados en el Perú, no hay honestidad. Los viejos quieren nuevamente ser candidatos, porque saben, en esta época se está robando rico, ¿no? Se roba rico. 12 del día con 40 minutos en esta segunda edición de Noticiero Pueblo. Habrá que esperar qué es lo que pasa. Fíjense, otro ladrón al gobierno regional. Alfredo Segarra no robó. A ver, ¿quién me diga que no? Robó pues millones. Aló, buenas tardes, no quiero poner radio más, lo escuchamos adelante.
3: Buenas tardes, don Filomeno Ortiz. El tema de la reelección de estos corruptos, como saben los compatriotas, reelección sinónimo de corrupción. Así es. Y estos tres alcaldes, están amenazando, ¿no?, a regresar a la alcaldía de la ley, ¿no? Lo de Candia, Gamero, ¿no?, etcétera. Y es la pregunta del millón: si estos pobres diablos han estudiado derecho o ingeniería, ¿a qué están estudiando? Pues ejerzan su profesión. ¿Ah? O sea, claro, que no tienes unos incapaces y no tienes su profesión. Ah, claro, pues seguramente se van a acostumbrar al diezmo, ¿ah?, a las cadenas, a los adicionales, a los soldados, ¿no?, que reciben las prebendas, ¿ah?, que es supermillonario, y no quieren soltar la teta. Ahora mire usted, hay exalcaldes también que están por decir en Vito, La Joya, etcétera, ahora quieren cambiar a otro distrito, ¿no?, a La Joya, a Chumayo, ¿ah? Mm. Eso permite la ley, sin vivir en un distrito puedes postular, increíble, mire usted, los inefables, acá desde el actual de Estado Juan Romero, los otros, ¿no?, en soplatitos, quieren repetir el plato, como repite, para terminar. O sea, ¿por qué están estudiando? Yo no sé, ojalá que compatriotas los arequipeños, ¿no?, y los que vivimos de otras regiones, ya no hemos visto por los mismos rateros de siempre. Ese es mi comentario al tema, señor Filomeno.
0: Ok, muchas gracias, amigo oyente. Sí, pues, lamentablemente, mire lo que está pasando en tres regidores de la comuna provincial de Arequipa. Quiere ser consejeros. ¿Se acuerdan de este inútil José Suárez Llerena, presidente de la Comisión de Transporte? ¿Qué ha hecho por transporte? Nada. ¿De qué movimiento viene? Yo Arequipa. Yo Arequipa, José Raúl Suárez Llerena, abogado de profesión. Ahora quiere ser junto a su coleguita, Pratici Hidalgo Mamani, también de Gallegos, también de la mano. Yo Arequipa. Los dos quieren ser consejeros. Y la otra inútil de la lista de exalcalde corrupto que ha sido vacado, Cleopatra Chávez Menacho de Arenas. También los tres quieren ser consejeros. Yo pregunto, ¿qué han hecho como regidor en la comuna provincial del equipo? ¿Han sido alcahuetes o alcalde? No han hecho nada. José Suárez Llerena, abogado de profesión, Patricio Hidalgo Mamani de Gallegos, ambos son de Yo Arequipa. ¿Han hecho algo por Arequipa? Pregunto yo. Y ahora quieren ser consejeros. Por Arequipa, ¿qué les parece? Creíble, pero cierto. Hagan algo, pero siquiera por el pueblo, no han hecho nada. Ellos han ido a recibir su dieta. Creo que la dieta llegaba a 5,000 soles, ¿no? Porque el sueldo del alcalde era de casi 10,000 soles. Más de 10,000 soles. En fin, el pueblo tiene que investigar a fondo lo que está pasando con estos sinvergüenzas, amigos oyentes de El Noticiero Pueblo en Radio Más. Ahora, para la comuna provincial hay 18 candidatos. Para la comuna provincial hay 18 candidatos. Porque para el gobierno general hay 16. Sí, 16. Al único que yo conozco bien es al doctor Héctor Hugo Herrera Herrera, el popular 4H. Guamantuma es de Guillén. Alfredo Segarra, que se va por fuerza a Arequipeña, dice otro pericote de alto vuelo. Pericote de alto vuelo. Y no me decís que no. En Bustamante. ¿Cuánto robó que Bustamante? Ahí también está metido, ¿no? Edwin Martínez, tremendo ladrón, en Mariano Melgar. Tremendo, ¿no? Berly González. Berly González es ahijado putativo de Guillén Benavides, amigos oyentes. Llamada telefónica, buenas tardes, no quiero por la radio más, lo escuchamos adelante.
4: Buenas tardes, señor periodista, sí, efectivamente, el caserito, el Alfredo Segarra, es el caserito de la corrupta minera Cerro Verde.
0: Así es.
4: Ya lo está proponiendo, pues, para que sea gobierno regional. Y el otro caserito de Nieto, ¿dónde se queda hoy usted?
0: Jorge Nieto,
4: claro.
0: Montesinos, sobrino de Montesinos.
4: Sí, el sobrino del sinvergüenza de Montesinos.
0: Va a votar, dice, por la Keiko,
4: Ha hecho ganar, dicen, Arequipa. Este miserable quiere ser gobierno regional.
0: No puede ser, porque será arequipeño, pero no bien Arequipa, no conoce la realidad de Arequipa, señor.
4: No conoce, pues, entonces, Cerro Verde está proponiendo, pues, Cerro Verde, esta minera corrupta que está acá, cerca de Arequipa. Entonces, nosotros como pueblo tenemos que repudiar esto. Sin vergüenza, el caserito Alfredo Segarra ha entregado el agua a la minera Cerro Verde, por eso Cerro Verde tiene que reconocer, igual que el otro sinvergüenza, el mudo, ese el abogaducho, el mudo que está como presidente de SEDAPAR.
0: Menos mal, Marcos Hinojosa,
4: entrevista Vendepatria del ex alcalde que ha entregado
0: Marcos Falconi Picardo.
4: Cerro Verde.
0: Marcos Falconi Picardo, ¿usted no?
4: Sí, ese Falconi, el mudo de todos los abogados, el inservible.
0: Su movimiento está vendiendo puestos de trabajo.
4: Sí, mire usted, estos sinvergüenza, eso hacen su arreglo oscuro. ¿Quién lo ha puesto a ese abogaducho ahí como presidente y directorio? ¿Quién? ¿No es el Ministerio de Transportes y Comunicaciones, que era de la mafiosa esta, de la asesina de la Balearte, el tal Sandoval?
0: Sí, bueno.
4: Ese sinvergüenza lo ha puesto antes que se vaya la asesina. Entonces nosotros nos acordamos, no tenemos por qué nosotros hablar cualquier cosa. Ese miserable de Sandoval, cuando era su ministro, ha ordenado y lo ha puesto a este miserable. Porque mire usted, el pueblo que va a votar por estos ladrones. Acá tenemos en Caima, hay varios que ya se les ha acabado la plata. Se les ha acabado la plata al Chávez, Jaime Chávez, ya se le acabó la plata. El otro, Harbert Zúñiga, mire usted, están hambrientos. El otro que está desesperado también, el Chustaya, quiere ser alcalde a todo dar.
0: Ojo que el Chustaya, ojo amigo oyente caimeño, que el Chustaya ha sido promotor de obras del Consejo Editorial de Caima. Él está vinculado con la venta del terreno que le han hecho en Mejía hacia el alcalde actual.
4: Mire usted. Sí, son puestos, son ya recomendados. Quién sabe, de repente este Chuctaya ya es el peón ya de la minera Cerro Verde, para que le apoye a Cerro Verde, porque Cerro Verde, tenemos que anular ese contrato que han hecho por 30 años, ¿sabe usted? El entreguismo del agua, esa agua nos hace falta para regar las chacras, la agricultura. Los agricultores están mudos, no dicen nada, de este entreguismo, vende patria, esa es traición a la patria de usted. Entonces, por eso nosotros decimos que estos miserables quieren ser autoridades, pero manejadas por Cerro Verde, por Sauder, manejadas por la Keiko miserable, esa Keiko sinvergüenza, conchuda, una mujer japonesa de sangre fría, no sé qué tipo de sangre tiene usted, esta no tiene conciencia, esta sinvergüenza a todo dar quiere llegar al poder. La mafia ya lo ha hecho, oiga usted, el trafeo ya lo ha hecho antes de las elecciones, oiga usted, ya se ha acomodado ella. ¿Por qué? Dice el Flach, primerito ella. ¿Cómo sabe ese sinvergüenza que hace esas encuestas para sacar a este tipo así, ese tipo de Flach? Flach, primerito, entonces ha hecho primero, pero ella ha hecho la trampa.
0: Sí, bueno.
4: Ahora le echa barro al otro y que se salve quien pueda. Pero nosotros como pueblo tenemos que recuperar a nuestro representante que va a representar al pueblo, que es JP. Este JP tiene que respetar al pueblo y tiene que hacer lo que el pueblo también reclama. Queremos nueva constitución, amigo periodista, porque estos sinvergüenza ambiadores, el chancho crudo ese que está desesperado, no hay que hacer el sinvergüenza, tanta plata que tiene, gracias a qué tiene, a qué condición le ha dado Fujimori, oye usted, las empresas, las ha regalado esa fecha a este miserable, y ahora ni siquiera paga los impuestos que debe a la SUNAT, y con qué conchudez todavía postula, que se hace la víctima, se hace el pordiosero, igual que la Fujimori, usted, cara dura. Esta asesina es la que ha asesinado a más de 70 peruanos en el tiempo del tiempo de Balearte. La otra la utilizaba como un trapo sucio y ella estaba ordenando a los milicos para que manden bala al pueblo. ¡Maten a esa gente! Decía esta desgraciada. Esta no tiene sangre en la cara, usted. Es por eso que nosotros sabemos perfectamente ya, bien, cómo es este fujimorismo desde que ha entrado el año 90. Despido masivo a nivel nacional, más de 2 millones de trabajadores, ¿sí usted? Trabajadores estables, que las empresas rendían caso a Aeroperú, Entel Perú, esas grandes empresas, ¿sí usted? Donde había trabajadores que estaba toda su empresa en azul, y este desgraciado, privatización, despido a la calle. Por eso nosotros tenemos una pobreza jodida ahora. Por eso yo le digo a la gente, piensen. Esa gente que ha votado por Nieto, por la Keiko, usted, seguramente tienen aserrín en vez de sesos en la cabeza. Yo le digo a los limeños, a esos piurados, a esos tumbecinos que han votado por estos ladrones, oye usted, por ahí no me ha ganado, también no ha ganado, todo el sur le ha dado la espalda. Y así tenemos que unirnos todos para recuperar todas nuestras empresas, nuestro trabajo, nacionalización de nuestras empresas que han sido rematadas. Y así, arriba, agro sí, mina no. Fuera, Sauder del Valle del Tambo. Muy buenas tardes.
0: Ok, muchas gracias a usted, amigo oyente. 12 del día ya con 51 minutos en esta segunda edición de Noticiero Pueblo en Radio Más. Hasta la fecha no hay todavía la relación de los funcionarios de la alcaldesa Rusi Oscopolar. Dijo Palmeo Díaz del día de hoy, pero no hay nada todavía. Parece que todavía está guardando para mañana, o de repente más tarde, ¿no? Porque se diga a las 12 de media iba a darse la relación, pero no hay hasta la fecha, amigos oyentes de Noticiero del Pueblo. ¿Qué estará esperando la señora? No lo sabemos. Inclusive esta mañana conversé con la señora Rocío Mango, ¿no? Le dije sobre la situación de los cambios. Me dijo que no sabía nada, como ella estaba suspendida, que no iba al consejo. Pero ella sabía, me dijo, posiblemente al mediodía se dé. Pero sin embargo no hay nada de nada, amigos oyentes, referente a los nuevos funcionarios de la Comuna Provincial de Equipa, amigos oyentes, Noticiero Pueblo en Radio.

12 al día con 53 minutos en esta segunda edición de No Sirve Pueblo en Radio Más. Qué pena, ¿no? El chofer que mató a ese niñito de 4 años delante de su madre. Sí, no le han dado prisión preventiva. Oiga, ese es increíble, ¿eh? Ya estamos sobre la hora, amigo oyente. No va a tener ninguna llamada telefónica. Qué pena, ¿no? O sea, tú matas a un ser humano, no pasa nada. Aquí la vida no vale. Y a ver, ¿por qué maten a su hijo de ese juez? Ha dicho que no existe peligro de fuga. Por lo tanto, no merece tener prisión preventiva. Es increíble. ¿Dónde estamos, por mi madre? ¿En qué país estamos, carajo? Discúlpeme el término. Matan a una criatura de 4 y un angelito de 4 añitos. Recién abría los ojitos para poder vivir delante de su madre. Y no hay prisión preventiva. Increíble, pero cierto, amigos oyentes. Me da mucha pena como padre, como abuelo, porque yo tengo mis nietos, mis nietas. Y me da pena que este tipo de actitudes se den así, lamentablemente, amigos oyentes, no quiero pueblo. Qué pena, ¿no? Qué pena.

De esta manera, hemos presentado El Noticiero del Pueblo, segunda edición. Amigo, gracias por su sintonía. Será hasta la próxima.

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El saludo de Marco Willy, Willy Galdo Frías, Fernando Lizárraga y Vicente Medina. En la dirección, Alejandro Gamero Aragón, con matrícula 030-182. Amigos oyentes de Onda Deportiva, el señor Alberto Acosta, o Alberto Costa, ya oficializó su candidatura para la Asociación de Periodistas Deportivos Arequipa. Un colega correcto, decente y honrado. Entonces, la doctora Marcia Sea, que ya finaliza su gestión impecable, lo llevó muy bien, ganó y recuperó nombre de la Asociación de Periodistas Deportivos Arequipa. No como el sinvergüenza de Walter Gamarra Udiel, que tiene que devolver todo lo que se ha apropiado de nuestra Asociación de Periodistas Deportivos Arequipa. Él y sus cómplices. Bueno, qué pena, esta clase de personas que solamente hacen daño a la sociedad. 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
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Amigos oyentes de Onda Deportiva, hoy estamos con fecha 13 de mayo. 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Y Neymar, feliz, contento, está entre los 55 jugadores. Pero lo más importante, ojalá que esté entre los 26 en forma definitiva para viajar al Mundial. Pero, reitero, Neymar, contentísimo. ¿Ah? También, amigos oyentes, Cristiano Ronaldo, cómo lamenta. Por segundos iba a ser campeón con su club, allá en Arabia Saudita. Una falsa salida del arquero del equipo de Cristiano Ronaldo y permitió el empate. Ahora hay que esperar. Jugarán un nuevo partido para saber quién es el campeón. Pero cómo se lamenta Cristiano Ronaldo. Iba a ser su primer título con su club. También, amigos oyentes, hoy Barcelona festeja lo grande frente a Alves por una fecha más del fútbol español. Como es de conocimiento, Barcelona, faltando 3 fechas, ya es campeón del fútbol de la Liga de España. Mientras tanto, Cooper, no es solamente cuestión de entrenador, también es cuestión de jugadores. Pero, como ayer dije, tiene un buen currículo. ¿Ah? Cooper, Héctor Cooper, ¿ah? Argentino. Mañana lo presentan como nuevo entrenador de Universitario de Deportes. Mientras tanto, Cienciano del Cusco está preparando una artillería, ¿ah?, para ganar al club Alianza Lima. Porque si gana, por ahí se mete en la pelea por el título del primer torneo, el equipo cusqueño. Este partido, reitero, se juega en el Cusco, ¿ah?, en el Garcilaso del Cusco. También, amigos oyentes de Onda Deportiva, en otro de los titulares, un Melgar
Melgar, simplemente esperando su próximo compromiso. Hay que ganar todos los puntos que se pueda al término de este primer torneo.

0: del Real Madrid. Todo esto y mucho más en lo próximo Minuto Mayor Información. 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Amigos oyentes de Onda Deportiva, creo que lo importante es el Mundial. Ya faltan 29 días, si la memoria no es ingrata. 29 días para que empiece este campeonato mundial. ¿Qué selecciones son favoritos o favoritas? Por ahí, en primera opción, España. Por ahí, Francia. Alemania. Bueno, ¿qué selecciones más? En Sudamérica, esperanzados en Brasil, pero Brasil no, ya no me llena los ojos. Argentina fue campeón mundial, pero han pasado 4 años y vamos a ver qué va a ser esta selección de fútbol de Argentina. Y ahí paro de contar. Uruguay, ninguna esperanza. Colombia, regular. Ecuador, Paraguay. Bueno, vamos a ver estas selecciones sudamericanas que van a participar en este Mundial de Fútbol. Es un lleno, pero un lleno de plata. ¿Cómo estará frotándose las manos este sinvergüenza de Infantino? Bueno, ya se alista todo esto. Siempre hay expectativa, hay interés de la afición del mundo entero. ¿Qué pasará con estas selecciones de fútbol? Bueno, hay que ver. Y de acuerdo a lo que uno ve, da su opinión, su veracidad ahí. ¿Qué selecciones podrían llegar lejos o estar en una gran final? Por el momento, todos tienen opción, todos, porque recién va a empezar este Mundial, que siempre, cada 4 años, se realiza este Mundial de Fútbol. Bueno, hay un llamado, creo. Adelante, Onda Deportiva.
1: Muy buenas tardes, compatriota Gamero.
0: Un poquito más fuerte.
1: Muy buenas tardes, acerca del Mundial que se avecina. Yo le voy a dar mi voto a Brasil, porque está convocando lo mejor que tiene actualmente, ¿no? De la delantera, pasa ese chibolo de Endrick con Rafinha, y va a estar y ese tal Vinicius, y a Neymar, no, la paquelada linda con Casemiro y el otro, hay un tal Wendo. La cosa que es ofensivo, ¿no? Ese plantel de Brasil. Ahora mire usted, muchos equipos, P48, yo mejor hasta el siglo pasado eran 16, y era P calidad. ahí se miraba calidad, no cantidad. Ahora todo

0: negocio, pues. Hasta 24 equipos puede ser, pero 48 increíble, es mucho. Mucho, muchos equipos están ahí, están de yapa ahí, para rellenar. Como le digo, este mundial, como usted dijo, Infantino, se está frotando, pero millones se van a meter de al bolsillo. ¿Ah? Acá también en Lozano le dan siquiera, no, su suala, como dice. Ese es mi comentario al tema, señor Gamero. Muchas gracias.
1: Porque mi hijo tiene enviar.
2: Bueno, gracias. Bueno, usted lo ha dicho, es puro negocio, nada más. Por eso dije, Infantino, feliz, contento. Él no puede informar nada económicamente. No lo pueden, como se dice en términos criollos, un arqueo, ¿no? Están prohibidos. Por eso Infantino, libre, independiente, Dios mío, se está llenando en el bolsillo de miles, millones de euros. Es puro negocio y maltrato a los jugadores, de acuerdo al clima, ¿no? Bueno, a Infantino no le interesa nada de esto. Lo que interesa es que el mundial se haga, se realice y que venga toda la platita a mi bolsillo. ¿Qué tal? Sinvergüenza. Ahí el otro corrupto de Agustín Lozano, que le dio su voto, Infantino lo apoya. Creo que le paga $30,000 mensualmente. Claro, como no es su plata, le paga, saca plata y punto. Ojalá que empiece ya el juicio, ya debía empezar, creo, contra este sinvergüenza de Agustín Lozano, que actualmente ocupa la presidencia de la Federación Peruana de Fútbol. Y Melgarcito, ¿no? Siempre hay que hablar de Melgar. ¿Cómo está el equipo ahí tambaleando, viendo cuál sería el plantel idóneo para el próximo torneo? Porque estoy muy seguro de que el señor Jader Rizcalla, el señor Betoque, bueno, con Rondelli, ver qué puntos flacos hay en el primer equipo de Melgar para hacer mejor campaña en este segundo torneo. Empezó bien, iba decayendo, se comenzó a perder, nuevamente se recuperó, ahora está ganando puntos, arañando puntos. Pero ahí estamos, creo que estamos en el quinto lugar, ahí Melgar. Digo, estamos como arequipeños, ¿no? Melgar siempre hará noticia futbolísticamente, porque la afición arequipeña desea saber qué pasa, qué sucede en este primer equipo de fútbol de Melgar. 1:21. 1:21 en Onda Deportiva. 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Continuamos, amigos oyentes de Onda Deportiva. Está a punto de culminar el primer torneo de la Liga 1. La U se quedó. malas contrataciones, malos refuerzos. Ahí falló Álvaro Barco. Ahora Álvaro Barco se ha desligado de la U. Ya no lo quería la hinchada, porque trajo unos refuerzos, más que todo paquetes. El que sí ha impresionado es Caín Fara, este argentino, qué bien. También Azulgaray, que todavía creo que son los dos únicos refuerzos importantes. Por lo demás, nada que ver. Ni el español este Moreno, Forli, Silveira, nada que ver en el primer equipo. Ahí falló el señor Álvaro Barco. Y ahora se está barajando varios nombres para reforzar al equipo de la U en el segundo torneo y tentar el tetracampeonato. Ahora el primer torneo todavía estén veremos, con primera opción Alianza Lima o Alianza Violín. Por ahí los chancas, esperando una caída de Alianza Lima. Por ahí Cienciano del Cusco. Creo que en estos tres equipos está con opción con el título de este primer torneo de la Liga 1. Como dije, Universitario pensando en el segundo torneo. Héctor Cooper, caramba, se ha hablado muchísimo. Tiene buenos pergaminos. Ha dirigido a grandes equipos. Imagínense. Ojalá que él y el equipo camine como quiere la hinchada, ¿no? Y justamente mañana va a ser presentado a la prensa deportiva Héctor Cooper. ¿Qué dirá? Bueno, ahí el señor Velasco y los encargados de la U estarán acompañando a Héctor Cooper para esta conferencia y esta presentación del nuevo entrenador de Universitario de Deportes. Onda Deportiva. 1:25. 1:25 en Onda Deportiva. Habíamos dicho en los titulares que Neymar está feliz. Bueno, por el momento, en la prelista está Neymar. Ahora, cuando el señor Ancelotti tenga que elegir a 26 jugadores para el Mundial, yo creo que la hinchada, la torcida brasileña, lo va a presionar al señor Ancelotti para que lo convoque entre los 26 jugadores a Neymar para la selección de fútbol de Brasil. Neymar, con su presencia, es de temer en este Mundial, tengan por seguro. Ojalá que no se lesione, porque está en plena actividad, está haciendo goles en su país. Neymar es un jugador malabarista con el balón, es un malabarista, hace lo que quiere con el balón y va a ser importante en el equipo titular del fútbol brasileño. Bueno, ojalá, ya sabremos más adelante si Neymar estará entre los 26 jugadores que debe llevar Brasil al próximo Mundial. 1:27. 1:27 minutos. 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
4: 1:32.
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2: Onda Deportiva, ¿no? Bueno. En cualquier momento estamos en contacto con don Marco Willy, siempre desde su sector, informando, comentando, y ya está don Marco en comunicación con nosotros. Don Marco, buenas tardes, Onda Deportiva.
5: Buenas tardes, compañeros en camino central. Pero
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5: Amigos de Onda Deportiva, a través de Radio Más, en la frecuencia 1000 de la amplitud modulada. Buenas tardes. Hoy es miércoles 13 de mayo del año 2026. 13 de mayo, para los católicos, como el que habla, es un hermoso recuerdo, 13 de mayo, la Virgen María, como decía la canción, bajó de los cielos allá en Portugal y se apareció a tres pastorcitos. Por eso se festeja el día de hoy la Virgen María. Prácticamente todos son pues la Virgen María, ¿no? Pero de acuerdo al sitio donde se aparece, les dan su nombre específico. Bien, señores, faltan 29 días para que empiece el Mundial de América del Norte. Según comunicado de la dirigencia de Universitario de Deportes, mañana a las 5:30 de la tarde hay conferencia de prensa del nuevo técnico de Universitario, de don Héctor Cooper. Mañana llega en horas tempranas y luego a las 5:30 está programado en un hotel de San Isidro esta conferencia de prensa de don Héctor Cooper, quien ya está enterado de muchas cosas, que no casi de todo lo que, cómo está el equipo, la tabla, cómo va en cotejos internacionales y todo, porque de acuerdo a lo que le hemos escuchado en un video que ha grabado de ayer lo pasaron porque lo vimos, está muy enterado, está muy feliz de llegar al mejor equipo del Perú, dijo. Y está bien, veremos. Esperaremos mañana a ver qué nos dice don Héctor Cooper referente a su trabajo que va a realizar con el equipo de Universitario de Deportes. Hernán Melgarejo, o Horacio, ¿no? No es Hernán, es Horacio Melgarejo, ¿no? El técnico de Cienciano del Cusco. Dice que van a jugarse la vida este próximo sábado cuando se enfrenten en el Cusco frente a Alianza Lima. Claro, si ganan, subirían a 32 puntos. Alianza tiene 33. Ah, pues le faltan dos fechas. Entonces, van a estar por ahí agarrándole, ¿qué se llama? El pie a los aliancistas, porque se van, yo sé si pues Cienciano va a presentar lo mejor que tiene y va a ser un rival bastante difícil para Alianza Lima, ¿verdad? Porque es claro que el técnico de Alianza Lima también ya agarrado, pues, creo, ya el juego que quiere en sus dirigidos, ¿no? Porque está bien, es el puntero. Entonces, sino que la altura también juega pues su fútbol allá, juega su parte en el Cusco.
2: Acérquese bien a su teléfono.
5: Veremos, esto va a ser, creo, el cotejo de la fecha. De esta fecha 15. Carlos Bustos, señores, dejó de ser el técnico del UTC. Según se dice en el comunicado del UTC, por mucho acuerdo con el técnico argentino, el señor ha dejado de dirigir al equipo de Cajamarca, la Universidad Técnica de Cajamarca. Luego de perder ante el otro equipo cajamarquino, bueno, Fútbol Club Cajamarca por 2-1. Entonces era local. Ha perdido los últimos 5 partidos, me parece, Carlos Bustos con su equipo. Y esto fue bueno, pero más aquí nomás, ¿no?
2: Se le escucha muy bajo, don Marco.
5: Dejó el técnico dejó el cargo del UTC. Contra el Orillo, señores, estuvo inspeccionando la infraestructura del Estadio Nacional. La Contraloría ha intervenido también ahí, porque, según dice el representante de Contraloría, por eventos no deportivos, señores, han causado destrozos en el Estadio Nacional. No solamente en lo que se refiere al campo, que está un 90% de destrozado. Pues.
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5: Dice, 90% de destrozo en el gras del estadio. No tiene gras prácticamente. Es pura tierra, ¿no? Ya está. Es una desgracia. Los baños. Bueno, han hecho una inspección. Todos los servicios higiénicos, todo. Y han presentado un pequeño video donde se ve también algunas de las butacas que ya están severos fierros, las latas. Ya no hay nada de la colchada, ni mucho menos. Y yo no sé si la plata que cobran alcanzará para todo algo para revisar, porque el daño es enorme. Dice que tiene 700 mil soles, eso no va a alcanzar para nada. Ahora el nuevo jefe del IPD tiene que cumplir, dice, hasta el anterior jefe ha dejado contratos hasta octubre o noviembre de este año y no se pueden resolver estos contratos. Tienen que cumplir, seguir destrozando ¿qué van a destrozarlo más también? Ya es imposible, ya este estadio está, pero tantos millones que costó para que el estadio quede reparacionado en buena forma, para verlo ahora en esta calamidad. Simplemente no ser para eventos deportivos. Ya, la pista atlética, si no hay pista atlética tampoco, no sirve nada. Nada de nada está bien ahí en ese estadio. Han ido los controladores y han pasado por hacer un video y se han visto toda la calamidad. Está todo esto. Señores, la Cámara de Disputas dio marcha atrás y ya no le quitarán los 2 puntos que en un inicio dijeron que le iban a quitar a UTC por pagos atrasados a uno de sus ex jugadores que está ahora en Alianza Lima. Le deben, dice, pero ahora dan marcha atrás. Ahora no dicen que no le deben, ¿eh? Cuidado, dice que se llama la Cámara esta de Disputas, que simplemente ya no le van a arrestar los 2 puntos. Que bueno, si esto continúa así, no se realiza el pago, de seguro que vuelven a la cantaleta de los 2 puntos, porque esta es la historia de nunca acabar. No es la primera vez que pasa esto. Deportivo Garcilaso, señores, anunció la salida del delantero argentino Agustín Graneros, delantero argentino, que no ha sido contratado directamente desde Argentina por Garcilaso. El año pasado, este señor Graneros ha sido lo mejor en la delantera de Alianza Azuliana. Ha sido el goleador. Ha jugado todos los 35 partidos, creo que ha jugado el año pasado. Casi todo el torneo. Ya convertido en bastantes goles. Pero ahora, hasta la fecha 14, Agustín Graneros no ha convertido ningún gol. Nada de nada. ha llegado una sequía, pero tremenda en el Cusco. Le han dicho, señores, hasta aquí nomás. El señor Graneros entonces sale de Graciosa. Bueno, no sé dónde va a jugar. Se quedará acá en Perú, esperará que termine el campeonato de apertura, porque en Clausura sí le pueden contratar. Incluso el mismo equipo de donde salió se lo puede llevar, si ya lo conocen ahí. Y él conoce el medio también ahí, en el corral ese de campeones del 36. Entonces se podría ir a jugar ahí. Jesús Álvarez dejó de ser el técnico de Unión Minas de Cerro de Pasco. Este Unión Minas que está en la Liga 2, pero que según tengo entendido no juega pues en Cerro de Pasco, sino está jugando, me parece, en Huancayo. Jesús Álvarez, ¿qué ha pasado? Los dirigentes de la noche a la mañana le han dicho que un componente de su cuerpo técnico deja el equipo. Jesús Álvarez no sabía de esto, y cuando se enteró ya, él ha protestado, pero ha dicho que no, señores, para que sacaron uno de mis, ¿qué se llama?, integrantes del cuerpo técnico, los que lo acompañan, pues, a él, ¿no? Tenían que comunicarle, conversar con él y el porté. Debe haber un porté, claro. Pero de así nomás, de la noche a la mañana, no se presenta el señor este al trabajo. Jesús Álvarez pregunta y un dirigente le dice, señor, está destituido. ¿Qué? Jesús Álvarez, al toque, yo también me voy. Entonces Jesús Álvarez ha dejado de ser el técnico de Unión Minas. No le ha gustado para nada este maltrato. ¿Por qué es un maltrato? Las cosas, cuando uno quiere hacerlas, quiere hacerlas bien, en directas. Están en la facultad de los señores de dueños o dirigentes de Unión Minas de hacer esto. Claro que sí. Pero se conversa con la cabeza, pues, ¿quién es la cabeza del cuerpo técnico? El entrenador. Y si no le dicen nada y no aparece en el trabajo, tampoco es así y la cosa. Eso es pasarse por encima, sin respeto al cargo que tiene o que tenía Jesús Álvarez. Y entonces agarró sus chivas, les dijo, me voy. Y entonces Unión Minas se quedó sin técnico. La Conmebol se anuncia que ha abierto un expediente en contra de Sporting Cristal. Dicen los señores de Conmebol, por faltas al reglamento. Ahí hablan de desde el punto 7 y el 7.2, no sé, pero en sí lo que estos señores quieren es plata, porque dice que esto le costaría a Sporting Cristal, esta falta, $10,000. Pero no, ojo, no es una falta pues dentro del campo jugando, no, nada de esto. Después que terminó el partido 31 de Barranquilla, que lo ganó en Lima Cristal por 2-0, aquí vino el problema. Dice que el técnico, que tiene que presentarse para la conferencia de prensa, se demoró mucho. Se demoró mucho mientras los peruanos esperaban, ¿no?, a la conferencia de prensa. Y entonces, esa es la gravedad, fíjense, de la falta que ha cometido, y por eso se le ha abierto un expediente. A mí me parece que ya está mal del cerebro también este, de tanta plata, no sabe cómo contar también este individuo presidente de la Conmebol, que es otro sinvergüenza. que saben cómo se maneja esto. Ah, en el fútbol en sí, desde la FIFA, es pues una entidad, la industria sin chimeneas, más grande que hay a nivel mundial, que entra la plata pues como agua ahora, va a chorrear, pero a borbotones la plata de los dólares en este mundial. Feliz la FIFA, feliz Conmebol, feliz porque tienen que cobrar por todos los equipos que van su porcentaje, y entonces todos estos se mojan. Ah, y el presidente de la Conmebol, ni que se diga, él también, está feliz por ellos que haya cada dos años que haya un mundial, porque ahí está la marmaja. La Liga de Fútbol de España, señores, ayer empezó la fecha 36. La fecha 36, señores, empezó desde ayer, Celta de Vigo, de local 2-3, Levante. Levante que con este triunfo está levantándose un poquito por ahí. Hay como 5 o 6 equipos comprometidos en la baja, cuando a estos ya les faltan 2 fechas nada más, porque son hasta la fecha 36-38. Real Betis le ganó por 2-1 al Elche. Osasuna 1-2 Atlético de Madrid. Con el triunfo del Real Betis, entrenado por el técnico chileno, señores, regresa directamente a la Liga de Campeones de Europa, a la Champions. Ha clasificado Real Betis a la Champions después de 21 años que han festejado luego del triunfo ante el Elche. A rabiar, pero está feliz, señores, el Betis, después de 21 largos años de espera, clasifica a una Liga de Campeones, que no seguramente van a llegar muy lejos, pero y la platita de la que estamos hablando, eso sí va a ingresar bien nomás, que se llama a las arcas de este Real Betis. En Barcelona, señores, que juega hoy día, están buscando un delantero para suplir a Lewandowski. El polaco Lewandowski se va de Barcelona. Parece que no ha aceptado la propuesta para renovar. El presidente decía pues que no, que va a renovar por un año más a Lewandowski. Pero ahí viene la situación, ¿viste? Pero tendría que reducir su salario. Seguro que esto no le ha gustado a Lewandowski. Entonces, Barcelona, ya saben que a fin de temporada, falta poco, pues, 2 fechas más, 3 con la que va a jugar hoy día Barcelona. Entonces, están buscando un delantero. Ahora, ahí está el problema. Los delanteros son de los más caros en los equipos. Están buscando delanteros, ya les han dado algunos nombres, pero cuestan más allá de 80 millones de euros. Y no están para pagar, miren de lejos, ¿no? 80 millones de euros. ¿De dónde vamos a sacar? Si siempre andan caídos del palto en la parte económica. No es como el Real Madrid, ¿no? Que se llenan las estrellas y no saben qué hacer ahora. ¿Cuántos van a sacar? 8, parece que dicen que van a vender. Van a sacar 8 a la venta, al remate, y van a traer a 4. No, que tienen que hacer lo que le da la gana, bueno. Como dice, ¿qué se llama? El presidente eterno de este Real Madrid, Florentino Pérez, que ha llamado a nuevas elecciones. A ver, en una forma, pero que no sé qué le ha pasado al caballerito. Ayer hablábamos precisamente de este caballerito, ¿no? De que estaban diciendo que iba y iba a dejar, ¿no? El carro, pero porque tengo un falta de año, creo. Pero ha salido bien valiente. Ha dicho, a ver, ¿quién es el que se puede enfrentar a mí en las elecciones? ¿Vale? Y ahí ha convocado elecciones, ¿eh? Bueno, de acuerdo a su estatuto, seguramente esto contempla que cuando el presidente quiere llamar a elecciones porque hay algún problema, llama nomás. Porque el cargo que tiene es de 4 años, cumple el 5 años que viene. Está pues también de presidente desde el 2004, ya 21 años. Entonces, lo está desafiando para la gente. Hay un muchacho que en 7 años tiene, que es empresario. Entonces, tiene mucha plata. Él también está desafiando al mexicano. Dice,
2: bueno, don Marcos, se le escucha muy bajo.
5: Él es mexicano, no tengo más volumen. Él es mexicano, y entonces, este señor tiene pues varias empresas en México, pero él es pues español. Sino que Florentino Pérez le dice pues el mexicano. No, pero de mexicano no tiene nada, pues nació en España, simplemente tiene ese empresario que tiene empresas en México y lo ha desafiado para que se presente, pero él no se va a presentar y estoy seguro que nadie se va a presentar, lo van a dejar solito, que siga solo nomás en carrera, Florentino Pérez, porque este ya está fríamente calculado. Carlos Ancelotti, ex técnico de Real Madrid, ustedes saben, Carlos Ancelotti está dirigiendo a la selección de Brasil, dice que él tiene la impresión de que los jugadores que tiene Real Madrid no le hacen caso a nadie, están haciendo lo que quieren. Por eso es que el problemón que se ha creado, y ya perdieron ya pues la liga, perdieron todo, pues la liga de campeones, han perdido la liga española y todo, no han ganado nada este año. Y entonces, Carlos Ancelotti, como ha sido técnico hasta el año pasado, él dice, pues no, lo que pasa es que no hacen lo que quieren los jugadores. Y Carlos Ancelotti los ha tenido para todos. ¿A quién han sacado? ¿Quién ha traído nuevo? A nadie. Porque Carlos Ancelotti también estuvo cuando llegó pues Mbappé. Y si no hacen caso a nadie, entonces de poco va a salir, pues, no hay disciplina. No hay disciplina, ahí tiene que venir, pues, no sé, un invitado, alguien que los ponga pues, en fila. Y el que no quiere jugar, el que no quiere trabajar, a su casa, pues. Así de simple.
2: Nos vamos, Marco.
5: Sí, señores, hasta aquí nuestro informe por el día de hoy. Dios mediante, estaremos con ustedes el día de mañana a la hora de siempre. Gracias, buenas tardes.
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11: 2 y 3.

0: Evidencia Amor Popular TV. Hoy estamos 11 de mayo del 2025. Ayer iba a ser programa, ya estaba lista todo, pero Fran encontró más informaciones de este tema. Así que dije, no, mejor lo hago todo ampliado como debe ser para ustedes. Así que hemos seguido investigando, hemos estado trabajando ayer, antes de ayer también ya teníamos en mente el tema. Era difícil encontrar información, muy oculta, hermanos.
1: Buenas tardes, mi querida.
0: Porque se ve claramente, de manera contundente, la posición de la señora K frente a Trump y, por ende, a Netanyahu. ¿Ah? Y todo ese plan siniestro, hegemónico, de control total de nuestros recursos naturales y de desprecio brutal a la vida de cualquier pueblo originario del mundo. Porque en Cusco también los sionistas se han metido, cientos de ellos están en Pisac. Después que en Pisac ocurrió un incendio terrible, siempre igualito que en la Patagonia, incendios, y después llegan cientos y miles de sionistas. No son los judíos, tantos hermanos judíos que hay, mi saludo para ellos a nivel mundial, que son antisionistas, son judíos judaístas, que ven a los hermanos palestinos, en general a los árabes, como hermanos, que siguen esos principios de la Biblia respecto a la creencia de Dios. El sionismo es otra cosa, hermanos y hermanas. Es nada que ver con los judíos judaístas. Y esos sionistas que desprecian la vida, que son abusivos, asesinos y todo lo demás, están en Pisac, han amenazado, han insultado, hasta amenazado de muerte. Y todo eso se va a afianzar con la señora K. Un voto viciado es, hermanos y hermanas, a favor finalmente la señora K. Eso tienen que entender. Y ahora mismo Roberto Sánchez lo quieren inhabilitar, en el Congreso están haciendo todo lo posible. La señora K no lo quiere como contrincante, quiere a López Aliaga. Eso es desde un inicio, que López Aliaga es lo mismo. Va a ser peor que un Milei, con toda la experiencia que tiene en violación de humanos. Vamos a pasar extractos de la entrevista que nos ha costado encontrar. De verdad, entre ayer y hoy día, día de ayer empezamos con el tema. No ha sido fácil, pero hemos encontrado una entrevista que la tenía muy oculta y que casi no se ha difundido. Y ahí viene la posición que tiene ella, clarísimo, contundentes, y eso lo están ocultando en general en las informaciones en el Perú. Por eso es importante este programa difundir, vayan a los otros canales, si quieren yo les voy a, vamos a publicar todas las fuentes. Es importante, hermanos y hermanas, la amenaza, advertir de la amenaza que se cierne. Bien, saludar a todos los hermanitos que ya se han ido allí haciéndose presentes. Mil gracias, disculpen, encontramos otra última información en inglés. Y bueno, allí hemos estado trabajando. Así es que empiezo con los agradecimientos, porque los hermanos que apoyan nuestro trabajo, hermanos y hermanas, realmente no podríamos dedicarnos horas a este trabajo para ustedes si no es por los hermanitos que dan su granito de arena. No importa qué pequeñito sea, cada quien de acuerdo a su posibilidad se valora muchísimo, se agradece muchísimo, y además es lo justo. Así es que anímense a colaborar. 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También está el Western Union, está el PayPal.

0: William, que me manda un mensajito, adelante luchadora. Gracias, William, por esa motivación y ese apoyo. Gracias, mi hermano. La hermanita Victoria, gracias, mi hermana, de todo corazón por ese apoyo. Un abrazo grande, grande y fuerte. Gracias, se valora mucho. Igualmente para la hermanita Isabel, que me agradece mi trabajo. Gracias por valorar el trabajo. Gracias por ese apoyo, mi hermana. Voy a empezar acá con el texto. Bueno, ayer fui el Día de la Madre, iba a hacer programa. Bueno, espero que hayan pasado, sobre todo se trata de estar rodeada del afecto a todas las madres en nuestro país, a las madres también las peruanas que están fuera de nuestro Perú, ¿no?, en el extranjero, y también a todas las madres en general de nuestra patria grande, que tienen conciencia de lo que está pasando en nuestro mundo. Resulta pues que vimos que 70 países a nivel mundial, con sus representantes, condenaron el genocidio que está ocurriendo en el Líbano por parte de Israel. No, sin embargo, la Cancillería, en manos de la señora K, lo sabemos, el anterior Hugo de Sela y el de ahora, ¿no? Hugo de Sela, ese es un operador de los Estados Unidos, estuvo presente en el negociado eso de los F-16, ¿no? ¿Qué hizo él? No suscribió el comunicado, ¿no? Ese comunicado fue suscrito, pero él no, nada que ver. Pues esos son alfiles del sionismo, ¿no?, claramente. Después, en Pisac, en el Cusco, que les voy a mostrar el video, ahí tengo un video de cómo han amenazado de muerte ahí cientos de sionistas, incluyendo soldados. El soldado es el que amenaza de muerte a un hermano cusqueño y le dice: yo mato terroristas.
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0: Son terroristas también. Ellos ven en todos los pueblos originarios a terroristas, porque ellos se sienten superiores. ¿Ya? Entonces, pues, resulta que han escupido y eso, tienen esa costumbre, ¿no?, impune, de insultar, de maltratar y si pueden matar a todo poblador más. Sí, es un pueblo originario como en el Cusco, ¿no? En esas comunidades del Valle Sagrado, ¿no? Han escupido, han insultado, incluso hermanos cusqueños dan su testimonio que les han hablado en quechua, y peor, es como decir, los miran como subhumanos, como basuras, ¿no? Los han escupido, hay varios testimonios de eso. Ellos odian a todo pueblo originario en la tierra y están entrando en Pisac. Eso, mucho cuidado, ¿eh? Ahora, hemos estado investigando, buscando la entrevista original que la señora acá dio a un medio internacional, AFP, ¿no? Este medio internacional estadounidense. Y aunque aparecen publicadas diversas notas, o sea, a veces, algunas notas de agencias que reproducen fragmentos de esta entrevista, no se encuentra disponible en acceso abierto a la grabación original, el audio-video, porque es una entrevista, se ve una foto en medio que la han entrevistado ahí, han ido hasta Lima. Tampoco completa textual de la sesión que tuvo la señora acá con la AFP, ¿no? Lo que sí es posible es presentar las citas más amplias extraídas de las coberturas periodísticas que tuvieron acceso directo, las cuales resultan más completas que los breves extractos manejados inicialmente.
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organizadas, ¿no? Acá tenemos por eje temático. ¿Qué dice ella sobre el alineamiento regional? ¿Qué habla sobre el escudo de las Américas? Ya saben, ¿no? Eso del escudo de las Américas, lo que hizo Trump después de bombardear Venezuela. Ahora, recordemos el escudo de las Américas, ¿no? La cumbre convocada por Trump en Miami bajo el nombre de Escudo de las Américas el 7 de marzo del 2026. No puede leerse solo una reunión sobre seguridad regional, migración ilegal y combate al narcotráfico. Se trata de una pieza más de una estrategia mucho más amplia. Recomponer la gravitación de Estados Unidos en el hemisferio, contener el avance chino y ordenar políticamente a una región que Washington considera

0: decisiva para sus intereses económicos y estratégicos. Se trata de un eslabón estratégico dentro de una doctrina de dominación hemisférica explícitamente delineada en la estrategia de seguridad nacional, ¿no? Ese es, digamos, ha presentado dos documentos, Estrategia de Seguridad Nacional y la Estrategia de Defensa Nacional. Son dos documentos, ¿no? Ambos documentos reorientan el gasto militar estadounidense hacia una preparación de guerra mundial, ¿ah? De guerra mundial, en la que el control absoluto, de eso se trata, el control absoluto del hemisferio occidental es una condición de vida o muerte para ellos, ¿no? De vida o muerte para el imperio. Como progresión, dicha coalición opera como un mecanismo de contención geopolítica, aseguramiento de recursos naturales, profundización de un orden transaccional que somete la soberanía de los países, ¿no? De los estados latinoamericanos, hacia los intereses de Washington, someterlo, ¿no? Donald Trump anunció además la formación de una coalición militar hemisférica para perseguir supuestamente los carteles de droga, ya sabemos, y tienen narcotraficantes avesados de operadores. Así que esa no es una lucha contra el narcotráfico. Todo lo contrario. Y eso lo sabemos. Nuno Novoa, ahí tenemos a Hodge, todos los audios filtrados que son verídicos, de lo cual hemos hablado aquí. Ahora, mientras esto, ¿no? Del escudo de las Américas, ¿qué dice la señora acá al respecto? Cita textual. Latinoamérica está girando hacia una corriente en donde se está priorizando la libertad, dice. Las inversiones y recuperar el control y la seguridad. La seguridad. Esto empezó con el presidente Javier Milei, dice ella. El presidente Daniel Noboa. Dice Rodrigo Paz, el presidente José Antonio Kast. Faltan Colombia y Perú. ¿Ah? Faltan Colombia y Perú y él se va a encargar. Pero sin duda todo esto se consolida más con la llegada del presidente Trump. Ah, admirada, ¿no? Y falta Colombia y Perú, o sea, falto yo. Y falta que alguien tumbe a Petro, porque hay otro candidato ahí que va a reemplazar a Petro. Y no es pues proimperialista, ¿ah? Entonces, bueno, falto yo, ¿no?, en Perú. Sobre las políticas migratorias, cita textual. Las Fuerzas Armadas participarán junto a la Policía Nacional en el control de las fronteras, dice. Expulsaremos a los ciudadanos indocumentados y esperamos se pueda hacer un corredor humanitario para que los que sirvieron, se vieron forzados a salir de su país, puedan regresar. Ella impulsó, ¿no? Ahí estaba PPK, hermanos y hermanas. Ella fue una impulsora de leyes para la impunidad, para que entraran las organizaciones criminales, cómplices de esta organización criminal que es el fujimontesinismo, ¿sí? Entraran como coladera a nuestro país, para que las organizaciones criminales se asentaran, se afianzaran. El fujimorismo, el aprismo y también, lógicamente, los caviares hicieron su papel ahí, ¿no? Con IDL, respecto a esa cantidad de venezolanos delincuentes que entraron. Hay gente que es decente, ¿sí? Pero hay muchas organizaciones criminales. Y todo eso fue política de la anterior administración de Estados Unidos, ¿no? En ese momento les convenía. Ahora cambia de discurso porque otra cosa es la orden de Trump, ¿no? Ahora está alineada a Trump. Sobre las relaciones bilaterales con Estados Unidos. Cita textual. Mi rol de ser elegida, miren, mi rol, o sea, mi función, mi papel, mi misión de ser elegida presidenta será motivar a que los Estados Unidos vuelvan a participar más activamente en la economía peruana. O sea que han perdido espacio y ella se va a encargar de que los Estados Unidos vuelvan a participar más activamente en la economía peruana. Sobre la herencia política de su padre, Alberto Fujimori. Su cita textual. Creo que el tiempo y la historia están dando a mi padre el lugar que se merece. Imagínense ustedes. Hoy, cuando el Perú sangra por los delincuentes, como ayer sangró por el terrorismo, ¿ah? Lo que la gente pide es Fujimori. Miren eso. Es Fujimori. ¿Sí? Aquí estoy. dice textualmente: aquí estoy.
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0: Frente a las organizaciones criminales extorsionadoras que ellos han creado para poner esta solución. Con su amo, los Estados Unidos, y este, el fujimontesinismo, ha creado todo este caos, esta violencia en nuestro país, para que ahora, ¿ah?, como antes el terrorismo, ¿sí?, pidían Fujimori, ¿no?, que acabó dizque con el terrorismo. Ahora ellos crean los extorsionadores y todo lo demás, todo esto que está pasando en términos de violencia. Ahora se necesita un Fujimori. Y aquí estoy, dice, soy Fujimori. Por eso dice abiertamente: gobernaré como mi padre. No es cierto, o sea, es claramente, ellos crean el problema, toda esta maquinaria imperialista y todos sus títeres, sus sicarios políticos, etc. Ahí está una muestra, ¿no? El narcoterrorismo, supuestamente, de esos jóvenes que fueron masacrados. Una matanza de niños que no tenían nada que ver con el narcoterrorismo. Pero el plan era lo mismo, lo que hicieron en el BRAEN en el 2021, cuando estuvo de campaña en la segunda vuelta. Es una pequeña muestra, hermanos y hermanas, de lo que va a pasar. Lo que ha pasado con Dina no va a ser nada, no va a ser nada. Ahí está el peligro del fascismo, del trumpismo, de la doctrina Donroe. Estas declaraciones fueron recogidas por la agencia France Press, AFP, en una entrevista realizada el 10 de abril del 2026 en Lima, dos días antes del...
2: La cosa es... tengo el teléfono aquí adentro.
0: Sí, alza la voz.
2: ¿No? Sí, cuento. Voy a sacar. Buenas tardes, hermanas y hermanos. Cuando he investigado esta entrevista... Esta entrevista no es disponible públicamente, ¿sí? La agencia AFP fue en la página, también en el forum de la página AFP. Allá debes prácticamente tener una inscripción y un pago para acceder a esta entrevista. Esta entrevista no es en público, y la cosa interesante es que solo medios internacionales, ¿ya?, han citado algunas partes, sí, esta entrevista, que es mucho más larga, y pero ningún medio peruano, ¿ya? Ahora estamos hablando de medios de España o de Argentina o de otros países, pero ningún medio peruano ha citado esta entrevista, ¿sí? Y también otro hecho es muy interesante: las citas más completas se encuentran solo en inglés, ¿ya? Ahora, ¿qué quiere ocultar Keiko Fujimori aquí, ¿ya?, que no habla con los peruanos sobre los verdaderos intereses que tiene su conexión intensa con Trump, con la escudo de las Américas y con la eje fascista, ya, de Milei, de Kast, de Noboa, de Bukele, de toda esta escoria fascista, ¿sí? ¿No? Y que ella es prácticamente como ella misma dice, prácticamente una parte del plan, ¿ya?, de la doctrina Monroe, ¿ya? Exactamente, en esta línea. Y solo con unas palabras un poco suaves dice que quiere dar prácticamente a Estados Unidos el lugar económico que merece. Pero que exactamente es prácticamente que Estados Unidos quiere China afuera de América Latina, ¿ya? Y quiere solo Estados Unidos adentro, ¿sí? Está repitiendo esto con otras palabras un poco más medidas, ¿sí? Pero aquí es claramente el alineamiento total de la señora K con Trump y con los intereses de los Estados Unidos. Esto debe ser totalmente claro, ¿sí? Y si vemos las decisiones que ha tomado, que apoyó la compra de los F-16, ¿ya?, con esto creando una dependencia para décadas, ¿ya?, de la fuerza aérea del Perú con Estados Unidos, ¿ya? Porque estos aviones no van a volar sin el permiso de Estados Unidos, ¿ya? Eso es totalmente claro, ¿ya? Aquí las fuerzas aéreas del Perú dependen totalmente de los intereses de Estados Unidos, ¿ya? Ahora, también el tema del puerto de Callao, pienso que no se ha pronunciado sobre este tema, pero eso es totalmente claro que esto es el inicio de la base militar de Estados Unidos en el Perú, ¿ya? Ahora, cuidado, ¿ya? Esto es que estamos viendo, es muy peligroso, ¿ya? No es solo un cambio del gobierno o un cambio de la política. Aquí estamos prácticamente en el tema que Estados Unidos quieren imponer, ¿ya? Su nueva doctrina Monroe, ¿sí? Y la alineación alineación total del Perú con Estados Unidos, ¿ya?
0: Así es, totalmente. Y por supuesto con el sionismo, ¿no? Que es el, que se puede decir, el engendro brutal, ¿no? Por parte de Estados Unidos al sionismo, pues, ¿no? Que lo aupan, lo alimentan, lo sostienen y todo lo demás. Dice, por ejemplo, también, ¿no? Solicitaremos poderes especiales, poderes para modernizar las estaciones de policía, poderes para que las Fuerzas Armadas nos ayuden a controlar las cárceles. Las Fuerzas Armadas participarán junto con la policía en control de las fronteras. Bueno, pues las Fuerzas Armadas, ¿no? Como en la época de la lucha contra el terrorismo, ¿no? Va a ser un eje vital. Y por supuesto ahí está Honduras también, ¿no? Ahorita Honduras totalmente en las manos de Trump, con Hodge. Dice, no importa cuánta sangre derramemos, nosotros llegamos, la derecha llegó para quedarse. O sea, yo dije, vamos a llegar. Llegamos y la orden de Trump es mantenernos en el poder, nunca más comunismo. Y si hay que derramar sangre, y si hay que secuestrar, asesinar, lo tenemos que hacer. ¿Ah? Así lo dice abiertamente Hodge, que es la orden de Trump. ¿Y a quién los vamos a culpar de todos esos asesinatos, secuestros, etcétera? A los comunistas, y vamos a crear una cárcel para los comunistas terroristas.
2: Mira,
0: o sea, es la misma, o sea, él va a seguir todas las órdenes de Trump.
2: Hay también un punto, ¿sí? Si hablamos de una democracia, entre comillas, ¿sí? ¿No? Clásica, como ellos dicen, que respeta las leyes, el Estado de Derecho, los derechos humanos y todas esas cosas. También yo puedo hablar de Alemania. Por ejemplo, en Alemania es normalmente prohibido el uso de las Fuerzas Armadas en la política interna, ¿ya? Las Fuerzas Armadas tienen solo su objetivo es defender la patria prácticamente en una situación de guerra, ¿ya? Ese es prácticamente el objetivo constitucional en Alemania, por ejemplo, ¿ya? Y para la seguridad interna hay solo la policía, ¿ya? Okay.
0: Sí.
2: Ahora, y eso es esta decimos diferencia es muy importante porque el uso de las Fuerzas Armadas para la seguridad interna eso es prácticamente una característica de una dictadura, ¿no? Hemos hecho por ejemplo en Alemania hemos tenido esto, ¿no? En la época nazi, donde prácticamente la diferencia entre la policía, los servicios de inteligencia y los militares prácticamente ha desaparecido y todo fue un aparato de represión contra el pueblo, ¿ya? Y por esto se ha dividido prácticamente exactamente las facultades de estas entidades del Estado que no hay una represión contra el pueblo. Ahora, si Keiko Fujimori quiere usar, ¿ya?, explícitamente los militares y las Fuerzas Armadas en los asuntos internos, ¿ya?, Y aquí no hablamos de para combatir el crimen, porque la señora acá es el crimen, ¿ya? Ella misma es el crimen, porque ella tiene denuncias que solo que por sus amiguitos en el poder judicial la han liberado de sus denuncias contra ella, pero ella en realidad es una delincuente. Y
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2: no condenada. Y por esto ella no quiere combatir el crimen, ¿sí? Y como hemos dicho antes, ella sirve el crimen para ganar elecciones, para pedir mano dura, ¿sí? Cuando sí, ha creado un problema, se puede proponer la solución. Pero aquí se trata claramente, la militarización es una medida contra el pueblo, contra las protestas sociales, contra los sindicatos, contra las protestas legales, contra un régimen neoliberal arrastrado con los intereses de los Estados Unidos. ¿Ya? ¿No? Por esto, cuidado, ¿ya? Cuando hablamos de militarización, ¿ya? No hablamos de combatir el crimen. Aquí se trata de combatir la oposición contra el régimen neoliberal neocolonial.
0: Fascista. Así es, ¿no? ¿No? A un hermano me dice, compañero Jamín, por favor, analice y difunde el caso Honduras Gay. Nosotros hemos hecho dos programas sobre Honduras Gay. Hemos mostrado, han escuchado los audios de Hochi, ¿no? Y es por eso, hemos salido con esa novedad antes que aparecieran en Huayca y algunos medios que está saliendo. Entonces, hay dos programas. El problema es que tenemos un bloqueo y muchos de nuestros suscriptores, la gran mayoría no se entera. Tenemos más de 39.000 suscriptores y, sin embargo, para esos programas, 3.000, 4.000, 5.000 vistas, ¿no?
2: Tenemos
0: no
2: va de ahí. Un TikTok también que desapareció.
0: Sobre los Honduras Gates, ¿sí? ¿Sí? Ese es el problema.
2: Pero no lo muestran, ¿sí?
0: No lo muestran, sí. Bueno, la evidencia es clara y explícita. Las citas de la entrevista con la AFP no dejan lugar a ambigüedades sobre su intención de alinear al Perú con la derecha regional y con Trump. La estrategia de comunicación es dual. Las declaraciones contundentes sobre su alineamiento geopolítico se hacen en un contexto de privacidad, como dijo Frank, ¿no? Estratégica. Una entrevista con una agencia internacional, mientras que el discurso para el consumo nacional se centra en el orden, la seguridad y el consenso. Está hablando de consenso, diálogo, ¿no? Se dan cuenta. Las fuentes son sólidas y verificables. El Buenos Aires Times, Justin Info, RFI y otros medios reproducen fielmente las palabras de la señora Cano. Ahora, acá está, les voy a mostrar. Acá está en inglés, Buenos Aires Times. No aparece en ningún medio, ni siquiera La República. Ahí está. Todo está en inglés. No ha sido fácil encontrar estos hermanos. Esto me he encontrado último ya.
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0: Ya, y acá, bueno, aparece, pero pocos, ¿no? Una o dos frases, nada más. Este es otro, ¿no es cierto? O sea, está bien oculto, hay que rebuscar mucho. Yo busqué, no salí. De ahí Fran empezó a usar la inteligencia artificial más avanzada. De ahí a seguir y seguir, ¿no? No es fácil encontrar la información. Por eso, hermanos y hermanas, compartan. Apoyen nuestro trabajo y difundan. Los otros canales que son muy promocionados, que tienen muchas vistas, ¿no? Van a tener con un programa hecho en base a este tema, pues van a tener muchísimas vistas y van a ganar mucho, ¿no? Porque por 50.000 vistas o 70.000 vistas, esto es de interés nacional, eso se gana más de $100, ¿no? Entonces, pero en nuestro caso no vamos a pasar de 4.000, 5.000, vamos a ganar quizás $2 o $1.50, ¿no? Pero sí, la cosa es que se difunda. Así es que vamos a poner las fuentes en el blog o vamos a ver dónde lo ponemos la fuente, debajo del programa. ¿Ya?
2: No, la cosa sospechosa, sí, yo sé, todo el tiempo he pensado, pero ¿dónde son las declaraciones de Keiko Fujimori sobre la política externa? ¿Dónde habla ella? ¿Sí? Ella tiene un perfil totalmente bajo, no habla de este tema, lo evita como puede. ¿Ya?
0: Así es.
2: Sí, a veces, sí, claro, cuando se trata de los F-16, porque se trata
0: ya, ni modo, ahí tenía que intervenir.
2: De dinero, aquí ya prácticamente el negocio fue hecho, debe rescatar el negocio, ya ha salido un poco de su ¿cómo se dice? Hueco, ¿eh? Ha mostrado un poquito la cara, pero en realidad es muy difícil encontrar pronunciamientos sobre la política externa. Y aquí ya la hemos pescado esta señora, ¿sí? Que claramente se identifica con Milei, con Kast, ¿ya? Con fascistas prácticamente. No, Kast tiene un pasado en el partido, su padre en el partido nacional socialista de los nazis en Alemania. ¿Ya?
0: Sí, su padre.
2: ¿Ya?
0: Nazis.
2: Eso
0: nazis.
2: Debe ser claro. Y con estas figuras se está identificando la señora, también con Vox en España.
0: Sí, ha firmado la carta de Vox.
2: Ahora, eso es totalmente claro.
0: Nazismo,
2: que ella es prácticamente una representante de la del fascismo moderno en América Latina, uh-huh. Que se quiere camuflar, como se dice, un poco democrático, un poco más consensual, uh-huh. ¿Sí? Pero lo han, eso también se debe saber, lo han entrenado esta señora.
0: Ahí está muy capacitada.
2: Uh-huh. Esta señora ha visitado yo hace tiempo, investigado un poco también en Facebook, con publicaciones de la Fundación Konrad Adenauer, un partido conservador en Alemania que financia prácticamente, cristiano-demócrata alemana que financia también capacitaciones en América Latina, donde entrenan a estas personas cómo deben hablar, ¿ya? Que no provocan prácticamente al pueblo peruano, que pienso que muchos peruanos son muy patriotas, y cuando escuchan que su presidente es prácticamente un apéndice de Estados Unidos, por momento no lo quieren, quieren votar por esta persona, ¿ya?
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0: perfil bajo
2: a esa señora, ¿ya?
0: Así es, hermanos y hermanas. Hablando del nazismo, una muestra nomás de ese sionismo que está entrando ya en nuestro Perú y que va a ser apoyado totalmente por la señora acá. A ver, acá. Miri Regev, ministra de Transporte de Israel, ministra, declara abiertamente una limpieza étnica en el sur del Líbano y admite orgullosa que arrasarán con todas las casas de las familias libanesas para que no puedan regresar a sus hogares. Antes los nazis intentaban esconder sus crímenes, ¿no? Ahora te hablan de limpiezas étnicas orgullosos y su Führer se pasea por la TV, o sea, Netanyahu de Estados Unidos, como una estrella mediática, mientras bombardea dos países e invade tres territorios de otros tres países.
3: Es el ojo pistola.
0: Tenemos libertad de acción hasta el río Litani, dice ella. ¿Cómo se? Estamos trabajando para arrasar todo el área hasta el río Litani. Para evitar que los residentes regresen al sur del Líbano. Pero ¿qué quiere decir arrasar? Para aclararlo, arrasar todas las casas, exactamente, arrasar las casas. Tanto las casas como, por supuesto, la misma vegetación. O sea, arrasar la vegetación, así como han incendiado la Patagonia y también Pisac en el Cusco, ahora está claro. Es decir, pero solo quiero aclarar este punto nuevamente. No habrá una sola casa apta para habitar entre la frontera israelí y la línea del río Litani. Estamos diciendo que hasta la línea operativa donde las fuerzas de defensa israelí están ubicadas a varios kilómetros de la frontera norte. Ciertamente no hay ya ningún residente ahí, ningún residente entra o vive ahí. Claro, los han masacrado, familias enteras. He visto bebés con sus madres, horrible Líbano. No habrá ninguna casa de chiitas. Así es, todas las casas donde guardan la munición, donde no están disparando.
3: Shemem yesh amlach, shemem yesh tachmoset, shemem yorim, misham yorim le'ever, kochot tzal.
0: Nos estamos encargando de eso y arrasaremos todo el área. Vaya que ellos saben arrasar, hermanos y hermanas. Ese es el sionismo. Van a tratar a cualquier pueblo dueño de sus tierras como tratan a los palestinos. Lo mismo es. Y esto está totalmente apoyado, soliviantado, impulsado por Trump. Ese es el sionismo, ¿no? Y esta señora, pues la señora K, es una representante fiel, su psiquis, su vida. ¿Cómo trató a su madre hablando del Día de la Madre? No hay que recordar eso. Uf, soy emotiva y después mi corazón empieza.
4: Una serie de.
0: Vamos a. Acordaremos.
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0: A la familia Fujimori.
4: Una seria denuncia hizo hoy la esposa del presidente de la República, señora Susana Higuchi de Fujimori, al señalar a uno de sus familiares políticos de lucrar con la ropa donada para las familias damnificadas del norte del país. Escuchemos.
5: Porque reciben donaciones de Japón de ropa. Y la esposa de Santiago Fujimori. Y se cogen lo mejor para ellas y reparten estropajos y utilizan mi nombre. Y eso sí me indigna.
6: Mami, como te lo dije una vez.
0: Miren qué siniestra se ve, mire, esa amenaza, mire. Mami, como te lo dije una vez.
6: Antes de hacer algo, piensa también en nosotros, tus hijos, que te queremos mucho. Tú sabes a qué me refiero.
0: Tú sabes a qué me refiero. ¿Ah? ¿Y qué hizo el padre de la señora K? El padre apoyó, la torturó. Hermanos y hermanas, tú sabes todo lo que pasó la madre de la señora K. Y la señora K nunca defendió porque estuvo del lado del poder. Y ella lo dijo. Lo dijo claramente, hermanos y hermanas. Y acá justamente ayer ya como tenía listo el programa, lo había abierto. Pues se me cerró esta. Tengo una. No, lo voy a encontrar. Ayer fui, sí, hice la descarga, documentos recientes. Lo voy a encontrar, ¿no? Donde están los detalles de prácticamente lo que hicieron con la señora Higuchi, ¿no? La torturaron y eso y con testigos. Y ella no hizo nada absolutamente por defender a su mamá. Y lo que ella amenaza ahí, mamá, ¿no? Así con esa cara de, Dios mío, como ella misma dijo, parece un diablo, ¿no? Así dijo de Keiko Fujimori, su madre. Y, de hecho, llegó la represalia por parte de su papá, con total aprobación de la señora K. Si no tuvo piedad de su madre, de su sangre, hermanos y hermanas, aceptó torturas, vejaciones y todo lo que le hizo el padre, por poder, por estar del lado del dinero, como lo dijo la propia Higuchi, ¿qué será contra el pueblo peruano, teniendo como amo a Trump y detrás Netanyahu? Ese voto tiene que ser contra ella, hermanos y hermanas, no hay comparación. Al menos Roberto Sánchez habla contra el genocidio en Gaza, que es un genocidio. ¿Ah? O sea, no hay comparación, estamos hablando de un nivel de perversidad. Han visto ahí esa nazi sionista, como dice, de arrasar y de matar niños y mujeres. No les interesa, no tienen piedad ni con su propia familia. Eso hay que entenderlo. Es un voto contra el fascismo. Una cosa es que si logran inhabilitar a Roberto Sánchez, porque la derecha ahorita se está moviendo, hay que ver los periódicos, hay que ver todo el movimiento que hay ahorita a nivel nacional de demonización. El mismo Vladimir Cerrún ha hablado de
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0: contra Roberto Sánchez. Y ustedes saben que él es anticaviar, y ese anticaviarismo lo llevó a cometer errores, a mi parecer, terribles. Porque sí, los caviares han manejado el sistema judicial, han hecho persecuciones, la UFER. Pero ahora está en manos del fujimontesinismo, que ellos lo hacen para sus intereses particulares, pero es la UFER finalmente, ¿no? Entonces, de eso se trata. Acá tengo más información, un momentito. A ver si he cerrado algo. Acá está. Ya, esto que les hablé del del video donde los cientos de judíos sionistas, israelitas sionistas, alerta en Perú tras la llegada de cientos de judíos al Valle Sagrado de Cusco solicitando tierras para asentarse. Ya, listo, Pisac. Y en Pisac ha ocurrido un incendio. Igualito que en la Patagonia, hermanos y hermanas, así es que de esto se trata. Acá está.
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0: Familias enteras.
1: Dos. Así como han llegado. 49.

0: ¿Ya? Acá está la policía y le dice, llámalo, o sea, revísale, ¿no? Porque lógico, la policía está para cuidar a la población peruana, ¿no? Miren este tipo, este ha sido un soldado, es soldado. Este.
1: Tenemos derecho a filmar.
0: Mire, mire, este es un soldado, ¿no? Este es un soldado de esos soldados que matan bebés y festejan. Bebés de un mes de nacido, dos meses de nacido, hermanos y hermanas. Y eso no es una exageración. Ya, eso que dijo en inglés lo tengo en otro video. Dice, yo mato terroristas. Dice, I kill terrorists. Ya, yo mato terroristas, dice. O sea, es terrorista todo el que se oponga. Más si son pueblos originarios, ¿no? Porque ellos son superiores en raza y todo. Ya se están asentando en Pisac, así por ahí empiezan, como lo han hecho con Patagonia. Eso es a nivel de toda Latinoamérica. Acá tengo más información. Ya, y justamente América Latina en riesgo de convertirse en patio trasero del tecnofeudalismo, ese es otro. La región enfrenta una nueva fase de asedio, no solo económico-militar, sino tecnológica. La creciente influencia de Palantir, ¿no? Lo que han usado tanto los judíos sionistas para el Estado terrorista de Israel, para asesinar familias enteras en Palestina y ahora en Líbano, abre la puerta a un modelo donde datos y vigilancia redefinen el poder. América Latina en riesgo de convertirse en patio trasero del tecnofeudalismo. La región enfrenta una nueva fase de asedio, ¿no? En este contexto, la visita de Peter Thiel a la Argentina no es anecdótica. Se reunió en secreto con altos funcionarios del gobierno de Javier Milei para discutir inversiones, datos, inteligencia artificial y posicionamiento geopolítico regional. Thiel incluso compró una... Ay, ¿qué pasó? Es el señor Gabriel.
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0: Ya, un momentito, disculpen. Mándale un mensaje, Fran, ya que estoy en programa. Mándale enseguida un mensaje. Bien, mis hermanos. Bien, Thiel incluso compró una propiedad de 12 millones de dólares en Buenos Aires, lo que analistas interpretan como una señal clara. Busca establecer una presencia permanente en un país clave para la expansión tecnológica y estratégica de Estados Unidos en la región. Pero es para control total. La llegada de Palantir coincide con reformas en los sistemas de inteligencia argentinos. Críticos advierten que esto podría traducirse en vigilancia masiva, pérdida de soberanía digital y dependencia tecnológica de las empresas extranjeras. Palantir no es una empresa común, fue financiada inicialmente por la CIA, a través del Incutel y desde su origen ha estado ligada a operaciones de seguridad, espionaje y análisis masivo de datos a nivel global. Imagínense ustedes. Y eso también habla Hodge, ¿no? Dice Trump ha ordenado que entre totalmente la inteligencia artificial manejada desde los Estados Unidos e Israel. Habla Hodge, también habla de una base militar, de nuevas bases militares en Honduras. Lo mismo va a hacer la señora acá, exactamente igual. Acá dice, es casualidad que luego del incendio en Pisac, Perú, en 2024, Habat Lubavitch, empieza a comercializar tierras en esa misma zona. Así empezó en Argentina. Y acá está, ¿no? Esta es la comercialización. Están familias sionistas para Pisac. Ahí está, hermanos y hermanas, la propaganda. Niun y Damap, Pisac, Perú. Tras el incendio forestal de grandes magnitudes en Pisac, más de 25 cabras y ovejas terminaron muertas. Además, los pastores de la zona se quedaron sin grandes áreas de terreno. Ahora, todo eso ya lo están comercializando. Y pues, a precio de gallina muerta, como dicen, ¿no?
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0: Así están las cosas. Por eso acá, y bueno, acá también tengo, ¿no? Bueno, el Grupo El Comercio ahorita están a los ataques contra Roberto Sánchez. Bueno, pues son brutales. Ahorita hay toda una maquinaria, ¿no? Mediática. Por eso acá dice alguien, Keiko Fujimori no es la directora del comercio, es la nueva presidenta del directorio del Grupo El Comercio. Miren las portadas de hoy domingo, por ejemplo, los periódicos del conglomerado, todas contra Roberto Sánchez, específicamente, ¿no? Esto está algo muy, muy sincronizado. Y acá hay un hermano, ¿no?, que le han entrevistado y habla justamente esto de la invasión, ¿no?, sionista también a nuestro Perú. Un momentito, voy a subir el volumen. ¿Dónde está el volumen?
3: No, dime, allá.
0: Ah, verdad, lo bajaste. ¿Le has escrito, Frank? ¿Le has dicho que en 20 minutos, algo así, por favor?
4: No quiero gritar. ¡Free Cusco! ¡Free Cusco!
0: Ahí está, sí, eso es lo que...
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4: Hay que juntarnos y votar a los sionistas de Cusco, gente. No quiero gritar. ¡Free Cusco!
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4: Yo solo voy a decir año 2024,
5: los incendios.
4: Incendio en sí. Pisac. Y ahora están ahí los sionistas.
5: Sí, pueden ser que la mayoría sea sionista.
4: Poco.
5: En su mismo nombre dice sí. Sionista, ¿ves?
6: Ya. Yeah.
4: Esa es una.
5: Déjame terminar.
4: Una cosa más para afirmar que son sionistas.
6: Son israelíes, ¿correcto?
5: Sí.
6: Ya. Yeah. Quiere decir que pertenecen a un país que quieras o no quieras, existe.
4: No existe.
6: Pero estas son personas al final, ¿sí o no?
4: No le des un poquito de oportunidad.
0: No son personas, no le des un poquito de oportunidad, claro.
4: De ocupar un espacio. No le des un poquito de oportunidad. La oportunidad se la dieron y mira cómo está Palestina.
0: Exacto. Palestina los acogió.
4: Pita, me anda en Machu Picchu y ¿tú crees que lo votaron? ¿Lo han dicho?
0: Sí, nunca. Orinan encima, han ofendido a una hermana que estaba ahí con su traje típico, con su llamita. La han insultado, o sea, son bestias. Hermanos y hermanas, son bestias. No son cualquier población que viene, ¿no? De pronto quieren asentarse, que no son ningún peligro.
4: Más van a entrar por acá. Solamente le dijeron, joven, no puede hacer eso. O sea, nosotros no podemos decir nada sobre las cosas de los judíos porque es santo, todo eso. Y ellos sí pueden hacer algo en nuestro santuario, nuestro.
6: ¿Y quién debería regularlo?
4: Cosas santas, como es Machu Picchu de Perú, pero ellos sí. Nosotros no, uy, no. No digas esto porque el holocausto, no me digas esto.
0: Sí, sí.
4: Ah, no, se metió. Y se comienza a victimizar. Yo, cállate, huevón.
0: Bueno, es un programa, ya saben, ¿no? En términos así para los jóvenes, pero la posición, él se llama Alex Febrero, ¿no? Es antisionista. Y sí, esa es la cuestión, hermanos y hermanas. Esto debería viralizarse en todas las redes, hablar de lo que se cierne, de lo que ya están entrando. Miren los sionistas. Y no tienen piedad. Miren acá lo que está pasando. Lo que está pasando en Estados Unidos, ¿no? Con Trump. Que ella tanto admira y dice que va a seguir los pasos de Trump. No. Madres, por ejemplo, el caso de una madre que su hijo está con cáncer. Muy mal, terminal. Y lo tienen por ser ilegal, supuestamente, en la cárcel. Y lo han soltado solamente un rato para que la madre lo pueda abrazar, la familia. ¿Cómo van a tener una persona enferma así a un jovencito? Es una crueldad que no tiene límites. Aquí vamos a ver.
7: Por favor.
0: Esperen. O sea, esto es lo que se viene. Es algo mucho peor de lo que hemos vivido. Ella no sería raro superar, extraño y superar a su padre, porque ahora tiene a Trump detrás. Y Trump puede matar millones y no se le mueve ni un poquito la conciencia.
7: Por favor.
0: Miren, está delgado, miren. Padres deportados se reúnen con su hijo con cáncer terminal. Qué impotencia no poder estar con su hijo. ¿Ustedes se imaginan eso? ¿Qué tal crueldad? Ya, bueno, el chico está muy, muy flaco. Bueno, pues hermanos y hermanas, ¿para qué decirles lo que es Trump y Netanyahu? Y la señora acá, por supuesto. Uf, a mí no es fácil hacer estos programas. Yo soy muy emotiva y a mí me choca inmediatamente, ¿no? Entonces, pero esa es la situación. Por favor, compartan, difundan, apoyen nuestro trabajo.

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Un abrazo cariñoso de corazón a corazón a todos y todas en el lugar donde se encuentren. Veo que está mi hermanita Astrix, un abrazote de amor universal. Mi hermanita Astrix, gracias por tu mensaje. Bueno, el audio se escucha bien, ¿no es cierto, Astrix? ¿Se escucha bien? Bien, entonces, el día de hoy voy a hablar, pues, o sea, hemos hecho un plan, ¿no? En cuanto al fujimorismo. Ahora se trata de cerrar filas contra la señora K, que viene a perpetuarse en el gobierno bajo las órdenes del genocida Trump y por ende Netanyahu. Esa es la realidad. Su propio hermano lo dijo una vez y además pues ahora el Congreso ha aprobado la ley Rospulgoso, ¿no? Este proyecto de ley ya aprobado para la impunidad total de los crímenes de lesa humanidad antes del 2002. Bien. Vamos a hablar ampliamente de este tema. Hay que recordar, tomar Memorex. Hay gente que parece que se olvida lo que se pasó durante el fujimontesinismo. Es mucho peor de lo que pasamos en Dina con más de 80 hermanos asesinados, que ahí también estuvo detrás Fujimori, el fujimontesinismo. La señora K, la Fujimori, dice, ahora estoy yo. Como lo dijo en esa entrevista que tienen, mantienen oculta, esa entrevista que dio AFP, en inglés, y que algunos medios de Argentina, por ahí España, han sacado algunas citas textuales de lo que dijo sobre Trump, que ella va a ser pues, parte de ese escudo de Trump. Y es raro que la República, que saben está con los caviares, que es antifujimorista, no denuncie eso, que ella va a estar totalmente sintonizada con la doctrina Donroy. ¿Por qué los caviares no hablan de eso? Porque sería, pues, confrontar a Trump directamente al imperialismo y ellos son proimperialistas también. Por eso que hay un silencio total, ¿no? Total. Y eso es muy grave, porque el escudo de las Américas, pues, la señora acá aplaude y dice que Colombia y Perú nomás faltan para ser parte del escudo de las Américas con Trump, con el reinado de Trump. Y eso realmente es muy bajo.

0: colaboran, así sea con un pequeñito granito de arena o algunos con más de acuerdo a su posibilidad. Pero bueno, ¿no? Entonces por eso siempre pedirles, por favor, que ya se hagan llegar su granito de arena. No importa que sea pequeñito, porque todo suma, hermanos, y vale mucho, ¿no? Y además con el corazón que lo dan. Bien, quiero agradecer al hermanito Daniel del 11 de mayo, ¿no? Del programa que hice el último, Daniel S. Un abrazo grande, gracias, mi hermano, de todo corazón. Asimismo a la hermanita Natividad, gracias, mi hermanita, gracias por tu mensajito también, de todo corazón. Un abrazo del 11 de mayo. Asimismo del 11 de mayo, asista a Castillo, ¿no? Que un tipo como este los comande, ¿no? Les mande, ¿no? Las Fuerzas Armadas y la Policía Nacional no lo van a aceptar que un tipo como este los comande. Yo estoy seguro que habrá un golpe de Estado. Así, con ese descaro, estos fujimontesinistas hablan abiertamente, hermanos y hermanas, con total impunidad. ¿Cómo se puede hablar así? Hay leyes para meter en la cárcel, para juzgar, para ser denunciados a gente como él o ese ex general también que era dueño de un nightclub, ¿no? Un lugar donde se hacía el meretricio de alto vuelo, ¿no? ¿Cómo le tiene su nombre ese sujeto, ¿no? Su apodo tiene, que dice golpe democrático, si sale Sánchez, golpe democrático. Está en el mismo sentido, ¿no? Vamos a escucharlo. Eso, bueno. También, ¿no? Es un tema donde se ve claramente lo que está pensando la derecha bruta achorada, ¿no? El fujimontesinismo. Y bueno, pues ahora tienen el respaldo total de Trump. A Trump odia la socialdemocracia, ¿no? Ya no está Biden, ya no está USAID. Ahora directamente la CIA actúa y actúa directamente con sus títeres fascistas, como Juan Orlando Hernández en Honduras, que también lo vamos a volver a escuchar. Hay que volver a escuchar ese audio, porque es lo mismo que piensa y va a hacer la señora acá. Bien, ahora escuchemos, voy a usar el volumen un momentito. Ya.
1: La Fuerza Armada y la policía nunca va a reconocer, y ahí va a haber un problema. Si no,
0: La Fuerza Armada y la policía nunca va a reconocer. Alberto Sánchez, ahí va a haber un problema.
1: No les guste a varios que haya golpes, yo soy el otro que va a haber un golpe, pero las Fuerzas Armadas y la Policía Nacional jamás van a permitir.
0: La Policía Nacional y las Fuerzas Armadas jamás van a permitir. Jamás. ¿Ah? Cuando salió Pedro Paz Castillo con Perú Libre, también pensaba lo mismo. Y vaya que las Fuerzas Armadas y la Policía han estado, pues, en coalición con todo el golpismo. Eso es claro, porque esas fuerzas armadas, esa policía son formados por Estados Unidos, ¿no? Antes la Escuela de las Américas y ahora igual. Es lo mismo, esa deformación que les dan, no para servir a la patria ni al pueblo peruano, eso ha quedado demostradísimo, ¿no? Palmariamente claro.
1: Pero las Fuerzas Armadas y la Policía Nacional jamás van a permitir que una persona de esa naturaleza lo...
0: Que una persona de esa naturaleza, como si fuera... No, se nota
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0: con
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0: asco.
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0: Mire, ese es el fascismo, hermanos y hermanas. Es fascismo. Saben, yo lo critiqué que he sido con Roberto Sánchez, pero este tipo de amenazas, estos fujimontesinistas, esto es otra cosa mayor, hermanos y hermanas, y eso hay que tenerlo muy claro.
1: Comandé.
3: Como Roberto Sánchez.
1: Y mucho menos como Taurumala. La Fuerza Armada.
0: Y mucho menos como Taurumala, ¿no? ¿Se dan cuenta? Así de simple, ¿no? Y acá, pues, está la Comisión de Constitución del Congreso aprobó un proyecto de ley impulsado por el fujimorista, el fujimontesinista Fernando Rospigliosi. Él obedece para mí órdenes directas, más que la señora acá de Montesinos, porque Montesinos como agente de la CIA, oficialmente él es, sigue siendo para mí agente de la CIA, lo fue oficialmente y lo sigue siendo, ¿no? Obedece, el cual busca declarar prescritos los delitos de lesa humanidad.

0: abogado, ¿no? Bueno, los abogados ahí de diferentes abogados se han pronunciado contra esta barbaridad, ¿sí? Pero esa es la realidad, es lo que buscan, impunidad total, hermano, impunidad total. Y por otra parte, aquí Vladimir Cerrón ha abierto una cosa que no sabía, ¿no? Que en realidad la Comisión de Constitución no tenía por qué aprobar, no les correspondía aprobar ese proyecto de ley, porque en la Comisión de Constitución hay puros fujis. Ellos se han arrogado ese derecho, han usurpado, porque en realidad la Comisión de Justicia del Congreso es el que tenía que discutir y aprobar, ¿no? Se dan cuenta cómo acomodan todo a su favor. Justamente él dice, la Comisión de Justicia del Congreso era la indicada para ver el proyecto de ley que incorpora el delito de lesa humanidad en el Código Penal y no la Comisión de Constitución. ¿Ah? No la Comisión de Constitución. Esto a todas luces favorece la impunidad y estimula la violación a los derechos humanos en el Perú. Y hablamos en un contexto donde la señora acaba de hacer todo para llegar. Desde un fraude en mesa, hermanos y hermanas. Por eso lo importante de los personeros, que se llegue a esos 90 y picos mil, ¿no? Por ahí acerca a los 100.000 personeros a nivel nacional, porque se trata de quitarle el voto del fraude en mesa al fujimontesinismo, a la doctrina Donre, al genocidio, a los sanguinarios, que son al extremo. Dina, la asesina y todo lo que hemos visto va a ser nada comparado a los ríos de sangre que van a correr. ¿Y quiénes van a pagar? El Perú profundo, nuestro Perú profundo, hermanos y hermanas. Así que la Comisión de Justicia, claro, era la que tenía que ese proyecto ver, no la Comisión de Constitución. Y por otra parte, pues, este Wilmer Medina, ¿no? Abogado de López Aliaga. Al inicio López Aliaga dijo la verdad, que había habido un fraude, ¿ah?, dirigido por Samuel Dyer, que su sobrino Luis Dyer, personero ahí, que Samuel Dyer había manejado todo, dijo no a la señora K para un tema de fraude. Eso lo dijo López Aliaga en un discurso, ¿no? Y esa es la verdad. Los personeros se han encargado, porque ellos se han tenido a nivel nacional personeros, ningún otro partido ha tenido personeros a nivel nacional, han tenido una mínima cantidad realmente de personeros. Y eso es muy grave. Ha tenido que haber personeros, cada partido se supone, ¿no? Pero Fuerza Popular es el único, ¿no? Y claro, Renovación Popular en segundo lugar, ¿no? Por la capacidad económica que tiene. Pero digamos que López Aliaga ahí dijo la verdad y llamó la atención, y de ahí se supo lo de Manuel Dyer y todo esto se sonó más, ¿no? Pero resulta, pues, ¿no?, que ahora López Aliaga está diciendo disparates, ya no habla de la señora acá, sino dice que, como Wilber Medina, que los comunistas afines a Maduro, cubanos, venezolanos comunistas y cubanos han llegado al Perú para hacer todo esto del fraude, y dice cada barbaridad, cada cosa, un disparate, ¿no? Y que el foro de São Paulo, ¿no?, el foro de São Paulo de los comunistas está pues con la OMPE, ¿no? Y ahora más que la OMPE se ha confrontado con la señora K. La señora K está indignadísima, ¿ah?, por esta denuncia de haber usado los fondos públicos, que son supuestamente para capacitaciones de los partidos, a ese nivel, pues se ha paseado, un paseo por los Estados Unidos, ¿no?, California y otros lugares. Asimismo, Miki Torres, ¿no?, y la OMPE lo ha vuelto a rechazar, además. Pero vamos a escuchar este energúmeno, que lo entrevista un medio caviar, pero las barbaridades que dice. Ahora están hablando de que el comunismo es el que ha hecho fraude, o sea, a favor de Roberto Sánchez.
1: Yo he dicho, me han informado que trabajan venezolanos y cubanos. Señores de OPE, no es verdad, preséntenme su lista y lo vamos a escanear. Si solamente nacionalidad.
0: Croquetas,
1: no, no puede ser, porque hemos dicho también, porque se nos ha llegado información, que son gente que no tiene currículum, muy poco, en menor escala, claro, porque hay mucha gente modesta,
0: poquito,
1: pero que tienen prontuario. Eso se nos ha dicho.
2: 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Información.
3: Pero para claro, ¿usted cree que un venezolano que ha escapado de un régimen criminal, hambreador?
0: Miren, ese es el caviar. Ahí vemos esa coincidencia, ¿no? El fujimontesinista dice que los cubanos, los venezolanos comunistas, han venido a hacer fraude, dice el fascista. Y el caviar, o enijero de Cifuentes, dice, ¿usted cree que de ese régimen hambreador, criminal, sí? Por eso que Cifuentes no se da cuenta que la señora acá ha dado entrevista a la AFP, donde dice que Perú falta, ¿no?, para ser parte del escudo de las Américas de Trump. ¿Por qué no habla eso Cifuentes? ¿Se dan cuenta cómo son los caviares? La República va en el mismo sentido. Ellos son así, son proimperialistas. Pero ahora, por supuesto, que están en la lucha contra el fujimorismo. Esos son los socialdemócratas, ¿no? Defienden los derechos humanos, claro, hasta un punto, ¿no? Pero claro que no tienen casos de haber cometido o creado escuadrones de la muerte, ¿no? En nuestro contexto, en nuestro Perú, eso es prácticamente el fujimontesinismo. Escuadrones de la muerte, masacres, matanzas, como la última de los jovencitos que fueron
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0: masacrados.
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0: Que venían de jugar fútbol, ¿no? Jóvenes, ese pobre colombiano, que era un futbolista que ganaba su dinero jugando aquí y allá en diferentes partes del Perú, lo masacraron, ¿no?
3: Como el régimen chavista llega al Perú y se pone a complotar a favor de la izquierda.
1: Señor Cifuentes, yo de verdad me sorprendo, yo lo considero usted inteligente.
0: ¿Cómo alaga
1: el caviar? Es el venezolano que ha venido huyendo, es el venezolano que es ideológicamente afín al señor Maduro, que viene acá prestado al ser la misma barbaridad de lo que hace también en Cuba. O sea, no es el venezolano que viene a buscarse la vida.
3: Son espías de Maduro y de...
1: Son gente, actores políticos, operadores políticos que vienen. No me diga...
3: ¿Eso usted cómo lo sabe?
1: ¿Ah?
3: ¿Eso usted cómo lo sabe?
1: No sabe informado, y por eso OPE tiene la responsabilidad de demostrarnos lo contrario.
3: Ya.
0: O sea que la OMP ha traído cubanos, ¿no?, comunistas y venezolanos comunistas, ¿no? El otro dice, pero ¿cómo? Gente hambreada de Venezuela, ¿no? Se sabe que todos los venezolanos, la gran mayoría que ha ido al Perú, pues esos son antichavistas, esos son ninis, o sea, ni chicha ni limonada, solo me importa mi interés, o son de derecha, ¿no? Son pitiyanquis, como varios que he conversado allá en el Perú, venezolanos, adoran a los Estados Unidos, ¿no? Dicen, ay, que Estados Unidos venga a liberar mi patria, ay, yo admiro a los Estados Unidos. O sea, realmente son gente con un nivel de educación tan bajo y políticamente están muy degradados, ¿no? Una gran parte de los venezolanos que han llegado a nuestro Perú, ¿sí? Y tienen unos aires de grandeza y son arribistas a más no poder, arribistas. Y lo digo por 3 o 4 que he visto personalmente y he conversado, ¿no? De ser nada, estar de empleado, de pronto conocí uno, me acuerdo, empleado de una tienda, sí, allá en el distrito donde vivía, y de pronto ya se casó con la... con la hija del dueño, y al año ya lo vi ya manejando toda una tiendaza grande, ¿no? Con la capital del señor, que era de Puno, pero que su hija nació en Lima y son puneños. Y él ya, ¿no? Y ese me hablaba así. Yo conversaba a veces y me decía, yo adoro los Estados Unidos, yo amo los Estados Unidos, admiro, soy así un tipo, un muchacho, ¿no? Un afrodescendiente. Y esa es la mentalidad, ¿no? Y era antichavista más no poder, ¿no? Arribista totalmente. Y ahí, ¿no? Ahí él manejando todo, ¿no? La chica era así, puneña. Puneños que han llegado a Buena Lima, tienen su tienda, y ella subió los precios, todo. Ya no iba más a esa tienda porque él manejaba todo. De empleado, ¿no? Y eso pasó en menos de 2 años. Esa es la mentalidad, son así, ¿no? Hombres y mujeres. Casi todos, ¿eh? La verdad. No, pero este habla de unos chavistas o de Cuba. Y es que no solamente este Wilmer Medina lanza semejantes disparates, sino es López Aliaga, hermanos y hermanas, que habla en su discurso eso, que el foro de Sao Paulo, ¿no? Es increíble, hablan de, cuando él ha dicho lo de verdad, la señora acá es la que ha hecho fraude para tener esa cantidad de votación, y lo va a volver a hacer para superar a Sánchez, que no le va a ser fácil. Porque el voto antifujimorista es enorme. ¿Ah? Y
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0: por Belmo,
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0: por Chau, hasta por Nieto, son antifujimoristas la mayoría. Aunque claro, el fujimorismo está coqueteando con la gente de Belmont, de Obras, porque han dicho, ¿no? Que dice que hay gente en Obras que han sido regidores. Eso decía un fujimorista, no me acuerdo ahorita, pero lo entrevistaron. Dijo, no, yo conozco varios regidores, hemos trabajado juntos en Obras, hay elementos de los que han salido de congresistas que los conozco bien. Podemos tener ciertas coincidencias. Y también con los que han salido congresistas, habla de Nieto, ¿no? Por su partido. Así, ¿no? Eso ya es un coqueteo, ¿no? No me estaría extraño que de congresistas en el partido Obras hayan llegado gente más vinculada a Daniel Barragán, ¿no? De UPP, que ahí sí ha habido gentes como su mano derecha, ese joven que andaba de aquí para allá. Y bueno, pues era un visitador siempre de los fujimoristas en el Congreso, ¿no? Lo cual yo informé con pruebas la clase de gente que había en Obras. No me causaría extraño. Pero aún así, se refiere al pueblo, la gente que votó por Obras, al 100% son antifujimoristas. Y también, por supuesto, los que han votado por otros partidos, ¿no? Como de López Chau y hasta de Nieto, ¿no? No quieren a la señora acá. Pero no va a ser fácil, por eso hay que cuidar las mesas, pero de que lo van a hacer, lo van a hacer. Y si no lo logran, el golpe de Estado. Pero ahí se trata de seguir la lucha y no permitir que la señora acá se legitime, ¿no? Legitime el fraude cuando no hay personeros, hace lo que le da la gana y después ya como presidenta no va a ser lo mismo. Ahora que maneja el Congreso, ¿no? Sabemos que lo maneja, ¿sí? Pero otra cosa ya es legitimada con el poder y las facultades de una presidenta. Presidenta de la República, olvídense. Ahí todas las calamidades que vemos, las cosas terribles, funestas, no se van a ni siquiera quintuplicar, sino va a ser mucho peor. Y otra cosa que dice el sujeto este, Wilber Medina, es que el hecho que haya tenido votación se contradice, porque si ha habido fraude, Roberto Sánchez no ha tenido esa votación, ¿no? Ha sido inflada por el fraude. Sin embargo, dice que la votación que ha sacado es porque el Poder Judicial se ha dedicado a victimizar a Pedro Castillo. Escuchen, es increíble. Y esa es una contradicción, ¿no?
1: ¿Sabe quién tiene gran responsabilidad para que el sombrero tenga porcentaje? El Poder Judicial, a través de Justicia TV, que ha transmitido el juicio oral contra Castillo.
0: El juicio oral.
1: Y el presidente de la sala, el doctor Meira Flores.
4: Se ha permitido la payasada.
1: Se ha permitido la payasada, tanto es así que la gente cree que él ha sido víctima de un
4: juicio. Oh, sí, claro. Pero está bien, pues todo está bien armadito. Mientras que los comunistas y los caviares son armaditos, en la derecha no son armaditos.
1: Imagina.
0: Como el Filibat. Increíble, ¿no? O sea que el Poder Judicial y eso tienen por qué, lo han hecho público, ¿no? Lo han victimizado y lo tienen todo armado, etcétera, ¿no? Hablamos de otra característica del fujimontesinismo, hermanos y hermanas, es la corrupción. Se ha descubierto, y esta es una impunidad total, ¿no? Que el número dos de la señora K, Luis Galarreta, ¿no? Supera el millón de soles en bienes. Él ha, en una declaración jurada, ha dicho que tiene un millón de soles en bienes, pero es mucho más. ¿De dónde va a sacar si él no tiene empresa, no tiene nada? Todos sus ingresos son del Estado, supuestamente. Tantas propiedades, ¿no? Esa es otra. Y es clarísimo, ese es enriquecimiento ilícito de estos delincuentes. Por algo menos que eso, en cualquier país del mundo, este ya tendría que estar entre rejas. ¿De dónde vas a sacar esa cantidad de dinero? Escuchen acá. No puedo pasarlo porque son programas.
5: La trayectoria de Luis Galarreta no se explica solo desde la política. Va más allá de cambio de camisetas y lealtades. La historia de Luis Galarreta también se puede contar en inmuebles adquiridos,
0: transacciones
5: y declaraciones juradas que no cuadran. Desde el 2003 hasta hoy, Luis Galarreta no registra un solo trabajo fuera del Estado. No de regidor a congresista, de Renovación Nacional al PPC y después a Fuerza Popular. Todo fue cambiando hasta su última declaración jurada de 2025, en la que registra más de un millón de soles en bienes. Pero ese millón parece quedar chiquito si enumeramos todas las transacciones inmobiliarias y los bienes que hoy tiene. Vamos por el más nuevo. En marzo del 2023, Luis Galarreta adquiere este terreno en Miraflores por $750,000. Hoy se levanta una vivienda de alto valor. Sin embargo, ese año, 2023, en su declaración jurada solamente registra $920,000 como bienes. ¿De qué manera se refleja realmente esta adquisición en su patrimonio declarado? Y es que del cruce documental del 2023 se observa que mientras Galarreta registra en su declaración jurada $920,000 en el rubro bienes y $910,000 en otros, no se refleja esta operación inmobiliaria en Miraflores, que representa varios millones de soles. Dos años antes, en 2021, canceló $120,000 para hacerse con un departamento en este edificio en San Borja. Una vez más, como en todas sus transacciones, bajo la modalidad de separación de bienes. El 2012 también abre otra interrogante patrimonial. Ese año, Luis Galarreta registra la compra de dos departamentos. El primero es este departamento en la exclusiva zona de Las Casuarinas, por el que pagó 534,000 soles. Y el segundo fue adquirido en este edificio Lince por 216,000 soles, cifra que no solamente llama la atención por su bajo precio en el mercado, sino que fue adquirido a Joaquín Ramírez, entonces congresista de Fuerza Popular, años después investigado por lavado de activos.
0: Realmente, Joaquín Ramírez, Galarreta, la señora acá, hay suficientes pruebas, son delincuentes. ¿Ah? Pero dígame, en todos estos años, donde también los caviares han tenido el Poder Judicial, han tenido la Fiscalía, ¿no? Están persiguiendo a Pedro Castillo, al Partido Perú Libre, cuando empezó el gobierno de Pedro Castillo, porque los caviares también se han prestado eso, Zoraida Ábalos. ¿Por qué no ha metido a la cárcel a los mojimontesinistas? Pero ahí están, miren, cuántas pruebas hay. Galarreta hace tiempo ya que tiene millones, no es un millón. Son millones y millones. Y bueno, hablando del fujimorismo, la OMP rechazó rendición de cuentas de Miki Torres, ¿no? Este es el número uno, Por viaje a Europa, el número uno del fujimorismo, al lado de la señora K, ¿no? Su número uno. Candidato fujimorista quiso pasar como capacitación un retiro espiritual, supuestamente en Viena, Austria, que le costó 15.072 soles, y que cubrió con fondos públicos del financiamiento de las actividades de Fuerza Popular. Según los fiscalizadores, transgredió la ley de organizaciones políticas. Así que han rechazado, ¿no? han rechazado su rendición de cuentas. Y la señora acá también por eso está metida, ¿no? Lindo viajecito a Europa de Miguel Torres, asesor clave de la bancada de Fuerza Popular, virtual senador y candidato a la vicepresidencia. Viajó al Leaders Fellowship en 2024 para encuentro con líderes cristianos. Ya sabemos qué tipo de cristianos, ¿no? Cristianos, ¿ah? Y que hubo paseos a viñedos, cata de vinos, vaya capacitación, ¿no? La cháchara costó 15,000 soles a todos los peruanos, ¿no? Eso está ya demostrado. La OMP por eso es que no ha aceptado. Y la señora acá pues se ha mostrado amenazante contra la OMP. Vamos a verle escuchar.
6: Bueno, la OMP, que está tan desacreditada
2: 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De actuar,
6: lo único que nosotros podemos decir que todo esto va a
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6: ser apelado.
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6: Aquí el tema de fondo tiene que ver con el tipo de capacitaciones que se le da a la militancia. Ellos sostienen que esto tiene que ser muy estricto y de manera presencial. ¿no? Yo creo que hoy las herramientas tecnológicas, las redes sociales, permiten que las capacitaciones a toda la militancia, se trate el partido que se trate, se pueda utilizar estas herramientas que son mucho más amplias y que nos permiten llegar a muchas más personas. Esto se va a apelar y nosotros estoy seguro que vamos a ganar.
0: Estamos seguros que vamos a ganar. Esta vaga delincuencial muy segura de su poder y que quién la respalda. El poder dominante en el Perú y Trump. Está clarísimo eso. A ver, vamos a escuchar acá.
7: Keiko Fujimori utilizó dinero público para viajar a Estados Unidos después de 3 días de su cumpleaños.
0: Sí. Ay, no, este es derechos de autor. Ratito. Voy a bajar el volumen.
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0: Sí, voló después de 3 días su cumpleaños.
7: Hay un detalle clave. Según el artículo 29 de la Ley de Organizaciones Políticas, solo los partidos y alianzas que obtienen representación en el Congreso pueden recibir financiamiento público directo. ¿Y qué significa esto? Que el dinero sale del Tesoro Público, es decir, de los impuestos que pagan todos los peruanos. A través de una resolución de la OMP se dispuso sancionar a Fuerza Popular con 36 UIT o 198.000 soles y la pérdida del 50% del financiamiento público directo de 2026. Esto por el uso indebido del dinero que recibe el partido como financiamiento.
8: ¿Pero qué cosa es lo que encontró la OMP y la razón por la cual está sancionando? Pues son temas que se habían hallado a inicios de 2025, ¿no? A partir de gastos irregulares, ilegales, de Fuerza Popular, realizados nada menos que por la jefa, ¿no? La jefa, la lideresa del partido, Keiko Fujimori. Sucede de que uno de estos gastos ilegales era un viaje a Estados Unidos, nada menos que a California. A tres días después de su cumpleaños, porque ella cumple el 25, ella viaja, pues habrá sido pues, como un regalito que se habrá dado ella misma. Viaja a Estados Unidos del 28 al 31 de mayo y gastó 27.927 soles, ¿no? Se va supuestamente a una conferencia, a una capacitación e intercambio académico en el estado de California. La OMP pues considera que no es dinero para el cual se deba utilizar ese financiamiento público. Y esa es solamente la primera parte. La segunda razón de la sanción es un viaje de Miki Torres. Miki Torres viajó para un evento que se llama The Leaders Fellowship, ¿no? Y gastó 15 mil soles, sí, para viajar a Austria, para un encuentro de líderes cristianos. Luego viene un gasto interesante, que es el pago de 3 maestrías. Ese gasto se ha hecho a la Universidad San. Y se ha otorgado pues, un pago para estudios desde el 2024 al 2027. Se supone que los gastos deberían ser de 2021 a 2025, pero Fuerza Popular contrató para que estos tres personajes vinculados a Fuerza Popular estudien de 2024 al 2027.
0: ¡Qué sinvergüenza! Es increíble. Pagar estudios, incluso esto es increíble. No tienen límites, ¿no? Y hay gente, si hay gente que vota por Fuerza Popular, y gente muy humilde. Es triste realmente, es triste. Y acá, lo que habíamos hablado, ¿no? De que la madre y el hermano de la señora K, pues esa no tiene ni familia. ¿Cómo será con sus hijas? Porque ahora mismo incluso ahora ha salido la... ¿Cómo le llamaban a ella? La Flores Nano, ¿no? Ya no me acuerdo ahorita. Tenía su apodo, la Flores Nano, ¿no? Diciendo que Alan García le dijo que la señora K, pues le pidió a García que no indulte a Fujimori, porque como todavía no estaba tan viejito, podía otra vez tomar las riendas del partido y ella quería ser la jefa, no quería un competidor, ¿no? Entonces no le convenía que saliera libre en esos años, ¿no? Cuando todavía estaba un poco fuerte el asesino, el criminal Fujimori. Y que ahora, bueno, ya cuando ya estaba prácticamente para la otra, ahí recién, ay, la libertad de mi padre, ¿no? No extrañaría para nada. O sea, ¿no? no extrañaría para nada, porque es su engendro de Fujimori, ¿no? Y lamentablemente la señora Higuchi era otra cosa, ¿no? Y ella, pues, habló de la señora K, así como lo ha hecho su hermano, ¿no? Vamos a ver este videito. Hay que saber quién es la señora K, hermanos y hermanas. Es una psicópata que va a entrar al gobierno si no se hace un voto contra la señora K. Y no es el viciado, ni el blanco, ni ir a votar, hermanos y hermanas. Eso lo dice la historia, hay que conocer la historia del mundo. Y vamos a hacer programas sobre ello, pero hay que recordar, es el Fujimorismo.
9: ¿Cómo la abandonó? Prefirió el susto.
0: Un ratito, un ratito. Es que hay videos que son bien altos, otros son bien bajos. Y así dijo, ¿no? Keiko me abandonó, prefirió el sucio dinero de su padre.
9: Prefirió el sucio dinero de su padre. Para mí, ella tiene cara de diablo.
0: No, es que debe ser una endemoniada, tener un carácter. Y bueno, pues la madre, en momento de cólera, dijo la verdad, ¿no? Lo que es ella.
9: Me llevaron con ojos vendados,
0: me llevaron con ojos vendados. Todo eso está probado.
9: Encapucharon.
0: Me encapucharon.
9: Me metieron en una camioneta 4x4.
0: Me metieron en una camioneta 4x4.
9: A no sé dónde. Me llevaron a un lugar desconocido. Me torturaron con golpes hasta...
0: Así es, ¿no? Y ella pues hace una carta, ¿no? Una carta. Keiko me abandonó, prefirió el sucio dinero de su padre. Para mí tiene cara de diablo, ¿no? Y es la verdad, ¿no? A ella le gusta el poder. Es una psicópata obsesionada con el poder. Tiene una música de fondo ahí que... que no es bueno. No vayan a anular el programa. Es el problema de derechos de autor, ¿no? Y no tiene transcripción. Pero, claro, eso es lo que básicamente dijo, ¿no? La mamá, todo lo que la han electrocutado y todo. Ella sabía, la señora acá sabía. Quizás si no la mataron a Higuchi, fue quizás... Porque, bueno, Fujimori dijo, no la vamos a matar, vamos a hacer esto, ¿no? Porque Fujimori contaba siempre con el apoyo y la complicidad de la señora K. Y una mujer que ni siquiera su madre protege, ni tiene un poquito de sensibilidad con la mujer que le dio, que la trajo al mundo. Imagínense lo que puede ser con el poder de Trump detrás de ella, hermanos y hermanas, con el poder de un imperio que está en su fase más brutal. ¿Ah? Imagínense. Y bueno, y acá está también el hermano, ¿no? Vamos a escuchar, este es de un medio masivo, pero hay que escuchar al hermano.
10: Esto no es una lucha contra la corrupción, sino esta es una lucha por el poder. Lo que busca Fuerza Popular es perpetuarse en el poder.
11: Acabas de decir Fuerza Popular. ¿Tu hermana está detrás de esto? ¿Directamente ella?
10: Pero, ¿qué es un hecho que mi partido ha estado detrás de todo esto? Sí, por supuesto.
11: Pero cuando hablamos del partido, tenemos que referirnos directamente a la cabeza y la lideresa de Fuerza Popular, se llama Keiko Fujimori.
10: Justamente, Juliana, todo eso se va a tener que investigar. Bueno, justamente la manipulación que ha hecho Fuerza Popular es para sacar todo de contexto. Yo le digo, en la vida hay que tomar decisiones difíciles porque obviamente dentro de Fuerza Popular todo el mundo se muere de miedo. Ahí no existe la discrepancia.
0: En Fuerza Popular todo el mundo se muere de miedo, ¿no? Y eso es lo que también expresa la mamá de la señora K, ¿no? Expresaba que ella tiene cara de diablo, ¿no? O sea, se endemonia, le tiene miedo, ¿ah? Le tiene miedo y de Fuerza Popular dice que le tiene miedo también. Y no se discrepa, no se le puede contradecir en nada. Es una dictadora total, autoritaria, es una fascista con letras mayúsculas, hermanos y hermanas. Y siendo se legitime como presidenta, ya es otra cosa mayor que controlando ahora el Congreso.
10: Si tú discrepas, te ponen el rótulo de terruco, te terruquean. O te mandan a la congeladora para que ya nunca más aparezcas en entrevistas. Esto no es una lucha contra la corrupción. Sí.
0: Y claro, ¿no? Kenji no es un santo tampoco, es hijo digno de su padre. Porque no olvidemos que ese asesinato de aquel periodista que al final no se investigó nada. Dale agua, por favor, ahora.
12: Estoy en una cosa.
0: Y bueno, el tema también preocupante es, por ejemplo, en Argentina,
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0: ¿no? Abre las puertas de par en par, y es lo que va a pasar en nuestro Perú. Ya está pasando, pero no en la dimensión que puede pasar cuando entre Fuerza Popular por órdenes de Trump. Porque Trump, ya saben, es incondicional de Netanyahu y de todo el poder sionista. Milei abre las puertas de par en par. Incendios estratégicos. Leyes favorables, leyes también, ¿no? Y llegada masiva de israelíes sionistas, ¿no? Mientras desalojan a familias argentinas y comunidades mapuches para limpiar el terreno. Esa es la realidad, lo que está pasando. Desaloja comunidad mapuche el fracaso del Estado represor, ¿no? Y acá van a ver un video, ¿no? Algo parecido a lo del Cusco, en Pisa que están llegando, ¿no? Y esto es lo que pasó en Cusco. Y este sujeto que... ese sujeto que amenaza directamente y dice, yo mato terroristas, ¿no? Le dice a un cusqueño que la otra vez pasé. Y bueno, pues acá hay

0: demostrarle otra información sobre este tema, vamos a escuchar una vez más a Hoch, Juan Orlando Hernández.
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0: Y cuando escuchen a Hoch, hace cuenta que escuchan a la señora K, porque Hoch habla de las órdenes de Trump, por eso lo liberó y está con total impunidad después de ser condenado a 45 años de cárcel en Estados Unidos por narcotráfico, ¿no? Y lo ha amnistiado Trump para que cumpla su papel no solo en Honduras, en Latinoamérica. Y este es un aliado así, son la misma calaña que la señora K. Vamos a escucharlo.
2: Y hay que matar a la gente.
0: Voy a subir el volumen un ratito. Una vez más lo voy a pasar, lo he pasado varias veces esto, pero es para los que no han escuchado.
2: Y hay que matar a la gente.
0: Hay que matarla.
2: Para nosotros poder estar tranquila.
0: Si hay que matar a la gente, para nosotros estar tranquilos, ¿no? Y ahí dice mantenernos en el poder, perpetuarnos, porque esa es la orden de Trump, que el comunismo no vuelva y mantenernos allí. O sea, nadie lo saca. ¿Ah?
2: Poder estar tranquila, se va a hacer. Si hay que regresar a la represión para controlar el país, se va a hacer. Hay que hacer todo lo que tengamos en las manos posibles para no volver a soltar el poder.
0: Para no volver a soltar el poder. Y él dice que son órdenes de Trump, lo dice en otro audio. Entonces, imagínense lo que va a pasar con la señora acá, que directamente ha dicho que con Trump va a trabajar.
2: Que hay que acelerar, que todo lo que va a pasar, muerte, asesinatos, secuestros, viene por parte de los comunistas.
0: Claro, y después culpar a los terrucomunistas, a los terrucos. Es fujimontesinismo puro y duro en la boca de Hoch. Otro violador de derechos humanos brutal. Entonces, no hay que perder de vista eso, hermano. Sino ahora volvamos a Argentina y la Patagonia. Y ahora van a escuchar a un sionista israelí que ya está establecido en la Patagonia. Hermanos y hermanas, y ellos son como son, y eso es muy peligroso. Y con la señora acá les van a crear un marco legal, les apuesto para ellos.
3: A un proyecto de formar una nación libre dentro de Argentina.
0: Espérense.
3: A un proyecto de formar una nación libre dentro de Argentina.
0: Un proyecto de formar una nación libre dentro de Argentina, ¿no? Una nación libre para ellos.
3: Siempre dentro de Argentina.
0: Siempre dentro de Argentina.
3: Saludos a todos. Mi nombre es Artem Resch.
0: Mi nombre es Artem Resch.
3: Soy más conocido como Artem Resch. Me encuentro en el norte de la Patagonia.
0: Me encuentro en el norte de la Patagonia.
3: Y ahí vamos a anunciar una zona de libre comercio.
0: Ahí vamos a anunciar una zona de libre comercio.
3: Una especie de, digamos, de una unidad temporal.
0: Una especie de unidad temporal especial.
3: Especial, que no va a ser completamente independiente.
0: Que no va a ser completamente...
3: No más bien de una...
0: De independencia, ¿no? Sino una...
3: autonomía, gobierno.
0: O sea, un gobierno propio, todos ellos, ¿no? Muy autónomo.
3: Propio, con constitución propia.
0: Con constitución propia.
3: Pero que se quiera ser parte del territorio.
0: Parte del territorio argentino.
3: Argentino, incluso vamos a pagarle un pequeño impuesto a algo.
0: Incluso vamos a pagarle un pequeño impuesto
3: al gobierno nacional.
0: Y
3: a cambio vamos a pedir una solo representante nuestro.
0: Y a cambio vamos a pedir un representante nuestro.
3: Que estará en el Congreso.
0: En el Congreso, ¿no?
3: Nacional para representarnos. Electo liberal clásico con un fuerte.
0: Electo liberal clásico. Con un fuerte enfoque de derecha. Un representante fascista como ellos, ¿no? La secesionista.
3: Porque la
0: verdadera idea es.
3: Es formar un Estado-nación dentro de.
0: Es formar un Estado-nación dentro de Argentina. Un Estado-nación dentro de Argentina, ¿no? Increíble cómo son ellos, ¿no? Otra Palestina, porque así empiezan y saben cómo terminan las cosas. Y la Patagonia, por algo los incendios, también empieza Cusco, ¿no? Y acá el cerdo, pues, hablando, ¿no? Ya se olvidó de decir que el fraude de la señora K, lo cual sí es real. Si hubo fraude, hubo de la señora K, ¿no? No para favorecer a Sánchez. El puerco aliado.
1: ¿Dónde pone el presidente que le da la gana?
0: Ah, no, esta música también. Ay, ¿qué le ponen a todo? Le ponen música.
1: La gana, si vaya...
4: No, eso no.
0: No, sí, no se puede, ¿no? No. No, había otro, me parece, no tenía música. Bueno, él dice, hombre pone a quien le da la gana, el foro de Sao Paulo, los comunistas, son los que han hecho el fraude, ¿no? Cambió ya de versión, ¿no? Porque es lo que le conviene. Ah, y hablando, pues, de los cristianos, ¿no? Los cristianos que, esas sectas prácticamente que hay en nuestro Perú, no son todas las iglesias evangélicas, la gran parte, lamentablemente. Habrá iglesias evangélicas, dice que son apolíticas, ¿no es cierto? Que de pronto no tienen ese control, los puede haber, pero son excepciones. Hermanos, hermanas, lamentablemente hay un manejo directo desde los Estados Unidos que la crearon, ¿no? Y bueno, pues en Florida, Estados Unidos, una secta evangélica fabricó una estatua de puro oro de Trump, de 6 metros de altura, puro oro, la imagen de Trump, y el pastor Mark Burns hizo una ceremonia en su honor en el campo de golf Trump National Doral, un mundo donde hacen estatuas a genocidas y pederastas, mientras los que luchan por un mundo mejor son llamados terroristas. Increíble, increíble, hermanos y hermanas. Esto es, pues, el

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1: Pública, bienvenidos una vez más a su programa de las tardes Fuerte y Claro. Como todas las tardes, los acompaño de 3 a 4, Manuela Camacho por acá. Y como ya les habíamos anunciado el día de ayer, esta tarde nos acompañará la doctora Delia Espinosa, con quien vamos a poder hablar sobre lo que ha sucedido en el Congreso, lo que ha sido una evidente e inminente venganza política que, ojo, está en busca de mucho más y no estaría conforme con haberla inhabilitado del ejercicio de cargos públicos, sino que además ahora quiere sacarla como decana del CAL. Pero bueno, antes de ingresar con esa información, tengo que darles un anuncio. 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
1: ¿Qué hicieron un grupo de congresistas cuando llegaron al poder? Pues legislar a favor suyo, eliminando este tope. El tope básicamente decía que no podían ganar más de lo que ganaba un ministro o la ley de presupuesto, pero ellos dijeron, no, lo siento, nosotros vamos a establecer que la ley nos permita ganar todo lo que queramos ganar. Como se abrió una investigación en contra de estos congresistas, pues entonces ellos dijeron básicamente lo que señala la carlincatura del día de hoy, que la tenemos por acá y que me parece muy ilustre sobre lo que viene sucediendo y lo que en realidad está detrás de esta inhabilitación a la doctora Delia Espinosa.

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1: Vamos a cantar todo juntos.
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1: Ahora vamos a cantar todos juntos, por favor. Gracias, muchas gracias.

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1: Yo pregunto a los presentes si no se han puesto a pensar que

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Muy buenas tardes, estimados amigos oyentes de este su programa Despierta Arequipa, y a la vez también a través del programa El Mensajero, Reflexiones Profundas, conducido por este servidor Luis Catacora. Al menos una noticia positiva dentro de todas las noticias penosas que recibimos todos los días. Ya en horas de la mañana se había alcanzado la información de que el gobierno había aprobado avalar en 2,000 millones de dólares a Petroperú para que pueda comprar petróleo y procesarlo en la refinería de Talara, para poder de ese modo seguir abasteciendo de petróleo y todos sus derivados a los pueblos de la Amazonía, a los pueblos del Ande, a los pueblos pobres del Perú, para seguir surtiendo de gasolina también a las fuerzas armadas y policiales, a los hospitales, a todo el aparato del Estado, prácticamente de manera gratuita, porque el Estado peruano no quiere pagar la deuda que debe el Estado peruano a la empresa Petroperú, ¿no? Los partidos de la derecha, los cabecillas de estos partidos, se llenan la boca diciendo que Petroperú está dando pérdidas y que no podemos tener una empresa que da pérdidas, pero nunca entregaron la verdad, siempre mintiendo como lo han hecho toda la vida, ¿no? Estas organizaciones criminales de la derecha, integrantes del pacto mafioso y toda esa comparsa mafiosa, criminal, corrupta, depredadora, saqueadora, que está desgraciando a los pueblos del Perú, se llena la boca diciendo que Petroperú produce pérdidas al Estado peruano, cuando eso es totalmente falso. No hablan, por ejemplo, de los 2,000 millones de dólares, casi 2,000 millones de dólares que le debe el Estado peruano a la empresa petrolera, Petroperú, a esta empresa que todavía se encuentra en manos del Estado, todavía les pertenece a los peruanos, ¿no? Les debe cerca de 2,000 millones de dólares con temas vinculados al impuesto general a las ventas de toda la maquinaria importada que compró para la refinería de Talara. El gobierno peruano, la SUNAT, todos le devuelven el importe del IGB. Le devuelven el importe del IGB a las grandes empresas mineras, madereras, a las grandes empresas gasíferas, a todas las empresas que invierten en el Perú, a cualquier gran empresa que invierte en el Perú le devuelven su impuesto general a las ventas, y cuando exportamos este producto les devuelven inclusive el 18% completos. Pero aquí en el caso de Petroperú, no le devuelven ni un solo centavo. El Estado peruano le debe 2,000 millones de dólares a la empresa Petroperú y no le quiere pagar. ¿Cuántos son 2,000 millones de dólares? Son aproximadamente 7,500 millones que le debe el Estado peruano. 7,500 millones de soles le debe el Estado peruano en IGB a la empresa Petroperú. No toman en cuenta todas las pérdidas que tiene Petroperú cuando vende petróleo y todos sus derivados a los pueblos, como digo, a los pueblos amazónicos, a los pueblos de la sierra, a los pueblos alejados del Perú. No, ahí les tiene que vender el petróleo barato, el petróleo a precios económicos y todos sus derivados a precios económicos, porque las empresas privadas petroleras jamás les van a vender al precio que vende Petroperú, y si les venderían a los pueblos amazónicos andinos, les venderían a un precio excesivamente alto por el transporte, por las dificultades que se tiene para llegar a todos estos rincones de la Amazonía, a los rincones de los pueblos de la sierra.
es totalmente dificultoso. Solamente Petro Perú llega a estos lugares con las pérdidas que incluye por el transporte y todo el sistema de distribución de el petróleo y sus derivados en estos lugares. Las empresas privadas no llegan a estos lugares. Entonces, si Petro Perú deja de procesar el petróleo, si Petro Perú no existiera o si se privatizara, tengan la seguridad, hermanos, que un galón de petróleo, si en la ciudad está a 20 soles, en los pueblos andinos, amazónicos, en la sierra, en la selva peruana, en los pueblos más alejados, puede llegar a costar hasta 60 soles, el triple. Ese costo lo asume Petro Perú. El petróleo que se les da a las Fuerzas Armadas y policiales y que no pagan, ¿ustedes creen que las empresas privadas les va a dar un miligramo de petróleo, un mililitro de petróleo a las Fuerzas Armadas y policiales así gratuitamente o para que les paguen de acá 2, 3, 4, 5, 10 años? Simplemente se lo van a descontar de los impuestos, van a cobrarles de inmediato ese petróleo, esos combustibles, esos derivados. En cambio, Petro Perú está asumiendo todos esos costos, todas esas pérdidas, y de eso no hablan las bandas criminales del pacto mafioso, no hablan los supuestos analistas, especialistas que conocen estos temas, que son pagados por este pacto mafioso y por las grandes empresas que están saqueando y corrompiendo el país. Entonces, de eso nunca se ha hablado. No se habla, por ejemplo, de que Petro Perú mantiene, ¿no?, el oleoducto Nor peruano, que está constantemente es perforado, tanto de manera adrede por los competidores, por la competencia, por los competidores de Petro Perú, por las empresas competidoras, ¿no? Mandan a sicarios para causar daños en el oleoducto Nor peruano y también ¿cómo se llama? Estas perforaciones son a causa de la deficiencia de las deficiencias de este oleoducto Nor peruano. Ya nosotros sabemos perfectamente que cada vez que compramos que

parte de la empresa que nos vendió los tubos del gasoducto, ¿no? Nos vendieron los tubos con huecos, los tubos que ya eran, deberían ir a la basura, nos los vendieron como nuevos, con el aval, con la complicidad de este sinvergüenza, de este miserable, de este criminal que debía haber sido enviado al paredón o a la silla eléctrica y que está haciéndose ahí el muertito, el cojudito allá en su casa con prisión domiciliaria, ¿no? Por la edad que tiene. Solo en este país compramos basura, así como hemos comprado los trenes chatarra, los trenes basura, así como hemos comprado los aviones de la edad de piedra, estos F-16 de la producción de 1978, ¿no? Así como compramos eso, también hemos comprado tubos toda la vida, tubos con huecos, tubos malogrados, y Petro Perú tiene que hacerse cargo del mantenimiento permanente de estos tubos que significan más o menos 100 millones de dólares anuales, 350 mil millones de soles anuales tenemos que gastar en el mantenimiento de estos tubos con huecos. Del mismo modo, estimados hermanos, bueno, eso por lo menos es lo que afronta Petro Perú, y de eso no hablan nunca, hablan los supuestos especialistas de la corrupción, los supuestos especialistas pagados por el pacto mafioso, pagados por esta dictadura, pagados por las grandes empresas, pagados por todos aquellos que están saqueando y corrompiendo el Perú. Eso tenemos que tenerlo muy en cuenta, pero hoy ya sabemos que al día de hoy prácticamente el gobierno ha tenido que prácticamente aprobar el aval de un préstamo que se va a obtener a través de Proinversión, 2,000 millones de soles que van a servir ni siquiera para comprar inicialmente petróleo, sino para pagar a los proveedores, ¿no? Para poder seguir teniendo abastecimiento de petróleo en cierta medida. No se va a poder comprar con ese dinero todo el petróleo que queramos, porque va a ser más que todo para pagar la deuda que tiene Petro Perú. Una deuda que se tiene a raíz de que del perro muertero Estado peruano, a raíz de todas las pérdidas que tiene Petroperú al abastecer, como digo, de petróleo barato a nuestros hermanos de la sierra, de la selva, ¿no? Los problemas que tiene para el mantenimiento de esa tubería con huecos y otras pérdidas, ¿no? No les devuelven el IGB, en fin, un montón de peripecias que pasa Petroperú, y por eso está en esta situación. De eso no habla la prensa basura, esta prensa rastrera pagada que tiene contratos millonarios con las grandes empresas mafiosas a las que protege, a las que socapa, a las que levanta, a las que alaba toda su vida. Todos sabemos que la prensa basura, los canales de televisión de alcance nacional, América Televisión, Frecuencia Latina, todos los canales, ¿no?, de televisión, los medios periodísticos hablados, todos estos como RPP, como el diario La República, el diario El Comercio, Perú 21, El Expreso, todos estos pasquines de la vergüenza, de la ignorancia, de la bestialidad, del engaño, hablan lo que les da la gana, ocultan la verdad, no hablan de la verdad. Entonces, estimados amigos, ya por lo menos hay la intención de momentáneamente enviar una especie de salvataje a la empresa Petro Perú, pero esto simplemente el Estado no va a poner un solo centavo de dinero, no va a poner una sola moneda de 10 céntimos. Lo que está haciendo el Estado peruano es avalar el préstamo que se le va a entregar a través de inversión, de Proinversión, que seguramente ya ha hecho los contactos necesarios, ¿no? La banca privada va a proveer de dinero para poder momentáneamente salvar a Petro Perú, y luego seguramente ya se va con las utilidades y otras gestiones se pueda empezar a potenciar nuevamente Petro Perú. Pero Petro Perú vive en este momento, los funcionarios de Petro Perú, ellos señalan que mientras no
no se anule el decreto 010-2025, que prácticamente habla de la concesión de la privatización

0: organización prácticamente de Petro Perú. Ellos seguirán trabajando, Petro Perú seguirá con la espada de Damocles, ¿no?, en la espalda. No van a trabajar, no van a poder trabajar tranquilamente, ¿no? Y siempre va a estar en zozobra porque los préstamos no van a venir con facilidad, sabiendo que esta empresa puede ser privatizada en cualquier momento. Todo esto por obra y gracia, como digo, del pacto mafioso, de la cabecilla de este pacto mafioso, la hija del sanguinario asesino, el dictador asesino Alberto Fujimori. Ella es la que encabeza este pacto mafioso, este pacto criminal, que prácticamente está asolando a los pueblos del Perú y que sigue sacando leyes para criminalizar la justicia en este Perú. ¿Cómo se llama? Petro Perú, como todos sabemos, puede ser una empresa rentable. De todas maneras, y como lo ha señalado permanentemente el hermano Luis Ancón Patiño, Petro Perú puede ser y será una empresa rentable, porque como él lo ha dicho, ninguna empresa petrolera a nivel mundial puede generar pérdidas. Todas han generado ganancias y muy buenas utilidades, muy buenas ganancias. Solo aquí en el Perú sucede esto. ¿Por qué? Porque el mismo Estado hace perro muerto a esta empresa, no le paga el dinero que le debe, porque nosotros, el Estado no solamente permite que, o sea, mejor dicho, el Estado permite que las grandes empresas petroleras se carguen nuestro petróleo, nos paguen una limosna y ese petróleo lo vendan en los pueblos de la sierra y la selva al doble, al triple de precio. Por eso es que en este caso Petro Perú está haciendo ese trabajo de enviar petróleo barato a estos pueblos. De lo contrario, estaríamos ahí el petróleo, la gasolina estarían al doble, al triple de su valor. Y eso no lo toman en cuenta, estimados amigos. Ojalá que esto vaya caminando, y ojalá pues que el señor Sánchez, que estamos, creo que la mayoría de nosotros está casi seguro, por no decir seguros, estamos seguros de que el señor Sánchez va a arrasar con la cabecilla del fujimontesinismo. Estamos seguros que el pueblo, por lo menos creo que ya en algunos sectores va entendiendo, se va dando cuenta, ya más o menos van percibiendo que significaría realmente un voto brutal, un voto terrorífico. Si sale elegida Keiko Fujimori, prácticamente estaremos condenados a vivir 30 años bajo una dictadura criminal, sangrienta, una dictadura de las más cruentas. Vamos a vivir los momentos más difíciles de nuestra vida, de nuestra historia. Algunos quiera llegaremos al final, ni si el gobierno, nosotros los alzamos la voz, los que estamos en las calles permanentemente, muchos de nosotros vamos a caer, porque allá en el Congreso de la República el Congreso ha aprobado el predictamen precisamente por la organización criminal fujimontesinista. Desde la Comisión de Constitución han aprobado y han la puerta a una operación orientada a favorecer la impunidad de militares, de policías procesados por violaciones de derechos humanos. ¿Qué quiere decir esto, estimados amigos? En el Congreso en la Comisión de Constitución ya se ha aprobado el predictamen. Esto tiene que ir seguramente al pleno del Congreso para debatirse, pero ya en esta comisión se ha aprobado. ¿Qué es lo que se ha aprobado? Se ha aprobado dar impunidad a militares y policías que asesinen a las personas, por ejemplo, que marchamos en defensa de nuestros derechos, exigiendo justicia al gobierno, justicia, nos van a asesinar y no va a pasar nada. Ya a ellos, estos policías y militares, ya no, con esta ley estarían eximidos de esa situación de criminales de lesa humanidad. Ya no serían criminales de lesa humanidad, no podían ser a través, si se aprueba esta esta ley prácticamente que está impulsando el fujimontesinismo, el fujimorismo, esta organización criminal, mafiosa, corrupta, una de las más cruentas, de las más viles, de las más sanguinarias, terrorista de Estado. El fujimorismo está impulsando esta ley que prácticamente quiere darles impunidad a todos aquellos que asesinen, a todos aquellos que se opongan a los intereses de las grandes empresas, a todos aquellos que salgamos a las calles a exigir respeto a nuestros derechos, como van a salir nuestros hermanos de Tambo para defender el Valle de Tambo. Sauder, ustedes ya saben, está avanzando en ese sentido y con el aval del gobierno, con el aval de los de algunos alcaldes, con el aval de esta rata mafiosa, corrupta, pervertida, de este traidor que tenemos en el gobierno regional, que está prácticamente avalando este proyecto, que está para arriba y para abajo. Se le veía con los funcionarios de la empresa minera Southerton, ¿no? Esta empresa mafiosa, corrupta, expulsada de Estados Unidos, expulsada de México, expulsada de España, una de las más corruptas de la historia mundial, esta empresa minera mafiosa que está acabando con los valles de Tacna, en Moquegua, quiere acabar acá con el Valle de Tambo, esta empresa mafiosa que hasta ahorita no ha puesto ni una sola piedra para procesar el agua de mar, como lo señala, hasta ahorita no dice cómo va a contrarrestar esa contaminación que se va a generar por las gigantescas explosiones que va a hacer, ¿no? Entonces, si nosotros nos oponemos, salimos a las calles con fuerza a rechazar este proyecto, nos van a asesinar y no les va a pasar nada. Ahora sí, ya definitivamente se va a consolidar, si es que se aprueba en el Pleno del Congreso, todavía están a tiempo para aprobar eso, y esta vez sí nos van a asesinar sin dudas ni murmuraciones. Ya se ha aprobado esto, hermanos, y todavía no solamente eso, sino que esta ley también en algún momento señala de que ¿cómo se llama? Dice que cualquier persona, ya se refiere directamente a las personas, a las personas, miren, a la persona que realice un ataque planificado contra una política de gobierno o se colura con un grupo armado para cometer atentados, entonces será prácticamente, puede ser asesinado. Miren ustedes, ¿no? O sea, en esta ley dice que está, se considera esto. O sea que si nosotros nos oponemos a estas políticas criminales, a estas políticas que realmente perversas, que atentan contra el medio ambiente, la naturaleza, los derechos humanos, si nosotros denunciamos esto constantemente, entonces nos van a identificar y prácticamente hasta nos pueden asesinar. Con esta ley les da libertad para que prácticamente haga la policía y las fuerzas militares hagan y deshagan en este país, ¿no? Estimados amigos, así está la situación. Pero ya vemos, como digo, hay una noticia positiva, por lo menos Petroperú podría salvarse momentáneamente. Esperemos que el señor Sánchez tenga la valentía y la sabiduría suficientes, ¿no? Claro que él no es solo, seguramente va a rodearse de grupos de especialistas, de verdaderos profesionales, para que puedan salvar a Petroperú y para que puedan construir una nueva forma de gobernar, nuevas políticas de Estado para hacer reformas profundas, las que buscamos toda la vida, reformas profundas en el tema político. Entonces, así están las cosas. Esa es la primera noticia que quería darles. Ustedes ya han escuchado seguramente temprano. Ojalá que esto sea tomado muy en cuenta por el próximo gobierno. Estamos seguros de que el señor Sánchez va a ganar las elecciones. Esa es la esperanza de millones de peruanos. Es la esperanza de millones de ciudadanos en este país, ¿no? Solamente de esa manera se podía contrarrestar en parte las políticas que quiere implementar la sanguinaria hija del dictador asesino Fujimori. Tenemos que estar conscientes de ellos y, como siempre les he dicho, esto que estamos exponiendo aquí, ustedes tienen que conversarlo con las personas, con sus hijos. Sus hijos al menos no tienen el más mínimo conocimiento de esto que hemos explicado, ¿no? Petroperú se encuentra en esa situación, no porque es una empresa que da pérdida, sino por culpa de un gobierno mafioso, criminal, que está tratando a toda costa de hacer quebrar a esta empresa, por culpa de un Estado perro muertero que no quiere pagarle a Petro Perú por el petróleo que consume, por un Estado que no, por unas fuerzas armadas y policiales que se roban el petróleo, se roban la gasolina, la negocian, ¿no? Para su propio beneficio. Todo el petróleo que roban, la gasolina que roban, la pagamos nosotros, estimados amigos. Eso no se habla, de eso no habla esta prensa basura, esta prensa rastrera, esta prensa terrorista, mentirosa. Eso tenemos que tenerlo muy en cuenta. Por otro lado, estimados amigos, ya ustedes seguramente han escuchado también, ya prácticamente estamos en el 99.9% ya del conteo de votos. Ya prácticamente es nada lo que falta, y lo que falta por contabilizar prácticamente ya está muestra que la suerte está echada en favor del señor Sánchez. A ver, vamos adelante con esa llamadita. Sea breve, por favor, adelante.
1: Don Luis, muy buenas tardes. Sí, efectivamente tenemos que luchar, ¿no? Tenemos que, no sé qué hacer, tenemos que hacer una revolución total. Oye, usted, a nosotros qué nos importa estos ladrones, vendepatrias, estos sinvergüenzas. Oiga usted, ¿cómo hace sus negociados esta sinvergüenza? Ahorita está gobernando ella, la Keiko Fujimori, está gobernando. Entonces, por eso que ha ordenado desembolsar los 3.500 millones de dólares por esos aviones chatarra de este gringo ladrón, asesino de Donald Trump, sinvergüenza. Lo maneja como cualquier trapo sucio a la Keiko Fujimori, este gringo. Entonces, ¿qué diablos ya nos representa a nosotros? Pues ya, entonces ya, y una vez que nos meta Baigón, que sea, y desaparecemos, que escuche bien este gringo sinvergüenza. Y la Keiko, otra sinvergüenza, otra ladrona, que ha vendido nuestras empresas. Oye usted, el año 90, el año 92, saca la constitución ampliadora que ahora todos están barriendo, de acuerdo a esa constitución, pueden hacer lo que les dé la gana con estos, regalar nuestras empresas. Por eso que están estos sinvergüenzas besando las pezuñas sucias del gringo, estos sinvergüenzas, traidores. Empezando por esos generales inútiles, coroneles inútiles. ¿Ha visto usted cómo actúa este miserable de ese almirante de Bacín, ese tal Montoya? La otra vieja, esa placera, María del Carmen, esa clase de gente. Hoy usted ha llegado al Congreso para hacer y deshacer, pues, deshacer del Perú. Pero nosotros como verdaderos patriotas tenemos que luchar, tenemos que defender nuestro país, y estos inútiles chapalos, y es una traición a la patria que han hecho estos miserables. Oye usted, empezando por la Keiko mentirosa, que ha aprobado los 3.500 millones de dólares por encima de ese inútil del gobernante actual. No han hecho valer su palabra, al toque el soplón de ese rospulgoso, ya firmando el cheque ya con el Ministerio de Economía y Finanzas para darle la plata rapidito al gringo miserable, cuando acá tenemos cuántos enfermos, cuántos pacientes, cuántos hospitales que se caen y dicen no hay plata. Pero si hay plata para darle al gringo, y usted, para eso si hay plata, sinvergüenza ratera.
0: Bien, ¿qué? Gracias. Bien, gracias por su participación, estimado señor. Bien, decíamos. ¿Aló?
2: Ya. Sí, siga.
0: Ya, decíamos, estimados amigos, bien, ya ustedes tienen más o menos conocimiento de que, ya prácticamente el conteo de votos ya está casi finalizado. Seguramente que el día de mañana ya debe aparecer la información ya más precisa, ¿no? Ya con al 100%, pero ahorita al 99.%, prácticamente ya está definido el tema. En primer lugar está la señora Keiko Fujimori, que en la campaña electoral era rechazada en todo el país. Ahora último ha estado ya en Pichanaki, en la selva, en Junín. Ha sido repudiada, hasta orines le han tirado en la cara. La han repudiado de todas las formas, los han botado, pero a palos limpio, a pedradas, los han sacado de allá de Pichanaki. Y eso no solamente ha sido aquí en Junín, eso ha ocurrido en todo el país. La persona más repudiada del Perú, la persona más rechazada del Perú, el personaje más incapaz de la historia del Perú, que hasta ahora no sabemos cuáles son sus propuestas. Lo que propone solamente puede venir de una mente enferma, desquiciada, ni siquiera tiene la capacidad de sostener sus propuestas porque no sabe ni de lo que está hablando. Estamos ante un personaje salvajemente ignorante, prácticamente que linda con la bestialidad, ¿no? Ella ocupa el primer lugar en este país. ¿Cómo puede haber ocurrido eso? Claro que ya sabemos que en gran parte ha sido por el fraude que el fujimorismo ha realizado en todo el país. Pero en realidad, y quieren echar la culpa al señor Sánchez, quieren decir, acá los caviares, este Corbeto, en complicidad prácticamente con Roberto Sánchez, han hecho fraude, cuando sabe el mismo loco, este potencia mundial, este depravado sexual, este personaje esquizofrénico, él sabe perfectamente que el Keiko Fujimori, la hija del dictador asesino, es la que ha hecho fraude para quitarle votos a Sánchez y quitarle votos a él mismo. Pero es tan cobarde que no quiere decirle a Keiko Fujimori, tú eres la culpable, tú eres la que ha hecho fraude, pero quiere echar la culpa a Roberto Sánchez. Vamos adelante con esa llamadita. Sea breve, por favor. Adelante, vamos.
3: Por interno, don Javier.
0: Adelante. Creo que se ha ido.
2: Sí, siga.
0: Ya, entonces decíamos, amigos, decíamos de que prácticamente la suerte ya está echada. El candidato número uno en la segunda vuelta es la señora Keiko Fujimori, la cabecilla de la organización criminal fujimontesinista. Va junto al señor Sánchez, el candidato de Juntos por el Perú. Uno representa a la más salvaje corrupción, representa a la escoria pura de este país, representa el crimen, el engaño, la estafa, una representa a todos aquellos mochasueldos, violadores, proxenetas, prostitutas, ladrones, delincuentes de la peor calaña, drogadictos, alcohólicos, y a lo peor, a toda esa escoria, a todos los ladrones de este país, a los grandes ladrones y a los pequeños ladrones. Que el fujimorismo representa realmente a la miasma pura de este país, y esta organización criminal va a ser enfrentada por Juntos por el Perú, el Partido del Pueblo, que de alguna manera está haciendo los esfuerzos necesarios para reunir a las fuerzas del pueblo y enfrentar en la segunda vuelta a la cabecilla de la organización fujimontesinista, la señora K. Esperemos que ese pueblo que ha vivido indignado durante toda su vida, 500 años primero, nuestros abuelos, tatarabuelos, no, que fueron esclavizados, que eran obligados a arrodillarse ante los patrones, primero ellos que eran despojados de sus tierras, sus hijas eran violadas, utilizadas como esclavas, nuestros antepasados, las hijas de nuestros antepasados, ¿no? Eran utilizados como prácticamente como esclavos, ¿no? 500 años hemos vivido parte de esa época oscura. Después 200 años de república, la misma cosa, seguía la esclavitud, seguía el saqueo, la depredación, seguían los hijos de los venidos de España, de esa escoria criminal que salía de las cárceles de España, se apropiaron de nuestras tierras, se apropiaron de nuestras riquezas, y hoy los tenemos ahí, a sus nietos, a sus hijos, gobernando este país. Pero no solamente ellos, también saben quiénes nos gobiernan, los felipillos de estos criminales, esos supuestos incas que también eran peruanos, que eran incas, que eran tahuantinsuyanos, ¿no? Que no tenían ni alma ni patria, que se arrodillaban ante los invasores, esos también nos traicionaron y ahorita nos siguen traicionando. ¿Cómo es posible que un tahuantinsuyano, un ciudadano peruano venido de las culturas ancestrales no pueda votar por sus propios verdugos, por sus propios patrones, por quienes violaban a sus abuelas, a sus abuelos, por quienes prácticamente esclavizaron a todo un país? ¿Cómo es posible que estos ciudadanos puedan votar por ellos? ¿A qué nivel, como dije el día de ayer, a qué nivel de bestialidad hay que llegar para votar por estas organizaciones criminales? A ver, votar por el loco potencia mundial, este esquizofrénico, ir detrás de las babas de este enfermo mental, pucha, que es lo último que puede ocurrir. Y ahora, para terminar de redondear la faena, y detrás de la hija de un japonés, de un sanguinario personaje, la señora K, ¿no? O sea, que no tiene ni alma ni patria, que ha llamado terroristas a diestra y siniestra a todos los pueblos que salían a las calles, ¿no? Que ha llamado que prácticamente nos ve por encima del hombro, nos ve como escoria. ¿Cómo es posible que nosotros podamos votar por ella y por toda su cáfila de cuatreros, de maleantes, de delincuentes, de violadores, proxenetas, mochasueldos, de ladrones de la peor calaña? ¿Cómo es posible que podamos votar por esta organización criminal? ¿Acaso no saben ustedes que la mayoría de los candidatos de esta organización criminal, Fuerza Papelar, esta organización criminal llena de asesinos, de delincuentes, de violadores, de mujeres, hasta de drogadictos? ¿Cómo es posible que vayamos a votar por ellos? ¿No saben que la organización criminal Fuerza Papelar está llena de delincuentes, llena de personajes de la peor calaña? ¿No lo saben? ¿No lo han escuchado? Y vamos a seguir votando por ellos. ¿A qué nivel de bestialidad hay que llegar para votar por esta organización de delincuentes, de asesinos, de terroristas de Estado? No me cansaré de decirlo, pero bueno, ustedes ya en su conciencia sabrán. Yo estoy seguro más bien que los oyentes de esta radio al menos han demostrado decencia, han demostrado tener dignidad, conciencia nacional, conciencia patriótica. Por eso me siento orgulloso de estar en esta radio, de trabajar aquí entregando mi vida prácticamente para concientizar a la población. Seguramente hay personas que les parece muy vehemente mi participación, mis expresiones muy fuertes, muy vehementes, pero una cosa es hablar palabras soeces y otra cosa es hablar palabras contundentes, ¿no? Con esa vehemencia que no puedo evitar, porque como les dije el día de ayer, vivo lleno de impotencia, lleno de indignación, lleno de rabia, de ver a gente del pueblo, a gente, hasta gente pobre, votando por sus verdugos, votando por quienes les pisan la cabeza y les orinan la cara, votar por ellos, por quienes nos tratan como una basura, nos discriminan, nos tratan como a cualquier porquería. Votar por ellos vale la pena, para que realmente no comprendo eso. Traicionar a tu propio pueblo, a tus propios hijos, a tu propia familia, votando por una criminal, por un criminal, por delincuentes, por avezados delincuentes, ¿eso es ser una persona digna, consciente, decente? Bueno, ustedes saquen sus propias conclusiones. Entonces decíamos, estimados amigos, prácticamente en la segunda vuelta está la señora Keiko Fujimori y está el señor Roberto Sánchez. Ambos van a ir a esta segunda vuelta y creo que ahora sí nosotros ya definitivamente tenemos que de alguna manera salir quizás a las calles, sumarnos a las convocatorias que están haciendo. Por ejemplo, el día de mañana hay una convocatoria a la Plaza España a las 4:30 p.m. Los señores de Juntos por el Perú están convocando en alianza con el partido Venceremos, esta alianza Venceremos, en unidad con estos, con este partido están convocando, y así otros partidos también se están sumando. Ya ustedes saben que el señor López Chao ha manifestado su así su directo apoyo a Juntos por el Perú y van a conversar, están en conversaciones con el señor Sánchez, seguramente para gobernar también juntos, ¿no? Estoy seguro también de que pronto el señor Nieto hará lo mismo. Ojalá que lo haga pronto, porque hasta ahorita, hasta este momento, el señor Nieto está dando, está mostrando que puede decir sí como puede decir no, y eso es peligroso. Si él se mantiene así en silencio y al menor error, señor Jorge Nieto, al menor error, tenga la seguridad que usted pasará al bando de la perversión, al bando de la más cruenta, del más cruento pacto mafioso y criminal. Tenga mucho cuidado, no se haga de rogar. Usted sabe perfectamente que en este momento es urgente su participación, su definición. Usted ha mostrado por las palabras que ha vertido usted en el debate nacional, usted prácticamente se ha identificado como un candidato que jamás, jamás, una persona, un ser humano que jamás se arrodillaría ante ese pacto mafioso criminal encabezado por la hija de un dictador, del asesino de lo más corrupto de la historia mundial. Usted sabe, usted mismo ha mencionado que la señora Keiko Fujimori ha gobernado este país, ha venido gobernando desde el Congreso, y ella es la culpable de la desgracia de este país. Usted lo ha manifestado así, entonces de una vez cristalice sus palabras, sus intenciones, y converse con el señor Roberto Sánchez, conversen para que juntos puedan gobernar este país. Usted, el señor López Chao, que ha sido el primero en inclinar la balanza a favor del señor Roberto Sánchez, ¿no? El señor Chao, también, bueno, del señor Belmont sí da terror, ¿no? Porque dijo una cosa, pero después se calla, dice yo nunca votaría por Fujimori, pero hasta ahorita no quiere acercarse al señor Sánchez. Parece que tiene, le da un poco de asco, náuseas, que le dará acercarse a una persona del pueblo, ¿no? Ya sabemos todos que el señor Belmont viene de una familia multimillonaria, de una familia pues de derecha, pero quién sabe, quizás él de un momento de conciencia nacional, en un momento de reflexión, en un momento de ver que este pueblo lo necesita urgentemente, él podría de una vez decir, me sumo a esta cruzada patriótica nacional en favor de los pueblos del Perú, en favor de esos pobres que han venido buscando justicia por más de 500 años, de ese pueblo que está buscando justicia por más de 500 años. Ha llegado el momento de definirse, señor Belmont, por lo menos antes de viajar allá a los aposentos de San Pedro, por lo menos, o de Lucifer, por lo menos, usted haga algo bueno en favor de este país. A ver, adelante con esa llamadita, sea breve, por favor, sí, adelante.
1: Señor Ruiz, sí. Prácticamente ya el amigo Sánchez ya debe ejecutar ya sus balconazos, donde nosotros vamos a ir a apoyarlo. Yo hablo del pueblo y usted, y a mí me gusta ser un gran patriota. Tenemos que cuidar nuestro país, esta riqueza para nuestros hijos, nuestros nietos. ¿Qué vamos a pensar en nieto? Y usted, si nieto es sobrino del miserable ese de Montesinos, es un miserable, ese es el que está haciendo ahora metiéndolo a la Caico arriba, ese Montesinos. Entonces nieto es su sobrino, y ese miserable ha salido acá en Arequipa. ¿Quién diablos lo ha elegido a él? ¿Quién? Seguro por internet ha caminado y ha convencido a estos sinvergüenzas que tienen acerrín en la cabeza en vez de sesos, por eso que han votado por Nieto, y ahora que sigan votando por Nieto, ¿qué nos importa? Nosotros, el pueblo, vamos a triunfar hasta llegar hasta el final y tumbar a todos estos ladrones, empezando por Donald Trump. Muchas gracias.
0: A usted las gracias, estimado señor, pero tenemos que detenernos un momentito a analizar la situación. No se trata solamente, yo lo entiendo usted y siento la misma impotencia que usted, si realmente no fuera otra la situación, yo estaría de acuerdo plenamente con usted, pero hay algo que debemos detenernos a analizar. Mire usted, la señora Keiko Fujimori, 22 senadores prácticamente listos para votar en favor de la corrupción, en favor del saqueo, en favor del latrocinio, en contra de los pueblos del Perú, en contra de los pueblos del Perú, para entregar todas nuestras riquezas de una vez, y cuando ya lo haya entregado todo, cuando haya privatizado el agua, cuando haya privatizado la selva, cuando haya privatizado todo, todas nuestras riquezas que aún tenemos, entonces se va a largar a Japón, se va a ir sonriendo de oreja a oreja, porque dirá, al fin me he vengado de estos cholos que toda la vida han votado en contra mía. Se va a ir riendo, va a ir cantando, bailando, va a ir chupando en el avión con droga, va a irse allá a Japón. Entonces, por eso, mire, ella tiene 22 senadores listos para votar en contra del pueblo. Sus senadores de ella son como perros rabiosos, son seres que han llegado a este mundo por los malolientes y desagües del Perú para votar en contra de los pueblos del Perú. Son personajes que llegaron a este mundo sin cerebro, con el alma de un ignorante felipillo rastrero, capaz de traicionar a su propio hijo, a sus propios hijos, a su propia familia. Estos miserables son 22 los que tiene la señora acá. Ocho delincuentes también tiene, ocho allá en el Senado ya listos para votar en contra del pueblo. Tiene el loco este Potencia Mundial, este personaje que tiene su marido, su novio, un barbón que le dicen el profe, ¿no? Que dijo que ¿para qué me llamabas, pe? ¿Para qué me llamabas a las 3 de la mañana, pe? ¿Qué, acaso no sé que tienes el poto roto? Le dijo el poto rojo, no, rosadito, le dijo. Era, y ya después él dijo, no, él, yo tenía que Rafael me dijo que me iba a llevar a los dormitorios de Palacio de Gobierno. Eso está ahí, esas expresiones están ahí, él mismo de su propia boca han salido. Bueno, pero ese es otro tema. Lo que yo decía, 22 votos de Keiko Fujimori, 8 votos de Rafael López Aliaga, son 30 votos. 30 votos listos para votar en contra del pueblo. Entonces, ¿qué tenemos que hacer nosotros? Tenemos que lograr la participación del señor Jorge Nieto. Él tiene, creo, no sé cuántos senadores ya. El señor, creo que tiene 8, me parece, no sé, el señor Belmont creo que tiene 4, serían 12, el señor López Chao también debe tener 7. Entonces, no sé si el señor Nieto tiene 8 o tiene 10. La cosa es que en 4 partidos, en Belmont, entre el partido de Belmont, Obras, el partido del buen gobierno de Jorge Nieto, el partido del casquito de López Chao, y el partido de Juntos por el Perú, entre estos 4 partidos suman 30 votos en el Senado también. Tenemos que lograr que estos 4 partidos se unan. Si no se unen, si uno de ellos nos falla, la suerte de los peruanos está echada. Nada podremos hacer. Por más que quiera el señor Sánchez implementar cualquier reforma que quiera hacer en favor de los pueblos del Perú, no lo va a poder hacer. La intención de la hija del dictador asesino Fujimori es clarísima, privatizarlo todo, implementar una época de terrorismo de Estado, una dictadura de las más cruentas como jamás se ha conocido en la historia del Perú y en la historia de Sudamérica. Va a gobernar de rodillas ante Estados Unidos, va a gobernar de rodillas ante Israel. Israel es uno de sus referentes preferidos de esta sanguinaria cabecilla del fujimontesinismo. Acuérdense de eso. Keiko Fujimori felicita al loco que se hace sus necesidades en su pantalón y que anda con pañales, tremendos pañales ahí, el loco Milei, que ahorita ha llevado a su país a la a la desgracia total. Ahora están llorando, están saliendo a las calles los universitarios, los jóvenes de Argentina, están saliendo los trabajadores, todo el mundo de Argentina, aquellos que votaron por Milei, aquellos jóvenes que decían libertad, libertad, y votaron por este loco asesino. Ahora están llorando su mala suerte y están comiendo carne de burro, carne de perro, porque no tienen qué comer. Ahora se dan cuenta que un gobierno de derecha de este tipo es lo peor que le puede ocurrir a un país. En Bolivia están saliendo a las calles, están gritando, la policía está paleando, masacrando al pueblo. Y a la ¿por qué no votaron pues por el candidato del señor Evo Morales? ¿Por qué no votaron por un candidato del pueblo? Votaron, en vez de votar por un candidato que ofrecía volver a Bolivia al camino del desarrollo, votaron por un candidato de derecha y ahora están llorando su mala suerte. Nosotros también queremos caer en lo mismo, vamos a caer en lo mismo. No, pues no tenemos esa capacidad para darnos cuenta de lo que está ocurriendo. Vean Argentina, ustedes que creen en la derecha y que la derecha trae desarrollo, progreso, vean a un ultraderechista allá en Argentina con 52% de pobreza. Argentina con 52% de pobreza, el país más pobre de la tierra en este momento. Bolivia está gritando, Ecuador está gritando, están luchando, han sido apaleados, masacrados hace tiempo y se están preparando para seguir saliendo a las calles, pero el problema es que ya no se puede, porque ya ustedes saben que las fuerzas armadas y policiales reciben dinero, al menos los altos mandos policiales, que son los mayores verdugos que ha conocido la historia mundial. Las fuerzas, los altos mandos militares y policiales reciben millones y millones de dólares en estos momentos y ordenan a la tropa que obedece sin dudas ni murmuraciones. Claro que la tropa, todos reciben, recibe el general, el coronel, el comandante, el mayor, el capitán, el alférez, el subalterno, todos reciben plata, todos reciben beneficios, todos reciben de todo. Por eso es que todos a una sola voz son capaces de despellejar a un niño vivo con tal de recibir beneficios. Ya sabemos además que aquí en el Perú las fuerzas armadas y policiales están plagadas de drogadictos, de alcohólicos, delincuentes, vendedores de droga que finalmente terminaron en la policía, ¿no? Violadores están en la policía. Sí, han violado, 11 policías han violado a su propio compañero, o 2 policías han violado a su compañera. Imagínense si los policías son violadores, imagínense cómo será pues cómo serán los demás delincuentes comunes. Entonces, dense, yo decía, estimado amigo, es necesaria la participación del señor Nieto, es necesaria la participación del señor Belmont, del señor López Chao y el señor Sánchez. Estos 4 personajes, especialmente los otros 3, el señor Chao, el señor Nieto, el señor Belmont, ¿qué han dicho en su presentación? Especialmente el señor Tapé, culpable de la desgracia, dicho en su propia cara a la señora Keiko Fujimori: usted representa la corrupción. Entonces, y en una entrevista que he podido ver por ahí, él mismo ha dicho: jamás yo votaría por la señora Keiko Fujimori. Entonces, este es momento, señor Nieto, de poder conversar con el señor Sánchez. Entréguele sus exigencias. Yo sé que el señor Sánchez tiene que dejar sus mezquindades, sus intereses personales a un lado y pensar que deben gobernar juntos este país. No hay otro camino. Ya sabemos que hubiéramos querido que los partidos de izquierda ganen pasen a la segunda vuelta con sus senadores ahí, entonces los hubiéramos convocado a ellos, pero como no tenemos, lamentablemente tenemos que ir hacia partidos que son de centro, supuestamente, y pedirles a ellos su colaboración en favor de este país, no en beneficio del señor Sánchez, sino en beneficio de los pueblos del Perú. Por eso es necesaria la participación de estos señores, es necesaria la conversación que debe establecerse con estos otros candidatos, estos otros líderes del pueblo. El señor Sánchez tiene que saber tener la sabiduría, la serenidad, la madurez, ¿no?, para poder conversar, dialogar con estos personajes y hablarles de la urgente necesidad de una unidad. Si llegan a 30 votos en el Senado, ahí se pueden equiparar las fuerzas y luego tendríamos, si ganamos las elecciones, que están, es, Es más probable que el señor Sánchez gane las elecciones, entonces podríamos inclinar al fin la balanza en favor del pueblo, ¿no? Claro que queda una última posibilidad, que es pero terrible, terrorífica, hermanos. ¿Y saben cuál es? Antes de dar pase a la llamadita, quiero decirles esto. Basta que uno de los candidatos del señor Belmont, del señor Nieto o del señor Chau, a cambio de millones, les pueden ofrecer, no les van a ofrecer un millón, les van a ofrecer 5, 10 millones, hasta 10 millones les van a ofrecer. ¿Sabes qué? No me apruebes este tema de la Asamblea Constituyente. Punto, se fue al diablo la Constitución. No me apruebes esto, otros 8, 10 millones, 5 millones, nos vamos al diablo. Así que adelante con esa llamadita, sea breve, adelante. Ay, ay, ay. Bien, llegamos creo al término de del programa. Ya ha sido, gracias por su participación, gracias por su atención, estimados señores. Será hasta el domingo de 11 a 1 de la tarde. Muchas gracias por su atención y hasta el día domingo. Susana.
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amigos, ¿cómo estamos? La más cordial bienvenida a esta nueva cita con el trabajo periodístico para hoy. Estamos en mitad de semana, miércoles 13 de mayo 2026, años de la esperanza y fortalecimiento de la educación, de la democracia. Bueno, eso nos dicen, ¿no? Este es el año de la esperanza y fortalecimiento de la democracia. ¿De qué democracia estamos hablando? Bienvenidos al Noticiero del Pueblo. Estamos aquí en frecuencia 1000, amplitud modulada 105.9, en la frecuencia modulada Radio Más, la radio del pueblo, tu mejor alternativa. Vamos de inmediato alcanzando el compendio periodístico. Reiteramos la fecha, miércoles 13 de mayo 2026. Todo está consumado, todo está consumado. Mañana Jurado Nacional de Elecciones proclamará resultados al 100% de la primera vuelta electoral. Keiko Fujimori de Fuerza Popular y Roberto Sánchez de Juntos por el Perú. El próximo domingo 7 de junio definirán en segunda vuelta quién llegará a Palacio de Gobierno. 27 millones de peruanos estamos aptos para decidir cuál de los dos candidatos representan y defenderán los intereses de una gran mayoría de peruanos. O queremos seguir como estamos y hasta peor, o vamos por los cambios que se necesitan para atender tremendas demandas de carencia en salud, inseguridad, educación, entre otros. ¿Qué va a ser el próximo 7 de junio? ¿Ya lo tiene decidido? ¿O vamos por más de lo mismo y empeorando inclusive la situación de una inmensa mayoría de peruanos? ¿O vamos por un cambio real? Domingo 7 de junio. Oye, ¿cuánto tiempo nos quedan? Simplemente días que van a pasar volando. Mañana debemos conocer ya de manera oficial la proclamación de estos resultados por el Jurado Nacional de Elecciones. Y la prensa internacional también terminó desnudando narrativa fraudista de López Aliaga y su prensa concentrada limeña. El gran perdedor nunca presentó las pruebas del supuesto fraude. Terminó la entrevista con el rabito de cerdo entre las piernas. Al 99,93%, la diferencia entre Sánchez y López Aliaga se incrementa prácticamente ya a 20.000 votos. Ya han sido revisadas el total. ¿Cuántas quedan? Simplemente 60 actas por revisión. El 0,07%. No estamos hablando del

Claro que gobierna el fujimorismo Keiko Fujimori desde el Congreso de la República. La lideresa del gran pacto mafioso y con Fernando Rostigliosi en la presidencia del primer poder del Estado toman venganza contra el exfiscal de la Nación, Delia Espinosa, y pretenden inconstitucionalmente que asuma como decana electa del Colegio de Abogados de Lima. Esta es una afrenta al Colegio de Abogados de Lima. Se están pronunciando los abogados en Lima. Bueno, y entendemos que debe haber una posición solidaria desde el resto de colegios de abogados en el Perú. No pueden permitir este atropello que pretende la mafia fujimontesinista. Miren lo que está haciendo Keiko con los abogados. Los están ninguneando. Señores abogados, no es posible. Tienen que pronunciarse. Keiko Fujimori los maltrata, los tira al suelo. Abogaditos a mí, abogaditos conmigo, abogaditos de Sohta. Oye, ¿qué está pasando? Un poco más de respeto con nuestros amigos abogados. Ahora se mete con los abogados. Les dice quién debe estar ocupando qué una decanatura. Esto ya es lo último que se puede aceptar y permitir. Intromisión en decisiones de colegios profesionales. ¿Eso ha hecho quién? Keiko Fujimori. ¿Qué duda cabe que estamos enfrentando estas mafias en el poder? Y la señora el día de hoy es candidata a la presidencia de la República. ¿Qué van a hacer nuestros amigos abogados? Y el día de hoy, este mismo Congreso, con su lideresa Keiko Fujimori, escúchese bien, han aprobado en las últimas horas desde la Comisión de Constitución. ¿Quién maneja esa Comisión de Constitución? El Fujimorato, la señora Keiko Fujimori. Han aprobado la inclusión en el Código Penal del delito de lesa humanidad. Claro, diremos seguramente muchos, ¡qué bien! ¡Mira lo que están haciendo! Han aprobado incluir en el Código Penal el delito de lesa humanidad, pero cuidado, cuidado, como siempre, con trampa. No son delitos de lesa humanidad de los cometidos por militares durante etapa del terrorismo. ¿Qué? Miren lo que está haciendo el Fujimorato, el Fujimontesinismo. Otra ley para complementar la impunidad en favor de quienes generaron el terror desde el Estado. Esto no se puede aceptar de ninguna manera. No son delitos de lesa humanidad los cometidos por nuestras Fuerzas Armadas durante la etapa del terrorismo. Inclusive pretenden limpiar de la masacre contra el pueblo 60 muertos. ¿A quién? A la señora Dina Boluarte. Esto es increíble. Contravienen el Estatuto de Roma. Aprueban impunidad para los genocidas. ¿Esto quién está haciendo esto? La mafia fujimontesinista, la señora Keiko Fuji. ¿Por qué no le preguntan sobre estos temas? No, a la señora hay que tratarla con guante blanco, manos de seda. ¡Qué terrible! Esperemos que el populorum, el pueblo, entienda lo que estamos enfrentando. Impunidad para los genocidas, impunidad para quienes han sometido al pueblo a masacres. Estamos en mitad de semana, hoy es miércoles 13 de marzo, no, estamos en mayo, 13 de mayo 2026. 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Y tras cuernos palos, esta misma Comisión de Constituciones. Miren todo lo que está haciendo la mafia fujimontesinista, como ya se van. Claro, y se sienten perdedores, pero quieren dejar cuántos candados en la Constitución. Tras cuernos palos, decíamos, esta Comisión de Constitución también aprobó ayer. ¿Qué han aprobado ayer? Dejar vacía la curul de Guillermo Bermejo, sentenciado en primera instancia, y no le permiten asumir a su accesitaria Zaida Arias. ¿Qué cosa? Claro, pues, como es gente de izquierda, están vulnerando su propio reglamento al interpretar caprichosamente el artículo 15A. Lo vamos a revisar y con ustedes, claro que se los vamos a alcanzar. Miren cómo este mismo Congreso han interpretado caprichosamente el artículo 15A, afirmando que mientras no se confirme sentencia Bermejo, no puede ser ocupada esa curul. Interpretación auténtica, como siempre, pues, interpretación auténtica del pacto mafioso para cerrarle el paso a una Zaida Arias, quien sería duro hueso político que los encararía en su accionar mafioso para la captura del Estado. Saben lo que hacen, estas son las mafias. Van a votar por la mafia, por más de lo mismo. Peor todavía, que se nos viene en verdad para los peruanos. Si no estamos entendiendo, no estamos lecturando lo que hoy estamos enfrentando,
Estamos transitando una dictadura cívico-militar, el autoritarismo. Pero hay gente que no lo entiende, pues no hay quienes dicen, habrá que darle la oportunidad. Bueno, ¿cuántas veces más? O sea, le están queriendo victimizar a quién. Cuidado lo que están pretendiendo hacer alguna gente nuestra. Ese sentimentalismo absurdo, por Dios. Ya basta, oye, despierta, peruano. ¿Qué estamos haciendo? ¿Qué va?

Y hablando de universidades, la San Agustín también hace noticia. ¿Qué está pasando en los claustros universitarios?

se ha presentado un caso de sarampión. Oye, pero no tenemos controlada la sarampión, no hay vacuna contra la sarampión. Bueno, y ese es un tema de los amigos médicos, no nos metemos en temas, no podemos profundizarlos porque no los conocemos, ¿no? Este es un tema propiamente que tiene que ser respondido pues por los especialistas en medicina. Lo cierto es que han cerrado la facultad de la escuela de contabilidad por temor al contagio. Ha aparecido un caso, un estudiante, bueno, que recién ha ingresado, una cachimba, ha sido contagiada. ¿Dónde? En Puno, entendemos, estuvo en Puno. En Puno, ahí está, no sé, tomando fuerza este brote del sarampión. Más de 200 casos de sarampión se han presentado en Puno. Bueno, y nos han exportado el sarampión, ¿cómo es esto? Muy bien, amigos, estamos aquí en el Noticiero del Pueblo, frecuencia mil, amplitud modulada 105.9 en la frecuencia modulada Radio Más, tu mejor alternativa. ¿Se acuerdan del gordito Tarola? De Alberto Tarola, el superpoderoso, ¿no? En el primer tramo del gobierno de la mamacha Boluarte. Este caballerito que se llevó a trabajar a las queridas, a las amantes. El Migüera, un chapatín, pero de aquellos explosivos. Este no dejaba pasar nada. ¿Se acuerdan de Yacide Pinedo, esta simpática dama? Bueno, pues terminó trabajando ¿dónde? En la presidencia del Consejo de Ministros. ¿Quién la llevó? ¿Quién la puso allí? ¿Quién? Este Alberto Tarola. Oye, se dio el lujo, la pana, ¿no? De llevarse los carros. Sí, sí, se llevó los carros del gobierno, los carros que tenían matrícula del gobierno, pues esto es increíble. ¿Y para qué no movilizaba los carritos del Consejo de Ministros para ir a recoger y dejar la casita a Yacide Pinedo? Habráse visto. ¿Estos qué creen, que el poder es por siempre? Tremendo, ¿no? El día de hoy la Subcomisión de Acusaciones Constitucionales va a ver este caso delicadísimo. Bueno, lo más probable es que, ¿cómo lo van a salvar? Y esto es el colmo. Claro, este Otárola estuvo al servicio de esas mafias, uno de los discípulos de la señora esta, de la mamacha Boluarte. Pero no nos olvidemos que también al final tuvieron sus encontronazos, ¿no? Terminaron denunciándose unos y otros. Por eso, no sé, cabe cierta duda de lo que va a pasar en el Congreso de la República. La Subcomisión de Acusaciones Constitucionales el día de hoy puede aprobar esos delitos que le está imputando ¿quién? El Ministerio Público. Delitos de colusión, delitos de peculado de uso. ¿Qué va a pasar con este Alberto Tarola? Claro que debieran someterlo a la justicia. Le van a levantar. ¿Tiene cierta inmunidad todavía? Pero esta gente no debe quedar en pie, estos tienen que terminar en la cárcel. Esto es increíble, cómo haciendo uso y abuso de poder, utilizando recursos del Estado, recursos de todos los peruanos, oye, se permiten contratar a sus amantes, a sus flaquitas. Dios, esto solamente puede pasar en el Perú. Este Otárola ya lo hubiesen hecho pedacitos, cuadraditos, en otro tipo de sociedades donde realmente se enfrenta pues la corrupción. Hay un pedido, ¿no?, que lo está trabajando, que yo lo he presentado, ¿quién? La exfiscal de la Nación, la señora Delia Espinosa Valenzuela. ¿Qué dice Delia Espinosa Valenzuela? Oye, ¿tiene ya una iniciativa legislativa para qué? Para que los delitos de corrupción tengan cadena perpetua. Bueno, en eso hace buen tiempo atrás, creo que vamos lecturando la misma forma, ¿no?, de actuación que debiéramos tener para enfrentar la tremenda corruptela que hoy destila esta patria nuestra. Claro, pues cadena perpetua, lo hemos dicho, un sol ya es corrupción. No, que solamente ha levantado 1000 solcitos, el otro te ha levantado 1 millón. No, señor, porque las ventajas son tremendas. Los funcionarios, oye, saben y conocen perfectamente bien cuál es la chamba que tienen que desarrollar. Pero si haciendo uso del cargo de confianza que se les otorga desde el Estado, nos van a robar encima, no pues. Oye, todavía los premiamos, ¿no? Porque cumplen sus años de, bueno, cuando son sentenciados y nuevamente los devuelven al poder. ¿Cuántos de estos casos tenemos el día de hoy? ¿Cuántos de esos pericotes delincuentes de alto vuelo el día de hoy nuevamente los vamos a tener en el Congreso de la República? ¿Qué? Parece mentira, en verdad. ¿Cuántos de estos sentenciados? Allí aparece encabezando la lista, ¿quién? El Fujimorato, el Fujimontesinismo. Ese Alejandro Aguinaga, ya nos hemos olvidado, por Dios, qué desmemoriados que somos los peruanos
Por eso somos un país de tercer mundo, por eso somos un país de los enanitos naranjas, nos dicen. Somos los enanos naranjas. Oye, por Dios, un poco más de respeto para con nuestra gente. ¿Pero qué le vamos a hacer? Esto es realidad nacional. Aquí no estamos contando cuentos, no somos ilusionistas. No tenemos una tremenda capacidad, ¿no?, de fantasear, pues, con temas tan delicados como estos. Esto es realidad nacional. Esas son las cosas que hoy estamos enfrentando los peruanos. Entonces no podemos dejarnos estar, pues, un poco más de respeto por nosotros mismos, un poco de cariño, un poco de amor por la patria. Pero hay gente realmente que ni le va ni le viene, no, al final no, es igualito, no es lo mismo, pues no puede, es lo mismo porque nosotros lo estamos permitiendo, porque la derecha nos dice, oye, ¿para qué te metes en política? No seas tonto, dedícate a lo tuyo. Jovencitos, dedíquense a enamorar, dedíquense a gozar de la vida, de los placeres. Son jóvenes, la juventud se pasa, la juventud se termina. Así que es ahora o nunca. Oye, ve conquistando a la flaquita de la esquina. A eso, dedícate. ¿Qué te vas a meter a la política? Y si te alcanza el tiempo, te pones a estudiar. Oye, y si no, después, ¿qué? ¿Cómo van a terminar estos jóvenes? ¿Cuántos de estos chicos no están metidos el día de hoy, Dios, en ese tipo de actividades ilícitas? Metidos en el sicariato, en las extorsiones. ¿Dónde diablos está el Estado? Este, pues, el trabajo de esas mafias. Pero, no, como estamos en el Perú, no se entiende, ¿no? Creen que todo esto es, ¿no?, de producto de la casualidad, nada más. No, no, no, todo esto está muy bien diseñado. Al pueblo le han quitado, le han restado, no sé, su capacidad mínimamente de poder entender, ¿no?, cómo se mueve la política, cómo se mueve la economía de un país. Ya nos han dicho cuántas veces, ¿para qué te metes en política hoy? Ese no es tu tema, deja que nosotros nos encargamos. Al final ellos mandan y el pueblo simplemente tiene que obedecer. Somos un pueblo borreguil, somos una sociedad de borregos. En eso nos han convertido, entendemos que duele, muchos que nos están escuchando probablemente se molestan. ¿Cómo pueden hablar así? Es que, señor, señora, joven, entendámonos de una buena vez. ¿Usted sabe en realidad lo que está haciendo, lo que hoy estamos enfrentando? Algunos, muy pocos, poquísimos somos probablemente, pero el grueso de nuestra gente vive el día a día. A eso nos han llevado, a esta situación nos han empujado. ¿Quiénes? Los que gobiernan, pues, y nosotros se lo hemos permitido. Por eso es que nos dicen, por Dios, hay un poco de respeto por uno mismo. ¿No los hemos escuchado que esos políticos de la derecha cuántas veces te han dicho, oye, oye, ¿qué le vas a consultar al pueblo? ¿Le vas a consultar a las llamas, a las alpacas? Eso no entienden nada. Esta gente simplemente está para obedecer. Nosotros aquí mandamos. Pero cada 5 años, bien que nos llevan al matadero, ¿para qué? Para degollarnos. Con tremenda campaña publicitaria que hacen y obviamente contando con sus medios de comunicación, esta prensa basura que tenemos en Lima, sobre todo, cómo nos mienten, nos engañan y efectivamente nos llevan de las naricitas, nos llevan del rabito, ¿para qué? Oye, nos convencen de que la única salida, la única opción que tenemos es seguir votando por la derecha, es seguir apostando por el sistema este, por el modelo económico neoliberal. Y nosotros, ¿cómo nos calificamos? ¿Cómo te defines? A ver, amigo mío, ¿cómo te defines tú? Estamos en lo mismo, aquí no ha cambiado absolutamente nada, más allá que han llegado, dizque algunos gobiernos de izquierda, pero nunca hasta el día de hoy, nunca se ha puesto sobre la mesa o mínimamente no se ha aplicado una metodología de izquierda. No, para nada, por eso estamos así, estamos fregados. Pero no se entiende, pues. 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Y ahora entiendan bien y escuchen, por Dios. Aquí tratamos de ser lo más objetivo posible. No seremos dueños, pues, de la verdad, y aquí no nos vamos a sentir eso, ¿no? No, aquí somos los paladines de la justicia, somos lo más en absoluto, para nada. Aquí es más, los escuchamos, participamos también con ustedes de sus opiniones. Y claro que no hay una verdad absoluta, pero la realidad la pintamos, la realidad no es que la dibujemos en función de nuestros intereses propios. No, simplemente la delatamos.
la desnudamos. Y miren lo que ha pasado, escuchen bien y con atención. Ya lo habíamos adelantado, Keiko Fujimori desconoce, ignora la realidad nacional, lo que hoy vivimos los peruanos. La han escuchado ayer a la señora, pero hay que prestar pues con atención lo que dicen estos amigos candidatos, ¿no? Hoy que tenemos ya en segunda vuelta a la señora esta, Keiko Fujimori, y al otro de Roberto Sánchez. ¿La han escuchado ayer o no? Tienen que mirar pues por lo menos un poquito de televisión o escuchar, bueno, por lo menos están escuchando este medio de comunicación donde tratamos de alcanzar toda la información que se destila. A ver, ¿qué ha dicho Keiko Fujimori? Qué pena, en verdad, la señora desconoce, oye, la realidad que hoy vivimos los peruanos. Habla, cuestiona la defensa de Petro Perú. Le preguntaron sobre Petro Perú y claro, el aval que ha dado el gobierno para poder pues reflotar, para de alguna manera salvar, ¿no?, la situación de esta empresa de petróleos del Perú, Petro Perú. Oye, ¿qué ha dicho la señora? Bueno, la señora simplemente dice, miren, ya quiere cambiar el discurso porque sabe que es su talón de Aquiles. Ya no habla directamente de la privatización, pero te dice, no, tienen que ser partícipes los grupos privados, ¿no? La empresa privada tiene que entrar a tallar a Petro Perú. ¿Qué cosa? Ya te habla de una APP. ¿Qué? Hoy está hablando de Alianza para el Progreso. No, está hablando de la Alianza Público-Privada. ¿Qué cosas en verdad? No, de todas maneras quiere que meta la mano a Petro Perú el sector privado. Ya, esa es la posición de Keiko. No va a dar pues un vuelco de 180 grados, imposible, pero está queriendo dorar la píldora. En el fondo, ya sabemos si lo ha dicho todas las veces, sino que hoy, como ha empezado ya la segunda vuelta, y sabe que mucha gente hoy tiene el panorama más claro de lo que realmente representa para los peruanos Petro Perú, y por tanto debe seguir sosteniéndola el Estado como empresa estratégica. Ahora la señora dice, no, bueno, pero hay que darle cabida al privado, ¿no? Vamos a convertir Petro Perú en una asociación público-privada. Los privados van a manejar Petro Perú. Oye, ¿qué pasa, pues, señora mía? Esos son temas de fondo y ya sabemos, hemos entendido, hemos comprendido lo que realmente hoy representa, significa para los peruanos Petro Perú como empresa del Estado. No la puedes vender, no la puedes privatizar, pero la señora dice, porque es parte pues del modelo. No, la derecha, más allá de que estos entiendan que el Estado tiene que manejar este tipo de empresas, no, al final te dicen, no, el Estado no sirve para manejar empresas, el Estado no puede hacer empresas y por tanto, esto tiene que venderse, esto lo tenemos también que privatizar. O sea, no les interesa en el fondo, oye, ¿cuál es el trabajo, la labor que cumple, no, está Petro Perú? Pero le preguntan sobre el tema y ¿qué dice la señora? Bueno, además de señalar de que debe ser manejada, ¿no?, bajo la modalidad de una alianza público-privada, dice la señora, no, yo no sé cómo van a manejar, estamos cuidado haciendo mayores desembolsos del Estado para este tipo de empresas que hasta el día de hoy significan solamente pérdidas. Le vamos a dar 2,000 millones de soles más. No nos olvidemos que ya la deuda del Estado para con Petro Perú alcanza los 30,000 millones de soles. Señora, ¿qué estás hablando, oye, mamacita? Ayer, miren, todos estos últimos días, ella misma está demostrando su ignorancia. Esta señora no sabe en verdad dónde está parada. Un tema tan sencillo como este, pero que ni siquiera maneje las cifras. Oye, ¿qué pasa, Dios? ¿Qué está pasando con el Fujimorato, el Fujimontesinismo o con la señora propiamente? Porque, claro, el equipo técnico que tiene, ya tiene equipo técnico, bueno, tiene sus grandes asesores, ellos saben lo que están haciendo. O sea, tal pareciera que esta señora simplemente es una marioneta. Eso es, al final, es una marioneta, ¿no? Esta mujercita la están utilizando y, claro, y pone su carita. ¡Qué tremendo! No son 2,000 millones, escuchen ustedes mismos. Y lo ha repetido, no sé, 2, 3 veces, 2,000 millones de soles. No son 2,000 millones de soles, oye, japonesita. Son 2,000 millones de dólares, infórmate bien. Y luego, también es mentira cuando dices, oye, el Estado se ha perjudicado porque desde el Estado hemos sacado. Solamente le faltó, ¿no?, decir ello, porque si le preguntan,
doble contra sencillo, que va a afirmar que esos dineros son del presupuesto general de la República, porque también ya lo ha dicho cuántas otras veces, con esa platita, oye, cuánta obra social hubiésemos hecho en favor de nuestra gente, hubiésemos atendido la demanda que tenemos, las carencias que tenemos en salud, más hospitales, en educación, en servicios básicos. ¿Se dan cuenta de la ignorancia de esta mujer? No conoce, pues, en el fondo, pero Dios nos, ¿qué le han visto a la japonesita? Bueno, simplemente porque es la heredera, porque es la hija de ¿quién? De Alberto Fujimori. Le están utilizando, la titiritean a esta pobre señora. Luego te dice, son 30 mil millones. ¿Quién te ha dicho? ¿De dónde ha sacado esas cifras, oye? Claro, porque todo el mundo pretende inflar, pues, las cifras para buscar hacer quedar mal, ¿no?, a Petro Perú, el Estado, tanta plata, tantos miles de millones, ¿no?, decía el periodista ayer, antes de ayer, y quedan mal parados, en verdad. Cuando alguien sabe y conoce, los enrostras y se callan, y van a otro tema, porque no tienen, pues, consistencia, no hay argumento. No tienen ese elemento técnico para realmente demostrar lo que ellos quieren y pretenden, ¿no? No, que cuánta plata, miles de millones. Pero cuando tú les hablas y cuando les reprochas lo que están diciendo, simplemente se asustan y van a otro lado. Decía este Álvarez Rodríguez, una defensa cerrada, ¿no?, del modelo económico. No debe privatizarse, tanta plata que hemos gastado. ¿Estaba con quién? Creo que estaba con Zunini. Bueno, mismo Zunini, como que es que hay que manejar, pues, toda esta información estadística. Y decía él, oiga, pero hay que tener cuidado, hemos gastado ya 26 mil millones, es la deuda que tenemos del Estado, ¿no? Y con esa plata, ¿cuántas cosas hubiésemos hecho? Pero seguimos manteniendo una empresa que solamente genera pérdidas y pérdidas, como es Petroperú. Por eso están apostando, eso es lo que quieren hacer. Miren, para ser periodista viejo, con tantos años, ¿cómo puede caer, no sé, en una situación como esa, no comprender lo que realmente representa? Bueno, ya le estamos pidiendo peras al olmo, como se dice, ¿no? Como reza el refrán populacho. No, esa gente o peca de ignorancia supina o realmente desconoce, ¿no? Creyéramos, debe ser ignorancia supina. ¿Qué es eso? Dirán muchos. La ignorancia supina es cuando tú ignoras algo a propósito, adrede, simplemente ya direccionas una posición cuando entiendes que las cosas no son así, pues. ¿Sí? ¿Se comprende, verdad? Dice el caballerito, son 26, 27 mil millones. No, pues, amigo mío, son 22 mil millones. Tú mismo no estás diciendo y tampoco tienes las cifras claras. Fue con Zunini, pues, le dijo, oye, pero esa deuda, pues, viene de hermano de haber repotenciado, ¿no?, la modernizada refinería de Talara, que el día de hoy está operativa y no la estamos aprovechando. ¿Cuánto? Oye, es que nos dijeron que esa refinería de Talara costaba mil millones de dólares y al final terminamos pagando 5.000, 6.000 millones de dólares. Oye, tú que eres periodista, mi querido Álvarez Rodríguez, ¿quiénes nos han gobernado? Oye, desde Ollanta, ¿no? Nace la refinería, la idea, se va plasmando. ¿Cuántos gobiernos no hemos tenido? Oye, todos esos están involucrados, pues. ¿Todos han sido gobiernos de derecha? ¿Cómo han terminado con la hoja de ruta? Todos bajo el sistema, el modelo económico, este neoliberal. De mil millones, creció a 5.000, a 6.000 millones. Oye, ¿quiénes estaban en el gobierno, pues? Hay que investigar, pues, y poner sobre la mesa estos podridos y corruptos, estos delincuentes que han llegado al gobierno. Por algo no están siendo procesados. Ollanta está en la cárcel. Pedro Pablo igual, ya por los años, un poco de consideración, pues, no, cárcel allí, como le dicen, prisión domiciliaria. El otro de Toledo, bueno, Toledo viene de más atrás, pero igualito, ¿no?, metido en el negocio del gas, la política entreguista de nuestras reservas, recursos naturales como el gas. A la cárcel, pues. Ya Fujimori, bueno, ya se lo cargó la pelona igual. El mismo Alan García Pérez también tomó la mejor decisión de suicidarse porque no quería enfrentar la justicia. Pucha, y los últimos que hemos tenido. Qué terrible, ¿verdad, no? El mismo San Martín Vizcarra. Hoy ya sabemos cuál es su situación también en la cárcel. Diablos. Al paredón, esos corruptos, como dice Deni Espinosa, estos corruptos que han gozado de la confianza, del voto del pueblo,
debieran tener cadena perpetua. ¡Cadena perpetua! ¿Ya cuándo vamos a aplicar penas duras, drásticas? Y le van a creer a Keiko cuando te dice, bueno, en materia de corrupción, en materia de seguridad, ¿no? Es hablar pues de corrupción, de crimen organizado, vamos a poner orden. ¿Cómo le vas a poner orden si tú eres parte de las mafias? Tú eres la lideresa de la tremenda organización criminal que hoy opera en el país. No estamos entendiendo, no vemos, por Dios, la realidad que estamos enfrentando el día de hoy los peruanos. ¿Cómo entonces hoy escuchar a alguna gentita que te dice, ¿qué vamos a hacer? Le daremos pues la oportunidad. ¿Y por qué? Oye, el cuco, no, pues porque dice que va a llegar un comunista, va a llegar alguien que me va, ¿qué te van a quitar? Oye, el grueso de peruanos estamos jalatos, ¿qué te van a quitar? Somos 25 millones de peruanos que estamos, miren en qué situación nos encontramos. Pero es Dios incomprensible, ¿qué nos pasa? Oye, tape bien, somos un país de tercer mundo. Si una gran mayoría de peruanos, iba a decir una manga de bueno, una gran e inmensa mayoría de peruanos estamos en una situación como esta, ¿no? De inestabilidad social, económica, porque sabemos, nadie nos va a venir a dorar la píldora, cuál es la situación que estamos confrontando. Y encima nos vas a decir, oye, me van a quitar, ¿qué te van a quitar, Dios? ¿Qué es lo que tienes tú? La mayoría, la inmensa mayoría de peruanos, que tienes dos casas, tienes cuántos carros, tienes empresas. No, pues entonces, diablos, ¿quién te entiende? Me van a quitar lo poco que tienen. O sea, que llega un gobierno de izquierda y te va a quitar el plato de comida que tienes una sola vez al día. ¿Quién te ha hecho creer eso? ¿Dónde está la cabeza? Oye, piensa por lo menos, razona. ¿Qué está pasando con nuestra gente, Diosito, Dios lindo? Acógenos alguna vez, apiádate de nosotros. Bueno, ¿qué metemos a papá Dios en temas como estos? Eso es pues la ignorancia, ¿no? De un peruano. Finalmente, ¿quién nos ha empobrecido? ¿Quién nos ha llevado a una situación de precariedad? ¿No es la derecha? ¿Quiénes nos han gobernado? Todos estos partidos de derecha, todos estos gobiernos de derecha, todos, algunos de aquellos que dicen han llegado, no con las promesas de izquierda, pero al final han seguido manteniendo y sosteniendo el sistema, el modelo. La derecha, el modelo económico, ese es el tema de fondo. ¿Cómo te gobiernas? ¿Con qué tipo de estrategias? ¿Con qué tipo de medios? ¿Qué tipo, cómo instrumentalizas el Estado para gobernar? A ver, ¿cuáles son las medidas que se adoptan? ¿No es cierto? Eso es, ese es el modelo. ¿Y cuál ha sido? Este es el modelo económico neoliberal. Entonces, lo tienes claro, pero a veces te confunden, pues. ¿Qué te van a quitar? Oye, ¿quién nos ha empobrecido? ¿Quién nos ha llevado a una situación como esta? La derecha, su sistema, su modelo económico. Eso es lo que queremos cambiar. ¡Claro que se puede cambiar! Pero, oye, ¿cómo nos siguen mareando la pava, no? Y para eso se prestan pues los grandes medios de comunicación, la prensa limeña, la prensa basura. Tú miras cualquier periodicucho que miras de Lima, la mayoría pues son de Lima. Acá tienes también prensa escrita, prensa televisiva regional. Pero igualito es, estos tartamudeando, bueno, pero básicamente los de Lima, ¿no? Son los que te han inyectado, sí pues, ese virus letal de la ignorancia, de la ignorimia, para ignorar, desconocer temas como estos. Qué patético, en verdad, pero es pues realidad nacional. Así que, señora mía, no mienta, pues, ¿cómo? No conoce, Keiko, ¿no? Oye, mamacita, son 2,000 millones de dólares, por si acaso, ya no son 2,000 milloncitos de soles. No está de acuerdo. 30,000 millones, dice que nos significa, representa el día de hoy Petroperú en pérdidas. Ayer hablaba el mismo Pedro Gamio. ¿Quién lo entrevistaba? Lo estaba entrevistando este otro amigo de Frecuencia Latina, sí. Ese programa que va después de las 10, 11 de la noche, entiendo. Porque hay varios programitas de esos, ¿ah? ¿Eh? ¿No? De análisis político, claro, en contienda política, pucha, aparecen, pues, en Panamericana, creo que desde este próximo lunes,
también le van a dar otro espacio. ¿A quién? A esta otra señorona, ¿cómo se llama? Milagros Leiva. ¿Y para qué creen? Obvio, pues para seguir paliando a quién, al candidato de la izquierda. Todos los esfuerzos que hace la prensa limeña son para denostar, para aplastar, ¿no? Han echado a andar toda su maquinaria. O sea, no es novedad. Siempre ha pasado lo mismo. Cuando queda para segunda vuelta o tiene posibilidades un candidato de izquierda, y es clarísimo, todo el mundo se le ve encima. La prensa, pues la prensa, ¿no? La televisión sobre todo. Todos cierran filas. Pucha, y hacen ver al demonio. Satanizan. Hacen ver los infiernos con el candidato de la izquierda. ¿La gente ya aprendió? ¿Se va a volver a repetir la historia? No, no, entendemos que no. Pero eso hace pues la prensa limeña. ¿Ya? Y sin embargo, al otro candidato, al de la derecha, carambas, hay que tratarlo con manos de seda, ¿no? Con guantes blancos, ¿no? Aquí no pasa nada. Al final, es, para ellos es el mal menor. No, sigamos nomás con más de lo mismo. ¿Cómo vamos a continuar con más de lo mismo? Miren lo que hoy estamos viviendo los peruanos. Necesitamos los cambios ya. Bueno, en el tema este de Petro Perú decíamos, miren, qué falta de información. Si no conoces la realidad, no tienes un diagnóstico claro de este problema, ¿cómo diablos entonces piensas que le vas a dar solución? Ya, ese es el tema. La señora ignora, desconoce. Simplemente habla pues porque no sé quién le habrá pasado las cifras o por su cabecita hueca. De pronto, no sé, le aparecen los numeritos y habla nomás pues. 2,000 milloncitos, 30,000 millones. ¿De dónde sacas, oye, 30,000 millones? Y decíamos, Pedro Gamio, que ha sido expresidente, uno de los miembros del directorio, o sea, gente que sabe y conoce. Y ojo, es gente de derecha. Es gente que en el fondo también quiere la privatización, pero ya tiene algunos reparos. Anoche mismo lo entrevistaba este Hood Walker. Bueno, y él le decía, no, es que hay que tener en consideración. Oye, ¿por qué la deuda? ¿Por qué? Porque claro, todo ese dinero significó pues la modernización de esta refinería de Talara, que los corruptos gobiernos que hemos tenido la hayan inflado, y a esos malandros, esos delincuentes del gobierno, gobiernos de turno, a la cárcel. Lo que está pasando, lo que estamos viendo, ya debieron estar en el paredón. O sea, ¿cuánto inflaron los costos de esa refinería? 2, 3, 4 veces más. De 1,000 millones a 2,000, 3,000, 4,000, 5,000. Finalmente, ¿cuánto terminó costando? 6,000 millones de dólares. Eso es lo que representa los 23,000 o 24,000 millones de soles. Pero es que estos no hablan con propiedad. Se hablan nuevo porque tienen que abrir el pico y decir lo que mejor les parece, ¿no? Inflan las cifras. Ese es el tema. Por eso es la deuda. Pero mismo Gamio reconocí y le decía al periodista, oye, pero ten en consideración que se cometió un gravísimo, un craso error. ¿Y cuál fue? Que tú no podías cerrar la refinería antigua. O sea, esa de Talara tenía que seguir operando. ¿Y qué hicieron? 2 años la cerraron. ¿Qué? O sea, no estaba produciendo, no estaba refinando el petróleo. 2 años, ¿cómo vas a sobrevivir así? ¿Y por qué lo hicieron? ¿Quién lo hizo? La mafia, las mafias, pues. Y ya sabemos que las mafias, ¿quién las encabeza? El Fujimorato, el Fujimontesinismo. O sea, lo hicieron adrede. Miren, por un lado, inversión del Estado, plata del Estado, plata de todos, millones de millones. Y para que al final te digan, oye, mira cuánto hemos gastado. Entonces lo único que nos queda es venderla, rematarla, privatizarla. La derecha sabe lo que está haciendo. Entonces no podemos ser tan obtusos. O sea, tenemos que entender que esto no es simplemente la casualidad, ¿no? Ellos saben lo que están haciendo. Esperemos que la gente lo entienda. ¿Ya? Creo que ha quedado bastante claro. Sí. Esperemos que sí.

Bueno, y para este fin de semana, ¿qué va a pasar este fin de semana, el día viernes? El candidato de la izquierda, bueno, la derecha, bueno, no te saque información, ¿no? De la gente que esté en el otro lado de la vereda. Roberto Sánchez ha anunciado que este día viernes, mañana, pasado mañana, miren, ya las horas vuelan, pues, va a presentar su equipo técnico. Su equipo técnico. Ahí vamos a conocer a la gente de peso, a la gente de valor, quienes realmente van a trabajar en esta nueva propuesta de cambio. Tiene que ser gente seria, gente que realmente dé fuego. Y hay algunos nombres, mejor no los adelantemos, porque en el transcurso de las horas seguramente van a darse algún tipo de cambios, de movidas. Pero hay gente valiosa, gente que ya estuvo en el gobierno y que lamentablemente, cuando estaban, ¿no?, buscando este tipo de cambios para atender las demandas de la población, igualmente fueron removidos. No, pues hay que ser consecuentes desde el gobierno, ¿no?, para atender este tipo de necesidades de la población, que tienen que tomarse decisiones, como algunos dicen, ¿no?, radicaloides, pues hay que tomarlas. Si no, ¿cómo vas a cambiar esto? No vas a afectar intereses. Esto es la lucha del poder, esto es la lucha del poder político. ¿Estás luchando contra quién? Políticamente hay dos fuerzas. Fuerzas de la izquierda y fuerzas de la derecha. La derecha hoy nos ha encimado. La derecha está aplicando sus políticas de defensa de los intereses de ellos. Eso es la derecha. Y nosotros hoy queremos llegar al gobierno para imponer condiciones. O sea, defender los intereses del pueblo, de las mayorías. Eso tiene que entender. Hay una confrontación de intereses. Intereses de unos y otros. Intereses de los grandes grupos de poder económico, que no quieren soltar la teta del Estado. Quieren seguir succionando el Estado, aprovechar el Estado para beneficio de ellos. Y nosotros que estamos en el otro lado, efectivamente, queremos el Estado, pero un Estado que esté al servicio de los peruanos, al servicio de atender las necesidades de un grueso, de millones de peruanos, que ya sabemos cómo estamos. Ya, eso es lucha política. Allí tenemos que llegar. Entonces, tienes que tomar decisiones. ¿Dónde te ubicas? ¿Cuál es la lucha política que hoy vas a aceptar? Muchos seguramente sin entenderlo, sin comprenderlo. Políticamente, ¿dónde te ubicas? ¿Vas a seguir defendiendo los intereses de los ricachones? ¿De los multimillonarios? ¿O vas a buscar el cambio, no, defendiendo los intereses tuyos, de tu familia, de tu comunidad, de tu sociedad? ¿Ah? ¿Dónde estás? Tienes que ubicarte. Pero te hacen creer, no, oye, ¿cómo vas a, no sé, apostar por los cambios? Peor, te va a ir mal, las cosas van a ser todavía más tremendistas, ¿no? O sea, te vas a terminar de fregar por total. No, pues, o sea, ¿cómo vamos a caer en ese juego, en ese cuento de la derecha? A veces escuchar a esos trogloditas, estos enfermitos. Oye, esos streamers, ¿los han escuchado? Ahí están los chicos, ¿no? Nuestros hijos, de repente, viendo tontera y media, por no decir estupideces. Esos racistas, estos buenos para nada, hijitos de papá, hijitos de mamá, hablan cada estupidez. Pucha, pero es terrible, ¿no? ¿Qué tal discriminación? ¿Qué tal racismo? ¿Qué esos cholitos? ¿Qué esos indiecitos? ¿Qué esa gente del Perú profundo? No piensan, no razonan. ¡Oye! Todavía gritan. ¡No puede ser posible! Es que no les llega el oxígeno a sus cerebros y por eso es que hacen estupidez y media. Cuando los estúpidos, bueno, no queremos caer en ese juego de palabras, de insultos o diatribas, pero es que escucharlos realmente ya esto es denigrante. Bueno, ha salido la señora, esta congresista Ruth Luque, y claro, también quiere penalizar ese tipo de intervenciones. Claro, pues eso es discriminación abierta. Eso no se puede aceptar de ninguna manera. Pero a ver si conversamos con esa gentita. ¿Qué cree? ¿Entenderán siquiera algo de política, de economía? ¿Qué van a entender estos renacuajos de la derecha? Ay, Diosito, no queremos que se nos abra la boca. Pero en verdad, han escuchado algunos de estos, ¿no?, famosos streamers, entre comillas. Hablan cada pachotada, no entienden ni lo que dicen, pero son manejados como borreguitos, pues son los operadores políticos. ¿En qué operadores políticos? Son cualquier cosa estos tipejos, ¿no?
hijitos de papá, porque tienen platita, porque tienen su canalucho, porque tienen, en fin, porque hay poder económico pues detrás de ellos. Y miren cómo los manejan. Pero realmente es algo asqueante no escuchar a esta gentita. Bueno, nosotros no vamos a seguir en el juego de estos pobres diablos que no entienden ni el ABC de la política, de la economía, no. En fin, vayamos con lo nuestro, pero siempre es bueno atender este tipo de situaciones que se presentan, ¿no? No podemos dejar pasar por alto este tipo de actuaciones. A ver, decíamos que este fin de semana vamos a conocer al equipo técnico, ya vamos a ver el perfil seguramente, o cómo van perfilando los ministerios, ¿no? ¿A quién le van a dar economía y finanzas, por ejemplo? ¿A quién? Hemos tenido algún ministro o exministros que ya pusieron sobre la mesa, ¿no? Por ejemplo, una reforma tributaria. ¿Para qué? Para que paguen más impuestos los grandazos, los multimillonarios. Un tema como ese tan sensible, por Dios, que la gente de pueblo tiene que aprobar, tiene que apoyar, tiene que hacer una campaña en favor de lo que se está proponiendo. Pero sin embargo, escuchar, oye, gente nuestra, gente del popular, aunque te diga, no, ¿cómo van a aplicar más impuestos? Oye, seguramente que se van a ir las inversiones. Dios, no puedes caer en el juego de la derecha. No van a aplicar, no se está buscando aplicar un impuesto a los pobres. Lo que quiere hacer Keiko Fujimori. Ahí está en su plan de gobierno. Vamos a seguir revisando el plan de gobierno, ¿eh? Esta próxima semana, otra vez, ahora sí, de cajón, porque mañana se confirma, mañana ya vamos a conocer ya formalmente los que quedaron en segunda vuelta, y esto sí va a reventar. Esos planes de gobierno, la de Roberto Sánchez, creo que tiene algo de 90 páginas, no llega a los 190, 90 hojas hemos revisado, pero la de Keiko tiene más de 130, tiene más hojas. Y alguien, oye, tiene más basura, bueno, ya lo que fuera. ¿Y Keiko qué está proponiendo? Keiko está queriendo ampliar la base impositiva tributaria para que todo el mundo pague más impuestos. O sea, la gente, los informales, los que no tenemos chamba, los que comen una sola vez al día, tienen que todavía pagar más impuestos. ¿Qué? Y sin embargo se opone a que se apliquen impuestos a los multimillonarios. Miren, para que entendamos las cosas claras, ahí hay otra gran diferencia. La izquierda está proponiendo, ¿y para qué más impuestos? Obviamente para potenciar las arcas del Estado. Esas son las arcas del fisco, ¿no? El fisco. Plata que va a permitir al Estado atender todas las demandas que tenemos, pues salud, educación, ¿correcto? De algún lugar tienes que sacar el dinero. Entonces, hay dos formas. La derecha te dice, Keiko Fujimori te dice, no, vamos a hacer crecer la base, está bien que crezca la base tributaria, pero no imponiendo y perseguir a los que prácticamente ya no tienen nada. Les vas a aplicar más impuestos. No, que todo el mundo pague por el pan que se come, pague impuestos, por la medicina que se compra, paga su 18%. No, tienen que pagar, todos tienen que pagar. Pero la propuesta de la derecha dice, no me toques a esa gente. Aquí quien tiene que pagar los impuestos son los multimillonarios. Por un lado, aplicar nuevo impuesto a las sobreganancias de los grandes empresarios. Impuestos a las sobreganancias mineras, básicamente. Pero ¿cuánto de plata no están generando? Que paguen pues ese impuesto a las sobreganancias. Ya, eso dice la izquierda. ¿A quién le vas a aplicar el nuevo impuesto? A los multimillonarios. Entonces, ¿tú no estás de acuerdo con eso?

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